Y ahí es donde el Papa, sobre todo en invierno, diciembre, enero, hace las catequesis de los miércoles. Bueno, entonces vamos a ver hoy qué le dijo el Papa León XIV a los carismáticos reunidos con él en Roma, para que como que esa espiritualidad de la renovación carismática es fundacional entre nosotros. Y quiero que le pongan mucha atención porque después si ustedes quieren hacer algún comentario y también nos puede hacer pensar si nosotros vivimos algunas de estas cosas, ¿no? Pero también como reconocer que no estamos al margen de la iglesia, que no estamos haciendo pues una cosa como rara, como extraña, sino que estamos en el corazón de la iglesia. Bueno, entonces la audiencia va a comenzar, el ministerio de música que está tocando. Lástima que no conseguí toda la, porque me mandaron un video, pero no lo pude rescatar. Es el ministerio que está tocando, es el Ministerio de Música de la Renovación Carismática de Italia. Y cantan en español y en italiano. Un canto, Vive Jesús el Señor, que ese canto fue compuesto por un sacerdote belga que trabajó muchos años en Bolivia. Bernardo, ¿tú te acuerdas del nombre? Se me pasó. Entonces, bueno, no, es sacerdote, chiquito es laico. Bueno, y ese dicen que era el canto favorito del Papa Francisco, ¿sí? Y entonces lo cantan en español y en italiano. Y después viene la locución. Yo les voy a ir explicando algunas cositas si quieren. ¿Ah? Lucas Casaert, sí señor. Lucas Casaert, que era un sacerdote belga y que trabajó en Bolivia muchísimos años. Y él fue el que compuso ese canto. Todavía el padre Lucas está vivo. Entonces vamos a apagar las luces si quieren. Yo me hago aquí para que no tapale a nadie. Yo no es que tape mucho porque no soy muy grande, pero vamos a comenzar.

un apuntador, pero no tenemos apuntador. Alguien que trabaja en un colegio no trajo. Bueno, un palo de escoba, tranquilo, de cualquiera que esté por ahí. Ah, la sombrilla, perfecto, muy bien. La sala de audiencias Pablo VI. Bueno, pues esta es la sala. Esto es una cosa inmensa, esto acá es inmenso. Esta es la puerta de entrada del Papa, los guardas suizos, los cardenales y obispos. Pero esto es una representación artística bellísima. Es Jesucristo resucitado que surge de la confusión y del caos. En medio de toda esta confusión y caos, Jesucristo resucitado se levanta. Adelante. Ah, ok. Están cantando en italiano ahí. Lui vivo. Lui en italiano significa él.

Gesù il Signore. Vive Gesù il Señor. Cantando esa canción que es de español y la adaptan al italiano. Adelante.

queda mirando de frente cuando uno viene por la vía de la conciliación al lado izquierdo. Al lado derecho de la Basílica de San Pietro, de San Pedro, está la Capilla Sixtina, está la casa, ¿sí? Donde está la barca. No, esto está más donde hay como una escultura ahora de los pobres, del lado izquierdo detrás, de los migrantes. Ah, esa es la de la barca, bueno. Entonces está al lado izquierdo. Siga.

0: Bueno, aquí se interrumpe. Hay una cosa interesante que quiero decirles. Ellos cantan Alabaré, lo cantan en español, porque a nivel mundial se cantan muchos cantos de la renovación en español, pero lo que quiero destacar es que ahí lo cortan, pero cantan Alabaré, cantando, aplaudiendo, alzando los brazos, en fin, en el Vaticano. Es interesante eso, ¿no? Porque, vuelvo a repetirle, no estamos haciendo nada como que no se pueda hacer delante del Papa o en el Vaticano. Sigue.
1: Amigos, una vez más reciban un cariñoso saludo de la redacción en español de Radio Vaticano, Vatican News, y quien les está acompañando en esta transmisión, Patricia Inestrosa. Hoy es sábado 30 de mayo, el Papa León XIV está por reunirse en el aula Pablo VI por primera vez con la renovación carismática católica. Esta tarde el Papa presidirá el rezo del Santo Rosario en una jornada global de oración dedicada a pedir por la paz en el mundo, uniendo espiritualmente a la Plaza de San Pedro con distintos santuarios marianos de los cinco continentes. A través de pantallas gigantes, fieles de diferentes partes del planeta se van a sumar. Y en esta iniciativa impulsada por el pontífice, que podrán dirigir todos los presentes fieles que se encuentran acá en Roma. Así es que es un evento que a nivel global, pero también que une Roma con todos los santuarios del mundo. Y hoy, por primera vez, el Papa se está reuniendo con este movimiento en una jornada internacional promovida por Charis. Podemos ver ya en estos instantes al pontífice que se está acercando al aula Pablo VI. Un saludo a todos los canales de televisión y radios que se han conectado con nosotros, en particular al Consejo Episcopal Latinoamericano y del Caribe, CELAM, a la Confederación Latinoamericana de Religiosos, CLAR, que por medio de sus plataformas nos están siguiendo. En el nombre del Padre, del Hijo y del Espíritu Santo, la paz esté con ustedes. A continuación está el discurso del pontífice. A más de 4.500 de la Renovación Carismática Católica. Queridos hermanos y hermanas, buenos días y bienvenidos.
2: Buenos días.
1: Me complace tener mi primer encuentro con la Renovación Carismática Católica y saludar a todos los presentes, así como a las comunidades, grupos y escuelas de oración y evangelización que ustedes representan. Dios ha bendecido verdaderamente a sus comunidades con tantos dones, incluida la vitalidad espiritual. Saludo también a los responsables de los servicios de comunión nacionales e internacional del Servicio Internacional de la Renovación Carismática Católica, CARIS, que han organizado este encuentro. Para la Renovación Carismática Católica, los años posteriores al Concilio Vaticano II fueron un tiempo de gran expansión y crecimiento, y de integración en la vida de la Iglesia, así como de consolidación de sus estructuras de servicio. Mis venerables predecesores reconocieron este desarrollo como un gran don para la Iglesia. De hecho, San Pablo VI afirmó que nada es más necesario para un mundo cada vez más secularizado que el testimonio de esta renovación espiritual que el Espíritu Santo está inspirando en las regiones y comunidades más diversas. Al destacar vuestro característico compromiso con la evangelización, San Juan Pablo II dijo: "Es el Espíritu mismo quien los impulsa a dar testimonio". Asimismo señaló, ¿cómo puede alguien que ha saboreado la bondad de Cristo permanecer en silencio e inactivo? Cristo es nuestro Salvador. ¿Cómo podemos dejar de evangelizar? Sigan comunicando este celo por el Evangelio a quienes los rodean. Por su parte, Benedicto XVI se refirió a la contribución específica que ustedes hacen a la Iglesia. Dijo, uno de los elementos y aspectos positivos de la comunidad de la renovación carismática católica es precisamente su énfasis en los carismas o dones del Espíritu Santo, y su mérito radica en haber recordado su actualidad en la Iglesia. Al igual que el cardenal Sunens en los primeros días del movimiento, el Papa Francisco se refirió con frecuencia a ustedes como una inundación de gracia, que es para toda la Iglesia, no solo para algunos. En resumen, describió vuestro camino como evangelización, ecumenismo espiritual, atención a los pobres y necesitados y acogida a los marginados. Y añadió, todo ello se basa en la adoración. El fundamento de la renovación es la adoración a Dios. Yo también deseo fomentar la relación de respeto mutuo, cercanía y apoyo entre la sede de Pedro y la gran familia de la renovación carismática católica. En este sentido, me gustaría reflexionar sobre los siguientes aspectos claves de vuestra experiencia espiritual. El bautismo en el Espíritu.
0: Evangelizadora de la renovación carismática. Habla del cardenal Sunens, que fue el primer cardenal involucrado en la renovación carismática y que era también de Bélgica. Y habla de la adoración. Fíjense cómo hay un elemento esencial en la renovación carismática de adoración. Y ahora comienza a hablar de los puntos esenciales de la renovación carismática. Y el primer punto del cual está empezando a hablar es el del bautismo en el Espíritu Santo. Ok, el bautismo en el Espíritu Santo, la oración de alabanza, la palabra de Dios, la caridad, ¿y cuál es el otro? La caridad. Muy bien, sigamos.
3: Bautismo en el Espíritu. Nuestro camino de fe compartido tiene su origen en la experiencia personal del Espíritu Santo que ha permitido que la gracia del bautismo sea efectiva en cada uno de ustedes, llevándolos a una clara conciencia del amor de Dios.
1: Lo que antes temía perder, ahora me deleitaba en desechar. Tú los expulsaste y entraste para ocupar su lugar, más placentero que cualquier placer. El Espíritu Santo les ha permitido igualmente saborear la dulzura.
3: Dulces las y los placeres de la locura. Lo que antes temía perder, ahora me deleitaba en desechar. Los expulsaste y entraste para ocupar su lugar más placentero que cualquier placer. El Espíritu Santo les ha permitido igualmente saborear la dulzura de Cristo para ustedes también. La vida ha cambiado desde ese momento. Dios dejó de ser una mera idea y se convirtió en expresión real y definitiva de la patria unidad. Su Espíritu ha traído la reconciliación interior, la paz, la libertad de los apegos mundanos y de la opresión del pecado. También ha hecho posible una nueva perspectiva caracterizada por la apertura y la esperanza hacia los demás y hacia el futuro, con la certeza de que nada podrá separar nuestro amor del amor de Cristo.
0: Ok, el primer punto que destaca el Papa es el bautismo en el Espíritu Santo. Eso que nosotros hemos vivido cuando clausuramos el seminario de vida en el Espíritu, cuando se imponen las manos, cuando se ora para la recepción de dones y carismas. Pero de alguna manera también está hablando de la fuerza del Espíritu Santo, del poder del Espíritu Santo. Creo que por eso entre nosotros siempre es la importancia de pedir el Espíritu, no como un punto más de nuestras reuniones, sino como la fuerza que nos sostiene y nos anima.
3: De esta experiencia del Espíritu Santo surge
1: el interior de ser testigos y heraldos de su amor, llevando su consuelo a las personas oprimidas por un sentimiento de vacío y soledad. Oración de alabanza. Fue precisamente a partir de esta cautivadora experiencia del Espíritu Santo que comenzó una nueva vida de oración, que tomó la forma de una nueva capacidad para el diálogo espontáneo y sincero con Dios, y una nueva apertura a la alabanza, la adoración y la acción de gracias a Él. La adoración y la alabanza tan características de vuestras reuniones son aspectos esenciales de la oración cristiana. Y ustedes han contribuido a redescubrirlas y a ponerlas de nuevo en primer plano en los últimos años.
0: Fíjense que es muy importante el papel de la alabanza, la fuerza de la alabanza. Y el Papa dice que como resultado del bautismo en el Espíritu Santo se busca la alabanza, que es característica en otros, y dice que es espontánea. Bueno, este es el Consejo Mundial de la Renovación, y ella es Sheni Góngora de Guatemala, que es la que representa a América Latina en ese consejo. Adelante.
1: La palabra de Dios. El renovado derramamiento del Espíritu también los ha
0: tercer
1: llevado a un
0: punto.
1: Encuentro vivo.
0: Primero, el bautismo en el Espíritu Santo. Segundo, la alabanza. Tercero, la palabra de Dios.
1: Sagrada Escritura. El Espíritu Santo inspiró la palabra revelada de Dios y es también quien la mantiene siempre viva y activa en la Iglesia, haciendo que resuene en los corazones de los creyentes, especialmente en la liturgia. La Escritura se ha convertido, por tanto, para ustedes en una maravillosa fuente de alimento espiritual que ilumina y consuela. Es, asimismo, una fuente de discernimiento para orientar
0: para nosotros en una fuente constante de alimento espiritual. Por eso creo que también la insistencia nosotros aquí de la palabra, de la fuerza de la palabra. Adelante.
1: Sus elecciones cotidianas y da sustancia a la oración comunitaria, permitiéndoles dirigirse al Señor con palabras inspiradas por Dios mismo. Comunión. El Espíritu Santo es la fuente de la comunión. En diversos documentos, el Papa León XIII animó a los católicos a rezar cada año una novena al Espíritu Santo entre las fiestas de la Ascensión y Pentecostés, especialmente por la intención de la unidad de los cristianos. Ustedes aprecian claramente el significado de esta invitación, pues han visto que la unidad en la Iglesia es fruto del Espíritu, ya que, como afirma San Agustín, el Espíritu Santo es una cierta comunión inefable del Padre y del Hijo. Es el Espíritu quien crea armonía entre los diversos carismas y componentes de la renovación carismática, así como con nuestros hermanos y hermanas de otras denominaciones cristianas. Por último, la caridad. San Agustín escribió que el Espíritu Santo...
0: El Papa Francisco insistía mucho que la renovación carismática, como puede tener algunos elementos parecidos a los grupos no católicos, podía ser un elemento de comunión con grupos que no eran católicos, sin perder, por supuesto, la identidad. Entonces el Papa está resaltando bautismo en el Espíritu Santo, la alabanza, la palabra de Dios, la comunión, y ahora va a hablar de la caridad.
1: Tanto que es amor mismo, ha sido dado al hombre y lo enciende en el amor a Dios y al prójimo. Porque el hombre no puede amar a Dios si no se lo da a Dios. Esto es lo que ustedes también han experimentado. La presencia renovada del Espíritu ha despertado en ustedes una nueva capacidad de amar inspirada por la misma caridad divina. Este amor se dirige hacia Dios y hacia sus hermanos y hermanas e inspira cercanía y compasión, especialmente hacia quienes sufren. De la renovación carismática católica han surgido muchas obras de caridad para los necesitados, tanto en el espíritu como en el cuerpo. Los invito, pues, a mantener vivo este amor por los pobres que revela el verdadero rostro de Dios. Les agradezco su compromiso y los animo a continuar con su misión, queridos amigos. Pónganse al servicio de sus diócesis y parroquias, aportando su experiencia y sus métodos de evangelización. Sigan fielmente la guía de sus sacerdotes y en su discernimiento comunitario, escuchen las voces de las personas sabias, aunque no pertenezcan a sus grupos. Cultiven la armonía y la cooperación entre las comunidades a las que pertenecen, cuidando de no ceder nunca al deseo de autopromoción ni a la búsqueda de poder o prestigio personal. Que el Espíritu Santo sea siempre una luz y una fuente de fortaleza.
0: Renovación carismática se le ha acusado de la lucha de poder entre los grupos, de división, de enfrentamientos entre los líderes. Entonces él está advirtiendo de que no haya enfrentamiento entre los líderes.
1: En su camino personal.
0: Hay que saber leer entre líneas qué está queriendo decir él ahí. Adelante.
1: Y que la Virgen María, Madre de la Iglesia, los proteja. Y ahora, con estos sinceros sentimientos, les imparto de buen grado mi bendición apostólica. Gracias. Eran las palabras del Santo Padre. Recordemos, nos están siguiendo en estos instantes EWTN Radio y Televisión y canales afiliados.
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2: 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Amen.
1: Tras el rezo del Padre Nuestro y la bendición del Pontífice a los casi 4.500 participantes que pertenecen a la Renovación Carismática Católica, el Pontífice ha tenido unas palabras hacia este grupo. Recordemos, han estado conectados con nosotros, es en el Sembrador Radio y Televisión, Radio Paz de Miami, Pax Televisión de Perú, Radio La Voz de María en Guayaquil, Ecuador, Radio Magna Chubut en la Patagonia, Argentina. El Pontífice ha recordado, trazando un recorrido histórico de los carismáticos sobre el impacto del movimiento.
0: Este es africano. Adelante.
1: Desde los años posteriores al Concilio Vaticano II, describiéndolos como un periodo de gran expansión, crecimiento e integración en la vida de la Iglesia. Ha subrayado que la evolución de estas comunidades no solo ha consolidado estructuras de servicio efectivas, sino que han inundado a la Iglesia global de valiosos dones
0: de
1: y una profunda vitalidad espiritual. El Papa también ha recordado a los predecesores que de una manera u otra se han dirigido al movimiento, contextualizando la misión actual de los carismáticos. San Pablo VI rescató una cita histórica, el Papa León XIV, de 1975, donde Pablo VI afirmaba que nada es más necesario para un mundo cada vez más secularizado que el testimonio de esta la renovación espiritual. San Juan Pablo II apeló al mandato misionero lanzando una pregunta que resonó con fuerza entre los asistentes. ¿Cómo puede alguien que ha saboreado la voluntad?
0: No, pues nada, pues me parecía. Pero me parecía importante porque el Papa, primero, pues una acogida muy bonita, y luego el Papa habla de cinco características de los grupos de renovación carismática. El primero, la experiencia del bautismo en el Espíritu o de efusión en el Espíritu, que como les decía, pues es la conclusión del seminario de vida en el Espíritu, pero que también se revive a cada momento cuando suplicamos al Espíritu, y habla del Espíritu como el gran dinamizador de la vida espiritual y de la renovación carismática. En segundo lugar, la alabanza. Creo que en eso nosotros también hemos hecho un caminar, hemos reconocido la importancia de la alabanza, la fuerza de la alabanza. En tercer lugar, habla de la palabra de Dios, de cómo en la renovación se aprecia con gran cariño la palabra de Dios. En cuarto lugar, la comunión, especialmente entre nosotros, pero también con grupos que no son católicos. Y en quinto lugar, la caridad, el servicio a los pobres. Creo que el minuto de Dios también es una manera de eso. Ahora, simplemente decirles que pues quería mostrarles esto porque hay gente que puede decir, ¿y nosotros qué? Pues nosotros estamos en el corazón de la Iglesia. Nosotros hacemos parte de esta corriente. Más que movimiento, los grandes líderes de la renovación la han llamado corriente, porque dicen ellos que el movimiento a veces se ve como algo paralelo. En cambio, la corriente es como el río, bueno, aquí lo sabemos, en Bocas de Ceniza, ¿no? El río que se mete al mar y que termina ya no siendo ni río, sino que hace parte ya del mar. Y por eso los grandes líderes de la renovación dicen, más que movimiento, como si fuera algo paralelo, una corriente, como un río que se mete al mar y que toca todas las facetas de la Iglesia y que toca todas las fuerzas de la Iglesia. Bueno, esta es la corriente de la renovación. Nosotros tenemos la alegría, el honor de que Bernardo Torres, que es el subdirector de la emisora Minuto de Dios, que está aquí con nosotros, levante la mano, Bernardo, porque los que no lo conocen, pues todo el mundo lo conoce. Bernardo es el presidente del Consejo Arquidiocesano de la Renovación Carismática, ¿sí? Así que pues también es un nexo entre la renovación, la emisora y el trabajo de la arquidiócesis. Y a finales de junio, ¿cuándo es? El Congreso Nacional de la Renovación Carismática en CAR, ¿cuándo es que es? Del 27 al 29, de aquí van a ir algunos. Y tú vas a ir, ¿cierto? ¿Tú vas a ir? Sí. ¿Quién más va a ir? ¿Ustedes van a ir? Van a ir dos, atrás van a ir tres. Ellos van a ir a ese Congreso Nacional de la Renovación Carismática que se hará en La Ceja, Antioquia. ¿Es en La Ceja o en Río Negro? En Río Negro, en Río Negro. Entonces, bueno, van a aguantar frío, lleven chaqueta, lleven ruana, porque es bastante frío. Bueno, pero me parece muy importante todo esto para que nosotros digamos, hacemos parte de esta corriente, ¿cierto? Hacemos parte de esta corriente y que ha tocado, dicen que el 20% de los católicos hoy en el mundo se consideran carismáticos, el 20%. Entonces, pues va tocando fuerzas muy grandes. Brasil es un país completamente carismático, México, en fin. Y en Colombia hay como dos centros especiales de animación de la renovación carismática. La diócesis de Sonsón, Río Negro,

los que asesoran la renovación en todo el país. Y el minuto de Dios. La renovación empezó en el minuto de Dios con el padre García Herreros. Entonces, pues son como dos centros, han sido en el paso de los años dos centros muy importantes de renovación. Bueno, bautismo en el Espíritu Santo, alabanza, palabra de Dios, comunión y caridad. Yo no sé si alguno o alguna quisiera destacar algo de lo que él dijo. Si quisieran destacar algo o no, o si ahí está todo o qué. Bueno, ok. Bueno, pongámonos de pie y concluyamos, Mauricio, con un canto al Espíritu nuevamente, dándole gracias al Espíritu de Dios por esta corriente de gracia en la cual nosotros estamos inmersos y de la cual bebemos y de la cual nos alimentamos y de la cual participamos.

Espíritu de Dios, renuévanos todos los días, santifícanos, transfórmanos, y haz que todos los días seamos renovados y que todos los días estemos en proceso de renovación. Oremos todos juntos como el Señor Jesús nos enseñó. Padre nuestro que estás en el cielo, santificado sea tu nombre. Venga a nosotros tu reino. Hágase tu voluntad en la tierra como en el cielo. Danos hoy nuestro pan de cada día. Perdona nuestras ofensas, como también nosotros perdonamos a los que nos ofenden. No nos dejes caer en la tentación y líbranos del mal. Amén. Dios te salve María, llena eres de gracia, el Señor es contigo. Bendita tú eres entre todas las mujeres y bendito es el fruto de tu vientre Jesús. Santa María, Madre de Dios, ruega por nosotros los pecadores, ahora y en la hora de nuestra muerte.

esté. Amén. Gloria al Padre, y al Hijo, y al Espíritu Santo. El Señor esté con ustedes. La bendición de Dios Todopoderoso, Padre, Hijo, Espíritu Santo, descienda sobre cada uno de ustedes. Bueno, gracias por estar aquí. Nos vemos dentro de 8 días. Gracias.

0: Santo eres tú, Señor, bendito sea el Señor. Como tenemos niños aquí, niñitos, chiquitos, cantándole al Señor. Aquí en la primera fila tenemos muchos niños. En la segunda más niños, en la tercera más niños, y aquí todos somos niños. Porque dice el Señor en su palabra que tienes que ser niño para entrar al reino de los cielos. Y nosotros queremos el reino de los cielos y lo vamos a ganar porque Cristo lo ganó por nosotros. ¿Quién dice amén? ¡Amén! Gloria a Dios.
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10: 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San Juan Eudes.
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13: Oración de la causa del siervo de Dios Rafael García Herreros. Amado Señor, que revestiste a tu siervo Rafael García Herreros de las más diversas virtudes, particularmente de su gran amor a ti, el sometimiento a tu santísima voluntad, el amor comprometido a tu palabra, la lucha incansable por los pobres y su invitación diaria a los colombianos a vivir la dignidad de hijos tuyos, conscientes de la llamada incesante que Él nos hizo para que nadie se quede sin servir. Concédenos, por sus méritos, la gracia que hoy te solicitamos de tu infinita bondad, para que así, como lo consagraste a la plenitud del sacerdocio, así también lo veamos prontamente exaltado al honor de los altares. Por Jesucristo nuestro Señor. Amén.

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2: La primera lectura de la carta de San Pedro. Escuchamos esta palabra tan fuerte, a mi modo de ver, que dice así. Primera de Pedro, capítulo 1, versículo 18 a 25. Pues Dios los ha rescatado de la vida sin sentido que heredaron de sus antepasados. Y ustedes saben muy bien que el costo de ese rescate no se pagó con cosas corruptibles como el oro o la plata, sino con la sangre preciosa de Cristo, que fue ofrecido en sacrificio como un cordero sin defecto ni mancha. Esta palabra tan bonita y tan fuerte. Ustedes, como dice, se lo repito otra vez, ustedes fueron rescatados, Dios los ha rescatado a ustedes de la vida sin sentido que heredaron de sus antepasados. Dios los ha rescatado a ustedes del sinsentido que heredaron de sus antepasados. No solamente los antepasados a nivel religioso, sino de la vida. Dios nos ha rescatado de una vida sin sentido. De las cosas bonitas que yo creo que le ha dado a uno, Dios es un sentido de vida. Dios nos ha regalado un sentido de vida. Hemos sido rescatados de una vida sin sentido. ¿Eso qué quiere decir? Que nosotros sabemos por qué estamos aquí. Ustedes y yo sabemos por qué estamos en este mundo. Y cuando uno tiene claro el camino, sabe clara las dificultades que le ayudan. Nosotros hemos sido rescatados de una vida sin sentido. Y eso quiere decir que yo sé que mi vida tiene un propósito. Y el propósito de mi vida es glorificar a Dios, servir a Dios. Y en ese sentido pongo todo lo que está a mi alrededor. Pongo todo lo que está conmigo. Hemos sido rescatados de una vida sin sentido. Eso le da a mi vida un toque diferente. No he venido a este mundo ahí por casualidad, sino que Dios me ha rescatado de una vida sin sentido. Pero luego dice Primera de Pedro 1, 18, dice, pero nosotros no hemos sido rescatados con dinero corruptible. No se pagó por nuestro rescate con dinero corruptible, que un día es y otro no. No hemos sido rescatados del sinsentido de la vida con dinero corruptible, con prebendas, con corrupción, sino que dice: ustedes han sido rescatados con sangre preciosa. Oígame, ustedes saben muy bien que el costo de este rescate no se pagó con cosas corruptibles como el oro o la plata, sino con la sangre preciosa de Cristo, que fue ofrecido en sacrificio como un cordero sin defecto ni mancha. Es decir, que nosotros fuimos rescatados con la sangre preciosa de Cristo, no con dinero, no con corrupción, sino la sangre preciosa de Cristo en la cruz nos rescató, como dice el Señor en el Evangelio hoy, y el Hijo del Hombre ha venido a rescatar todo lo que estaba perdido, dice el Señor en el Evangelio de hoy. Así que, amigo, amiga que me estás viendo a través de Facebook, Padre John Mario, Facebook Emisora Minuto de Dios Barranquilla, Cartagena, Facebook Radio Minuto de Dios Bogotá, Medellín, todos los hermanos que nos escuchan a través de las emisoras Minuto de Dios en Colombia y quienes estamos en nuestra casa de oración Tierra Nueva de Barranquilla, ustedes y yo hemos sido rescatados con la sangre preciosa de Cristo, no con algo corruptible, sino con algo maravilloso, excelso, extraordinario. Nadie murió por nosotros sino Cristo. Él nos rescató con su sangre preciosa. No se te olvide eso. Hemos sido marcados. La sangre marca. La sangre marca, y nosotros hemos sido rescatados por la sangre preciosa de Cristo. Vive de tal manera que valga la pena ese sacrificio. Vive y actúa de tal manera que ese sacrificio de Jesús en la cruz sea significativo para tu vida. Esa sangre de Cristo en la cruz nos ha borrado todas las manchas, todas las heridas, todos los errores. Nos ha bañado, como un gran detergente, nos ha limpiado, nos ha purificado. Y nosotros todavía, después de ese baño de sangre que nos ha rescatado, queremos mantenernos esclavos. Queremos devolvernos a la esclavitud. Queremos devolvernos al sinsentido. Queremos devolvernos a la tristeza, a la amargura. Se nos olvida quién nos rescató y a precio de qué fuimos rescatados. Se nos olvida que fue Cristo en la cruz el que nos rescató, y que ese rescate de Él en la cruz nos salvó y nos redimió y nos liberó. Y todavía queremos mantenernos anclados al pasado, al sinsentido y a las penas de la vida que pesan sobre nosotros. Y por eso hoy esta palabra es tan bella. Hemos sido rescatados. Nosotros no hicimos nada. Él lo hizo todo. Hemos sido rescatados. Pero hay un problema. Resulta que el que está secuestrado, no sé cómo es que se llama eso, síndrome de qué, si alguno de ustedes lo sabe. Síndrome es como de una ciudad. El síndrome de Estocolmo. El secuestrado termina amando las cadenas. El secuestrado termina amando a los secuestradores, porque no tiene de quién más pegarse. El síndrome de Estocolmo. El secuestrado, el prisionero, termina amando las cadenas. Termina amando a los captores, termina amando a quien lo tiene prisionero, no tiene más de qué apegarse. Y nosotros sabemos, a veces los católicos sufrimos de síndrome de Estocolmo. Terminamos amando las cadenas que nos aprisionan y terminamos contemplando las heridas que mantienen las cadenas, los grilletes son en nuestros tobillos y en nuestras manos, porque de tanto contemplar las cadenas y de tanto contemplar las heridas de esas cadenas en nuestras manos o en nuestros pies, no tenemos, las terminamos contemplando, y terminamos contemplando las heridas, y terminamos contemplando a los captores, y terminamos contemplando a los que nos han puesto grilletes, y terminamos poniéndole vaselina a las heridas para que las cadenas no nos hieran. Pero en Cristo nosotros hemos sido rescatados. Hemos sido rescatados. Ya los grilletes no pesan sobre nosotros. Ya nosotros no contemplamos a nuestros captores, al pecado, al mal, a la pena, a la tristeza, al dolor, a la enfermedad, a la depresión, a la angustia, a la ansiedad. No contemplamos los captores, porque nosotros hemos sido rescatados. Vive como un rescatado. Vive, mi hermano, mi hermana, como un rescatado. No por plata, no por dinero, porque el secuestrado que paga por su secuestro queda toda la vida con esa amargura, y queda toda la vida, no se le borran las heridas de ese secuestro. Pero el que es rescatado por la sangre de Cristo, se borran las huellas de esa captura, de esa esclavitud. Vivamos y vive como uno que ha sido rescatado. Vivamos y vive como uno que ya sus grilletes, sus cadenas han sido rotas, han sido rotas. Y no te dejes encarcelar otra vez, porque tú y yo hemos sido liberados, no con tesoros humanos corruptibles, sino con la sangre preciosa de Cristo, que nos ha rescatado, que nos ha liberado, que nos ha sanado. Esa sangre que ha sido vertida en la cruz y que a todos nosotros nos ha liberado y nos ha rescatado. No suframos del síndrome de Estocolmo espiritual, que terminamos amando a nuestros captores y terminamos contemplando nuestras penas y terminamos sedientos de un poquitico de amor, un poquitico de cariño, mendigando que nos pongan atención, mendigando un poquito de cariño. Hemos sido rescatados. Date tu lugar. Vive con dignidad. Date tu lugar, porque no fuiste comprado, rescatado con dinero corruptible que un día es y otro no es, sino que fuimos rescatados con la sangre preciosa de Cristo, que nos ha bañado y que nos ha liberado. Date tu lugar. No sufras de síndrome de Estocolmo espiritual, porque veo a muchos católicos buscando algunas cositas que le puedan ayudar a estar mejor. Muy bien, no hay problema, pero recuerda, nosotros hemos sido rescatados con la sangre preciosa de Cristo, y hemos sido bañados y hemos sido liberados, y esa sangre preciosa nos ha liberado. No sufras, no suframos de síndrome de Estocolmo espiritual, de gente que termina contemplando su esclavitud y amando a sus esclavizantes y a sus captores, sean espirituales o sean materiales. Nosotros hemos sido rescatados. Vive como uno que ha sido rescatado. Vivamos como uno que ha sido rescatado. Esa es la palabra de hoy, porque el Hijo del Hombre no ha venido a otra cosa sino a dar su vida en rescate por nosotros. Soy un rescatado, soy una rescatada. Alguien pagó por mí. Alguien pagó por mí. Yo ya no le debo nada a nadie. No vivo en la vida como debiéndole a la vida, como debiéndole a la existencia. Alguien ya pagó por mí. Mis penas fueron borradas. Mis dolores fueron borrados. Vive como un rescatado. Vive como un rescatado. Tremenda palabra hoy. Si nosotros esa sola palabra la escucháramos y la viviéramos, seríamos más libres. Yo veo católicos que si esta medallita es la que me salva, que si esta medallita es la que me rescata, que si voy al cerro de allí eso es lo que me salva, que yo no sé qué. No, hombre, es la sangre de Cristo la que nos salva. Es la sangre de Cristo la que nos rescata. Vivamos como rescatados y como liberados. Como dice el mismo Salmo, éramos prisioneros, pero la jaula se rompió y fuimos liberados. Rescatados, mis hermanos, rescatados, rescatados. Y no contemplen más las cicatrices del grillete. Hemos sido rescatados. Vive como tal. Vive como tal. Vive como tal. Esa predicación fue para mí, para todos nosotros. Porque a veces nos dejamos poner los grilletes y contemplamos las cicatrices. No, no, Señor. La muerte de Jesús en la cruz no fue en vano. No, Señor. La muerte de Jesús en la cruz nos liberó.

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Son las 9. ¿Cuándo será, oh Jesús, que nada en mí sea contrario a tu santo amor? San Juan Eudes.

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2: Mis hermanos, qué bendición poder saludarles a esta hora. Sean bienvenidos a Raíces Carismáticas. Hoy vamos a tener la oportunidad de escuchar la primera parte de una enseñanza ofrecida por la hermana Blanca Ruiz. ¿Por qué mis bienes no prosperan? Escuchemos.
3: En el nombre del Padre, del Hijo y del Espíritu Santo. Amén. Señor Jesucristo, gracias por prestarnos este día. Venimos a compartirlo contigo y para que tú lo compartas con nosotros. Pedimos la bendición de tu Espíritu Santo con su sabiduría, conocimiento, discernimiento, ciencia, gozo, paz, alegría, amor, unidad. Reclamamos todos los dones, todo, absolutamente todo, y especialmente que esos frutos o el fruto del Espíritu esté vivo en nosotros y podamos saborear sus delicias. Séllanos con tu preciosísima sangre. Métenos dentro de la llaga de tu costado divino para que allí metiditos en ese corazón bendito tuyo podamos ser sanados de todo dolor, angustia, enfermedad, tristeza, soledad, miedo, problemas familiares, problemas de toda índole. Que hoy te glorifiques en cada persona que nos está viendo y escuchando, pero no solo en ellos, sino en todos y cada uno de los que primer domingo tras primer domingo de mes llenan este auditorio, esta capilla, de esta casa del Ave María, porque no cabe nunca en la capilla. Ahora, Señor, que ellos, sus hogares, sus familias, sus lugares de residencia, de trabajo, de descanso, sus actividades de hoy estén bendecidas, aislados, con oportunidad de estar en ti, sin que nada más nos esté esperando, que seamos tuyos y que vivamos para ti. Virgencita buena, Madrecita santa, acompáñanos, protégenos, bendícenos, ámanos y ayúdanos a vivir en Jesús, con Jesús, por Jesús y para Jesús. Que la compañía de San José, San Joaquín y Santa Ana, los santos ángeles de nuestra guarda, y San Miguel, San Gabriel y San Rafael, con todos los santos y toda la corte celestial, hoy nos ayuden a interceder para que seamos sanados de lo que todavía necesitamos sanar para tu gloria. Amén. Amén. Amén. En nombre de Jesús de Nazaret, yo ato a la cruz divina de Cristo toda fuerza o poder del mal y del malo que nos haya hecho daño, nos esté haciendo daño o nos quiera hacer daño. No tiene poder sobre nosotros. Somos de Jesucristo y vivimos para Jesucristo. Gloria al Padre, al Hijo y al Espíritu Santo, como era en el principio, ahora y siempre, por los siglos de los siglos. Amén. Ave María Purísima, sin pecado concebida. En el nombre del Padre, y del Hijo, y del Espíritu Santo. Amén. Hermanos queridos, buenos días. Desde el Ave María, en el mismo lugar de cada primer domingo. Pero hoy, mirando al frente a todos ustedes, porque los veo como si estuvieran, doy gracias a Dios. Quiero dar gracias por todas las personas que vienen continuamente a nuestra casa. Y hoy, en una forma especial, quiero gritarle al Señor que le entregamos los que durante este mes que ya pasó hayan llegado a la eternidad de los que siempre han estado aquí, o sus familiares, y digámosle, Señor Jesús, los metemos dentro de tu corazón divino, los reclamamos para ti, perdonamos por ellos a quienes ellos no hayan perdonado. Pedimos perdón por ellos a quienes ellos no hayan pedido perdón. Damos y recibimos el perdón en nombre de ellos. Los desatamos en la tierra para que queden desatados en la eternidad. Igualmente, a nuestros seres queridos que ya hayan partido para la casa paterna, hazlos tuyos eternamente. Y a quienes todavía quedamos en esta tierra, danos la lucidez para poder mirarte, contemplarte, acariciarte, Jesús, y darte gracias por el amor que nos tienes. Amén. Bueno, durante estos días, ya hoy, creo que es la 13ª enseñanza, 13 o 14, 14, la 14ª enseñanza durante este tiempo que hemos estado recluidos para la gloria de Dios. Imagínense que el Señor nos inspiró cada día a las 3:20 de la tarde darles una enseñanza de sanación. Cuando la madre Judith me pidió que lo hiciera, yo empecé a dar vueltas en mi cabeza con todo lo que mantengo. La madre Alicia me miró y me dijo, mijita, sanación de la familia con su libro. Y aquí en mi mano tengo el libro de sanación de la familia. Estoy feliz leyendo lo que hace más de 30 años Dios me inspiró. Pero no me inspiró para que escribiera un libro. Esto, repito, porque ya lo dije el primer día, fue sacado, salió de un congreso de matrimonios donde tuve que hablar para la familia en una ciudad de Colombia, cosa rara, que yo es donde menos he predicado. Y después el Señor, con todo el material que yo preparé para ese congreso, miren lo que hizo el Señor. Me puso en mi mente, empezar a moverlo, a moverlo, a moverlo. Se armó un librito, me fui donde la madre Alicia, yo todavía no era monja, pero ella era una persona muy especial para mí. Le dije, madre, sentí esta moción del Espíritu. Ayúdame, por favor. Y nació este libro de esa ayuda de la madre y de esa bendición que Dios me dio. Y hoy, cuando lo leo, yo me quedo pasmada. Voy a hablar de aceptar para amar y de amar para aceptar. Nosotros no somos aceptados, por eso no podemos amar. Y nosotros no aceptamos al otro, tampoco podemos amar. ¿Estamos de acuerdo? Damos el amor que nos dieron. Damos el amor que nos dieron. Y como no nos dieron nada, no damos nada. Y nos dicen, usted es muy soberbio, usted es muy orgulloso, usted es muy duro, usted ¿por qué es así? Y nos dicen, ¿por qué es así? Y nos quedamos viendo estrellitas, porque nosotros tampoco sabemos por qué somos así. Voy a leer aquí en el Evangelio de San Marcos, en el capítulo 12 y en los versos del 30 al 31. Ama pues al Señor tu Dios con todo tu corazón, con toda tu alma, con toda tu mente, con todas tus fuerzas. Este es el primer mandamiento. Y el segundo es parecido y es, ama a tu prójimo como te amas a ti mismo. Palabra de Dios. Aquí viene el interrogante grande. ¿Cómo voy a amar a mi prójimo si no me amo a mí? ¿Y cómo voy a amar a Dios si no me amo a mí? Es que no me he descubierto. Y por no descubrirme, no hay cabida en mi vida para nadie. Pensemos en Dios, amar a Dios. ¿Crees que hay cabida para Jesús y el mundo al mismo tiempo? Si tú tienes el mundo metido dentro de ti, malos pensamientos, malos deseos, malas palabras, malas miradas, malas acciones, hijito, hijita, estás en la estratosfera, por allá, vaya a saber dónde, quién te va a encontrar. Para poder amar a Dios, tienes que desocuparle el espacio que le corresponde a Él. Y el espacio que le corresponde a Él es este. Mírame bien, de aquí, del pelito a las uñas de tus pies, todo enterito, enterito le corresponde. Y le corresponde y le correspondemos a Dios. Somos de Él. De Él vinimos y a Él tenemos que volver. Aunque mucha gente no quiera creer, pero así es la cosa. Entonces, Dios es celoso, pero no tiene los celos tontos de esa mujercita o de ese hombrecito que por ahí miró y lo miraron y entonces empieza a decir, me quieren, me quieren. Y ya quitó la mirada de la esposa, quitó la mirada del marido y sigue con su mirada puesta en, me quiere, me quiere. Y la otra se pone celosa y él se pone celoso de ella, porque él va a pensar de ella mal lo que él está haciendo. Es capaz de pensar que ella es capaz de hacer malo como él está haciendo malo. Y esos son los juicios raros, horribles y los celos. No, Dios no tiene ese tipo de celos. Dios dice, yo te creé, eres mío, de mí viniste, a mí volverás, ámame, porque yo soy tuyo y tú eres mío. Dios es totalmente nuestro y nosotros tenemos que ser totalmente de Dios. Entonces, yo voy a llegar a un punto muy especial. Él quiere que yo sea plenamente suya. Les cuento una corta historia, tiene que ser muy corta, el tiempo no me da. Ya tendremos también a la tarde oración de sanación, como los primeros domingos, pero no le hace, miren. Cuando Dios me quiso llamar a esta bendita vocación religiosa, yo era misionera seglar y andaba por el mundo, predicaba aquí, allí, allá, viajaba con el padre Darío Betancourt, a veces con él, a veces sin él, pero predicamos juntos. El 99% de mi tiempo estaba entregado a esa predicación junto con el padre, por no decir el 100%. A veces yo predicaba en unos lugares solita, a veces él predicaba solito, depende del compromiso. Pero escuchen, en el anhelo de mi corazón y de mi vida estaba una casa de retiros para gente humilde, pobre, sencilla, que no tenía con qué ir a un retiro, no tienen con qué pagar. Y yo quería eso, pero no teníamos dinero. Éramos tres personas, la hermana Isabelita, la madre Alicia y yo. Pero la del embeleco, la que estaba encalamocada en eso, era yo. Y resulta que un día Dios nos prestó esta casa. Acorto la historia porque el testimonio va para otro lado. Cuando Dios nos prestó esta casa, en un diciembre, yo predicaba, repito, por el mundo, vine aquí como a unas vacaciones, un alto en el camino. Y resulta que estaba aquí un día cualquiera de diciembre. No estábamos sino tres personas, tal vez una cuarta, la mamá de la madre Alicia, mi persona, y creo que había una niña, no sé si estaba Fanny, pero bueno. Una mañana yo me levanté y mi cabeza hacía así, dan, tun, tun, tun, y retumbaba una palabra. Sumisión, que me sometiera, sumisión, sumisión, sumisión. Me tenía loca, loca, loca. Como a las 10 de la mañana yo busqué a la madre Alicia y le dije, madre, No le decía ni madre porque todavía no era mi superiora. Yo le decía a Alicia, ve Alicia, imagínate lo que me está pasando. ¿Qué, mijita? Yo tengo una palabra allá que me está enloqueciendo. ¿Qué palabra? Sumisión. Y me dijo, mira, hagamos una cosa. Esta tarde viene el padre Marquitos a celebrar la Eucaristía. Cuando él venga, le pedimos que ore por ti. La monja se lo captó, seguro. El que es de Dios sabe y el que Dios, de Dios entiende. Ese no es bobo, los bobos somos los otros. Ella supo que Dios me estaba llamando, seguro, pero no me dijo nada, muy prudente. Por la tarde, cuando vino el padre Marquitos, yo le dije, padre, pasa esto. Los dos me llevaron al oratorio, el oratorio pequeñito de nuestra casa. Nos sentamos, estaba el Santísimo, el padre lo expuso, y la madre Alicia, el padre empezó a orar, y la madre Alicia abre su boca, que Dios se la tiene llena de lo que él quiere, y dice, mijita, ¿qué te reservas de tu vida? Y si yo, ¿qué estás diciendo? No entiendo. Hijita, ¿qué te reservas de tu vida? Y le dije, madre, no entiendo nada, no entiendo nada, no entiendo nada, nada, nada. Me repitió por tercera vez, ¿qué te reservas de tu vida? Y le dije, pues ¿qué me voy a reservar? Nada. ¡Oh! ¡Oh, sorpresa! Aquella oración terminó, yo me fui al cuarto. Y en ese cuarto estábamos compartiendo las tres, la mamá, la madre Alicia y yo. Nosotras dos dormíamos en una cama de esas dobles, de esas que suben, y la mamá a un ladito, porque esta casa no tenía nada, nada, nada. Era una casa pobre, para gente pobre. Cuando yo abro el clóset, lo primero que me encuentro es mi calendario. Y mi calendario estaba lleno para 2 años de predicaciones en el mundo. Uy, yo vi, yo lo abrí así, yo dije, Dios, ¿qué es esto? Agarro ese calendario y me voy donde la madre. Le digo, madre, mira, ¿será esto lo que yo me reservo? Míralo, tómalo, no lo necesito. Eso fue lo primero que Dios me pidió para que yo pudiera amarlo a Él con todo mi ser. Que mi vida no estuviera puesta en nada ni en nadie. Para mí no era atractivo viajar. Para mí ir a predicar tampoco era la cosa del otro mundo que yo tuviera. Yo sabía que yo era enviada de Dios y que yo tenía una fuerza y un poder que no era mío. Pero yo dije, pues si esto es para Él, es de Él. Ahí empezó. ¿Estás tú sometido, sometida a Dios? ¿O tú estás sometida a tu marido? ¿O tú estás sometida a tu esposo? ¿O tú estás sometida a tus hijos? ¿O a ti te somete ese hombre que ni siquiera es nada contigo, pero ya te maneja así, como una muñequita? ¿O es mía o de nadie más? ¡Ah! ¿Está abortada de mí? ¡Pruébemelo! ¡Abórtelo! Está embarazada de mí, pruébemelo, abórtelo, así nos manejan, nos manipulan. ¿Quiere vivir conmigo? Aborte ese hijo, así sea esposa, sea lo que sea. ¡Qué horror! ¿Dónde está tu sumisión a Dios? Entonces, amarás al Señor tu Dios con toda tu mente, con todo tu corazón, con todas tus fuerzas, con todo tu ser, y amarás a tu prójimo como a ti mismo. ¡Qué grandeza! Entonces, o vaciamos el campo que le corresponde a Jesús y lo dejamos entrar a Él, o estamos dividiendo la vida. Un ratico para Dios, otro ratico para el mundo. Corazones partidos, yo no los quiero, yo no los quiero. Si supiera cantar como muchos predicadores, empezaría y te la cantaría. ¿Quién tiene tu corazón hoy? ¿A quién le pertenece? Y si ya lo tenés despedazado porque alguien te lo partió, tonta, y tú, hombre, tonto, si ya una mujer te destrozó, ven y acércate a Jesús, que Él se encarga de arreglártelo. Eso es lo primero, amarás al Señor tu Dios con todo tu ser. Entonces, en Filipenses 2:3 dice, Él es quien nos da el querer y el obrar. Dios nos da el querer y el obrar. porque como Dios lo quiere todo, me da todo lo que Él me va a pedir. Y como Él me lo va a pedir, yo le doy lo que es de Él y yo no tengo que sufrir. Entonces, preguntémonos, ¿tienes en tu corazón aquellos que no te dejan realizar tu vocación completamente? Segundo, los que cuando más tranquilo y alegre estás, te asaltan pensamientos, ni siquiera personas, pensamientos. Yo recuerdo la historia de un niño que quería ser monje. Estaba esperando para irse a un monasterio de España y en un retiro me pidieron que orara por él. Estoy recortando el testimonio, es muy fuerte. Resulta que yo me voy a orar por él y una vida extraordinaria. Cuando por allá se le aguaron sus ojitos y me dijo, hermana, yo sentí que había algo en él. Le dije, hijo, ¿qué hay en ti? Sácalo. Me dijo, hermana, una sola vez me metí al internet y lo que vi lo tengo aquí en la mente, hijitos, aquí, y no lo puedo sacar. Estoy en la misa, se me viene ese recuerdo. Estoy orando en el oficio divino, se me viene ese recuerdo. Estoy rezando el Santo Rosario, no me lo puedo quitar. ¿Qué hay en tu mente? ¿Qué hay en tu mente? Y escucha esta frase que la dice San Pablo a los romanos, en el capítulo 7 y en el verso 19. ¿Por qué no hago el bien que quiero y cometo el mal que no quiero? ¿Cuál es la respuesta? Tienes tu mente llena de malos pensamientos. No has todavía aprendido a decir que esto que no es positivo, que esto que es feo, que esto que es maluco, horrible, aterrador, no es de Dios, es del enemigo de Dios. Y se combate con una sola palabra: Jesús, Jesús, Jesús, Jesús. Aquí en este libro está, lo enseñé hace más de 30 años, imagínense, el nombre de Jesús. Y sigo repitiéndolo con fuego, con ardor, con ganas de que el mundo entero lo aprenda, porque es la medicina saludable y es lo que nos saca de tantos problemas. Ahora, dentro de un momentito, hacemos una oración de sanación, pero voy a explicarte un testimonio de un joven. Se me acercó un joven y me dijo, en un pueblo cualquiera del mundo donde prediqué, ore por mí que soy la persona más desgraciada. Yo he hecho todo tipo de cosas malas con mi cuerpo. Todo lo malo, horrible que usted se imagine, he hecho con mi cuerpo. Y a mí me inspiró Dios decirle a ese joven, mira, como uno tiene que amar a Dios con todo el ser, ¿dónde estaba su mirada? ¿Dónde estaba su mente? ¿Dónde estaba su corazón? Miren lo que me inspiró Dios decirle. Cuando te venga un mal pensamiento, porque todo empieza aquí, de aquí pasa al corazón. El obispo Alfonso Uribe Jaramillo decía que todos los problemas que nosotros teníamos medían una cuarta, miren, una cuarta, de aquí al corazón. Eso miden. Y nosotros nos dejamos engañar, porque el problema, el pecado que vamos a cometer empieza aquí, pero hay que bajarlo aquí al corazón para que se convierta en un deseo, y luego del corazón sale y se convierte en una acción. Entonces yo le dije a ese joven, cuando te venga un mal pensamiento, siéntate, y si estás en tu cama donde estás, cierra los ojos, dile: Jesús, te quiero entregar mi mente, te entrego todo lo que hay en ella. Jesús, perdona todos mis malos pensamientos y por favor, cámbialos y dame tus pensamientos divinos. Enseguida, entrégale a Jesús tu corazón y dile: Jesús, te entrego mi corazón y todos los malos deseos que haya podido albergar en él y que todavía estén en él. Te los entrego, perdóname por favor y cámbiamelos por tus deseos divinos. Enseguida, entrégale tus ojitos. Yo le fui llevando a ese joven a que entregara cada parte de su cuerpo, entregara sus ojos, pidiera perdón por todo lo que había visto malo y le dijera que por favor le cambiara sus malas miradas en miradas divinas, miradas de Dios. Seguimos con el olfato y el gusto. Le dije, entrégale tu olfato y tu gusto al Señor. Dale gracias porque puedes oler y puedes saborear. Y dile, Jesús, perdóname por favor si he utilizado estos sentidos del olfato y del gusto mal utilizados. Y por favor, dame el sentido del olfato para saber dónde estás tú y dónde no estás y poder huir del pecado. Y que este gusto yo lo utilice para saborearte, para sentir el gozo y la alegría de tenerte. Imagínese uno comulgando, recibiendo al Dios del cielo, Padre, Hijo y Espíritu Santo, la Trinidad, y con Él en nuestra boquita. ¿Qué puede hacer malo uno con su boca? Malas palabras, muchas cosas hace la gente mala con su boquita. Entonces, entrégale tu olfato, tu gusto, tu boca, tu lengua, tu garganta. Pídele que te perdone toda mala palabra y que te dé los sonidos suyos para sacar sus palabras por tu boquita. Entrégale tus oídos, pídele perdón por todo lo que has escuchado hasta hoy que no deberías de haber escuchado. Y dile, dame tus oídos divinos y dame el que yo te pueda escuchar en cada momento. Seguimos con las manos. Jesús, perdóname todo lo que yo he hecho malo con mis manos. Golpear, coger lo ajeno, maltratar tu cuerpo, cuerpos ajenos, todo. Perdónamelo, Jesús, y déjame sentir tus manos divinas en las mías. Bendícelas, que yo pueda bendecir con mis manos, que lo que toque sea bendito. Entrégale tus pies. Eso le fui diciendo yo al joven. Estoy dando el testimonio de un joven. Entrégale tus piecitos y dile, Señor, te entrego los malos pasos que he dado hasta hoy y hasta donde me han llevado en el pecado. Y te pido que me perdones y de este momento en adelante me lleves a donde tú quieras, donde yo te pueda llevar y proclamar. Enseguida le dice, entrégale tu cuerpo, porque si hay que amar a Dios con toda la mente, con todo el corazón, con todo el cuerpo, con toda nuestra alma y con todo nuestro ser. Le dije, entrégale tu cuerpo, entrégale tu sexualidad masculina, entrégale tus órganos reproductores y dile, Jesús, perdóname todo lo malo que yo haya hecho y si te he despreciado y no me he aceptado, perdóname porque yo debo ser el que tú creaste, no el que otros quieren que yo sea. Perdóname y déjame ser el que tú quieres que yo sea para ti. Aquello terminó en una oración y en una entrega del joven. Miren ustedes. Un día, oigan esto, un día nos encontramos y me dio un gran abrazo. Habían pasado 2 años por lo menos. Me dio un gran abrazo y yo me quedé muy sorprendida. Fue un abrazo de oso, de esos que no te quieren soltar. Yo no era monja todavía, era una muchacha joven. Y joven, ay Dios, yo digo ahora joven y miro para atrás, ¿cuántos años? Y dije, me quedé sorprendida cuando me dijo lleno de gozo, oiga el testimonio del joven, Blanca, ¿te acuerdas de mí? ¿Qué te pasa? Le pregunté. Y me dice, estoy muy feliz desde el día que oraste por mí, mi vida cambió completamente. He tenido muchas pruebas, pero en cada tentación hago lo que me enseñaste. Cierro los ojos, trato de bendecir a Dios con todo mi cuerpo. Pasados unos minutos, los abro y es como si estuviera en otro mundo. Oigan ustedes eso. Es maravilloso, Dios la bendiga, me dijo. También me comentó que él había ayudado a otros amigos a hacer lo mismo que él estaba haciendo. Entonces, todo lo que le enseñé al joven fue que le entregara cada parte de su cuerpo y que dijera, Jesús, Jesús, Jesús, Jesús, báñame con tu sangre divina, Jesús, méteme en tu corazón divino, Jesús, ámame, Jesús, sáname. En otras palabras, ya pasé a otro nivel del amor. Amarás al Señor tu Dios con toda tu mente, con todo tu corazón, con todas tus fuerzas, con todo tu ser, con toda tu alma. Yo no voy a amar a Dios, repito por segunda o tercera vez, si no me amo yo. La enseñanza que le di a ese joven fue llevarlo a que él le pidiera perdón a Dios de todos sus pecados y que él le entregara su vida parte a parte de su cuerpo, como hubiera pecado y todo lo que hubiera hecho, y le dijera, gracias por perdonarme, y se los entregara. Entonces el hombre se aceptó a sí mismo, bendijo a Dios por su creación. Es que somos obra maestra de Dios, hermanos. No somos muñequitos para que juegue cualquiera con nosotros. Obra maestra de Dios. ¿Cómo has permitido que un loco, una loca cualquiera, destroce la obra maestra de Dios? Están haciendo. Algunas veces he comentado que en el Vaticano, en San Pedro, la Basílica de San Pedro, a la entrada, a mano derecha, hay una imagen hermosísima. Es la piedad de Miguel Ángel, el escultor maravilloso. Todo el que mira esa imagen se queda así, ¡ah! Es que eso es espléndido. Y resulta que un día entró un loco con un martillo y empezó a darle golpes, estaba descubierta, ahora la tienen tapada, la tienen bien encerrada. Un loco empezó a darle golpes y golpes y golpes y golpes, hasta que llegó un guardia de esos que hay allá, lo agarró y lo detuvo. A ese loco se lo llevaron, o con un médico a una clínica de reposo, yo no sé para dónde se lo llevaron, pero al loco que estaba tratando de destruir la imagen de Miguel Ángel, se lo llevaron. Yo pregunto, ¿tú quién eres? Tú eres imagen de Dios. En el primer capítulo de la Biblia, en el libro del Génesis, en el verso 26 y siguientes dice, fuiste creado a imagen de Dios, macho y hembra, creados a imagen de Dios. Entonces, pónganle atención. Si a ese loco se lo llevaron, ¿por qué a los que han maltratado nuestro cuerpo no se los han llevado si nosotros somos imagen de Dios? ¿Por qué? Explícamelo. Ese loco, esa loca que está dañando la imagen de Dios, que está profanando la presencia de Dios, vivo en ti desde el bautismo, porque dentro de ti viven el Padre, el Hijo y el Espíritu Santo, y no hay que llamarlos, ahí están, eres templo donde viven, fuera de eso es imagen. Fuera de eso, Dios habita en ti desde ese día, eres presencia de Dios. ¿Qué pasó que no lo hacemos sentir? Ese niño, ese joven, tomó conciencia y empezó a amarse a sí mismo. A ti te pregunto, ¿te amas a ti mismo? Porque es que enseguida dice, amar al prójimo, segundo nivel del amor. Y resulta que el amor del prójimo viene a ser el tercer nivel, porque yo no puedo amar al prójimo si yo no me amo a mí misma. Si no me amo a mí misma, no amo a Dios. Si no me amo a mí misma, no amo al prójimo. Entonces todo empezó por mí. Voy a contarles una historia muy especial de mi vida. Ah, les voy a contar una que está en este librito. Es muy especial, vean. Un día, es que en la vida de nosotros hay muchas cosas lindas escondidas que las tapan las cosas feas. ¿Usted por qué es tan rebelde? ¿Usted por qué es tan grosero? ¿Usted por qué es tan duro? Usted no sirve para nada. Usted no sirve para nada, pero escúchenme por favor. Estamos tapando de que es una criatura tierna, delicada, amable, cariñosa y generosa, cuando no le hacen enojar. Cuando no les tapan la llaga, es una joya. Ustedes no saben que nosotros los de carácter fuerte tenemos corazoncito. Y qué corazón tan tierno, y qué corazón tan delicado, y qué corazón tan amable y tan bonito, porque es que es bonito para que sepan. Yo de eso no conocía nada. Yo solo me había sentido rechazada en mi vida, por traviesa, por necia, por grosera, por lo que fuera. Porque desde mis 4 años me dañaron la imagen de Dios en mí, sin querer, involuntariamente. Eso es otro testimonio, pero miren esto. Ay, esto me da gracia porque esta mañana en el Santísimo lo leí y dije, Todo parecía haber estado escondido dentro de mí, todo escondido dentro de mí. Una persona muy inteligente, una persona con una sabiduría muy especial, una persona con mucha habilidad. Yo no había reconocido nada de eso. Fui identificándome con mi nueva imagen y luchando con la blanca vieja para que dejara a la blanca nueva actuar. En nosotros está el hombre viejo. En San Pablo, en Efesios, por allá 4:22 me parece, dice que hay que salir del hombre viejo. Tienen que renovar su mente que está corrompida por los malos deseos, su mente corrompida por los malos deseos. Pónganle atención. Entonces, mi vida había sido tan llena de soledad, tan reprimida, no se mueve, no brinca, no salte, no hable, no esto, pues es la vida de todos los niños chiquitos, cállese, váyase de aquí, no me moleste, es de todo, usted también tiene de eso. Ah, sí, me empiece a descubrirlo, no sea bobito, no sea bobita, descubra lo feo que tiene para que lo saque. Usted no va a dejar unos muebles destartalados en un cuarto de su casa cuando tiene una sala tan linda, saque todo eso viejo, que eso no sirve. Repito, mi vida había sido tan llena de soledad, tan reprimida, que me parecía casi imposible vivir. Ahora llena de libertad. Esta libertad me exigía, oigan, abrirme, darme, aceptarme, aceptar ser aceptada y aceptar a los demás. ¡Qué batalla! Me costó muchísimas lágrimas. Ahora, óiganlo. Pienso en un pollito, esto me dio Dios, esto me lo dio. Pienso en un pollito aún no nacido. Está a punto de salir. El huevo empieza a abrirse. El pollito trata de salir, saca la cabecita y vuelve a hundirla. Mírenlo, saca la cabecita y vuelve a hundirla. El cascarón aún no se quiebra del todo, tiene que luchar. Mi lucha fue peor que la del pollito. Cuando él sale, no puede regresar. Yo sí volví muchas veces. Yo sí volví. Volví a ser la dura, volví a ser la grosera, volví a ser la exigente, volví a ser la intransigente. Muchas, muchas veces. Me sentía incomprendida por los demás que me rodeaban.

vive Cristo en mí completamente. Vivo partecitas, poquiticos. Tengo raticos con Él y raticos con la impaciencia, con la rabia, con la ira, etc. Dice que si eso era ir a Dios, ¿para qué ir a Él? Y muchos comentarios parecidos. ¡Qué duro! Era un tire y afloje que por poco me ahorca en mi cuerda. Un tire y afloje que por poco me ahorca en mi cuerda. Pero finalmente triunfamos él y yo. Vi la luz del nuevo día. Imposible volver a la noche. Era hermoso ver todo aquello nuevo. La oscuridad ya me fastidiaba, me hacía sentir mal, la rechazaba, me sentía incómoda en ella. Hubo tentaciones y miles de pruebas, momentos en que resbalaba y casi caía. Pero aquello que había en mí era mucho más fuerte que todo y tenía que seguir adelante. No podía detenerme, mucho menos volver atrás. El Espíritu del Señor oraba en mí. Hermanos, solo Dios. ¿Por qué creen ustedes que los santos, como un San Fray Rafael Arnaiz Barón, un monje cisterciense, decía, solo Dios, solo Dios, solo Dios? ¿Y qué tal una madre Teresa de Ávila, que decía, quien a Dios, nada te turbe y nada te espante, todo se pasa? Dios no se cambia, Dios no se muda. La paciencia todo lo alcanza. Quien a Dios tiene, nada le falta. Solo Dios basta. Solo Dios basta. Yo te desafío hoy que te acerques a Dios, porque tú estás luchando como quien le da puños al viento. No luches como dar puños al viento. Pues hombre, allí te golpeas tú mismo, porque te quedas con más rabia, te quedas con más impaciencia, te quedas con más ira, te quedas con más odio. Por ahí me llegó un mensajito, hermana, ayúdeme ahora a perdonar a mi esposa. Hijito, la ayuda empieza en el momento en que tú te acercas a Jesús. ¿Sabe qué le contesté? Mijo, escuche las enseñanzas que he venido dando en este tiempo, porque es que yo, agarrar una persona y rehacerla, imposible, porque yo no la creé. El que la creó, la va a reconstruir, se llama Jesucristo. Él sabe lo que hizo, yo no. Él sabe para qué la creó, yo no. Yo qué voy a saber si usted estaba para ser casado o no. Todo eso lo he explicado en estos días. Yo qué voy a saber si usted se casó por tener quien le lavara, le planchara, le cocinara, o que yo no sé. ¿Cómo va a saber yo eso? Yo qué voy a saber si usted era un hombre de mucho trabajo y no llegaba a su casa casi nunca, temprano, y cuando llegaba fundido, a caer ahí como un bulto de papas. Y la otra tonta que lavó, la soy la que lavó, planchó, cocinó, soy la que, soy la que, soy la que, esperando que usted llegara para darle un beso, un abrazo, que usted la abrazara, que la tuviera tierna, cariñosamente en sus brazos, y usted dormido como un bulto. No, mi hijito, ¿qué te voy a ayudar yo? Tienes que empezar por los pasos que ya expliqué. En 14 enseñanzas es esta. Sigo. Aquí dice, ¿dónde voy? Oigan esto. Terminé por aceptarme como era. Oigan dónde viene la bendición. En 2 Corintios 12, 9 dice, mi amor es todo lo que necesitas, pues mi poder se demuestra mejor cuando la persona es débil. Por eso me alegro de ser débil, para que se demuestre en mí el poder de Cristo. Eso decía San Pablo. Cuando yo soy débil, se demuestra Cristo en mí. Ustedes imaginan una predicadora que le llega al alma de todo el mundo y enseguida un resbalón y me caigo. Pues yo tengo que ver lo miserable que soy, o si no yo estaría por allá bien parada. ¿Y qué? Un día le dije a Jesús, antes de empezar esta obra, antes de empezar la comunidad, en la noche anterior, me postré a los pies de Jesús. Habíamos terminado retiros ignacianos y me extendí a los pies de Jesús. Estaba expuesto y le dije, bueno Jesús, muy bonito. Yo voy por todos los lugares del mundo. Yo predico, la gente se convierte, la gente viene a ti.
Y yo no

tengo ni tiempo para orar. Y llorando, llorando. ¿Y yo qué? Le grité. Y al día siguiente empezó la comunidad. ¡Ah! Oiga, por favor, que el Señor habla y contesta. Él responde, pero uno tiene que estar dispuesto. De bruces en el piso, con mi cabeza en el piso, mi carita en el piso. Jesús, ¿qué pasó? Los demás se salvan y yo no tengo tiempo ni para mí misma. Y me agarró y me dio un horario. Levantada, hora de adoración, hora de lección divina, hora de comida, hora de almuerzo, hora de no sé cuánto, rosario. Ah, me dijo, venga, mija, usted lo que quiere es ser mía, venga. Pero empezó y me organizó la vida. Si tu vida no está organizada, jaja, no pasa nada. En Filipenses 4:13 dice, todo lo puedo en aquel que me conforta. ¿Todo lo puedo en quién? En el que me conforta. Es que no es poder mío, es poder de Dios. Ustedes van a seguir viendo mis miserias. Hermana, ¿por qué se enoja? Y yo, ¿por qué me enoje? Jesús, perdóname, Jesús. Ya caigo en cuenta y pido perdón. Antes me enfurecía y tiraba cosas. Yo tiraba cosas. Ah, sí. Yo no era santa ni lo soy tampoco. Pero miren lo que pasó. Terminé por aceptarme como era. ¡Ojo! Me acepté como era. Yo tengo un testimonio muy lindo de una señora que me ayudó en el desierto de California. Y un día me dijo, Blanca, si tú no te aceptas como eres, no vas a poder. Tú eres así. Tienes un carácter fuerte. Dios permitió ese carácter fuerte en ti. ¿Para qué lo quiere utilizar? Ofréceselo. Y dile, Señor, te lo entrego. Haz en mí, de mí, lo que tú quieras. Y resulta que esa es mi cantaleta. Jesús, soy tuya. Haz en mí, de mí, lo que tú quieras. Ah, yo no sé. Me voltea para donde quiere. A veces protestaré, me enojaré, yo no sé. Me puso superioras. Es que tener un superior o una superiora no es fácil. Hermana, madre, hermana, ¿por qué pasó? Eso no es fácil. Empecé a reconocer mis defectos y a darme cuenta de mis errores. Los orgullosos, los soberbios, los prepotentes, los que nos creemos todo, no reconocemos los errores. ¡Ay, somos santísimos, santísimos! Ya tenemos a coronita. No, hijitos, hay que empezar por reconocer lo malo que hay en nuestra vida, para entregárselo a Jesús, que Él se encarga de llevárselo. Nosotros no somos capaces. Es que mi marido es esto, es que mi marido es aquello. No, diga más, es que, dígale, Jesús, usted que lo creó, usted que es Dios, o tú que eres Dios, y tú que sabes, hazme el favor, ¿lo cambias o lo cambias? Porque yo ya no puedo con este. Y no te lo va a cambiar por otro, lo va a cambiar, pero la primera que cambia es a ti. Porque tú empiezas a reconocer que si él grita, tú también le contestas gritando. Que si él habla feo, tú también. Por ahí conocí yo una gran predicadora a nivel mundial, María de San Giovanni. Ella luchó con el marido que ustedes no se imaginan. Ella no estaba convertida todavía. Y el esposo de ella era un médico. Llegaba a la casa y le gritaba unas barbaridades. Y ella empezó a hacer un diccionario de groserías para contestarle a él. Ella lo predicó, pero ya no estaba convertida. Ella un día se iba a suicidar, y en el momento en que ya iba a tomarse lo que se iba a tomar, porque ya no podía con ese marido, la llamó su hermana, y en el momento en que la llamó su hermana, ella vio que era Dios, y ella dejó todo lo que iba a hacer, y le dio Dios una conversión tan grandiosa, y ella todo lo que hizo fue entregarle ese marido a Dios. Ella que podía hacer nada. ¿Y usted qué puede hacer con el suyo? Nada, no luche más, no se embobe, entrégueselo a Dios. ¿Y usted, maridito, qué puede hacer con esa gritona inercia? Nada, entrégueselo a Dios. ¿Y ustedes, hijitos queridos, con esa mamá tan cantaletosa y tan horrible? Jesús, por favor, sánala. Pero cada vez que te grite, Jesús, llama a Jesús, al que se le entregaste.

0: ¿Por qué mis bienes no prosperan? Es la primera parte de esta enseñanza de la hermana Blanca Ruiz a esta hora, por la emisora Minuto de Dios. No te despegues de la sintonía. Recuerda, mañana a la misma hora estaremos escuchando la segunda y última parte. Hasta pronto.
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Un saludo fraterno para todos los oyentes de la emisora Minuto de Dios que se conectan a este espacio, cadena de oración. Le agradecemos al Señor una vez más por estar aquí, conectados en su presencia. Le alabamos y le bendecimos, le adoramos, le glorificamos y le suplicamos en esta hora que envíe el Espíritu Santo a nosotros. Y le decimos que le amamos, que le adoramos, que queremos ser esos verdaderos hijos de Dios. Iniciamos este mes de junio en la bendita y santa presencia del Señor y le agradecemos por todo lo que nos ha regalado, por este día que pasó, por la noche. Pidámosle en esta hora que se haga presente en nosotros, que se quede con nosotros como se quedó con los discípulos de Emaús, porque queremos amarte más, mucho más, Señor, porque eres nuestra prioridad, porque eres nuestra necesidad. Por eso en esta noche te alabamos y te bendecimos y te damos infinitas gracias, Señor. Queriéndote en santidad, Señor, queremos llegar a tu trono, Señor Jesús, llevar nuestras oraciones a tu trono. Gracias, Señor, por este momento y por esta oportunidad. Estamos bajo la dirección del Padre Yomario Montoya y en los controles hoy nos acompaña Elmer Bolaño en Barranquilla y Kevin Tobías en Cartagena. Y quien les habla, su hermana en Cristo, Claudia Vega Ramírez, servidora de la Casa de Oración Tierra Nueva, que les da la más cordial bienvenida y les invita para que nos unamos en oración, para que entremos en esa intimidad con el Señor antes de descansar, para que sea Jesús siempre nuestra prioridad en todos los momentos de nuestra vida, aún en el descanso, que podamos entregarle el día, todo el afán, todo lo que vivimos, todo lo que hicimos. Digámosle al Señor en esta hora que queremos seguir amando, que aunque cerremos nuestros ojos, nuestra respiración sea una alabanza para Él. Por eso, Señor, te damos gracias. Y nos cubrimos ahora con la sangre preciosa de Cristo, en el nombre del Padre, del Hijo y del Espíritu Santo. Amén. Nuestra alabanza decía, amándote más y más, mucho más. Qué bueno que en esta noche podamos reconocer cuánto amamos a Dios, cuánto estamos dispuestos a seguirle, a servirle, a renunciar a muchas cosas por Él, porque queremos estar en su presencia, Señor, amándote más y más en esta hora. Dile al Señor que tú quieres amarle mucho más, porque Él merece toda alabanza, toda adoración. Escuchemos la alabanza para que sea el Señor en esta hora tomando nuestros corazones.

Reconozcamos en esta hora cuánto necesitamos alabar y bendecir al Señor y sentir esa plenitud en nuestra vida. Pero para poder alabar necesitamos la presencia del Espíritu Santo en nosotros. Se hace necesario pedir la asistencia del Espíritu Santo y que hoy llene nuestro hogar, nuestra familia, llene todo nuestro ser con su presencia, para que podamos ser esos verdaderos adoradores. Iniciamos este mes de junio, un mes muy hermoso, dedicado al Sagrado Corazón, al cuerpo y la sangre de Cristo. Y necesitamos ser esos verdaderos adoradores. Necesitamos estar unidos en la presencia del Señor. Necesitamos reconocer a Dios en nuestra vida. Necesitamos obtener en nosotros esa confianza, esa fe y esa seguridad. Muchas veces andamos en la vida con los afanes, con nuestros propios miedos, y no nos dedicamos un momento, un instante de nuestro día a alabar y a bendecir al Señor. Y el fruto de ser un buen adorador es la paz. Si verdaderamente tú quieres hallar paz en tu vida, en tu casa, en tu trabajo, necesitas ser un verdadero adorador en Cristo. Que pidamos en esta hora la asistencia del Espíritu Santo, que está aquí ahora en medio de nosotros y que llene todos nuestros hogares. Llena, Espíritu Santo, ahora nuestra vida, nuestro ser y nuestro hogar con tu presencia. Ven, Espíritu Santo, llena los corazones de tus fieles y enciende en ellos el fuego de tu amor. Envía, Señor, tu Santo y Divino Espíritu y se renovará la faz de la tierra. Espíritu Santo, amor del Padre y del Hijo, inspírame siempre lo que debo pensar, lo que debo decir, cómo debo decir, lo que debo callar, cómo debo actuar, lo que debo hacer, para la gloria de Dios, bien de las almas y mi propia santificación. Espíritu Santo, dame agudeza para entender, capacidad para retener, método y facultad para aprender, sutileza para interpretar, gracia y eficacia para hablar. Dame acierto al empezar, dirección al progresar y perfección al acabar. Espíritu Santo, ven y llena mi vida, llena este lugar con tu presencia.

Que en esta noche, hoy esa sea tu oración. Espíritu Santo, llena este lugar con tu santa unción. Quema con tu fuego nuestras vidas. Dile en esta noche, Espíritu Santo, te necesitamos. Queremos más de ti. Espíritu Santo, llena este lugar con tu santa unción. En esta hora dile al Espíritu Santo que llene todo tu ser, que te inunde, que te invada, que te renueve, que te transforme. Dile con tu santa unción, con esa unción del Espíritu. Vivimos hace poco Pentecostés y pedíamos al Espíritu Santo que ese fuego inundara nuestra vida. Y aún hoy en esta noche, para ser esos verdaderos adoradores, necesitamos de esa santa unción para que queme nuestra vida. Dile en esta hora, Espíritu Santo, llena mi casa con tu santa unción y quema con tu fuego mi vida en esta hora. Todo, dile, lléname todo, inúndalo todo, fortalece todo. Protege todo mi ser, Espíritu Santo. Espíritu de Dios, manifiéstate en este momento, en mi vida. Te necesitamos. Dile en esta hora, queremos más de ti. Anhélalo. Anhela al dulce huésped del alma. Anhélalo con amor. Dile, llena este lugar con tu presencia. Manifiéstate hoy aquí, Espíritu Santo. Manifiéstate, como decía la alabanza. Manifiéstate ahora. Queremos que tu presencia se sienta aquí, Espíritu Santo. Queremos más de ti, Espíritu Santo. Queremos más, mucho, pero mucho más de ti, Espíritu Santo, Espíritu de Dios. Te necesitamos. Ven a nosotros, Espíritu Santo de Dios. Por eso hoy te alabamos y te bendecimos. Anhelemos esa presencia del Santo Espíritu de Dios. Bendito, alabado y adorado sea el Señor. Y hoy nos escriben, dice: Señor mi Dios, en esta noche te alabo y te bendigo por todo lo que me has regalado a lo largo de este día. Gracias por tu presencia, por tu amor constante y por cada bendición que me permites seguir adelante con esperanza. Gracias, Señor, porque me ayudas a comprender que puedo amarte y amarme y valorarme tal y como soy, nos dice Josefina. Un abrazo, Josefina, corazón tan hermosa. Pídele ahora la asistencia al Espíritu Santo para que puedas comprender y entender todas las cosas de tu vida. Y nos escribe, dice: soy Mariela Ospino, buenas noches. Por favor, oren por mí para tener estabilidad en el empleo. Amén. Oramos por ti, Mariela, para que el Señor te regale la gracia de esa estabilidad laboral, que puedas permanecer en ese empleo. Dile al Señor en esta hora que ese empleo es de Él. Pídele que en esta hora organice tu vida y tu tiempo para que puedas tener tiempo para alabar y bendecir. Y dile: Señor, hazme que yo pueda permanecer en ese empleo, pero que también tenga tiempo para ti. Un tiempo, Señor Jesús, que te voy a dedicar para que tú me honres con mi estabilidad laboral. Que el Señor escuche tu oración en esta hora y se haga conforme a su voluntad. Un abrazo, Mariela. Y nos escriben, dice: buenas noches, pido oración por la familia Arango Pérez, la familia Henao Arango, liberación. Oramos por Claudia y Diana Arango, por Samuel Moreno, liberación, y para desatar las cadenas del empleo. Oramos por Camilo Henao y Guillermo Arango, por liberación. Amén. Oramos por todos ellos, para que el Señor los desate, los libere, les regale el empleo que les hace falta, pero sobre todo que les regale la gracia de la verdadera conversión de vida. Dice: también oramos por la salud de Inelda Margarita Ribón Martínez. Oramos por ella, que virtud sanadora pase en este momento por ella.
que sea Jesús sanando su vida, su ser, su alma y su corazón en este momento. Y lo llene con su presencia. Un abrazo, Margarita. Dice bendiciones. Buenas noches. Pido oración por mi mamá que está hospitalizada con la presión alta. Edilza Torres. Amén, Edilza. Oramos por ti para que primeramente Él sea el Señor dándote la paz y que el Espíritu Santo te ilumine en esta hora y te fortalezca en este momento que más necesita tu mamá de ti. Oramos por tu mamá para que ahí donde está, en ese lugar, el Señor le regale mucha paz, mucha bendición, que el Espíritu Santo sople en ella con salud, la devuelva muy pronto a la casa. Un abrazo, bendiciones. Pedimos oración por mi hija Janet Karina Salcedo, que están haciendo quimios. Oramos por tu hija Janet, para que la gracia de Cristo esté con ella, para que esas quimioterapias sean de bendición, que virtud sanadora pase por ella, que la Arcángel San Rafael, medicina de Dios en este momento, le ayude, la anime, la fortalezca para seguir adelante y en victoria en todo este tratamiento. Un abrazo. También nos escriben, dice: buenas noches, pido oración por la salud y prosperidad de la familia Venecia Oliveros, que sea el Señor rompiendo las cadenas en ese hogar y en esa familia. Amén. Oramos por todos los hogares y por todas las familias que en este momento nos están escuchando, están conectados con nosotros. Oramos para que la dulce, bendita y santa presencia de Jesús se haga presente, visible y real en nosotros. Grande es tu amor, Señor, grande es tu bondad, grande es tu misericordia. Nos abandonamos en ti, en tu presencia, Señor Jesús. Llena este lugar, Señor, llena mi casa, llena mi hogar, mi familia, llena todo nuestro ser, Señor, con tu presencia. Permite que seamos esos buenos adoradores en espíritu y en verdad, verdaderos adoradores, bendito sea. También nos escribe, dice: buenas noches, hermanita Claudia, Dios la bendiga. Le escribe Rodrigo Viaña Pájaro de Cartagena, del barrio El Socorro, pidiendo oración por la salud y la vida de mis hermanos Rocío Álvarez Pájaro y Orlando Ángel. Gracias, buen descanso. Amén, Rodrigo. Oramos de manera especial por tu hermana Rocío, para que el Señor la siga regalando la salud que tanto necesita, pero también necesita el amor y la misericordia de Dios. También necesita que sea el Señor sanándola en esta hora, cuidándola, protegiéndola, bendiciéndola, regalándole su amor en este momento a Rocío. Un abrazo, Rodrigo, bendiciones. Seguimos orando de manera especial por nuestra fiel oyente, la hermanita Carmen Más, que la gracia de Cristo esté con ella, que ilumine sus pasos, su camino, que le siga regalando la fortaleza necesaria para poder seguir con su enfermedad y le regale la salud que le hace falta en este momento. Entregamos todos los diagnósticos, todas las cosas que se tienen que hacer para que sea el Señor mostrando su amor y que sea Él dirigiendo el día, la hora en que le van a realizar esas operaciones que ella tanto necesita en este momento. Un abrazo, bendiciones. Bendecimos también a su hermana Eva, que el Señor también le regale la salud que le hace falta, que la dulce, santa, bendita presencia del Señor habite en sus hogares y en sus familias. Un abrazo. Oramos también de manera especial por nuestros fieles oyentes, nuestros amigos que escuchan la emisora Minuto de Dios, que residen en Barcelona, España. Oramos por su leída Cervantes, para que la gracia de Cristo Jesús esté con ella. Oramos también por Mayra Barrios, para que el Señor le siga fortaleciendo cada día, la siga animando y la siga ayudando en todo lo que ella más necesita. Sobre todo sé su compañía, Espíritu Santo, en esa ciudad. Bendito sea, Señor. Te alabamos y te bendecimos
te adoramos y te glorificamos. Dice, pedimos, nos escriben, dice, pido oración por Margarita Martínez Ortiz. Que el Señor le regale a Margarita la paz que sobrepasa todo entendimiento, que le regale la salud que le hace falta, que el Señor la bendiga y la fortaleza siempre. Un abrazo, Margarita, bendiciones. Y nos escribe, dice, hola, buenas noches, bendiciones por tan bella emisora. Pido oración por la niña Abril Aguilar, de 9 años. Mañana la van a intervenir. Le pedimos a Dios que todo salga bien en la cirugía y después de esta. Amén. Oramos por esta petición en este momento, para que por Abril, para que el Señor sea quien la asista en esa operación, para que el Señor la bendiga, la guarde, la proteja. Pues la cubrimos desde la coronilla de la cabeza hasta la planta de los pies con la sangre preciosa de Cristo, para que sea guardada, cubierta y preservada de todo lo malo. Bendito, alabado y adorado seas, Señor. Bendito, alabado y adorado seas, Jesús. Oramos por todos los niños que están ahora en UCI, en neonato, por los niños que tienen algún diagnóstico. Oramos por ellos para que el Señor derrame abundantes bendiciones sobre ellos. Les regale la salud que les hace falta en este momento. Bendito, alabado y adorado sea, Señor. Te alabamos y te bendecimos y te damos infinitas gracias. Dice y nos escribe Cristina Pérez. Dice, buenas noches, bendiciones. Pido oración por mí y por un dolor que tengo en los dedos de la mano. También por mi hija Yelisette y por su salud y la de su familia. Amén. Oramos por ellos para que el Señor les regale mucha salud. Que tu sanadora pase por ellas en este momento. Bendito, alabado y adorado seas, Jesús. Grande eres, Señor. Digno de toda alabanza y de toda oración. Bendito seas. Oramos también dice, buenas noches, hermana, para que ore mucho por mi salud y por mi esposa Elena Vázquez, y ore por mi hogar, y ore por que hoy también, hoy estoy de cumpleaños, y gracias a Dios por darme otro año más de vida. Te felicitamos en esta hora y le pedimos al Señor que derrame su gracia y su bendición en ti. Dice, pedimos también por la vida de Yaleidy, por su hijo que está demasiado rebelde y ella sufre mucho. Amén. Oramos por ti, para que el Señor te regale la paz y alegría y sobrepasa todo entendimiento. Y que sea el Señor en esta hora obrando en la vida de tu hijo. Que una gota de su sangre en esta hora lo ayude, lo anime, lo fortalezca y lo bendiga para seguir adelante. Un abrazo. Mucho ánimo. Buenas noches, bendiciones para todos. Me llamo Lidis. Pido mucha oración para que sea Jesús dándome fuerza y fortaleza para seguir sobrellevando mi enfermedad. Que sea Él mi guía y me quite tanta molestia de mis piernas, ya que he tenido muchas caídas. Que se haga siempre su voluntad. Amén. Oramos, Lidis, por ti, para que el Señor te siga dando fortaleza, para que el Señor te anime, te bendiga, te proteja. Bendito, alabado y adorado sea, Señor. Bendito sea, Señor. Gloria a tu nombre, santo tú eres, Dios. Dice, buenas noches. Pido oración por mi hija Yarledis Herrera, para que Dios me la cuide y me la proteja, para que tengamos comunicación más seguido con ella. Y pido por mi país, Colombia, que todos seamos unidos. Amén, que así sea. Oramos por ti, para que el Señor te bendiga donde quiera que estés, para que el Señor cuide de ti, te proteja, te guarde, te acompañe. Te regalen en esta hora la gracia de la verdadera conversión de vida. Un abrazo y amén.
Buenas noches, dice, nos escribe, dice, buenas noches, Padre amado, pido por mi salud, por mi familia, por el viaje de mi hija Laura y Adriano. En estos momentos están viajando y que sea el Señor guiándolas y ayudándolas en todos los planes, los proyectos de sus vidas. Y oramos también por mi hijo Fabio, también por su hija, por mi nuera, por los papeles de mi hijo. Amén. Oramos por ustedes, para que el Señor, y por esta familia, para que el Señor tome control de cada uno de ellos. Que todos sus planes, sus proyectos se cumplan en el tiempo que Dios ya tiene destinado para ustedes. Que ustedes puedan testificar del amor y la misericordia de Dios. Dile, Señor, en esta hora, déjame testificar de tu amor, de tu bondad, de tu misericordia. Bendito, alabado y adorado seas Jesús, presente en el Santísimo Sacramento del altar. Sea para siempre bendito, alabado y adorado. Dice, buenas noches, Padre amado, por mí. Oramos por mi salud, la de mi familia, por el viaje de mi hija Laura. Oramos por el viaje de mi hija Laura Adriana, que en estos momentos está viajando. O sea, el Señor guiándola, le ayuda en todos sus proyectos y éxitos en su vida. A mi hijo Fabio también, por su hija y por mi nuera, por los papeles de mi hijo también oramos. Oramos por ellos para que el Señor les ayude, les bendiga, les fortalezca, les anime cada día a seguir adelante. Gracias, Señor, porque ellos creen en ti, confían en ti y esperan en ti, Señor. Bendito, alabado y adorado sea, Señor. Gloria a tu nombre, Señor. Sigamos alabando al Señor en esta noche. Digámosle que queremos ser esos fieles adoradores en espíritu y en verdad.

Seguimos alabando y bendiciendo al Señor y oramos. En esta noche nos escribe, dice: buenas noches, bendiciones, pido oración por mi yerna Cindy Durán, que tiene dolor de cabeza y mareo, para que el Señor la selle, la llene y le dé mucha fortaleza para que se recupere pronto, en el nombre de Jesús. Gracias, hermano, bendiciones, amén, que así sea. Oramos por Cindy para que el Señor la siga fortaleciendo en este momento y le quite ese malestar que tiene en esta hora. Oramos también por Matilde Beleño. Dice: buenas noches, pido oración por mi esposo, por el esposo de mi prima Denis, que está en UCI, que le dio un derrame cerebral, para que el Señor lo saque de ese problema donde está, con el favor de mi Señor, y lo va a sanar. Nos dice Jorge Eliezer Camargo Díaz, amén. Oramos por el esposo de Denis, para que el Señor lo ayude ahí en UCI, para que lo acompañe, para que lo proteja, para que lo cuide, para que sea el Señor mostrando su amor, su bondad y su misericordia. Bendito, alabado y adorado seas. Gracias, Señor, porque tú eres bueno, grande y maravilloso. Bendito seas, Señor. Te alabamos y te bendecimos y te damos gracias. Oramos también de manera especial por Lujelena Regino, para que el Señor derrame muchas bendiciones sobre su vida, le regale mucha salud en este momento que más necesita. Oramos también de manera especial por el empleo de su hijo Álvaro de Jesús Cuentas, que el Señor abra puertas y caminos de bendición en este momento. Te alabamos y te bendecimos, te adoramos y te damos infinitas gracias, Señor. Grande es tu amor, tu bondad y tu misericordia. Vamos a ir cerrando este momento y dándole gracias a Dios por todas las personas y todos los oyentes que nos han llamado, por todas las personas que se han conectado en esta noche, por todos los oyentes de la emisora Minuto de Dios de Cartagena, por todos los oyentes de Barranquilla, para que el Señor derrame su gracia, su bendición en ellos, su sangre preciosa en este momento. Le pedimos al Señor que en esta hora bendiga la ciudad de Cartagena, que bañe con su sangre a la ciudad de Cartagena, a todos los oyentes de la emisora Minuto de Dios de Cartagena, a todas las personas que se conectan, para que el Señor los cuide, los guarde, los proteja, les ayude. Sé que hay muchos que en este momento no pueden escribir, pero que están ahí conectados. Le pedimos al Señor que envíe su gracia y su bendición a ellos en esta hora. También bendecimos a todos los oyentes de Barranquilla que no nos han podido llamar, que no nos han podido escribir. Le pedimos, Señor Jesús, que en esta hora llegue a esos hogares, a todos esos hogares, a esas familias en este momento, y escuche también sus oraciones y sus peticiones. Están aquí en la presencia del Señor también. Señor, cuán bueno eres, cuán maravilloso eres, cuán hermoso eres. Por eso en esta noche alabamos, bendecimos y glorificamos tu nombre, porque tú eres grande y maravilloso, Señor. Te alabamos y te bendecimos, te glorificamos, te damos infinitas gracias, Señor. Tú eres bueno, Señor. Tú eres grande y tú eres maravilloso, Señor. Cantemos, alabemos, glorifiquemos a Dios en esta hora. Dice el Salmo 103, dice: himno a la bondad de Dios. Y dice: bendice alma mía al Señor, y que todo mi ser bendiga su santo nombre. Bendice alma mía al Señor, y nunca olvide sus beneficios. Amén, Señor. Oramos en esta hora y no olvidamos tus beneficios en nosotros, todo lo que tú has hecho en nosotros, Señor. Sabemos que tú has hecho maravillas en nosotros. Por eso en esta hora te alabamos, te bendecimos y te damos gracias. Oramos también de manera especial por Catherine Zamora, por su esposo, por sus hijos, para que el Señor derrame muchas bendiciones en su hogar, en su familia, y le regale su amor, su bondad y su misericordia. Oramos, Señor, por todas las personas, por todas las familias
que asisten a la Casa de Oración Tierra Nueva, para que la gracia de Cristo Jesús esté con ellos. Te alabamos, Señor, y te damos gracias por todos los oyentes. Grande es tu amor, Señor, grande es tu bondad y tu misericordia. Bendice, Señor, todas esas familias que están ahí escuchándote en esta hora, Señor. Derrama tu amor, tu bendición. Les escriben, dice, buenas noches, familia Minuto de Dios. Gracias, Dios, por el día que pasó, por la noche que ya llega. Pidiendo oración por la salud mental de todos de mi familia y la de mi único hijo. También pidiendo oración por mi sobrino Jorge y Daniel, para que puedan salir de estos problemas de la bebida. Amén. Oramos por ellos, para que el Señor les ayude. Pidamos mucha la presencia del Espíritu Santo en ellos. Pidámosle a la Santísima Trinidad que los asista en este momento y que les ayude con esas adicciones, y que sobre todo llene los vacíos de su corazón. Y ahora a veces no sabemos por qué hay personas que se entregan a la bebida, Señor, pero sabemos que tú lo sabes todo y tú lo puedes todo, Señor. Y estamos en tus manos benditas y todo lo dejamos en tus santas y venerables manos para que tú hagas la obra, Señor, en todos y cada uno de nosotros. Le agradecemos al Señor una vez más por estar aquí con nosotros, por este programa, por todas las familias. Gracias, Señor. Tú eres bueno, tú eres grande, eres maravilloso, Señor. Grande es tu amor, tu bondad y tu misericordia. También bendecimos la vida de Hermes Bolaños y de Kevin Tobías, que nos acompañaron en esta hora. Le pedimos al Señor que bendiga también sus vidas, sus hogares, sus familias, sus planes y sus proyectos. Todo lo dejamos, Señor, en tu presencia, y decimos como el salmista, que en paz nos acostaremos y asimismo dormiremos, porque solo tú, Señor, nos haces vivir confiados. Nos cubrimos con la sangre preciosa de Cristo. En el nombre del Padre, del Hijo y del Espíritu Santo. Amén. Estuvimos bajo la dirección del Padre John Mario Montoya, y en los controles nos acompañó Hermes Bolaño en Barranquilla y Kevin Tobías en Cartagena, y quien les habló, su hermana en Cristo, Claudia Vega Ramírez, servidora de la Casa de Oración Tierra Nueva, quien se despide de ustedes y le agradece a Dios por esta oportunidad de haber compartido este espacio de oración. Hasta una próxima oportunidad, y que la gracia de Cristo Jesús esté con ustedes. Paz y bien para todos. Un abrazo.

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0: esforzaos por mantener la unidad del Espíritu con el vínculo de la paz. Carta de San Pablo a los Efesios, capítulo 4, versículo 5. Son las 11:30.
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3: Dios mío, ven en mi auxilio. Señor, date prisa en socorrerme. Gloria al Padre, y al Hijo, y al Espíritu Santo, como era en el principio, ahora y siempre, por los siglos de los siglos. Amén. Hermanos, habiendo llegado al final de esta jornada que Dios nos ha concedido, reconozcamos sinceramente nuestros pecados. Tú que has sido enviado a sanar los corazones afligidos, Señor, ten piedad de nosotros. Tú que has venido a llamar a los pecadores, Cristo, ten piedad de nosotros. Tú que estás sentado a la derecha del Padre para interceder por nosotros, Señor, ten piedad de nosotros. El Señor Todopoderoso, tenga misericordia de nosotros, perdone nuestros pecados y nos lleve a la vida eterna. Amén. Se inclina ya mi frente, sellado está el trabajo. Señor, tu pecho sea la gracia del descanso. Mis ojos se retiran, la voz deja su canto, pero el amor enciende su lámpara velando. Lucero que te fuiste, con gran amor amando, en tu gloria dormimos y en sueños te adoramos. Amén. Tú, Señor, eres clemente y rico en misericordia.
2: Salmo 85. Señor, dígnate escucharme, porque estoy muy triste y pobre. Protégeme, pues te soy fiel. Tú eres mi Dios. Salva a este siervo tuyo que en ti confía. Señor, ten compasión de mí, que a ti clamo a todas horas. Señor, alegra el ánimo de este siervo tuyo, pues a ti dirijo mi oración. Porque tú, Señor, eres bueno y perdonas. Eres todo amor con los que te invocan. Señor, escucha mi oración. Atiende mi plegaria. En mi angustia clamo a ti, porque tú me respondes. No hay Dios comparable a ti, Señor. No hay nada que iguale a tus obras. Oh Señor, tú has formado a todas las naciones y ellas vendrán a ti para adorarte y para glorificar tu nombre. Porque solo tú eres Dios. Tú eres grande y haces maravillas. Oh Señor, enséñame tu camino para que yo lo siga fielmente. Haz que mi corazón honre tu nombre. Mi Señor y Dios, te alabaré con todo el corazón y glorificaré siempre tu nombre. Inmenso es tu amor por mí. Me has librado de caer en el sepulcro. Oh Dios, una banda de insolentes y violentos que no te tienen presente se han puesto en contra mía y quieren matarme. Pero tú, Señor, eres Dios tierno y compasivo, paciente, todo amor y verdad. Mírame, ten compasión de mí, salva a este siervo tuyo. Dale tu fuerza. Dame una clara prueba de tu bondad y que al verla se avergüencen los que me odian. Tú, Señor, me das ayuda y consuelo. Gloria al Padre, y al Hijo, y al Espíritu Santo, como era en el principio, ahora y siempre, por los siglos de los siglos. Amén.
3: Tú, Señor, eres clemente y rico en misericordia. Lectura breve de la primera carta a los Tesalonicenses, capítulo 5, versículos 9 al 10. Dios nos ha puesto para obtener la salvación por nuestro Señor Jesucristo, que murió por nosotros, para que, velando o durmiendo, vivamos junto con Él. En tus manos, Señor, encomiendo mi espíritu.
4: En tus manos, Señor, encomiendo mi espíritu.
3: Tú, el Dios leal, nos librarás.
4: Te encomiendo mi espíritu.
3: Gloria al Padre, y al Hijo, y al Espíritu Santo.
4: En tus manos, Señor, encomiendo mi espíritu.
3: Sálvanos, Señor, despiertos. Protégenos mientras dormimos, para que velemos con Cristo y descansemos en paz. Ahora, Señor, según tu promesa, puedes dejar a tu siervo irse en paz, porque mis ojos han visto a tu Salvador, a quien has presentado ante todos los pueblos, luz para alumbrar a las naciones y gloria de tu pueblo Israel. Gloria al Padre, y al Hijo, y al Espíritu Santo, como era en el principio, ahora y siempre, por los siglos de los siglos. Amén. Sálvanos, Señor, despiertos. Protégenos mientras dormimos, para que velemos con Cristo y descansemos en paz.
5: Concede, Señor, a nuestros cuerpos fatigados el descanso necesario, y haz que la simiente del reino, que con nuestro trabajo hemos sembrado hoy, crezca y germine para la cosecha de la vida eterna. Por Cristo nuestro Señor. Amén. El Señor Todopoderoso nos conceda una noche tranquila y una santa muerte. Amén.
3: Dios te salve, Reina y Madre de Misericordia, vida, dulzura y esperanza nuestra, Dios te salve. A ti llamamos los desterrados hijos de Eva, a ti suspiramos gimiendo y llorando en este valle de lágrimas. Ea pues, Señora abogada nuestra, vuelve a nosotros tus ojos misericordiosos, y después de este destierro muéstranos a Jesús, fruto bendito de tu vientre. Oh clemente, oh piadosa, oh dulce Virgen María.
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1: Son las 12. Que todos mis pasos rindan homenaje a tu caminar sobre la tierra. Te consagro mis pensamientos para honrar los tuyos, mis palabras para honrar tus santas palabras. Que todas mis acciones glorifiquen las tuyas divinas. San Juan Eudes.
2: Señor, estuvimos colocando el día que pasó en tus manos. Ahora queremos también colocar en tus manos bellas y bondadosas el día que comienza. Gracias, Señor, porque nos has dado comenzar un nuevo día. Gracias, Señor, por toda la creación. Gracias, Señor, porque tú nos pusiste en ella para que trabajáramos por ti y por los hermanos. Queremos ofrecerte todos nuestros pensamientos, palabras, acciones, todo lo que realicemos en el día de hoy, todo lo que hagamos, todo lo que pensemos, todo lo que digamos, queremos hacer de eso un acto de amor para tu gloria y en tu nombre.
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Envía, Señor, tu Espíritu y renovarás la faz de la tierra. Queridos amigos, bienvenidos. Soy el Padre Javier Rivero, sacerdote eudista, y los invito a vivir unos minutos maravillosos de encuentro con Dios, de invocación al Espíritu Santo, para dejarnos renovar interiormente por su presencia, su amor y su poder, pero también para escuchar la poderosa palabra de Dios que aviva nuestra fe, nuestra esperanza, nuestra relación con Dios y con nuestros hermanos. Comencemos invocando al Espíritu Santo de corazón. Digámosle juntos: ven, Espíritu Santo, y envía del cielo un rayo de tu luz. Ven, Padre de los pobres, ven, Dador de las gracias, ven, Luz de los corazones, Consolador magnífico, dulce huésped del alma, su dulce refrigerio, descanso en la fatiga, brisa en el estío, consuelo en el llanto. Oh Luz Santísima, llena lo más íntimo de los corazones de tus fieles. Sin tu ayuda, nada hay en el hombre, nada que sea bueno. Lava lo que está manchado, riega lo que está árido, sana lo que está herido. Dobla lo que está rígido, calienta lo que está frío, endereza lo que está extraviado. Concede a tus fieles que en ti confían tus siete sagrados dones. Dales el mérito de la virtud, dales el puerto de la salvación, dales la felicidad eterna. Ven, Espíritu Creador, visita las almas de tus fieles y llena de la divina gracia los corazones que tú mismo creaste. Tú eres nuestro Consolador, don de Dios Altísimo, fuente viva, fuego, caridad y espiritual unción. Tú derramas sobre nosotros los siete dones. Tú, el dedo de la mano de Dios. Tú, el prometido del Padre. Tú, que pones en nuestros labios los tesoros de tu palabra. Enciende con tu luz nuestros sentidos. Infunde tu amor en nuestros corazones. Y con tu perpetuo auxilio, fortalece nuestra débil carne. Aleja de nosotros al enemigo, danos pronto la paz. Sé tú mismo nuestro guía, y puestos bajo tu dirección, evitaremos todo mal. Por ti conozcamos al Padre, y también al Hijo, y que en ti, Espíritu de ambos, creamos en todo tiempo. Gloria a Dios Padre, y al Hijo que resucitó, y al Espíritu Consolador, por los siglos infinitos. Amén. Recibe, Espíritu Santo, la consagración perfecta y absoluta de todo mi ser, que te hago en este día, para que te dignes ser en adelante, en cada uno de los instantes de mi vida, en cada una de mis acciones, mi director, mi luz, mi guía, mi fuerza y todo el amor de mi corazón. Yo me abandono sin reservas a tus divinas inspiraciones. Espíritu Santo, yo me entrego totalmente a ti y quiero ser siempre dócil a tus acciones en mi vida. Espíritu Santo, dígnate formarme con María y en María, según el modelo de vuestro amado Jesús. Gloria al Padre Creador, gloria al Hijo Redentor, gloria al Espíritu Santo, Santificador. Oh Dios, que has iluminado los corazones de tus hijos con la luz del Espíritu Santo, haznos dóciles a tu Espíritu para gustar siempre el bien y gozar de su consuelo. Por Jesucristo nuestro Señor. Señor Dios, gracias por la promesa y el don del Espíritu Santo, por lo cual hoy podemos orar
pidiéndote, Señor, que envíes a nuestro corazón, a nuestras vidas, a nuestras familias y comunidades, sobre la faz de la tierra, al Espíritu Santo. Sabemos que cuando Él venga, convertirá los desiertos en manantiales de agua viva. Sabemos que convertirá los desiertos de nuestra vida en jardines fructíferos, en una gran primavera de frutos, de dones, de carismas. Padre Dios, concédenos a todos en tu iglesia el don maravilloso del Espíritu Santo y renuévanos y santifícanos a todos. Transfórmanos interiormente, cámbianos por dentro como solo tú lo puedes hacer. Nosotros estamos dispuestos a dejarnos cambiar por ti, a dejarnos transformar por ti. Ven, Espíritu Santo, cólmanos de tu presencia. Bautízanos, Espíritu Santo, con ese bautismo de fuego, de poder, de amor. Ven, Espíritu Santo, abrázanos en las encendidas llamas de tu amor divino. Ven, Espíritu Santo, consúmenos en tu fuego, quemando en nosotros todo pecado, quemando en nosotros toda maldad, quemando en nosotros toda impureza, quemando en nosotros toda enfermedad y todo lo que no sea de Dios. Quema con tu fuego todo lo malo en nosotros y sánanos y cúranos y libéranos y enciéndenos y avívanos en tu fuego de amor divino. Gracias, Espíritu.

Y yo te invito para que en este maravilloso momento en que nos estamos dejando llenar del Espíritu Santo, lo sigamos invocando con esta canción de Son by Four, Corazón de Fuego.

quiero compartir con ustedes ahora este Santo Evangelio tomado de San Marcos, capítulo 12, verso 13 al 17, sobre el tributo al César. Después le enviaron unos fariseos y herodianos para ponerle una trampa con las palabras. Se acercaron y

0: dijeron: Maestro, nos consta que eres sincero y que no te importa la categoría de la gente porque no miras la condición de las personas, sino que enseñas con fidelidad el camino de Dios. ¿Es lícito pagar tributo al César o no? ¿Lo pagamos o no? Adivinando su hipocresía, les dijo: ¿Por qué me tientan? Tráiganme un denario que lo vea. Se lo llevaron y les preguntó: ¿De quién es esta imagen y esta inscripción? Le contestaron: Del César. Y Jesús replicó: Entonces, den al César lo que es del César y a Dios lo que es de Dios. Y quedaron sorprendidos de su respuesta. En este evangelio encontramos dos grupos de personas que se acercan con hipocresía a Jesús, con una mala intención, con el fin de ponerlo a prueba y que caiga en la trampa que ellos le quieren tender con palabras. Estos grupos son los fariseos y los herodianos. Los fariseos, que sabemos, son fanáticos religiosos que están supremamente consagrados a la exigencia del cumplimiento de la ley religiosa, pero que se les ha olvidado quizás la misericordia, la compasión y sobre todo que tienen su corazón cerrado a Jesús. Y están también los herodianos, que son simpatizantes del Imperio Romano y como tal lo apoyan, lo defienden y colaboran con él. Ahí están estas dos experiencias. Ahí está lo religioso y también lo político representado en estos dos grupos. Pues bien, ellos se acercan y le hacen esta pregunta a Jesús con una antesala que destaca lo que es Jesús, y ellos quieren ganárselo con esas palabras: nos consta que eres sincero, nos consta que a ti no te importa la condición de las personas, sino que estás enseñando con fidelidad el camino de Dios. Y eso es verdad, Jesús es sincero y Jesús no está buscando ganarse la aprobación o el favoritismo de unos o de otros. Su discurso no es para quedar bien con unos, para ganarse el favor de unos o de otros. Jesús habla con sinceridad y enseña con sinceridad el camino de Dios, que es el mismo para todas las personas, independientemente de sus circunstancias, de su posición, de sus categorías, de sus títulos. Eso es verdad. Y ellos comienzan acercándose a Jesús con esa verdad. Pero luego le hacen la pregunta sobre la cual ellos están interesados para hacer caer a Jesús, para agarrarlo en su trampa. Esta pregunta es: ¿Es lícito pagar el tributo al César o no? ¿Es lícito pagarlo o no es lícito pagarlo? ¿Pagamos o no pagamos el tributo al César? Y notemos que la trampa está en el hecho de que cualquiera sea la respuesta de Jesús, Jesús va a quedar mal, tanto si dice que sí deben pagar el impuesto como si dice que no deben pagar el impuesto. Si dicen que sí deben pagar el impuesto, va a quedar mal con su pueblo, con sus hermanos, con los judíos, y va a estar de cierta manera aprobando la opresión y la dominación del Imperio Romano sobre ellos. Pero por el otro lado, si dice que no deben pagarlo, entonces va a ser tildado Jesús como un revolucionario que está contra el imperio, que está contra las normas establecidas, y entonces también lo pondrán en problemas. Jesús, adivinando su hipocresía, pide que le traigan uno de esos denarios, una de esas monedas que utilizaban en la época. Esas monedas traían una imagen del emperador, que en este caso era el emperador Tiberio, y una leyenda que afirmaba la divinidad del emperador. Los emperadores en ese momento, y no sé si hoy en día, de alguna manera se estaban apropiando un carácter divino para ellos mismos. Jesús toma este denario en sus manos y pregunta: ¿De quién es esta imagen y esta inscripción? Le contestan: del César. Y Jesús da una respuesta que los va a dejar sorprendidos a todos, a los dos bandos. Jesús les va a salir por otro lado. Su respuesta es: den al César lo que es del César y a Dios lo que es de Dios. Pues bien, cuando Jesús dice den al César lo que es del César, está reconociendo la autonomía del poder civil. Está reconociendo que si hay que pagar unos tributos o unos impuestos, hay que hacerlo. Pero por el otro lado, está rechazando la divinización que se está haciendo del emperador. Está rechazando esto porque está diciendo que al César den lo que es del César, pero a Dios lo que es de Dios. Jesús está distinguiendo claramente ese aspecto político, económico, de poder humano, lo está distinguiendo y lo está diferenciando claramente de la soberanía y de la supremacía de Dios. Por tanto, todos los hombres debemos corresponder a nuestros compromisos acá en la tierra, nuestros compromisos sociales, nuestros compromisos políticos, nuestros compromisos económicos de alguna manera, procurando siempre la justicia, el equilibrio y el bien de todos. Pero jamás podemos divinizar ni la política, ni los emperadores, ni los reyes, ni los hombres de ningún tipo, ni el dinero, ni la economía, ni los modelos económicos o los modelos políticos. Dios sigue siendo Dios, independiente de todas estas cosas, superior a todas estas cosas, y el hombre y todos los hombres estamos siempre en relación hacia Dios. Estamos todos desafiados a conocer a Dios, a cultivar nuestra relación con Él y sobre todo a vivir de una manera en la tierra agradable a los ojos de Dios. Pensemos, mis hermanos, entonces a través de este evangelio y esta palabra que Jesús nos regala, en cuáles son todos nuestros compromisos personales, nuestros compromisos sociales y también políticos con nuestra ciudad, con nuestro país. Por supuesto que tenemos que corresponder a eso y trabajar juntos para construir juntos cada vez una sociedad mejor, más igualitaria, que respete los derechos de todos, que sea más justa, donde las brechas entre ricos y pobres se vayan cerrando cada vez más, donde se acabe la pobreza, donde busquemos el bien de todos sin causar daño a los más débiles, a los más pequeños. Eso por un lado, pero por otro lado, reconozcamos siempre que por sobre todas las cosas está Dios, está nuestra relación con Dios, está nuestro compromiso con Dios y está también la responsabilidad que nosotros tenemos frente a Dios en este mundo, en esta tierra, de darle a Dios lo que le corresponde a Dios. Y a Dios le corresponde la adoración, la alabanza, a Dios le corresponde la fe, a Dios le corresponde la vida de cada uno de nosotros, nuestra propia existencia, y a Dios le corresponde la gloria en esta tierra, en la vida de cada uno de nosotros, en este mundo. Debemos darle la gloria a Dios desde nuestra propia condición, desde nuestras propias capacidades. Pensemos cómo está nuestro compromiso con Dios, nuestra relación con Dios, cómo está nuestra oración, cómo está nuestra vivencia de la Eucaristía todos los domingos, de los sacramentos en general en nuestra vida, de nuestra relación con Dios y con el prójimo, que están unidas la una con la otra. Demos al César lo que es del César, asumamos nuestros compromisos sociales, económicos y políticos de la mejor manera posible, buscando siempre el bien común, buscando siempre la justicia, buscando siempre la verdad, buscando siempre el equilibrio, buscando siempre hacer el bien, pero sin descuidar jamás nuestra relación con Dios, nuestra fe en Dios, más aún, que nuestra fe en Dios y nuestra experiencia en Dios nos ayude a evangelizar la política, a evangelizar la economía, a evangelizar nuestra sociedad, para que vivamos cada vez mejor, no solo a nivel personal, sino también familiar y socialmente. Señor, te damos gracias por esta palabra. Pedimos que nos fortalezcas con el don de tu Espíritu Santo y que nos ayudes, Señor, a vivir nuestros compromisos en el mundo, pero sobre todo los compromisos de nuestra fe y nuestra relación contigo. Gracias, Señor. Derrama tu bendición sobre todos tus hijos en este día y siempre. En el nombre del Padre, del Hijo y del Espíritu Santo. Amén.
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13: Es la una. Oh Jesús, mi único amor, el amado de mi alma, el objeto de todos mis amores. ¿Cuándo te amaré perfectamente? San Juan Eudes.

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2: Comunicarse mejor con los demás. Decíamos que aquellos que saben dominar el arte de inducir a otras personas a que hagan lo que ellos quieren deben ser convincentes, pero no autoritarios. ¿Es usted papá? ¿Es usted mamá? ¿Es jefe de una oficina? ¿Es empresario? ¿Tiene a su cargo subalternos? Escuche las siguientes reglas que podrá aplicar en su casa, en su oficina, en su grupo de apostolado, en cualquier responsabilidad o cargo que tenga. Primera norma: si tiene usted que ordenar, hágalo de forma que quien recibe la orden no se sienta humillado, no se sienta disminuido ni desconocido. Háblele a la persona con suavidad, pero con firmeza. No trate de aparecer pedante ni pagado de sí mismo. Y sobre todo, no intente demostrar con el tono de su voz o de sus palabras que usted es superior en jerarquía o en capacidad, aunque lo sea. Trate de que los demás le obedezcan porque usted tiene la razón, porque lo que usted dice es lo más apropiado, y no simplemente porque usted es el jefe o porque sabe más. Procure argumentar y dar razones, aunque sea brevemente, de lo que es su decisión. De esa manera logrará que los otros hagan lo que usted quiere, no solo porque usted manda, sino porque logró convencerlos con sus razones. ¿Y por qué hay que hacer esto? Porque yo lo digo, porque yo mando aquí en esta casa, porque yo mando en esta oficina y se acabó. Usted me obedece y ya. ¿Pero por qué razón? Porque sí. Estos argumentos no conducen a nada. Producen muchas veces hijos rebeldes, empleados deficientes, y además van alimentando rechazo, resentimiento y odio a la persona que así manda. No haga eso con sus hijos, ni con las personas que tenga a su cargo, en su oficina, en su empresa. Segunda norma: cuando pueda, pida opiniones antes de comunicar su orden. Haga el planteo del problema. Sugiera que a su modo de ver la solución es precisamente la que usted propone, y pida a los demás opiniones para mejorar, ampliar o perfeccionar la solución que usted presenta. Dialogue y converse sobre lo que será el futuro en una acción, en su oficina, en su casa, en las cosas en las que hay que dialogar. Si usted hace así, todas las personas se sentirán copartícipes del asunto. Verán ellos que usted los tiene en cuenta y que además valora adecuadamente sus capacidades y talentos. De esa manera, no simplemente obedecerán lo que usted dice, lo apoyarán en forma decisiva, porque de alguna manera ellos sentirán que en la decisión que usted tomó hay mucho de ellos. Ellos también han ayudado en la decisión. Así usted obtendrá colaboración y no solo obediencia. Actuar con los hijos, actuar con los empleados, actuar con las personas que uno tiene a cargo, simplemente por mi autoridad y porque ellos deben obedecerme, no conduce a la eficacia, ni al entendimiento, ni a la armonía. Recuerde lo que decíamos en el programa anterior citando a este psicólogo y sociólogo Cox. Estadísticas han demostrado que los empleados en una empresa, y también podría ser aplicado a los hijos en una casa, actúan un 60 o hasta un 70% por debajo de lo que podrían lograr si se les motivara, en vez de que actúan simplemente porque hay que hacerlo, por mandato. Tercero, reconozca los méritos de las otras personas. Cuando usted aplique estas reglas que le estamos dando y va a hablar con personas a las que tiene usted que inducir a hacer algo en la empresa, en la familia, en la comunidad cristiana, y usted desea convencer a estas personas y transformar a estas personas en cooperadores en su obra, como tercera norma, reconozca los méritos ajenos, no en plan de adulación, no para manipular, sino porque en verdad le nace y porque en verdad es cierto. Hágalo explícitamente, en forma clara, que los demás oigan y sientan que usted está alabando los méritos de ellos convencido. Esto le permitirá limar asperezas, atenuar conflictos y sobre todo ganarse a las personas, porque ellos verán que usted sabe apreciar los méritos ajenos y otorgar a las personas el lugar que se merecen. Por lo tanto, cualidades y méritos personales de los demás es bueno reconocérselos públicamente. Hay un problema tremendo con los niños, con los hijos en las casas. Los papás están muy al tanto de sus defectos y errores para echárselos en cara. Pero qué pocas veces alaban las virtudes, los éxitos, por pequeños que sean, de sus hijos. Qué pocas veces los felicitan y aplauden por las cosas buenas que han hecho. Más que fácilmente atacan y con dureza y humillando a las criaturas, a los hijos, cuando cometen un error. Esto es fatal. Esto causa traumas y complejos de inferioridad, y además de eso, esto va causando un rechazo a los papás y hasta un odio. Cuarto consejo, en relación con el anterior: cuando las personas han hecho algo bueno. No importa lo que sea, en la empresa, en la oficina, en la comunidad cristiana, en la casa. Elogie cada vez que pueda, y si es posible, inmediatamente, los aciertos de los demás. Es humano que una persona se sienta satisfecha por haber hecho algo bien. Pues cuando a la persona se le reconoce públicamente sus aciertos, entonces la satisfacción es doble. Si usted otorga ese reconocimiento públicamente, ganará simpatías y consolidará el espíritu de cooperación que desea usted o necesita despertar o ampliar en los otros. Esto es muy importante, elogiar los aciertos de los demás. Quinto consejo: haga sentir a los otros que en verdad ellos pueden hacer lo que usted les pide. Decir, por ejemplo, yo sé que usted es capaz de hacer esto. Yo confío en usted. Creo en sus cualidades. Creo en sus capacidades. Usted puede hacer esto. Vamos, usted puede. Esto en muchas ocasiones opera como si fuera una varita mágica. ¿Por qué? Hace usted que la otra persona se sienta importante. Alimenta usted la confianza de ella hacia sí misma y motiva a que la persona actúe mejor para responder a la confianza que usted deposita en ella. Haga eso con sus hijos. Verá usted qué maravilloso. Siempre dígales, usted puede, usted puede. Inyécteles confianza en sí mismos y demuéstreles que usted confía en ellos. Nunca alimente el complejo de inferioridad en sus hijos. Eso es fatal. Esto los hunde. Hágales ver a ellos que ellos pueden. Y en verdad podemos tantas cosas si se nos motiva, si se nos anima, si se promueve la confianza en uno mismo, el amor a uno mismo. Sexto consejo: cuando usted haga todo esto, hable siempre en forma cordial, amistosa, suave, convincente. Procure que sus elogios no parezcan desmedidos, porque si usted exagera en esto, las personas que lo reciben pensarán que usted solo los expresa para predisponerlas a su favor, para manipularlas. Si usted tiene que señalar algún error, no lo haga en tono doctoral u ofensivo. No olvide que nadie quiere sentirse herido. Si alguien se equivocó o se equivoca en ese momento, hágalo aparecer como una cosa natural en la que también usted incurrió o pudo haber incurrido en algún momento. Diga, por ejemplo, cuando va a corregir: mire, yo en el pasado cometí muchas veces el mismo error, así que le voy a pedir por favor que haga esto un poquito mejor. Yo sé que usted puede. O también puede decir: mire, yo sé que todos podemos equivocarnos así y es normal y lo comprendo, pero si usted cambiara si cambiara en lo otro, de esa manera usted creará un clima de confianza, de afabilidad y calor humano, en su familia, en su comunidad, en su trabajo, en el que nadie se sentirá incómodo ni culpable. No olvide, pues, cualquiera que sea el caso, las reglas de oro del arte de la comunicación, de la buena conversación. Sepa escuchar a los demás, no demuestre impaciencia, sea usted claro y preciso cuando hable, trate a sus interlocutores como amigos, sepa motivar en ellos el espíritu de colaboración, sea medido y mesurado, y no hable más de lo necesario. Estos consejos del Dr. Stanley Walker han ayudado a mucha gente y también a usted. Yo quiero ahora decirle que uno de los problemas más grandes que encontramos en el arte de la conversación y de la comunicación es el de no cultivar el buen trato en los matrimonios, en las relaciones padres-hijos, jefes, subalternos, en las tiendas, en los almacenes, en las oficinas. Encontramos como un grave problema la falta de buen trato, el no cultivar el buen trato. Qué tristeza, porque si cultiváramos esto, las cosas estarían mucho mejor. ¿Sabe usted que nuestras relaciones con los demás generalmente se realizan a través de la conversación y no sabemos conversar? La forma, el tono, la intención de lo que decimos, todo esto es fundamental para obtener una comunicación activa y fructífera con quienes compartimos la vida y el trabajo. Por eso, si usted quiere cultivar el buen trato con los demás, escuche estos consejos. Primero, cuando usted hable, elija cuidadosamente las palabras. Todo lo que usted diga influye en los demás. Escoja bien sus palabras. Y todo lo que usted diga debe reflejar la confianza que usted siente en quienes lo están escuchando. Confianza en su honradez y en sus aptitudes. Y al mismo tiempo debe reflejar el aprecio que usted siente y el respeto a las otras personas. Por eso, utilice palabras que no puedan prestarse a más de una interpretación, que no produzcan malos entendidos y que expresen claramente un sentimiento de aprecio, de estima, de respeto y de confianza con su interlocutor, sea su hijo de 6 años, sea su hijo de 15 años, sea su empleado, sea su amigo, sea el que trabaja en una tienda, el oficinista, con quien se encuentre usted. Hágalo, cultive el buen trato. Segundo, no trate a los demás como a niños. Todos odiamos que nos den consejos del tipo que se dan a los niños o a la gente que es como incapaz de encontrar un camino correcto. No trate a los demás como si fuera usted papá de ellos. Todos profesamos un aprecio muy alto por nuestra propia capacidad. Y por lo tanto, todo aquello que pone en duda nuestra capacidad nos molesta y nos llena de resentimiento. Por lo tanto, diga las cosas de tal manera que la persona no se sienta como un niño, como corregido, como humillado, o como que usted sabe todo y ellos no saben nada. Tercero, dejen claro que si usted, por ejemplo, está haciendo algo importante en su oficina, en su empresa o en su casa, aun sea el lavar la ropa o el cocinar, y usted quiere pedir cooperación a los demás, dejen claro que los demás son imprescindibles, necesarios para acometer la empresa o la idea propuesta. Que todos se sientan como importantes en lo que usted está pidiendo colaboración. Si usted entra en una tienda, actúe con respeto con quien le va a atender, en una oficina, en cualquier tipo de relación comercial, en su propia casa. Que las personas se sientan importantes, que usted les haga ver a ellos que lo que usted desea no lo podrá cumplir sin la ayuda de ellos. Igual el que vende como el que compra. Nadie debe ponerse por encima de nadie y hacer revelar a los demás que no son importantes, que están simplemente ahí como instrumentos, como medios para conseguir objetivos. Cuarto consejo. Si usted quiere ganarse amigos y aún en el matrimonio, a una relación padres-hijos, se fundamenta todo también en la amistad. Piense, céntrese en lo que usted cree o sabe que los demás desean. Si usted se preocupa más por lo que los demás desean y procura ayudarlos a ellos a conseguir eso, si usted aparece como un intérprete de los deseos buenos y aspiraciones buenas y nobles de sus seres queridos, o de sus empleados, o de sus jefes, o de aquellas personas que quieren entablar una relación comercial con usted, todo esto sin fallar a sus principios morales, espirituales, etc. Si usted le demuestra a los demás que está dispuesto a ayudarlos a ellos a conseguir lo que quieren, esto es fabuloso para que usted cultive buen trato, se gane amigos, conviva mejor con los demás, se sienta más feliz con los demás. Quinto consejo. Hable con las palabras de los demás. Es decir, usted debe emplear términos que sus interlocutores reconocen y comprenden sin dificultad. Debe, por lo tanto, respetar y asimilar la forma de hablar de los otros. Ubíquese al mismo nivel de sus interlocutores. Si son sus hijos, hable el lenguaje de sus hijos. Si son empleados o son socios de una empresa o miembros de una comunidad cristiana, usted tiene que buscar siempre el nivel de los que hablan con usted y tratar de hablar el lenguaje de ellos, siempre que no sea nada vulgar, nada soez. Y así facilitará un encuentro profundo con los demás y eso le ayudará a cultivar el arte de la comunicación. Recuerde que usted no solamente habla con el lenguaje y los conceptos, sino que también usted habla con la voz, el tono es importante, y que también usted habla y escucha con los ojos, con las manos, con cada una de las partes de su cuerpo, y que todo esto es importante para lograr una mejor comunicación con los demás. Trate de que las personas cuando hablen con usted se sientan bien, aceptadas, contentas, felices de estar con usted. Elimine sus mecanismos de defensa. No les tenga miedo a los demás. Inspire confianza. Practique la sonrisa. Trate de eliminar los movimientos bruscos y agresivos. Sitúese en un clima de conversación tranquila. Hágale ver al otro que usted está satisfecho de encontrarse con él. Si usted sigue estas normas, vencerá y podrá ser un buen comunicador, un buen conversador. En el fondo, podrá amar mejor a los demás. El diálogo y la comunicación son importantes para la convivencia. Mucha gente fracasa en la convivencia humana porque no saben comunicarse. Hemos querido en este mensaje al corazón brindarles unas normas que le ayudarán a comunicarse mejor con los demás. Y no se olvide, con Dios usted es invencible.
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6: Tú, soberano de mis amores, me has colocado en el mundo solo para que te ame. Qué noble, santo y excelso es el fin para el que fui creado. Qué gracia y qué dignidad la tuya. Pobre corazón mío, pues te crearon para el mismo fin que tiene el Dios que te ha creado, para ocuparte en su mismo ejercicio divino. Porque el gran Dios solo existe para contemplarse y amarse a sí mismo. Y tú has sido hecho solo para amar a ese Dios, y para ocuparte eternamente en bendecirlo y amarlo. Sea por siempre bendito y amado el Rey de los corazones que me ha dado un corazón capaz de amarlo. Dios de mi corazón, si me has creado solo para amarte, haz que yo solo viva para amarte y para crecer cada día en tu amor, o amar o morir. Que no tenga vida, Dios mío, sino para amarte. Prefiero sufrir mil muertes a perder tu amor.

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5: Desterrad la mentira y que cada uno diga la verdad a su prójimo. Carta de San Pablo a los Efesios, capítulo 4, versículo 25. Es la 1:30.

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Ven Espíritu Divino, manda tu luz desde el cielo. Padre amoroso del pobre, don en tus dones espléndido, luz que penetra las almas, fuente del mayor consuelo. Ven dulce huésped del alma, descanso de nuestro esfuerzo, tregua en el duro trabajo, brisa en las horas de fuego, gozo que enjuga las lágrimas y reconforta en los duelos. Entra hasta el fondo del alma, divina luz, y enriquécenos. Mira el vacío del hombre si tú le faltas por dentro. Mira el poder del pecado cuando no envías tu aliento. Riega la tierra en sequía, sana el corazón enfermo, lava las manchas y funde calor de vida en el hielo. Toma el espíritu indómito, guía al que fuerza el sendero. Reparte tus siete dones según la fe de tus siervos. Por tu bondad y tu gracia, dale al esfuerzo tu mérito. Salva al que busca salvarse y danos tu gozo eterno.

Son las 2 en punto. Tú eres mi suave luz. Hazme descubrir que todo cuanto hay fuera de ti solo es humo, engaño y vanidad. San Juan Eudes.

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Ciertamente quiero amarte, oh Jesús, pero no solo con todo el poder de mi voluntad, débil en demasía, sino con las infinitas fuerzas de tu voluntad divina, que es también mía, pero te has dado todo a mí. Quiero amarte también con las voluntades de todos los hombres y de los ángeles, las cuales también me pertenecen, ya que al darte tú a mí, me lo has dado todo. Quiera Dios que me convierta en deseo, en suspiro, en querer y en ansia vehemente para amarte cada día más.

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8: Son las tres. Mi Dios y mi todo. Apártame de lo que no es tú, para unirme enteramente a ti. San Juan Eudes.

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3: Saludarlos para nosotros es un motivo inmenso de gozo en el Señor, porque juntos estamos recibiendo una palabra de fe y también estamos proclamando una buena nueva. Mi alma tiene sed de ti, Señor. Título de la predicación que a continuación vamos a escuchar de Juan Diego González Ruiz.
4: Me siento muy honrado de poder, de la experiencia del Señor con todos ustedes y de ver esas ganas que ustedes tienen del Señor, ese deseo profundo de encontrarse con Él. Es muy bello ver la alegría de la gente que alaba al Señor, pero lo más bello es poder llevarse esa alegría para la casa, ¿cierto? Porque a veces disfrutamos del Señor en momentos como estos, pero llegamos a la vida cotidiana y el problema está allí. La persona que nos hace mala cara, la necesidad, etcétera, etcétera, y como que nos va robando la alegría. ¿No les ha pasado? Salimos gozosos de momentos de encuentro con Él, pero después como que nos vamos apagando, y necesitamos nuevamente como una dosis de fuerza para vivir. Pero sucede que el gozo que el Señor da es un gozo permanente, y es un gozo que no nos quita a nadie. Y no es una dosis semanal, es una alegría de todos los días. Yo los invito a que cada uno de ustedes reciban esta enseñanza como si el Señor mismo la hubiera preparado para ti. Yo estuve orando por cada uno de ustedes antes de venir aquí, en el vuelo para Cartagena. Y en este momento de alabanza al Señor, oraba por cada uno de ustedes. Por eso lo que se va a decir aquí no es fruto ni de mi imaginación ni de mi estudio, sino es la respuesta que el Señor tiene para ti. Yo voy a partir del Salmo 62. El Salmo 62 dice: oh Dios, tú eres mi Dios. Por ti madrugo, mi alma tiene sed de ti, mi carne tiene ansia de ti, como tierra reseca, agostada y sin agua. Voy a partir de allí porque lo he comprobado en mi experiencia personal con el Señor y en mis idas a predicar por muchas partes del país, como a veces estamos así, sedientos de Él, pero nos quedamos con la sola sed. Y en el interior de cada uno de estos corazones, a veces hay resequedad. Estamos como un terreno, como lo describe el salmista, reseco, con necesidad de lluvia, pero cada vez más seco, más árido y más lleno de vacío interior. En todos los corazones de los seres humanos, seamos de Bogotá, de la costa, del valle, de la China, de Europa, de donde sea, hay necesidad de Dios. Ustedes vinieron hasta acá por una necesidad, estoy seguro. Algo necesitas escuchar hoy del Señor. Por eso debes estar atento, atenta a lo que Él te dice. Yo sé que en tu corazón hay un deseo de felicidad. Un deseo de realización, un deseo de éxito, un deseo de plenitud, un deseo de paz. Yo estoy seguro que sí. Y después de toda la alabanza y al escucharme a mí, empiezan a surgir por tu cabeza todas las necesidades que traes hoy. El problema de hogar, el problema económico, el problema con los vecinos, la cuota que no se ha pagado de lo que sea, el conflicto con alguien que habló mal de ti. Todos tenemos problemas, Pero los más graves y los que te tienen hoy a ti, aquí y a mí, son esos problemas que están en el interior de nosotros, porque a veces no nos aguantamos ni a nosotros mismos. Y ahí en el silencio de nuestro corazón tenemos rabias, complejos, temores, miedos, dudas, angustia, soledad, vacío. Y no sabemos qué hacer con todo eso de lo que nos hemos llenado a lo largo de la vida. También estamos sedientos de todo lo bueno y de lo noble. Pero si eres honesto, si eres honesta, sabrás que no te sientes feliz. Seamos honestos. De pronto uno que otro me dice, bueno, a pesar de todo yo soy feliz. Pero si uno va más adentro y más adentro, generalmente estamos sedientos, áridos, vacíos. Comprobamos en la realidad que no somos felices, que nos falta paz interior, que nos sentimos a veces desequilibrados. Con cualquier cosita que nos pase, se nos mueve el piso. Con que alguien nada más nos mire mal, perdimos la paz. Con que enfrentemos en un momento, después de salir de acá, con una adversidad, inmediatamente todo se desboronó. Y otra vez nos encontramos vacíos y huecos. ¿O no? ¿Es así o no? Ustedes dirán, ¿cómo sé yo eso? Porque soy hecho del mismo barro que ustedes. Somos de barro. El Señor te pregunta en este momento, ¿qué hay en ti que te impide llenarte de Dios? ¿Qué será lo que no te deja ser feliz? ¿Qué es? ¿Qué es lo que te impide realizarte y llegar a donde tú quieres y donde tú te mereces? Todos quisiéramos tener una mejor casa, una mejor familia, estudiar una carrera, tener éxito, realizarnos, y eso es lógico y es noble y Dios lo quiere. Pero ¿por qué no lo has podido hacer? ¿Qué impide eso? Siempre buscamos responsables, la sociedad, mi familia, tal persona. Pero sucede que hemos cantado hace un rato y generalmente decimos en la oración que no puede estar triste el que está con el Señor y que no hay nada imposible para aquel que anda con el Señor. Pero si eso es así, ¿por qué tú no has podido hacerlo? Algo pasa, algo sucede en tu persona o en la mía que no nos ha permitido llegar a la estatura que el Señor quiere que tú llegues. Él te tiene aquí porque quiere decirte que te quiere feliz, que te quiere exitoso, exitosa, que te quiere sano, que te quiere pleno. Entonces, ¿por qué no lo eres? Porque espero que este no sea un evento más, sino que te lleves algo que el Señor quiere darte. En este instante, Jesús podría preguntarte, ¿qué viniste a buscar hoy aquí? ¿Qué viniste? Nadie está aquí por casualidad, ni los que están allá parados afuera de este templo. Nadie. Tampoco yo. En Dios la casualidad no existe. Y en este momento concreto de tu vida, has hecho un pare por algo en este lugar. Y yo voy a decir lo que Él quiere que diga. A veces me meto en problemas porque lo que Él me pone a decir, lo digo. Pero yo no me callo porque no puedo callar al Señor. Los seres humanos, cada uno de estos amores que está aquí y yo, somos como una vasija de barro. Ustedes se la pueden imaginar aquí, un cántaro de barro, una vasija grande. Y a lo largo de los años, ustedes y yo nos hemos llenado de un poco de cosas hasta el tope. Eso está a rebosar. O sea, cada uno de nosotros se ha llenado y llenado y llenado y llenado de un poco de cosas. ¿Cuántas de esas cosas son buenas? ¿Cuántas de esas cosas valen la pena? ¿Cuántas de esas cosas Hiciste tú esto, agarraste y te llenaste. ¿Y cuántas cosas te llenaron o te echaron otros dentro y estás hasta que no puedes más? Todos estamos llenos de algo, todos. Todos los seres humanos tenemos una especie de llenura interior. Podemos estar llenos de recuerdos. Vamos coleccionando recuerdo tras recuerdo. Algunos alegres, otros tristes, otros amargos, otros tan dolorosos que están en el inconsciente, que no recordamos, pero que igual afectan. De sentimientos, a veces es triste decirlo, pero la mayoría de gente está llena de rabia o de impotencia, de incapacidad, de amargura, de soledad, de frustración, de miedo, de complejo, de lo que sea. Algunos están llenos de deseos reprimidos, de deseos inconscientes de venganza, de deseos de hacer cosas para satisfacerse, pero que no han logrado hacer, o porque no son buenas, se llenan de culpa después. Otros se llenan de ensoñaciones, de anhelos, de proyecciones hacia futuro, pero que en la realidad no se concreta. Hay gente soñadora que está llena de sueños, pero se quedó llena de sueños, que no vive de realidades. El Señor te pregunta en este instante, ¿de qué estás lleno? Ponle un nombre a esa llenura, por favor. Tienes que descubrir de qué estás llena, de qué estás lleno. De pronto cuando estamos así alborotados y decimos de alegría, pero no, sé sincero con el Señor. ¿De qué estás lleno? ¿De miedo? ¿De rabia? ¿De vergüenza? ¿De frustración? ¿De pereza? ¿De hastío? ¿De impotencia? ¿De ira? ¿De indiferencia? ¿De ansiedad? ¿De dependencia? ¿De desesperanza? ¿O de cualquier cosa? También pueden haber cosas positivas. Pero acerquémonos a eso, pongámosle un nombre. Alguien me va a decir, no, eso tiene muchos nombres. No, uno lo va reduciendo a uno: rabia, dolor, ira, miedo, inseguridad, complejo. ¿Ya le tienes un nombre? ¿Sabes de qué estás llena, de qué estás lleno? Pero antes de seguir, yo quiero saber si me estoy haciendo entender, si ustedes me están entendiendo, si están aburridos con el tema, si puedo continuar o no. ¿Me estoy haciendo entender?
0: Sí.
4: ¿Están aburridos?
0: No.
4: ¿El Señor está hablándote al corazón?
0: Sí.
4: Bueno, entonces, otra vez, ¿de qué está lleno ese corazón? De amor, ojalá. Sí, yo sé que hay muchos de amor, pero vayan más allá, más allá. Ningún ser humano está totalmente lleno de amor, porque entonces seríamos Dios. Estamos llenos de muchas cosas. Identifica sobre todo una negativa. Esos recuerdos, esos dolores, esas cosas de las que has llenado tu vida hasta el tope, las cosas negativas, es como la basura que uno tiene en su casa y que no saca. Hay gente que colecciona basura. Y tenemos el jardín de la casa lleno de basura. Lleno. El Señor quiere es que tú botes toda esa basura. Porque cuando la basura no se bota, empieza a oler mal. Se empieza a dañar. Lo que no estaba dañado, se daña. Lo que no olía mal, empieza a oler mal. Y la gente que está alrededor de la casa que está sucia, no pasa por ahí. Y si pasan, te gritan, saque la basura que se está dañando. Mire que cuando no sacamos la basura, o sea, todo lo negativo que nos va dando la vida, nos vamos haciendo un poco indeseables para los demás. Y nadie pasa por el frente de la casa. y nos vamos quedando solos. Y eso es bastante doloroso. Si has identificado algo, si esto te ha tocado en algo, vas a preguntar ahora, ¿por qué estoy llena de basura? ¿Por qué estoy lleno de basura? ¿Quién me llenó? ¿Por qué lo permití? Mira, hasta este momento, así muy por encimita, estamos tratando de encontrarnos con nuestra propia realidad. Y el Señor cuando habla, lo enfrenta a uno y le dice lo que es, porque Él quiere de verdad sanarte. Si ya hay un diagnóstico, entonces viene el segundo paso. Uno quiere saber por qué. Ahí hay una chica que está diciendo, y sabes quién eres, que estás muy herida porque un novio, una relación amorosa que tuviste, te dañó. Y estás diciendo en tu corazón, yo soy así por culpa de ese hombre. El Señor te va a sanar de eso hoy. Y así, cada uno de nosotros empieza a hacer una identificación de aquellos que nos han herido. El Señor te pregunta, ¿quién te hirió? ¿Quién te ha hecho daño? ¿Por qué estás así? ¿Quién te vulneró? ¿Quién hizo que eso hermoso que yo hice, que es tu persona, hoy esté triste y se sienta frustrada o frustrado? ¿Quién? Identifícalo. ¿Quién? Pueden ser tus padres, puede ser un familiar lejano, un amigo, un vecino, puede ser tú misma, tú mismo que te dañaste. Aquí no van a salir corriendo, mis amores, porque el Señor quiere sanarlos. Y tú sabes quién te dañó, ¿cierto? Ya sabes. Bueno, ¿qué hacer con esa gente que te ha hecho daño? Generalmente, uno asume la postura o de víctima, o se empieza a llenar de una ira profunda y de un deseo de venganza hacia aquel que te dañó. Y vivir con deseo de venganza es terrible. Terrible. Cuando tenemos deseo de venganza, rabia por alguien que nos dañó, sea quien sea, tú ya sabes quién es, nos quedamos en un estado de latencia. ¿Qué es eso? Un estado en que uno no saca la basura. Y más bien, aunque la persona no esté cerca, uno le sigue permitiendo que lo llene de basura. ¿Me hago entender? ¿Tú sabes quién es? ¿Tú sabes quién es esa persona que te dañó? ¿O las personas que te dañaron? Si ya sabes quién es, pues el Señor te ha permitido hacer dos diagnósticos. La basura de lo que está lleno y de los basuritas, si se puede decir así, o de los que te llenaron de basura. ¿Cierto? ¿Y ahora qué va a hacer el Señor con eso? El Señor tiene que limpiar todo eso. Tiene que sacar todo eso. Eso es lo que el Señor quiere hacer. Pero hay una cosa muy bella. La palabra dice que Él golpea la puerta. Imagínate que tú eres una casa, la que yo estoy describiendo. Él está por fuera golpeando y solo se puede abrir por dentro y abrir para que Él entre. Él no se va a meter a la fuerza. Por eso yo te pido en el nombre de Jesús que te dispongas. No te vayas a ir sin la gracia que Él tiene. Yo no soy sino barro igual que tú, pero Él usa el barro como Él quiere y a mí me usa en la sanación interior. ¿Por qué? Yo no estoy aquí porque quiera, ni siquiera me gusta predicar. Él me manda y donde me manda yo voy. Muchos predican porque les gusta, yo no. Para mí no es fácil y Él lo sabe. Pero he visto la gloria del Señor en muchos y sé que la voy a ver en ti. Y sé que la voy a ver en ti y en todos ustedes. ¿Qué hacer? Abrir la puerta para que Él entre. Muchos no abren la puerta porque dicen que horrible. Cuando va alguien de visita, uno quiere poner la casa bonita, barrer, limpiar, para que digan que vive uno bien, que uno no es un cochino, que uno tiene más o menos modos y trata de poner sus cositas lo mejor que puede. Muchos inconscientemente tienen vergüenza del Señor y eso no es sano, porque Él ya sabe de que estás lleno. ábrele la puerta ya. Dígale: Jesús, entre en mi casa, entre en mi recinto interior. ¿Qué importa que esté lleno de basura? Entre, barra usted, saque usted, limpie usted. Yo no he podido. Vea, cuando la vida nos ha quedado grande, cuando no hemos podido ser felices, hay que decirle a Él: la vida me quedó grande y yo te la entrego porque yo no fui capaz. Muéstreme el camino, sáneme, lléveme por donde usted quiere, y Él lo hace. ¿Quién cree que el Señor puede limpiar por dentro suyo y hacerlo nuevo hoy? ¿Quién cree? ¿Quién quiere? Un aplauso para el Señor. Vea, Él entra. Yo lo digo porque yo he vivido eso. Hoy en día, en la predicación, veo yo por todo el país y por fuera del país dos corrientes. Una predicación muy profunda, llena de elementos de psicología, de psiquiatría. Yo fui hermano de San Juan de Dios y trabajé con pacientes psiquiátricos varios años. Conozco ese medio y también tengo herramientas de psicología. Pero uno no puede devolver psicología lo que es espiritualidad. Y otros hablan de solo un espiritualismo barato por allá en las nubes que no le sirve a la gente para la vida. Mire, cuando el Señor toca, a mí no me da miedo decir de mis experiencias espirituales. Por ahí algunos dicen que los creyentes del futuro serán los que hayan visto, oído, sentido y experimentado algo del Señor. Si yo no tuviera experiencia de Dios, no me atrevería a pararme aquí, porque no estoy dando una cátedra de psicología como a veces me piden en universidades en Bogotá. Estoy hablando de Él. Y cuando yo les hablo de esto, es porque Él lo ha hecho en mí. ¿Cómo lo hace? Rápidamente les cuento un pequeño testimonio. Hace 15 años, yo estaba a punto de graduarme de licenciado en artes. Tenía un negocio en Bogotá, un gimnasio. Veía por mi familia, porque mi padre murió siendo yo muy joven. Veía por mi mamá y por mi hermano. De repente, faltando un mes para graduarme, perdí mi negocio. Era en sociedad con dos personas, se robaron las máquinas, desocuparon todo, y un día llegué y estaba el edificio solo, y se había acabado de cobrar mensualidades, y toda la gente se me vino encima a mí, porque yo era el que respondía legalmente. Me dio una enfermedad periodontal y se me cayeron los dientes. No tenía que llevarle a mi mamá y a mi hermano, y mi hermano tuve que retirarlo del colegio. Y me vi parado en una esquina de Bogotá, una noche, después de haberlo tenido todo, con mis dientes en mi mano. No tenía dónde dormir, no tenía qué comer, no quería ir a mi casa, porque no tenía qué llevar. Era incapaz de ver a mi mamá y a mi hermano con hambre. Me acordé de Él. Me fui para una iglesia. Estaban en la Eucaristía, era un lunes. Le dije: si usted existe, ayúdeme, porque yo no tengo a quién recurrir. La familia mía, por parte de papá y de mamá, viven en el exterior, y mi mamá perdió todas sus cosas por muchas circunstancias y nos hicieron a un lado. Decía: yo no tengo familia, y si usted no me ayuda, yo no sé para dónde voy a coger. Yo grosero con el Señor, porque no lo conocía. Le dije: ayúdeme si es que usted existe. Hoy en día digo: qué grosero yo. Pero bueno, fui el lunes, fui el martes, fui el miércoles, fui el jueves, fui el viernes, y no pasaba nada. Y yo deambulé para arriba y para abajo de Bogotá, con hambre, con frío. Y yo decía: yo no soy capaz de pedir porque no estoy acostumbrado. Ya no puedo más. De uno que otro familiar o amigo lejano fui a comer algo, pero no me gustaba poner pereque. El último día, con la vergüenza de estar sin dientes, porque no me atrevía ni ir a la universidad así, tampoco pude graduarme, le dije: le regalo mi vida, usted verá qué hace conmigo, yo no tengo para dónde coger. Si usted existe, mándeme a alguien que me ayude. Yo sé que más de uno de ustedes ha vivido una situación así, límite, ¿o no? De pronto muchos, hay alguien en especial que está en una situación así hoy y vino aquí por eso. Señor, le tiene una respuesta. Se acabó la Eucaristía, Entonces yo empecé a decir en mi interior, entonces usted no existe. Como que eso es puro cuento, usted no existe, no se preocupa por mí. Invitaron a un grupo de oración. Yo me quedé en la última banca de un templo tan grande como este, en el que habían apenas unas 10 personas adelante, y yo me hice en la última banca. Se acabó el grupo. Y yo con la angustia, yo no quiero dormir en la calle. Van a cerrar el templo, ¿para dónde cojo? Y el padrecito era como bien cascarrabias y yo no me atrevía a decirle nada. Estaba cayendo un aguacero como los que caen en Bogotá. Dije, pues me tocó mojarme y salir para la calle. Yo ya salía y me salí llorando. A mí no me da pena decirlo. A mí me han pasado cosas con el Señor bellísimas. Salí. Me fui llorando y dije, no existe. Cuando una señora gordita viene y me dice, espere, joven, venga, venga. Se vino corriendo una señora bien gordita. Le dije, ¿qué quiere, señora? Yo pensé que me iba a decir, ¿por qué está llorando? Me dijo, yo soy la persona que le pediste al Señor. A partir de ese momento, empezó mi experiencia con Él. Vea, si el Señor me tiene aquí ante ustedes, no es hablar carreta, porque Él está aquí. No es hacerlos aplaudir y llevarlos hasta el techo como si fuera un evento de otra cosa. No, es que Él quiere estar cerquita tuyo porque está aquí. No sé si ya te diste cuenta de eso. Yo soy lo de menos. Él me ha llevado por unas cosas y he aprendido cantidad de cosas con Él. Y no me gradué de licenciado en artes, faltándome apenas la tesis y la monografía, porque me quería teólogo, me quería psicólogo, y no lo que yo quería, para poderle servir a los demás. El Señor es grande, el Señor es bello, el Señor es todo en mi vida. ¿Qué hizo Él conmigo? Me tomó de la nada. ¿Qué hace el Señor con ustedes, mis amores, y lo que va a hacer con muchos de ustedes desde hoy? Hay una cita que es la que más me gusta a mí en la palabra. Dice, Él toma de la basura al pobre. Él se acuerda de los pequeños y los lleva a donde uno no se imagina. ¿Cuándo me imaginé yo en la vida que iba a predicar por todo el país y en algunos sitios afuera? ¿Cuándo? ¿Cuándo quise yo esto? Nunca. Él me cogió como basura, como barro entre sus manos, y en medio de todos mis dolores me puso a hablar de Él. Miren, ustedes no se van con experiencia de Dios para su casa, es porque no quieren. Ábranse, ábranse por favor. Señor dice, ante la tumba de Lázaro, ábrete. Ábrete, por favor, te lo suplico por tu bien. Ábrete ante el Señor. ¿Qué es eso? Muéstrale tu realidad, dile, mire, yo le abro la puerta de mi casa. ¿Qué importa que esté lleno de dolores, de frustraciones, de carencias, de miedos? No les dé pena, que eso es lo que Él quiere. Para Él poder seguir de ahí para adentro, ¿qué le toca hacer? Como eso está tan lleno, hagan de cuenta que yo soy el Señor, con todo respeto de Él, y aquí está la casa que es cada uno de nosotros. Él abre la puerta y no puede pasar porque eso está a rebosar. ¿Saben qué es lo primero que Él hace? Hacernos capacidad. ¿Capacidad qué es? Hacer vacío, empezar a botar y sacar y sacar. Pues Él empieza a meter su mano y eche para afuera. Y bote, y bote, y bote. Hasta que cuando eso está vacío, Él toma la posición, la posesión de su casa porque le pertenece. ¿Me hago entender? Tú le perteneces a Él. Tú tienes dueño. La gente hace con su cuerpo, con su mente, con su espíritu lo que le da la gana. Se nos olvida que tenemos dueño. Y cuando uno le abre la puerta, Él se lo toma en serio. Y empieza a hacer un poco de cosas. Vamos a permitirle entonces a Él que haga lo que quiera. Que se meta por donde quiera. Que saque lo que quiera. Yo sé que tú le vas a dar permiso, estoy seguro. Yo sé. Cuando algo va a pasar, cuando Él algo va a hacer, Él me lo dice. No sé cómo, porque como Él es el habitante de mi casa, Él le va comunicando a uno cosas y yo sé que Él va a hacer cosas grandes en ustedes. para gloria de Él y para felicidad tuya. ¿Qué es lo que Él quiere? Verte feliz, no más. Deja lo que haga. Si estás en un momento límite de tu vida, por algo viniste a escuchar esto hoy. Mira, lo primero que Él saca, lo primero, cuando abre la puerta, es el odio, la ira, la rabia. Cuando yo trabajo en consejería en Bogotá con las personas que puedo y asisto en psicología a algunos, casi todo el mundo está lleno de rabia. Dice, es que mi marido me la hizo y me la paga y tengo una ira. Es que la familia que me tocó, mi papá me daba unas muendas, mi mamá no se preocupó por mí, mi hermano habló mal de mí. Bueno, la mayoría de gente tiene rabia. Pues abra esa puerta para que él empiece a sacar la rabia. Si hay rabia hacia alguien, vas a renunciar a la rabia. Vas a decir conmigo: Señor Jesús, yo renuncio a la rabia, a la envidia, a la frustración, al deseo de venganza. Perdono a todos los que me hicieron daño y me declaro libre con tu poder, porque yo merezco ser feliz. Continuemos. Tú sabes que mereces ser feliz, ¿cierto? Mereces ser feliz y Él te quiere feliz. ¡Ah, qué bello! ¿Estás segura, seguro que hoy vas a ser más feliz que hace un rato? Estoy seguro que esta mañana. Si necesitas llorar ahorita, llora todo lo que quieras. Hay algunos que están contenidos allá, reprimiendo. ¿Qué le importa lo que los demás digan? Si necesitas sacar basura a través de tus lágrimas, sácala. Hay una cosa por la cual mereces ser feliz. Aunque suene duro, tú no eres un basurero. Hay gente que se acostumbra a ser basurero, que todo mundo le eche las cosas que no sirven, que los demás los humillen, los ultrajen, los utilicen. Hay gente que se deja maltratar. Yo sé que unos de estos corazones han hecho eso, que se han dejado pisotear, que se han dejado ultrajar, que se han dejado usar. Cuando nos han vulnerado tanto, nos vamos cada vez como llenando de miedo, de miedo, de miedo, hasta un punto en que le permitimos que el otro nos pegue, nos agreda, nos insulte, nos utilice, bien sea el jefe en el trabajo, el marido, la mujer, los hijos, los que sean. Pues quiero decirte en el nombre del Señor que tú no eres un basurero, para que el otro haga contigo lo que quiera. Mire, cuando él empieza a sacar toda esa cosa que no sirve, también te va sanando en tu autoestima para que tengas el poder de rechazar el daño que el otro quiere hacerte. Limpiarte, asearte, sanarte, depurarte interiormente. Pero además quiere darte la gracia de poder enfrentar al que te hace daño. ¿Cómo se hace eso? Al Señor una vez le dieron una cachetada y Él pregunta: ¿por qué me pegas? Hay gente que saca de contexto el poner la otra mejilla. Y es triste ver gente que considera que ser creyente es dejar que los demás nos maltraten. Eso no es cierto. Aguante, porque el Señor quiere que usted sea fiel a su marido. Así la coja como un trapo de cocina. Aguante, hay gente que dice eso. Soporte, mijito, porque es que el Señor prueba. Eso es falso. Dios no nos quiere hechos una basura, porque Él tampoco crea basura. Él le va dando a uno las herramientas para salir adelante, porque al recuperar tu autoestima vas a descubrir cuánto vales para Dios y vas a llegar al nivel que Él quiso para ti. ¿Me hago entender? Ustedes dirán: ¿y eso cómo se hace? Nada de eso se hace sin oración. Por eso, después de que yo diga aquí un poco de cosas, vamos a dejar que Él les hable directo al corazón. Van a cerrar sus ojos. Les pido en el nombre de Jesús que hagan total silencio. Miren, recuerden la lectura. El profeta quería ver al Señor. El Señor no estaba en la tormenta. El Señor no estaba en el terremoto. El Señor no estaba en el huracán. El Señor estaba en una brisa suave. Abandónate, cierra tus ojos. Te voy a dar unas indicaciones antes del taller. Este momento es fundamental en tu vida. El Señor lo quiso así. Por eso te vas a disponer. Cuando cerramos los ojitos, lo hacemos para evitar dispersarnos al ver a los demás. Cierra los ojitos y por nada los vas a abrir para que interiorices al Señor. Fuera de cerrar tus ojitos, te pido un poco que te aquietes. Si hablan los niños, si hay sonido en la calle, tú vas a escuchar solo lo que el Señor tiene para ti. Con las notas del piano solamente vas a seguir la oración. No la vas a seguir con tu boca. Yo la voy a hacer. Cada palabra fue diseñada por Él para ti. Él me pidió en días anteriores sentarme y Él redactó la siguiente oración porque te ama. Si en este momento el Señor toca tu corazoncito y empieza con un soplo suave a acariciarte con ternura, déjalo. Dios es el Padre de todo consuelo. Él vino a consolarte. Yo sé y Él sabe que te hace falta un toque de su mano, como lo decía hace un rato alguien en la oración, porque eso es lo que Él quiere hacer. Amado Jesús, con la edad que tengo, me presento ante ti. Con todos los pasos que he dado hasta hoy, tú sabes de mis silencios, de mis quejas. Tú conoces los dolores que cargo. Muchos de ellos no lo sabe nadie. Y oh Señor, te permito entrar en tu casa. Y oh Señor, te abro la puerta. Yo sé que en espíritu Jesús estás en este recinto y estás para mí. Yo te abro mi puerta, Señor. Tal vez se salga la basura, mejor. Ve Jesús entrando. Amado, mi Jesús, yo te abro las puertas de mi intimidad. Abro las puertas de mi casa interior. Hay un gran cúmulo de trastos viejos, de cosas que no sirven, cosas que debo desechar. Entra Jesús y ve sacando todo eso que me ha dañado. Saca mi basura. Escudriña, Señor, hasta el último rincón de mi persona. Entra, yo me abro. Entra, saca, Señor, toda la basura. Ese recuerdo doloroso que me atormenta. Renuncio, Jesús, con tu poder a mis deseos de venganza. Sácalos, llévatelos. Renuncio, Jesús, con tu poder a mi recuerdo doloroso. Llévatelo lejos de mí. Renuncio, Jesús, a la impotencia. Renuncio a la frustración. renuncio a la ira. Ve sacando, Señor, todo lo malo. Ve sacando, Señor, todo lo que me duele. Hazme capacidad. Ve dejándome vacío. Ve dejándome vacía. Un toque de tu mano basta. Dulcifícame. Seréname. Aquiétame. Renuncio a todo lo que no eres tú, Jesús. Majestuoso, serenísimo, bello, poderoso, potente, fuerte. Entra en mí, Jesús. Fuerte, poderoso, potente, majestuoso, dulce, tierno, silencioso.

esa parte de mi cuerpo que se enfermó a causa del rencor. Reconstruye esa parte de mi vida que se dañó por la rabia. Ve, Señor, hermoseando tu creación. Ve recreándome, Jesús. Ve tocando con tu aliento de vida mi sangre, mis neuronas, mi corazón, mi hígado. Sáciame de ti, dulcifícame y llega, Señor, hasta el último rincón, al más secreto. Que tu soberanía retome el control, Jesús, de mi persona. Serenísimo Jesús, yo creo que una vez salga de aquí, voy a ser más feliz en ti. Dejo que me llenes. Luz mía, verdad mía, camino mío, pan mío, vida mía, resurrección mía, amor mío, me doblego a ti, me someto a ti. Con tus ojitos así cerrados, solamente vas a escuchar de mi boca un arrullo. El Señor le dio a alguien muy cercano a mí un arrullo y dice así, solo mi voz, dice así: Rúa, Rúa. El Espíritu del Señor, el Rúa divino, quiere aquietarte, quiere consolarte. Déjate, sé como un pequeño bebé en brazos del Señor. Déjate hacer de nuevo. Recibe la gracia que Él trae hoy para ti. La necesitas. El Espíritu de Dios está aquí. Escucha con ojos cerrados el siguiente canto del Señor que quiere consolarte. No pierdas el encuentro con el Señor de la vida. Doblégate ante su poder, sométete ante Él. Ah, qué bello Jesús, yo sé lo que tú quieres hacer en ellos y que estás haciendo ya en algunos. Yo, Jesucristo, te doy la honra y el poder, porque tú, Jesús, eres el único poderoso, el único potente, el único fuerte. Escucha.

Así en oración, con ojos cerrados, vamos a alabar al Señor. La alabanza es lo que tú sabes que Él está haciendo en ti. Muy suave, con ojos cerrados, no te disperses. Cuando alabamos al Señor, Él no necesita ser alabado porque Él sabe quién es. Pero se goza cuando reconocemos lo que Él hace en nosotros. ¿Qué vamos a hacer? Lo que tú estás sintiendo ahorita es la presencia del Señor en su espíritu. El Señor está sacramentalmente, está espiritualmente también ahora con nosotros. Entonces tú le vas a decir, cada uno de nosotros le va a decir lo que quiera. Gracias, bendito, siento tu ternura, lo que sea. Bendito Señor, gloria a tu santo nombre, Jesús. Yo te bendigo porque estás sanando mi interior. Tú eres el hacedor de maravillas. Yo reconozco tu poder en mi persona. Yo reconozco tu poder en todos los que están aquí. Bendito eres. El Espíritu Santo vence en ti. Si quieres levantar tus manos y alabar al Señor con tus manos, deja que tu casa, que tu cuerpo alabe al Señor. Ojos cerrados, sin ningún temor. No solo emoción, sino que el Espíritu de Dios dance en ti, ore en ti, sane en ti. Déjate que es el Señor. No pienses en mí, en el Señor Jesús. Piensa en Él, alábalo a Él. Glorifícate, deja lo que te toque. Toca a Jesús, que están abiertos. Toca, toca Jesús, pasa con tu mano, toca, toca, toca Jesús a cada uno de nosotros. Estamos abiertos, Jesucristo, haz lo que quieras. Nos sellamos con tu sangre, Jesús, y toca, toca, toca. Toma mi corazón, dice a ti, coge mi corazón, recibe, recibe, recibe bendición, recibe paz, recibe libertad, recibe. Recibe el amor, fuego, fuego hay para ti, fuego hay, vida nueva para ti. Pasa por nuestras vidas, Jesús, haznos nuevos, Jesús. No decaigas en la oración, sigue, sigue. Aplauso para el Señor, aplauso.

0: Juan Diego González Ruiz, predicador invitado a esta hora en la palabra, su enseñanza: mi alma tiene sed de ti, Señor. Bendito sea mi Dios por todo lo que permanentemente nos regala, y qué gozo saber que a esta hora, a través de la palabra, su amor y su misericordia llega a cada corazón. Que el Señor Todopoderoso les siga bendiciendo. Les invitamos a continuar en sintonía de Minuto de Dios. Hasta pronto.
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3: Son las 4 en punto. Viva Jesús, viva el Rey de mi corazón, viva la vida de mi vida. Que Él sea amado y glorificado por todo en todas las cosas. San Juan Eudes.
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0: la Eucaristía y a la Virgen María no nos moverán.
1: 4:16 minutos. 4:16 minutos de la madrugada de hoy. Hoy es martes, mis hermanitos, martes 2 de junio, dando gracias a Dios por este nuevo mes, el mes del Sagrado Corazón de Jesús. Vamos dando muchas gracias a Dios por todo. Por todo, mis hermanitos, estamos vivos, la misericordia de Dios contigo y conmigo, con todo el corazón, con todas las fuerzas, la fe, la esperanza, el amor, la caridad. Bendecimos este nuevo día, alégrate, bendecimos esta jornada. Todo está en las manos de Dios. Dios sabe cuál es tu jornada de hoy, la mía, que tu agenda o donde anotas cómo tienes todo para el día de hoy. Pero lo primero es colocar todo en las manos de Dios, darle gracias por el don de la vida, levantar nuestro corazón, nuestra voz, nuestra alma, nuestra vida a Dios, para decirle gracias por el don de la vida. Todos los proyectos, metas, les acompañamos con la Dirección General del Padre Dios Mario Montoya, sacerdote en vista, Hermes Bolaño, buenos días. El máster en Barranquilla, en los 1370 de la M, se les diga. En Cartagena, Kevin Tobías, buenos días, Kevin. Señor te bendiga. En los 89.5 FM, gracias damos a Dios. Dale gracias, dale muchas gracias. Que tu corazón, mi corazón, se alegre, se regocije en el Señor, Él es nuestro Salvador, Dios Todopoderoso, Dios Yahvé de los ejércitos. Él está contigo y está conmigo. Gracias damos a Dios. Bendiciones, amigos de Barranquilla. Dios les bendiga, el Atlántico, el Magdalena, donde está llegando esta señal. Buenos días, hermanito, buenos días. En Cartagena, el departamento de Bolívar, buenos días, hermanos. Dios les bendiga, mucha paz en este día. Buenos días para todos, la alegría. San Juan Bosco decía, tristeza y melancolía lejos de la casa mía. Tristeza y melancolía lejos de la casa mía. Muy tempranito el corazón debe estar dispuesto para glorificar, alabar al Señor y decirle gracias, gracias por el nuevo, gracias Dios Todopoderoso. Gracias Señor, gracias por nuestros amigos que madrugan este programa, la emisora Minuto de Dios, toda la programación de la emisora, en las manos santas y benditas de nuestro Dios. Dice aquí John Pertus, en pie de lucha por la bendición de nuestro Señor y la Virgen María, dice John Pertus, que el Señor te bendiga, John. Jesús, gracias por esta nueva madrugada con tu bendición, por darle un año más de vida a mi hermano Omar Sarabia. Amén. Luis Sarabia en Cartagena, que el Señor te bendiga. Para todos los hermanitos que están de cumpleaños, bendiciones en este día. Bendiciones para todos. Gracias, Señor. Gracias. Gracias, Jesús de la Salud. Gracias, Señor, desde el Plan 400 en Cartagena, María Barrios, Dios les bendiga. Ruth Morales, que Dios te bendiga por la vida. Gracias, Dios, por la vida de mi mamá, Ruth Morales. Jorge Guardo, que el Señor te bendiga, fiel oyente. Marisol Cervantes, bendiga Gómez, en Salgar, bendiga Gladys Estupillante. Que Dios te bendiga, que Dios le bendiga, te alabo y te bendigo, Dios, porque todas tus bendiciones son grandes. Cristian Casas, Rodón Cristian, que el Señor te bendiga. Oscar Castro y Emilio Narváez, que Dios les bendiga. Heredia González, Heredia, si no me equivoco, una amiguita que envió unos oracionales, a mí me lo llevé al buen pastor a la cárcel de mujeres. Bonito el trabajo que hay allá. Camisetas más camisetas, que se llama la fundación. Están trabajando los amigos que están ahí, mi buen pastor. Que el Señor les bendiga. sus alrededores de misión sentirá hoy. Son las 4:21 minutos, hermanito. Vamos a prepararnos ya para el Santo Rosario. Hemos comenzado con este tema: unidos como hermanos no nos moverán, como una roca firme junto al río no nos moverán. Esta alabanza para pedirle al Señor que cada día nos unamos más y más de todo corazón a orar, a anunciar la emisora, pero a colaborar con la ofrenda, diezmo, con lo que usted colabora, yo colaboro, para sostener la emisora. 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Bono ofrenda, vamos a ofrecer este Santo Rosario también por esta intención. Estela Garay, que el Señor te bendiga, amiga. Elvira Ortiz Ligardo, María Gaón, que el Señor les bendiga. Les invito a rezar juntos el Santo Rosario.

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1: Por la señal de la Santa Cruz, de nuestros enemigos, líbranos, Señor Dios nuestro, en el nombre del Padre, del Hijo y del Espíritu Santo. Amén. Ven, Espíritu Santo, ven por medio de la poderosa intercesión del Inmaculado Corazón de María, tu amadísima esposa. Ven, Espíritu Santo, que la meditación de este Santo Rosario sea de crecimiento espiritual, unidos en oración, hermanitos, unidos en la fe y en la oración. Jesús, mi Señor y Redentor, yo me arrepiento de todos los pecados que he cometido hasta hoy. Me pesa de todo corazón porque con ellos he ofendido a un Dios tan bueno. Propongo firmemente no volver a pecar. Confío en que por tu infinita misericordia me has de conceder el perdón de mis culpas y me has de llevar a la vida eterna. Amén. Contemplamos en este día martes los misterios dolorosos. Los meditamos los días martes y los días viernes. En el primer misterio, la oración de Jesús en el huerto de los olivos. María, queremos invocarte mientras pensamos en Jesús, en su agonía en el jardín de los olivos, en su angustia, cuando gritaba con clamor y lágrimas: Abba, si es posible, aparta de mí este cáliz, pero que no se haga mi voluntad sino la tuya. Te invocamos a ti, María, unida espiritualmente a tu Hijo Jesús, mientras aún los discípulos más cercanos dormían. Oremos, mis hermanitos, esta meditación de la palabra de Dios, la oración de Jesús en el huerto. Me decía un oyente, mi oración también es así, de súplica para que Dios me escuche y me socorra. Oramos por tu vida de fe y por tu vida de oración, por todos los enfermos, los privados de la libertad, las actividades, proyectos de este día, por esta bendita emisora para que la señal siga al aire, por la generosidad de todos apoyando el bono ofrenda mensualmente. Padre nuestro que estás en el cielo, santificado sea tu nombre, venga a nosotros tu reino, hágase tu voluntad en la tierra como en el cielo.
2: Danos hoy nuestro pan de cada día, perdona nuestras ofensas como también nosotros perdonamos a los que nos ofenden, no nos dejes caer en la tentación y líbranos del mal. Amén.
1: Dios te salve María, llena eres de gracia, el Señor es contigo. Bendita tú eres entre todas las mujeres, bendito es el fruto de tu vientre, Jesús.
2: Santa María, Madre de Dios, ruega por nosotros pecadores, ahora y en la hora de nuestra muerte. Amén.
1: Dios te salve María, llena eres de gracia, el Señor es contigo. Bendita tú eres entre todas las mujeres y bendito es el fruto de tu vientre, Jesús.
2: Santa María, Madre de Dios, ruega por nosotros pecadores, ahora y en la hora de nuestra muerte. Amén.
1: Dios te salve María, llena eres de gracia, el Señor es contigo. Bendita tú eres entre todas las mujeres, bendito es el fruto de tu vientre, Jesús.
2: Santa María, Madre de Dios, ruega por nosotros pecadores, ahora y en la hora de nuestra muerte. Amén.
1: Dios te salve María, llena eres de gracia, el Señor es contigo. Bendita tú eres entre todas las mujeres, y bendito es el fruto de tu vientre, Jesús.
2: Santa María, Madre de Dios, ruega por nosotros pecadores, ahora y en la hora de nuestra muerte. Amén.
1: Dios te salve, María, llena eres de gracia, el Señor es contigo. Bendita tú eres entre todas las mujeres, y bendito es el fruto de tu vientre, Jesús.
2: Santa María, Madre de Dios, ruega por nosotros pecadores, ahora y en la hora de nuestra muerte. Amén.
1: Dios te salve María, llena eres de gracia, el Señor es contigo. Bendita tú eres entre todas las mujeres, bendito es el fruto de tu vientre, Jesús.
2: Santa María, Madre de Dios, ruega por nosotros pecadores, ahora y en la hora de nuestra muerte. Amén.
1: Dios te salve María, llena eres de gracia, el Señor es contigo. Bendita tú eres entre todas las mujeres, y bendito es el fruto de tu vientre, Jesús.
2: Santa María, Madre de Dios, ruega por nosotros pecadores, ahora y en la hora de nuestra muerte. Amén.
1: Dios te salve María, llena eres de gracia, el Señor es contigo. Bendita tú eres entre todas las mujeres, y bendito es el fruto de tu vientre, Jesús.
2: Santa María, Madre de Dios, ruega por nosotros pecadores, ahora y en la hora de nuestra muerte. Amén.
1: Dios te salve, María, llena eres de gracia, el Señor es contigo. Bendita tú eres entre todas las mujeres, y bendito es el fruto de tu vientre, Jesús.
2: Santa María, Madre de Dios, ruega por nosotros pecadores, ahora y en la hora de nuestra muerte. Amén.
1: Dios te salve, María, llena eres de gracia, el Señor es contigo. Bendita tú eres entre todas las mujeres, bendito es el fruto de tu vientre, Jesús.
2: Santa María, Madre de Dios, ruega por nosotros pecadores, ahora y en la hora de nuestra muerte. Amén.
1: Gloria al Padre, al Hijo y al Espíritu Santo.
2: Como era en el principio, ahora y siempre, por los siglos de los siglos. Amén.
1: En el segundo misterio doloroso contemplamos la flagelación de Jesús atado a una columna. Te mandaron azotar, Jesús. Los golpes de los látigos cayeron en misericordiamente sobre tus espaldas hasta hacerte sangrar. Tus brazos, tus piernas se llenaron de heridas. Oremos en esta decena. Por las heridas de Jesús, por las llagas de Jesús somos curados. Por todos los enfermos en el mundo entero, en especial por los enfermos mentales, los que están en clínicas psiquiátricas, hospitales mentales. Padre nuestro,
2: que estás en el cielo, santificado sea tu nombre, venga a nosotros tu reino, hágase tu voluntad en la tierra como en el cielo.
1: Danos hoy nuestro pan de cada día, perdona nuestras ofensas, como también nosotros perdonamos a los que nos ofenden. No nos dejes caer en tentación y líbranos del mal. Amén.
2: Dios te salve María, llena eres de gracia, el Señor es contigo, bendita tú eres entre todas las mujeres y bendito es el fruto de tu vientre, Jesús.
1: Santa María, Madre de Dios, ruega por nosotros pecadores, ahora y en la hora de nuestra muerte. Amén.
2: Dios te salve María, llena eres de gracia, el Señor es contigo, bendita tú eres entre todas las mujeres y bendito es el fruto de tu vientre, Jesús.
1: Santa María, Madre de Dios, ruega por nosotros pecadores, ahora y en la hora de nuestra muerte. Amén.
2: Dios te salve María, llena eres de gracia, el Señor es contigo, bendita tú eres entre todas las mujeres y bendito es el fruto de tu vientre, Jesús.
1: Santa María, Madre de Dios, ruega por nosotros pecadores, ahora y en la hora de nuestra muerte. Amén.
2: Dios te salve María, llena eres de gracia, el Señor es contigo, bendita tú eres entre todas las mujeres y bendito es el fruto de tu vientre, Jesús.
1: Santa María, Madre de Dios, ruega por nosotros pecadores, ahora y en la hora de nuestra muerte. Amén.
2: Dios te salve María, llena eres de gracia, el Señor es contigo, bendita tú eres entre todas las mujeres y bendito es el fruto de tu vientre, Jesús.
1: Santa María, Madre de Dios, ruega por nosotros pecadores, ahora y en la hora de nuestra muerte. Amén.
2: Dios te salve María, llena eres de gracia, el Señor es contigo, bendita tú eres entre todas las mujeres y bendito es el fruto de tu vientre, Jesús.
1: Santa María, Madre de Dios, ruega por nosotros pecadores, ahora y en la hora de nuestra muerte. Amén.
2: Dios te salve María, llena eres de gracia, el Señor es contigo, bendita tú eres entre todas las mujeres y bendito es el fruto de tu vientre, Jesús.
1: Santa María, Madre de Dios, ruega por nosotros pecadores, ahora y en la hora de nuestra muerte. Amén.
2: Dios te salve María, llena eres de gracia, el Señor es contigo, bendita tú eres entre todas las mujeres y bendito es el fruto de tu vientre, Jesús.
1: Santa María, Madre de Dios, ruega por nosotros pecadores, ahora y en la hora de nuestra muerte. Amén.
2: Dios te salve María, llena eres de gracia, el Señor es contigo, bendita tú eres entre todas las mujeres y bendito es el fruto de tu vientre, Jesús.
1: Santa María, Madre de Dios, ruega por nosotros pecadores, ahora y en la hora de nuestra muerte. Amén.
2: Dios te salve María, llena eres de gracia, el Señor es contigo, bendita tú eres entre todas las mujeres y bendito es el fruto de tu vientre, Jesús.
1: Santa María, Madre de Dios, ruega por nosotros pecadores, ahora y en la hora de nuestra muerte. Amén.
2: Gloria al Padre, al Hijo y al Espíritu Santo.
1: Como era en el principio, ahora y siempre, por los siglos de los siglos. Amén. En el tercer misterio doloroso contemplamos la corona de espinas colocada sobre la cabeza de Jesús. Jesús, tú eres nuestro Señor, tú nuestro Rey. Los soldados quisieron burlarse de ti cuando te revistieron con un manto color púrpura y cuando te coronaron de espinas. Gotas de sangre corrieron por tu rostro, Jesús. El dolor de la corona de espinas es el pecado de la humanidad. Una gotica de la preciosa sangre de Jesús para todos los enfermos mentales, para nuestras emociones. Padre nuestro que estás en el cielo, santificado sea tu nombre. Venga a nosotros tu reino, hágase tu voluntad en la tierra como en el cielo.
2: Danos hoy nuestro pan de cada día, perdona nuestras ofensas como también nosotros perdonamos a los que nos ofenden. No nos dejes caer en la tentación y líbranos del mal. Amén.
1: Dios te salve María, llena eres de gracia, el Señor es contigo. Bendita tú eres entre todas las mujeres. Bendito es el fruto de tu vientre, Jesús.
2: Santa María, Madre de Dios, ruega por nosotros pecadores, ahora y en la hora de nuestra muerte. Amén.
1: Dios te salve María, llena eres de gracia, el Señor es contigo. Bendita tú eres entre todas las mujeres y bendito es el fruto de tu vientre, Jesús.
2: Santa María, Madre de Dios, ruega por nosotros pecadores, ahora y en la hora de nuestra muerte. Amén.
1: Dios te salve María, llena eres de gracia, el Señor es contigo. Bendita tú eres entre todas las mujeres. Bendito es el fruto de tu vientre, Jesús.
2: Santa María, Madre de Dios, ruega por nosotros pecadores, ahora y en la hora de nuestra muerte. Amén.
1: Dios te salve María, llena eres de gracia, el Señor es contigo. Bendita tú eres entre todas las mujeres, y bendito es el fruto de tu vientre, Jesús.
2: Santa María, Madre de Dios, ruega por nosotros pecadores, ahora y en la hora de nuestra muerte. Amén.
1: Dios te salve María, llena eres de gracia, el Señor es contigo. Bendita tú eres entre todas las mujeres, y bendito es el fruto de tu vientre, Jesús.
2: Santa María, Madre de Dios, ruega por nosotros pecadores, ahora y en la hora de nuestra muerte. Amén.
1: Dios te salve María, llena eres de gracia, el Señor es contigo. Bendita tú eres entre todas las mujeres, y bendito es el fruto de tu vientre, Jesús.
2: Santa María, Madre de Dios, ruega por nosotros pecadores, ahora y en la hora de nuestra muerte. Amén.
1: Dios te salve María, llena eres de gracia, el Señor es contigo. Bendita tú eres entre todas las mujeres, y bendito es el fruto de tu vientre, Jesús.
2: Santa María, Madre de Dios, ruega por nosotros pecadores, ahora y en la hora de nuestra muerte. Amén.
1: Dios te salve María, llena eres de gracia, el Señor es contigo. Bendita tú eres entre todas las mujeres, y bendito es el fruto de tu vientre, Jesús.
2: Santa María, Madre de Dios, ruega por nosotros pecadores, ahora y en la hora de nuestra muerte. Amén.
1: Dios te salve María, llena eres de gracia, el Señor es contigo. Bendita tú eres entre todas las mujeres, y bendito es el fruto de tu vientre, Jesús.
2: Santa María, Madre de Dios, ruega por nosotros pecadores, ahora y en la hora de nuestra muerte. Amén.
1: Dios te salve María, llena eres de gracia, el Señor es contigo. Bendita tú eres entre todas las mujeres, y bendito es el fruto de tu vientre, Jesús.
2: Santa María, Madre de Dios, ruega por nosotros pecadores, ahora y en la hora de nuestra muerte. Amén.
1: Gloria al Padre, al Hijo y al Espíritu Santo.
2: Como era en el principio, ahora y siempre, por los siglos de los siglos. Amén.
1: En el cuarto misterio doloroso contemplamos. Jesús carga con la cruz a cuestas camino al Calvario. Señor Jesús, tú aceptaste por nosotros la cruz. Tú quisiste llevar sobre tus hombros el pesado madero al que luego te habrían de clavar. Era un pesado tronco de árbol. Al llevarlo te oprimía los hombros, de tal manera que tus mismos verdugos juzgaron preferible que te ayudara Simón, el llamado Cirineo. Oremos, mis hermanitos, por aquellos familiares, amigos, hermanos en la fe, que son cirineos porque nos ayudan con la oración y nos ayudan en lugar de criticar y de hacer mal, nos ayudan en oración para seguir adelante. Oremos por esta bendita emisora, es un cirineo, que la palabra de Dios nos consuele cada día, la palabra de Dios nos dé el aliento para seguir adelante. Padre nuestro,
2: tú estás en el cielo, santificado sea tu nombre, venga a nosotros tu reino, hágase tu voluntad en la tierra como en el cielo.
1: Danos hoy nuestro pan de cada día, perdona nuestras ofensas, como también nosotros perdonamos a los que nos ofenden. No nos dejes caer en tentación y líbranos del mal. Amén.
2: Dios te salve María, llena eres de gracia, el Señor es contigo, bendita tú eres entre todas las mujeres y bendito es el fruto de tu vientre, Jesús.
1: Santa María, Madre de Dios, ruega por nosotros pecadores, ahora y en la hora de nuestra muerte. Amén.
2: Dios te salve María, llena eres de gracia, el Señor es contigo, bendita tú eres entre todas las mujeres y bendito es el fruto de tu vientre, Jesús.
1: Santa María, Madre de Dios, ruega por nosotros pecadores, ahora y en la hora de nuestra muerte. Amén.
2: Dios te salve María, llena eres de gracia, el Señor es contigo, bendita tú eres entre todas las mujeres y bendito es el fruto de tu vientre, Jesús.
1: Santa María, Madre de Dios, ruega por nosotros pecadores, ahora y en la hora de nuestra muerte. Amén.
2: Dios te salve María, llena eres de gracia, el Señor es contigo, bendita tú eres entre todas las mujeres y bendito es el fruto de tu vientre, Jesús.
1: Santa María, Madre de Dios, ruega por nosotros pecadores, ahora y en la hora de nuestra muerte. Amén.
2: Dios te salve María, llena eres de gracia, el Señor es contigo, bendita tú eres entre todas las mujeres y bendito es el fruto de tu vientre, Jesús.
1: Santa María, Madre de Dios, ruega por nosotros pecadores, ahora y en la hora de nuestra muerte. Amén.
2: Dios te salve María, llena eres de gracia, el Señor es contigo, bendita tú eres entre todas las mujeres y bendito es el fruto de tu vientre, Jesús.
1: Santa María, Madre de Dios, ruega por nosotros pecadores, ahora y en la hora de nuestra muerte. Amén.
2: Dios te salve María, llena eres de gracia, el Señor es contigo, bendita tú eres entre todas las mujeres y bendito es el fruto de tu vientre, Jesús.
1: Santa María, Madre de Dios, ruega por nosotros pecadores, ahora y en la hora de nuestra muerte. Amén.
2: Dios te salve María, llena eres de gracia, el Señor es contigo, bendita tú eres entre todas las mujeres y bendito es el fruto de tu vientre, Jesús.
1: Santa María, Madre de Dios, ruega por nosotros pecadores, ahora y en la hora de nuestra muerte. Amén.
2: Dios te salve María, llena eres de gracia, el Señor es contigo, bendita tú eres entre todas las mujeres y bendito es el fruto de tu vientre, Jesús.
1: Santa María, Madre de Dios, ruega por nosotros pecadores, ahora y en la hora de nuestra muerte. Amén.
2: Dios te salve María, llena eres de gracia, el Señor es contigo, bendita tú eres entre todas las mujeres y bendito es el fruto de tu vientre, Jesús.
1: Santa María, Madre de Dios, ruega por nosotros pecadores, ahora y en la hora de nuestra muerte. Amén.
2: Gloria al Padre, al Hijo y al Espíritu Santo.
1: Como era en el principio, ahora y siempre, por los siglos de los siglos. Amén. En el quinto misterio doloroso contemplamos la crucifixión y muerte de Jesús. Señor Jesús, al llegar a la cumbre del Calvario, te despojaron de tus vestidos y los echaron a suerte entre los soldados. Clavaron tus manos a la cruz, clavaron tus pies y abrieron tu costado. Por las llagas de Jesús, por las heridas de Jesús somos sanados. Oremos por la paz del mundo, la paz de Colombia, la paz de toda la familia, minuto de Dios. Padre nuestro que estás en el cielo, santificado sea tu nombre. Venga a nosotros tu reino. Hágase tu voluntad en la tierra como en el cielo.
2: Danos hoy nuestro pan de cada día. Perdona nuestras ofensas como también nosotros perdonamos a los que nos ofenden. No nos dejes caer en la tentación y líbranos del mal. Amén.
1: Dios te salve María, llena eres de gracia, el Señor es contigo. Bendita tú eres entre todas las mujeres y bendito es el fruto de tu vientre, Jesús.
2: Santa María, Madre de Dios, ruega por nosotros pecadores, ahora y en la hora de nuestra muerte. Amén.
1: Dios te salve, María. Llena eres de gracia, el Señor es contigo. Bendita tú eres entre todas las mujeres y bendito es el fruto de tu vientre, Jesús.
2: Santa María, Madre de Dios, ruega por nosotros pecadores, ahora y en la hora de nuestra muerte. Amén.
1: Dios te salve María, llena eres de gracia, el Señor es contigo. Bendita tú eres entre todas las mujeres y bendito es el fruto de tu vientre, Jesús.
2: Santa María, Madre de Dios, ruega por nosotros pecadores, ahora y en la hora de nuestra muerte. Amén.
1: Dios te salve María, llena eres de gracia, el Señor es contigo. Bendita tú eres entre todas las mujeres y bendito es el fruto de tu vientre, Jesús.
2: Santa María, Madre de Dios, ruega por nosotros pecadores, ahora y en la hora de nuestra muerte. Amén.
1: Dios te salve, María, llena eres de gracia, el Señor es contigo. Bendita tú eres entre todas las mujeres y bendito es el fruto de tu vientre, Jesús.
2: Santa María, Madre de Dios, ruega por nosotros pecadores, ahora y en la hora de nuestra muerte. Amén.
1: Dios te salve, María, llena eres de gracia, el Señor es contigo. Bendita tú eres entre todas las mujeres Bendito es el fruto de tu vientre, Jesús.
2: Santa María, Madre de Dios, ruega por nosotros pecadores, ahora y en la hora de nuestra muerte. Amén.
1: Dios te salve María, llena eres de gracia, el Señor es contigo. Bendita tú eres entre todas las mujeres y bendito es el fruto de tu vientre, Jesús.
2: Santa María, Madre de Dios, ruega por nosotros pecadores, ahora y en la hora de nuestra muerte. Amén.

0: pecadores, ahora y en la hora de nuestra muerte. Amén.
1: Dios te salve María, llena eres de gracia, el Señor es contigo. Bendita tú eres entre todas las mujeres, y bendito es el fruto de tu vientre, Jesús.
0: Santa María, Madre de Dios, ruega por nosotros pecadores, ahora y en la hora de nuestra muerte. Amén.
1: Gloria al Padre, al Hijo y al Espíritu Santo.
0: Como era en el principio, ahora y siempre, por los siglos de los siglos. Amén.
1: Al finalizar este Santo Rosario, oramos por las intenciones del Papa León XIV, por toda nuestra amada Iglesia Católica en el mundo entero, por los sacerdotes, las comunidades religiosas, las vocaciones a la vida sacerdotal, a la vida religiosa, en especial a la vida contemplativa. Oramos por nuestros hermanos sacerdotes que están en los proyectos de construir un nuevo templo. Que la misericordia de Dios les sostenga y les acompañe. Por la paz del mundo y de Colombia, por toda la familia Minuto de Dios, por los hermanos que están de cumpleaños hoy, por nuestros hermanos que pasan duelo por la muerte de un ser querido. Padre nuestro que estás en el cielo, santificado sea tu nombre. Venga a nosotros tu reino, hágase tu voluntad en la tierra como en el cielo.
0: Danos hoy nuestro pan de cada día, perdona nuestras ofensas como también nosotros perdonamos a los que nos ofenden. No nos dejes caer en la tentación y líbranos del mal. Amén.
1: Dios te salve María, llena eres de gracia, el Señor es contigo. Bendita tú eres entre todas las mujeres y bendito es el fruto de tu vientre, Jesús.
0: Santa María, Madre de Dios, ruega por nosotros pecadores, ahora y en la hora de nuestra muerte. Amén.
1: Gloria al Padre, al Hijo y al Espíritu Santo.
0: Como era en el principio, ahora y siempre, por los siglos de los siglos. Amén.
1: Saludamos a la Santísima Virgen María con la salve. Dios te salve, Reina y Madre, Madre de misericordia, vida, dulzura y esperanza nuestra. Dios te salve, a ti clamamos los desterrados hijos de Eva. A ti suspiramos gimiendo y llorando en este valle de lágrimas. Ea pues, Señora, abogada nuestra, vuelve a nosotros esos tus ojos misericordiosos. Y después de este destierro, muéstranos a Jesús, fruto bendito de tu vientre, oh clemente, oh piadosa, oh dulce Virgen María, ruega por nosotros, Santa Madre de Dios, para que seamos dignos de alcanzar las promesas y gracias de nuestro Señor Jesucristo. Amén. Oremos, Señor Dios Todopoderoso, haz que por la intercesión de Santa María la Virgen, nosotros tus hijos, que hemos rezado el Santo Rosario con devoción, gocemos de plena salud de alma y cuerpo, vivamos alegres en medio de las dificultades del mundo. Alcancemos la felicidad de tu reino eterno, por Jesucristo nuestro Señor. Amén. Bajo tu amparo nos acogemos, Santa Madre de Dios. No deseche la súplica que te dirigimos en medio de nuestras necesidades. Antes bien, escúchalas, oh siempre Virgen bendita y gloriosa. Amén. Bajo el amparo de la Santísima Virgen María, todos los niños, nuestros niños con tratamientos para el cáncer, quimioterapia, radioterapia, por todos nuestros niños, los niños que deambulan por las calles, los adultos mayores, los adolescentes. Madre Santísima, intercede por todos los enfermos, por los desempleados, por los emprendedores que con tanta fe y confianza en tu Hijo Jesús siguen adelante, Madre Santísima. Intercede por los privados de la libertad, sus familias, por los misioneros que asistimos a las cárceles. Virgen Santísima, sigue orando por este trabajo de evangelización, Madre. Sigue orando por la ofrenda generosa de todos los que hemos dicho sí al minuto, sí a la emisora Minuto de Dios, sí a la palabra de Dios en este mes de julio, el cuarto beneficio, Madre Santísima. Tú estuviste en la boda de Caná, mira, hijo, se les acabó el vino. Intercede, Madre, por la generosidad de todos como oyentes de la emisora Minuto de Dios. Buena Madre, sigue orando por todos los enfermos, los que están en clínicas, hospitales, cuidados intensivos, por los hermanos que están hoy de cumpleaños y por nuestros hermanos que nos piden oración porque tienen mucha necesidad económica. Que sea la misericordia de Dios, dando la bendición.

decisión de seguir adelante. Amén. En el nombre del Padre, el Hijo y del Espíritu Santo. Amén. Nos cubrimos con la poderosa sangre de Jesús que tiene poder. En el nombre del Padre, del Hijo y del Espíritu Santo. Amén. Gracias, amigos, por su amable sintonía. Muchas gracias, mis hermanitos. Muchas gracias. Cantábamos al iniciar el programa de hoy, unidos como hermanos no nos moverán. Cantemos un momentico, Hermes, un minutico, para anunciar nuevamente el bono ofrenda. 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Estoy orando por un hermanito que desde Canadá, él va ahorrando y envía una ofrenda. Oramos, oramos por los hermanos que de otros países generosamente envía sus ofrendas para sostener la emisora. Nuestra amiga Yaneri, su esposo, nuestra amiga Marta, con sus bonos apoyando la emisora Minuto de Dios mensualmente. Dios nos multiplica bendiciones. Claro que sí, mis hermanos. Dios es muy generoso en bendecirnos, dice la palabra, que nos da lo suficiente para nosotros vivir. Y mucho más para ayudar en las buenas obras. Y Dios bendice al que da con alegría. Esto está en la carta a los Corintios, el apóstol San Pablo, invitando a la comunidad a la generosidad. El diezmo, ofrenda, el bono, como usted le quiera decir. Pero vamos, hermanito, vamos a apoyar, vamos. 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Minuto de Dios. Les recuerdo hoy grupo de apoyo al duelo. Tenemos la Santa Eucaristía, 3 de la tarde, Casa de Oración Tierra Nueva, con el Padre José Alejandro Melo, eulista. Si estás pasando duelo por la muerte de un ser querido, ven. Ahí tenemos la Santa Eucaristía hoy con la intención por el eterno descanso del alma de nuestros seres queridos. Y a las 6:30 de la tarde el grupo de hombres, pescadores de hombres, también en Tierra Nueva. Gracias, hermanos. Muchas gracias a los socios del club de amigos. Dios les multiplique muchas bendiciones por su generosidad también apoyando el club de amigos. 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Les acompañamos con la dirección general del Padre John Mario Montoya,
sacerdote budista Hermes Bolaño, gracias Hermes, el máster en Barranquilla, Dios te bendiga. Cartagena, Kevin Tobías, gracias Kevin, la paz de Cristo en tu corazón. Con ustedes Margarita Álvarez Sánchez, que les desea muchas bendiciones. A nuestra amiga Lilia María por acompañarnos en el Santo Rosario, gracias. Que el Señor les bendiga, mis hermanitos, hoy es un día martes, bendecido en victoria por el poder de Jesús. Y 3 de la tarde, Casa Oración Tierra Nueva, Santa Eucaristía, ven con tu familia en el grupo de apoyo al duelo. Que el Señor les bendiga.

0: Eucaristía y a la Virgen María no nos moverán.
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Son las 5. Tú, vida de mi alma, rey de mis amores, vive y reina en mí perfectamente. San Juan.

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3: Queridos amigos, querida familia, siempre tenemos nosotros en este proceso de la familia, pensarla. Y lo más importante, regalarnos un momento de intimidad con Dios. Un momento de interiorización. Y con este programa de El Minuto de Dios, poder nosotros ir elevando el alma y el espíritu para que lo nuestro vaya marcando un derrotero, para que lo nuestro vaya orientando un pensamiento y para que quienes están con nosotros se vayan dando cuenta de que a Dios gracias nosotros podemos en todo momento y en todo lugar decir: voy por algo importante para mi vida, para mi gente, para mis amigos, para todos los que están ciertamente al lado de nuestros sueños y de nuestras metas. Lo bonito de este programa es que no se queda atrás en la lectura del día a día. Nos va permitiendo encontrarnos a nosotros mismos y nos va permitiendo levantar el espíritu para no dejarnos desanimar ante los avatares o ante las dificultades. No podemos ser blandengues ni riesgos. No podemos dejar que las cosas se nos vayan desdibujando, ni riesgos. Cada palabra de Dios con la cual vamos enfocando este programa nos va permitiendo un norte, nos va dando una luz, un punto de referencia. Y habrán programas que a uno le dice algo, habrán otros programas que no, habrán unos programas que tocan la realidad de la casa, habrán otros que no, habrán unos programas que dicen: yo ahí estoy, habrán otros que me dicen: no, gracias a Dios no estoy viviendo esto dentro de mi casa. Y en un punto positivo, lo que estamos viviendo en el hogar es válido, es sereno. Y tenemos un hogar, bien que mal, que va caminando en un orden para beneficio absolutamente de todos. Quisiera que tomáramos el texto de Tobías, es del Antiguo Testamento, en su capítulo 4, versículos del 12 y siguientes. Tobías, capítulo 4, versículos del 12 al 21. Vamos a tomar unos cuantos. Dice el texto: guárdate, hijo, de toda unión ilegítima. Para casarte, busca primero una mujer de la familia. No te cases con una que no sea de nuestra tribu, porque somos hijos de profetas. Recuerda, hijo, que ya antiguamente nuestros antepasados, Noé, Abraham, Isaac y Jacob, tomaron esposas de entre sus parientes y recibieron la bendición de los hijos, y su descendencia heredará la tierra. Bien, hijo, ama a tus parientes y no te creas más que los hijos e hijas de tu pueblo, rehusando tomar esposa de entre ellos, porque la soberbia trae perdición e intranquilidad. La pereza lleva a la decadencia y a la miseria. porque la pereza es la madre del hambre. Palabra de Dios. Miren, estamos en un mundo globalizado, ciertamente es un mundo globalizado. El pueblo de Israel, cuando hablaba de sus parientes, el pueblo de Israel se concentraba en ellos como nación. Y cuando hablaban de parientes, era el gran pueblo de Israel. Y como era un pueblo nómada, ellos buscaban que dentro del mismo pueblo de Israel se casaran los hijos. ¿Por qué? Porque con ellos salvaguardaban su tradición, su fidelidad a Dios, su vivencia yavídica, su manera de ver la vida, y ese tema de la alianza para ellos era fundamental. Y sigue siendo fundamental, porque la tradición del pueblo pone economía, religión, cultura, sociedad en un mismo nivel. Para ellos, gobierno y religión es lo mismo, porque todo está regido por Dios. Y es interesante cómo el matrimonio viene de esa tradición judía, donde el matrimonio es importante. Y fíjense el protagonismo de los papás, el ir educando a los hijos para la vida, para la autonomía, para el gobierno, para el matrimonio, para la descendencia y para el bien de la nación. El pueblo de Israel ha entendido siempre que el desarrollo de la nación depende del desarrollo de la familia, y por eso cuidan la familia como una perla preciosa, y por ello ellos saben que la familia ha de recoger toda la atención de todas las fuerzas pensantes, de todas las fuerzas vivas que tiene una sociedad. Nosotros, con estos nuevos modelos, fruto de la globalización que se nos van dando desde el mundo, estamos atacando la institucionalidad, estamos atacando la religión, estamos atacando la familia, estamos atacando todo lo que genera solidez, estamos vulnerando cosas. La globalización obviamente es algo positivo y necesario para nuestra época, pero nosotros no podemos pensar dos cosas. Sería un error, que hay que volver a la familia tradicional, la del pasado, para que esto funcione. No, sería un concepto anacrónico. Nosotros no podemos pretender traer todo lo del ayer, porque lo del ayer fue mejor a lo de hoy, porque lo de hoy no sirve. Sería otro error. No, nosotros necesitamos vivir el presente, con los retos todos que nos plantea y con las oportunidades que nos brinda la vida. Pero, sin embargo, es importante tener claro que nosotros no podemos desdibujar la familia, porque si hay algo que se ha aprendido a lo largo de la historia, es que gracias a una familia estable, depende una sociedad igualmente estable. Y este texto nos va mostrando que a esto no le podemos dar la espalda, sino por el contrario hay que asumirlo, siendo más protagonismos, más actividad, más creatividad y menos pereza. Que como dice este texto de Tobías en el capítulo 4, en el versículo 13, cuando empieza ahí en adelante, la pereza lleva a la decadencia y lleva también a la miseria. A eso hay que ponerle cuidado. Y lo que menos necesitamos es decadencia, y lo que menos necesitamos es perder la brújula. ¿Dónde estamos y para dónde vamos? Por eso yo quisiera simplemente decirles a todos y cada uno de ustedes, hombre, luchemos por la familia que vale la pena. Y en ese marco y en ese orden de ideas, entiéndalo, su familia es un baluarte. Y ese baluarte hay que irlo levantando, porque si usted no lo cuida, entonces, ¿quién lo va a cuidar? Cuando la familia trabaja por un mañana mejor, está trabajando por su bienestar y el de la sociedad. Cuando la familia se concentra en lo que es importante, está trabajando por su vida, por su beneficio, por su futuro. Los proyectos son una visión de futuro, en donde el corazón se abre a las circunstancias del mundo y la razón contribuye para dar una solución a las adversidades y una promoción a las conquistas. La familia, a través del diálogo, crea la comunión y la convivencia, y gracias a esta, toda la capacidad de desarrollo por parte de un padre y de una madre comienza a ser valorado por los hijos. El progreso de la familia no lo podemos matricular en una persona. Eso sería otro error. Yo no puedo creer que dentro de la familia el progreso va a depender de uno. No, la familia somos todos. Y ahí en familia, papá, mamá e hijos, todos, de acuerdo a sus posibilidades, tiene que ir poniendo su impronta, tiene que ir poniendo su capacidad de solución, tiene que ir poniendo su inventiva. Entonces, cuando nosotros pensamos que el progreso de la familia está en una persona, sentenciamos la familia a que pierda norte, capacidad de respuesta, capacidad de defensa. Todos los que integran la familia son parte activa en la evolución o son parte también del retroceso, son parte de la luz o son parte de la oscuridad. Lo importante está en resaltar la eficacia humanística que surge en torno a cualquier programa de convivencia o de desarrollo. Uno debe tener claro que un proyecto familiar debe mirar hacia la estabilidad laboral de los miembros de la familia, la apertura a la educación, la seguridad en torno a la vivienda, la comunicación con los demás, la integridad moral y física en todos los miembros del hogar. En otras palabras, los proyectos garantizan el feliz desarrollo de una familia. Y a mí me encanta cuando una familia es leyente y escribiente. Óiganme, ciertamente usted, papá, haga el esfuerzo de poner a sus hijos a leer, a estudiar. Inculture sus hijos. No dejen que se metan en la burbuja de Google. No dejen que se metan en la figurita de solo internet y solo WhatsApp. Ábrale ese abanico. A mí me encanta ver una juventud con norte, con criterio, con capacidad de discernimiento, con capacidad de solución. Me encanta ver un joven líder. Ojalá en nuestras universidades, todas, tuviéramos la responsabilidad de tener una nueva carrera, los presidenciables. Una carrera donde formemos a quienes rijan los destinos de este país, porque es que uno con esto, con populismo, no puede sacar un país adelante. Esto tiene que tener criterio, un orden, lectura de conjunto. Y me parece que en las universidades y en la misma familia, nosotros necesitamos que se forme la estructura de ese líder pensante, capaz de poner el país en la cabeza y capaz de leer la problemática del país y capaz de leer el contexto latinoamericano y mostrar unos derroteros claros, creíbles, que desde la verdad y con principios nos lleve a todos nosotros, no a la especulación, no al miedo, no a la división, sino por el contrario, que nos lleven a todos a la sensatez. Así como yo tengo una familia, y el hogar yo lo voy llevando con principios, en la sensatez, hacia el bien, lo que yo hago por la familia no es una excepción a lo que yo debo hacer por la sociedad. Y si yo formo a un hijo y me formo como papá y mamá para sacar adelante el hogar, esa dinámica de educación, de estructura y de formación propia de la familia es la que yo tengo que proyectar a la sociedad. Y si nosotros perdemos los líderes en nuestra sociedad, y si nosotros perdemos los pensantes en nuestra sociedad, y si nosotros perdemos los que buscan la justicia y el bien común en nuestra sociedad, se lo garantizo, perdemos todos. Por eso aquí hay una responsabilidad grande. Y cuando yo hablo que en una universidad y en estas estructuras nosotros debemos tener los presidenciables, ¿quiénes de esta juventud se quieren gastar por la sociedad? Pero no explotar la sociedad, no, gastar por la sociedad. Hombre, vayan formándose, que necesitamos líderes, cero corrupción y más liderazgo. Pero eso comienza en la familia. Y entiéndanlo ustedes, papás. Un padre que planea es un padre que respeta su entorno y valora el sentimiento de quienes lo rodean. Una madre que planea y apoya lo planeado es una madre que busca el crecimiento de todos por igual, con miras a la felicidad. El hombre mira hacia el futuro, la mujer mira hacia el presente. Si unimos estas dos perspectivas, nos damos cuenta que la familia encontrará su razón de ser, pues desde el presente elaborará con altura su futuro y por ende la superación, la estabilidad y la unidad. Una familia con futuro es aquella que desde el presente valora lo que tiene y trabaja por lo que necesita. Una familia congruente con la sociedad es aquella que va leyendo la dinámica de la sociedad, la dinámica del país, del departamento, de la ciudad, y le abre los ojos a los hijos para que miren dónde están los peligros, dónde están las inconsistencias, ojo, dónde está la mentira. Nos están narrando historias que no obedecen a la verdad. Y nos están planteando una serie de estereotipos que no son los que necesita la sociedad. Y nosotros no podemos pensar que las minorías vengan a desdibujar lo que las mayorías hemos construido durante siglos con tanto empeño. Es que nosotros no podemos reducir la experiencia por lo social a una intuición, a un emocionalismo, a un sentimentalismo o a lágrimas. Dejé de ver muchos realities porque uno ve las fantasías, uno ve estereotipos que uno dice, no, por aquí no voy más. Es más, se los confieso, hasta dejé de ver noticias porque me cansé de tantas mentiras. Y uno dice, qué berriondera, cómo hemos perdido referentes y hemos perdido camino y hemos perdido nortes. Y aquí yo se los digo, una familia con futuro es aquella que desde el presente valora lo que tiene y trabaja por lo que necesita. Hay que mirar la vida con altura. Y nos debemos dar cuenta que la familia nos brinda mucho más de lo que uno quisiera tener. La familia nos brinda mucho más de la cuenta. Y no podemos encerrarnos en nuestros esquemas o en nuestra manera de pensar. Debemos ser conscientes que los demás tienen algo que enseñarnos, porque ellos también han tenido la oportunidad de vivir y de experimentar las situaciones que les ofrece la vida. No, pues nosotros no podemos dejar que una aventura o que un ideal o que un mero pensamiento se imponga sobre una tradición. Uno puede soñar la vida, ¿qué tal que no? Uno puede proyectar un futuro o un mundo mejor, ¿qué tal que no? Pero, ¿por qué nos cuesta entender que vale la pena mejorar, potenciar, perfeccionar, pero desde lo que tenemos, sin destruir lo que tenemos? No podemos caer en ese facilismo o en esa mediocridad que a muchos, de manera mediocre, quieren imponerse, o esa gente perezosa que no trabaja, quieren tener lo que nunca han trabajado con el sudor de su frente. Y lo dice este texto de Tobías, en ese versículo 13 del capítulo 4. La pereza lleva a la decadencia y a la miseria, porque la pereza es la madre del hambre. Y esto lo están diciendo siglos atrás. Pero hay gente perezosa que quiere tener los privilegios que tienen los que han trabajado toda la vida. Y eso se corrige en familia. El egoísmo te impide mirar la grandeza de la vida y te aparta del encuentro con el hombre, con el desarrollo y con el bienestar. Cuando organizo mi historia, estoy organizando mi futuro. Que Dios te bendiga en el nombre del Padre, del Hijo y del Espíritu Santo. Amén.
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8: Concédenos honrarte en tu pobreza y en tu debilidad y seguirte en tu sencillez, obediencia y caridad, para que después de imitar tu pequeñez, seamos testigo de tu grandeza en el cielo. San Juan Eudes. Son las 5:30.

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2: A leer el Evangelio según San Marcos en el capítulo 12, versículos 13 al 17. En aquel tiempo enviaron a Jesús algunos de los fariseos y de los herodianos para casarlo con una pregunta. Se acercaron y le dijeron: Maestro, sabemos que eres veraz y no te preocupa lo que digan, porque no te fijas en apariencias, sino que enseñas el camino de Dios conforme a la verdad. ¿Es lícito pagar al César el impuesto o no? ¿Pagamos o no pagamos? Adivinando su hipocresía, les replicó: ¿Por qué me tientan? Tráiganme un denario, que lo vea. Se lo trajeron y él les preguntó: ¿De quién es esta imagen y esta inscripción? Le contestaron: del César. Jesús les replicó: Den al César lo que es del César, y a Dios lo que es de Dios. Y se quedaron admirados. Palabra del Señor. Gloria a ti, Señor Jesús. Estamos ante uno de los pasajes más fascinantes del Evangelio de Marcos. Con una sola y brillante frase, Jesús se gana la admiración de enemigos acérrimos que habían hecho coalición política precisamente para esta ocasión. Veamos lo que ocurre. Al comienzo, el narrador de Marcos dice en el versículo 13 del capítulo 12, le enviaron a algunos de los fariseos y de los herodianos para atraparle en alguna palabra. Desde el principio se nos dice que hay una extraña alianza entre dos partidos que no tenían nada en común, y mucho menos con respecto a la pregunta que están a punto de hacer. Un juego político que cuaja de acuerdo con la circunstancia. No se dice expresamente quiénes son los que los mandan. Por el contexto, podríamos deducir que fueron los miembros del Sanedrín. Hay una clara intención de matar a Jesús por parte de este grupo. Y eso explica esta nueva estrategia. Se valen de algunos fariseos y herodianos. La primera vez que aparecen juntos y también en coalición en este evangelio, se dice de ellos que habían ya decidido eliminar a Jesús. Marcos capítulo 3, versículo 6. Y ellos vienen para casar a Jesús con una palabra, para hacerlo caer en una trampa. Jesús es como, siguiendo el verbo griego, como una presa que quieren capturar y abatir en medio de una selva. Esa es la imagen. Antes de proceder con su artimaña preferida, que es la de la pregunta, y la pregunta tramposa, se dirigen a Jesús con una alabanza. Versículo 14. Maestro, sabemos que eres veraz y que no te dejas llevar por nadie, pues no haces acepción de personas. Miren cómo desde el principio le dicen que es maestro. Lo reconocen como el maestro, didáscalo se dice en griego. Como uno, además, que no se deja influenciar por los respetos humanos, sino que busca solamente la verdad y no quiere otra cosa que mostrar el camino para vivir según la voluntad de Dios. Es como si le dijeran a Jesús, en otras palabras, tú no estás preocupado por la apariencia y el poder de la gente, sino que te atienes únicamente a la verdad. Tú enseñas el camino recto de Dios, sea que le agrade o no a los poderosos, y sin mirar las consecuencias que pueda tener para ti. La voluntad de Dios está por encima de tu misma seguridad, de tu comodidad y de tu tranquilidad. Bueno, de esta manera se reconoce la imparcialidad de Jesús. Pero este elogio es la introducción de una pregunta capciosa. Es el anzuelo para ponerlo luego, para poner luego en duda la prudencia de Jesús. ¿Cómo? Arrancando de sus labios una declaración incauta. Notémoslo bien. Lo que dice para Jesús o de Jesús es verdad. Es verdad, pero ellos no se lo creen, es obvio. Dicen que Jesús enseña el camino de Dios según la verdad, pero a ellos no les interesa esta enseñanza. Y como dice el dicho, por ahí, después de la zanahoria, viene el garrote. Habiendo ablandado el terreno con un piropo para Jesús, lanzan enseguida una pregunta mordaz. ¿Es lícito dar tributo al César o no? ¿Pagamos o no pagamos? Fíjese que es una pregunta doble. En la primera parte se trata de la norma. Evocan la normativa, la legalidad. ¿Es lícito? Etzestin, se dice en griego. Quiere decir, ¿es correcto? ¿Se ajusta al querer de Dios? ¿Esto es lo legal? Y la segunda parte saca las consecuencias prácticas para la vida. ¿Pagamos o no pagamos? Bueno, es una cuestión espinosa, bien compleja, la de la relación entre el pueblo de Dios y el poder del Estado, en este caso, el Estado romano. Se trataba nada más y nada menos que del pago de un impuesto, el pago de los impuestos que los hacía vasallos de un imperio. El gobierno, en aquellos tiempos, tenía un interés muy especial en recaudar más impuestos, porque esto era lo que sostenía el orden de cosas que ellos habían impuesto a la fuerza. Pero la pregunta era, ¿Dios aprueba esto cuando este dinero es para un imperio injusto, opresor? La pregunta planteada así pondría a Jesús, pagamos o no pagamos, es legal, pondría a Jesús en un callejón sin salida. Miren lo que pasa. Si dice que sí y aprueba la tributación al gobierno romano, implícitamente reconoce al Estado pagano y en consecuencia toma una postura política que el pueblo de Israel en su mayoría rechaza. Se echa encima a toda la gente. Entonces se expondría de esta manera al señalamiento de aliado de los romanos con todo lo que esto implica. Pero si dice lo contrario, si dice que no se paguen los impuestos de vasallaje, se echa de enemigo a los romanos. Y con esto daría pie para ser acusado ante Pilato como un subversivo. Cualquier respuesta que diera sería usada en su contra. Era evidente que era una trampa para empujarlo a una autoinculpación. Y Jesús se da cuenta de la maniobra hipócrita que están utilizando. ¿Por qué me tientan? Pregunta en el versículo 15. El verbo tentar, peirazo, es el mismo de las tentaciones en el desierto. Además, en dos ocasiones anteriores, fueron precisamente los fariseos los que salieron al frente para poner a prueba a Jesús, en 8:11 y en 10:2, como lo hizo Satanás en el desierto, nos dice Marcos 1:12. Pero bueno, ¿cómo responde Jesús? Jesús no acepta el planteamiento y escoge otra vía. Acude a lo que ellos hacen todos los días. Ellos usan las monedas de los romanos para sus transacciones comerciales y también, por supuesto, para el pago de los impuestos. Le pide una de ellas. Pide expresamente un denario. A ver, el denario era una moneda romana hecha de plata. Era la moneda romana más común. Está citada ya antes en el capítulo 6, versículo 7, y será citada después en el capítulo 14, versículo 5. Con estas mismas monedas se pagaba el tributo. Y Jesús dice expresamente que le hagan ver una de esas monedas, que claramente tienen por ahí, alguno de ellos. Como era habitual desde la antigüedad, cada moneda, llevaba impresa la imagen del emperador de turno. En ese momento era la del emperador Tiberio César. Para que no hubiera dudas, llevaba su nombre y su título. La moneda debería decir Tiberio César Augusto, hijo de Dios Augusto. Por ahí andaba el nombre de Dios, la divinización del emperador. Acuñar monedas con la efigie propia era un derecho del emperador. Y el usarla sobreentendía el reconocimiento de su autoridad, pero además recordemos que él se autodeclaraba divinidad. Cuando le traen la moneda, entonces ahora es Jesús quien pregunta. ¿De quién es esta moneda, esta imagen? ¿De quién es esta imagen y esta inscripción? Versículo 16. Al responder, como no podía ser de otra manera,

Ustedes ya tienen esas monedas. Si ustedes usan las monedas que vienen del César y por lo tanto reconocen ese sistema, ese ordenamiento político y económico, pagar el tributo, pues no sería un problema adicional. Siendo así, pues den al emperador lo que de él ustedes ya aceptaron. Notemos cómo Jesús no entra en una ocasión, en una discusión teórica acerca del poder. Lo que Jesús hace es indicarle a sus adversarios las consecuencias de lo que ellos ya practican todos los días. Pero esa es apenas la primera parte de la frase. Enseguida la completa. Y den a Dios lo que es de Dios. Esta exigencia ocupa el primer lugar, ocupa el puesto supremo. Y aunque Jesús no da detalles sobre qué es lo que habría que darle a Dios, deja bien en claro cuál es el principio. El que se deriva del primer mandamiento de la ley de Dios. El mandamiento que reclama la total devoción del ser humano a Dios. A esto se va a referir enseguida, casi enseguida, en otra controversia acerca del mandamiento principal. El emperador no está por encima de Dios. No es Dios. La política y su economía no se divinizan, no son absolutos. Y podemos ver cómo, por una parte, Jesús no contrapone a Dios con el emperador, ya que lo político y lo religioso tienen su propio ámbito de competencia. Al César lo que es del César, a Dios lo que es de Dios. Mejor dicho, la fidelidad a Dios no se demuestra con el rechazo del pago del tributo al emperador. La responsabilidad con Dios no descarta la responsabilidad política ciudadana. Pero también es verdad, y en esto no debe haber equívoco, que precisamente porque son diferentes, lo que se le da a Dios no se le debe dar al César. La divinidad y el poder absoluto solo es de Dios, y no de ningún hombre, de ninguna persona, de ninguna autoridad terrena, ninguna. Las exigencias de Dios superan abismalmente las del César. Si bien Dios respeta el ámbito de las autoridades terrenas, estas últimas se relativizan, puesto que nunca deben pretender para sí mismas los atributos de la divinidad. Den a Dios lo que es de Dios, no a ningún ser humano, ni a ningún sistema. Y esto implica una relación límpida, diáfana con el poder, sin por ello permitir que algunos abusen de su autoridad. El dar a Dios, el gozo de la pertenencia a Dios, es lo que da otra mirada. Una actitud serena, pero también crítica, como podemos notarlo, ¿eh? Cuando reconozco lo que es de Dios, estoy en condiciones de reconocer lo que debo dar al César y lo que no, sin convertirme jamás en una víctima de su poder. Dar a Dios lo que es de Dios me enseña a vivir con gratitud, consciente de que todo lo que soy, todo lo que tengo, se lo debo a Él, y que tengo una responsabilidad con este mundo, con este orden de cosas, con esta sociedad en la que yo vivo, con este mundo que el Señor ha puesto en mis manos para que responda con él, por Él. A Dios le debo dar, le debo devolver un mundo más humano, más bello,

0: fraterno, con más vida y oportunidades para todos. No un mundo destruido, abusado, violentado. Y es así como habría que tratar las cosas de las que se ocuparía el César, pero con los criterios de Dios. Dar a Dios lo que es de Dios, ¿saben? Se traduce finalmente en la capacidad de adorar. El reconocer al único Señor ante el que me postro me da el sentido de la verdadera libertad, sin permitir que nada ocupe su lugar. Den al César lo que es del César, y a Dios lo que es de Dios. Esta respuesta, anota el narrador de Marcos, deja estupefactos, admirados, a los enemigos acérrimos de Jesús que habían venido con doble intención, para ponerle una trampa para llevarlo a la muerte. Y es así como termina el episodio. Habían venido para ridiculizar al carpintero y terminan sorprendidos de su sabiduría. No pueden negar que no cayó en la trampa mortal. Salió adelante con inteligencia, con un simple juego de palabras. Pero sobre todo, les admira que la respuesta dada encaje bien con el calificativo que le dieron al principio. Tú eres un maestro. Y ahora podemos decir, realmente, un gran maestro. A Dios lo que es de Dios. Esto es lo que importa. Al César lo que es del César, pero a Dios lo que es de Dios. Vaya respuesta.
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10: Señor Jesús, Al comenzar este día queremos poner toda nuestra actividad, nuestros pensamientos, nuestras palabras, nuestros actos en tus manos. Queremos ofrecernos a ti y a través de ti queremos presentárselos a Dios, nuestro Padre del Cielo. Queremos suplicarte también que hoy sea un día de bendición para toda nuestra patria colombiana. Que haya paz, que haya tranquilidad, que haya bendiciones en todos los hogares. Que la presencia tuya, Señor, se perciba en nuestros rostros y en nuestras palabras, que tú vivas en el corazón de todos nosotros y de toda nuestra patria colombiana.
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3: Estimados amigos de la emisora Minuto de Dios de Barranquilla, 1370M, y de Cartagena, 89.5 en el FM. Soy el padre John Mario Montoya, sacerdote eudista. Dios les bendiga a todos ustedes, hermanos. Y gracias por estar en sintonía de esta su emisora, de apoyarla, de quererla, de hacerla sentir como propia, de hacerla sentir como parte de su vida y parte de su caminar. Bueno, hoy es martes 2 de junio, como hemos dicho tanto, el tiempo vuela, el tiempo corre, ya estamos en el segundo día del sexto mes del año. Y en realidad pues es una alegría la vida. Es una alegría gozarnos en el Señor. Amigos, hoy quiero presentarles un mensaje bien bonito. El pasado sábado 30 de mayo, el Papa León XIV recibió a los miembros de la Renovación Carismática Católica en la Sala de Audiencias Pablo VI en Roma, en el Vaticano. Una reunión muy bonita, que llena de gozo, como se veía de bonito allí a los carismáticos cantando Alabaré y cantando Vive Jesús el Señor, con mucho gozo en la sala de audiencias Pablo VI del Vaticano. Y en este mensaje y en este contexto, el Papa León XIV dio un mensaje a la renovación carismática y a todos los carismáticos. Una actitud muy bonita, de mucha acogida, de mucha apertura y de mucha, dándole un gran valor a este camino de la renovación carismática católica. Yo quiero en este momento transmitirles a ustedes ese mensaje que hizo el Papa en italiano y con la traducción de Radio Vaticana, que la hace una mujer. Y van a escuchar ustedes lo que el Papa León XIV dice y opina de la renovación carismática, los énfasis que le pone sobre el bautismo en el Espíritu Santo, la palabra de Dios, la oración de alabanza. Realmente es un mensaje muy, muy, muy esperanzador. El pastor de la iglesia, el sucesor de Pedro, acogiendo a la renovación carismática católica. Así que hoy quiero presentarles a ustedes este mensaje para que lo guarden en su corazón, para que lo lleven en su corazón, para que lo puedan compartir en sus grupos de oración, mandárselo a sus párrocos, en fin, qué sé yo, porque esta corriente de gracia está en el corazón de la iglesia. Es una bendición para la iglesia. Nada más, como les contaba este fin de ayer en el programa de las 8:30 de la mañana, yo estuve dirigiendo este fin de semana el seminario de vida en el Espíritu a los seminaristas de nuestra comunidad, de nuestra provincia eudista, el Minuto de Dios, en el seminario de Valmaría en Bogotá. Estuve viernes, sábado y domingo. Y terminamos con un seminario, con una efusión poderosa del Espíritu Santo, con mucha fuerza, con mucha alegría, con mucho gozo, con mucha bendición, con mucha fuerza. Así que, hermanos, pues quiero, y de allí salió una cosa tan bonita. Una persona, un muchacho me dijo: Padre John Mario, yo iba cuando tenía 7, 8 años, yo iba a sus misas de sanación y a sus eucaristías carismáticas en la parroquia San Miguel Arcángel de Medellín. Mi mamá me llevaba y allí pude aprender la oración, la alabanza y otras cosas más. Y mire, hoy está en el seminario ese muchachito de 8 años. Lo que quiere decir que se sembró una semilla. Yo mismo soy producto de la renovación carismática porque conocí al Señor en un grupo de oración carismática y ahí se desarrolló mi vocación y mi caminar en el Señor. Así que esta corriente de gracia pues ha dado muchos frutos y muchas bendiciones. Bueno, sin más preámbulos, quiero invitarles a escuchar con mucha atención este discurso del Papa León XIV a los miembros de la Renovación Carismática Católica reunidos el 30 de mayo del 2026 en la Sala de Audiencias Pablo VI del Vaticano. Escuchemos con atención. Alabado sea Jesucristo.
4: Your Eminence, Your Excellencies, dear brothers and sisters.
5: Queridos hermanos y hermanas, buenos días y bienvenidos.
4: Buenos días. I'm pleased to have my first meeting.
5: Me complace tener mi primer encuentro con la Renovación Carismática Católica y saludar a todos los presentes, así como a las comunidades, grupos y escuelas de oración y evangelización que ustedes representan. Dios ha bendecido verdaderamente a sus comunidades con tantos dones, incluida la vitalidad espiritual. Saludo también a los responsables de los servicios de comunión nacionales e internacional del Servicio Internacional de la Renovación Carismática Católica, CARIS, que han organizado este encuentro. Para la Renovación Carismática Católica, los años posteriores al Concilio Vaticano II fueron un tiempo de gran expansión y crecimiento y de integración en la vida de la Iglesia, así como de consolidación de sus estructuras de servicio. Mis venerables predecesores reconocieron este desarrollo como un gran don para la Iglesia. De hecho, San Pablo VI afirmó que nada es más necesario para un mundo cada vez más secularizado que el testimonio de esta renovación espiritual que el Espíritu Santo está inspirando en las regiones y comunidades más diversas. Al destacar vuestro característico compromiso con la evangelización, San Juan Pablo II dijo: es el Espíritu mismo quien los impulsa a dar testimonio. Asimismo señaló: ¿cómo puede alguien que ha saboreado la bondad de Cristo permanecer en silencio e inactivo? Cristo es nuestro Salvador. ¿Cómo podemos dejar de evangelizar? Sigan comunicando este celo por el Evangelio a quienes los rodean. Por su parte, Benedicto XVI se refirió a la contribución específica que ustedes hacen a la Iglesia. Dijo: uno de los elementos y aspectos positivos de la comunidad de la Renovación Carismática Católica es precisamente su énfasis en los carismas o dones del Espíritu Santo, y su mérito radica en haber recordado su actualidad en la Iglesia. Al igual que el cardenal Sunens en los primeros días del movimiento, el Papa Francisco se refirió con frecuencia a ustedes como una inundación de gracia, que es para toda la Iglesia, no solo para algunos. En resumen, describió vuestro camino como evangelización, ecumenismo espiritual, atención a los pobres y necesitados y acogida a los marginados. y acogida a los marginados, y añadió, todo ello se basa en la adoración. El fundamento de la renovación es la adoración a Dios. Yo también deseo fomentar la relación de respeto mutuo, cercanía y apoyo entre la sede de Pedro y la gran familia de la renovación carismática católica. En este sentido, me gustaría reflexionar sobre los siguientes aspectos claves de vuestra experiencia espiritual: el bautismo en el Espíritu, la oración de alabanza, la palabra de Dios, la comunión y la caridad. El bautismo en el Espíritu. Vuestro camino de fe compartido tiene su origen en la experiencia personal del Espíritu Santo, que ha permitido que la gracia del bautismo se haga efectiva en cada uno de ustedes, llevándolos a una clara conciencia del amor de Dios. Esta es la primera y poderosa experiencia de gracia que el propio San Agustín tuvo tras su conversión y que describió con estas sinceras palabras: Oh Cristo Jesús, mi ayudador y redentor, de repente se me hizo dulce estar sin los placeres de la locura. Lo que antes temía perder, ahora me deleitaba en desechar. Tú los expulsaste y entraste para ocupar su lugar, más placentero que cualquier placer. El Espíritu Santo les ha permitido igualmente saborear la dulzura de Cristo. Para ustedes también, la vida ha cambiado desde ese momento. Dios dejó de ser una mera idea y se convirtió en la expresión real y definitiva de la paternidad. Su Espíritu ha traído la reconciliación interior, la paz y la libertad de los apegos mundanos y de la opresión del pecado. También ha hecho posible una nueva perspectiva caracterizada por la apertura y la esperanza hacia los demás y hacia el futuro, con la certeza de que nada podrá separarnos jamás del amor de Cristo. De esta experiencia del Espíritu Santo surge el deseo interior de ser testigos y heraldos de su amor, llevando su consuelo a las personas oprimidas por un sentimiento de vacío y soledad. Oración de alabanza. Fue precisamente a partir de esta cautivadora experiencia del Espíritu Santo que comenzó una nueva vida de oración, que tomó la forma de una nueva capacidad para el diálogo espontáneo y sincero con Dios, y una nueva apertura a la alabanza, la adoración y la acción de gracias a Él. La adoración y la alabanza, tan características de vuestras reuniones, son aspectos esenciales de la oración cristiana, y ustedes han contribuido a redescubrirlas y a ponerlas de nuevo en primer plano en los últimos años. La palabra de Dios. El renovado derramamiento del Espíritu también los ha llevado a un encuentro vivo con la Sagrada Escritura. El Espíritu Santo inspiró la palabra revelada de Dios y es también quien la mantiene siempre viva y activa en la Iglesia, haciendo que resuene en los corazones de los creyentes, especialmente en la liturgia. La Escritura se ha convertido, por tanto, para ustedes en una maravillosa fuente de alimento espiritual que ilumina y consuela. Es, asimismo, una fuente de discernimiento para orientar sus elecciones cotidianas y da sustancia a la oración comunitaria, permitiéndoles dirigirse al Señor con palabras inspiradas por Dios mismo. Comunión. El Espíritu Santo es la fuente de la comunión. En diversos documentos, el Papa León XIII animó a los católicos a rezar cada año una novena al Espíritu Santo entre las fiestas de la Ascensión y Pentecostés, especialmente por la intención de la unidad de los cristianos. Ustedes aprecian claramente el significado de esta invitación, pues han visto que la unidad en la Iglesia es fruto del Espíritu, ya que, como afirma San Agustín, el Espíritu Santo es una cierta comunión inefable del Padre y del Hijo. Es el Espíritu quien crea armonía entre los diversos carismas y componentes de la renovación carismática, así como con nuestros hermanos y hermanas de otras denominaciones cristianas. Por último, la caridad. San Agustín escribió que el Espíritu Santo, que es amor mismo, ha sido dado al hombre y lo enciende en el amor a Dios y al prójimo. Porque el hombre no puede amar a Dios si no se lo da a Dios. Esto es lo que ustedes también han experimentado. La presencia renovada del Espíritu ha despertado en ustedes una nueva capacidad de amar inspirada por la misma caridad divina. Este amor se dirige hacia Dios y hacia sus hermanos y hermanas e inspira cercanía y compasión, especialmente hacia quienes sufren. De la renovación carismática católica han surgido muchas obras de caridad para los necesitados, tanto en el espíritu como en el cuerpo. Los invito, pues, a mantener vivo este amor por los pobres que revela el verdadero rostro de Dios. Les agradezco su compromiso y los animo a continuar con su misión, queridos amigos. Pónganse al servicio de sus diócesis y parroquias, aportando su experiencia y sus métodos de evangelización. Sigan fielmente la guía de sus sacerdotes y en su discernimiento comunitario, escuchen las voces de las personas sabias, aunque no pertenezcan a sus grupos. Cultiven la armonía y la cooperación entre las comunidades a las que pertenecen, cuidando de no ceder nunca al deseo de autopromoción ni a la búsqueda de poder o prestigio personal. Que el Espíritu Santo sea siempre una luz y una fuente de fortaleza en su camino personal y comunitario. Y que la Virgen María, Madre de la Iglesia, los proteja. Y ahora, con estos sinceros sentimientos, les imparto de buen grado mi bendición apostólica. Gracias.
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5: Tras el rezo del Padre Nuestro y la bendición del Pontífice a los casi 4.500 participantes que pertenecen a la Renovación Carismática Católica, el Pontífice ha tenido unas palabras hacia este grupo.
7: Deben abrirse de nuevo los labios cerrados a la oración, abrirse al canto, a la alabanza, a la alegría, al himno, al testimonio.

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1: Te damos gracias, Dios Padre bueno, por el Espíritu Santo que nos ilumina y que siempre nos conduce a hacer el bien. Les dije que estamos en el contexto de la tercera parte del Evangelio de San Marcos, capítulo 11-12, donde Jesús llega a Jerusalén, al templo. En el templo sucede la cuestión de la confrontación con los vendedores. A partir de eso, cuestionan la autoridad de Jesús, se enfrenta a Jesús a los sumos sacerdotes, ancianos, escribas. Ahora se va a enfrentar precisamente a los herodianos, un grupo de personas que aman a Herodes y su pensamiento es una corriente de corte política netamente, 100%. Sabemos que eres veraz y no te preocupa lo que digan, porque no te fijas en las apariencias, sino que enseñas el camino de Dios conforme a la verdad. Fíjate, ya inmediatamente comienzan con una mentira, porque si ellos creen que Jesús enseña el camino de Dios según la verdad, ellos se hubiesen convertido. El Señor inmediatamente capta que la pregunta es capciosa, que las palabras que están diciendo son palabras de halago, simplemente sin ningún amor. ¿Es lícito pagar impuesto al César o no? ¿Pagamos o no pagamos? Una pregunta que puede llevar a Jesús a una realidad, diríamos, negativa, políticamente hablando, a una confrontación innecesaria. Él es luz, Él viene a iluminar la política, Él viene a inspirar a todos los hombres a hacer el bien, a los políticos, a todo el mundo, porque la salvación precisamente consiste en que nosotros hagamos las cosas bien. Jesús le adivina la hipocresía, dice aquí, ¿por qué me tienta? O sea, también ellos son agentes del diablo, porque solamente tienta el mal. Dice el apóstol Santiago, en el capítulo 1 y en el capítulo 4. ¿De dónde vienen las guerras? Dice el capítulo 4 de Santiago. Dice, del hombre en su corazón que es tentado por el mal. Así que estos son unos demonios, estas personas herodianas son unos diabólicos satánicos. Y nuestro Señor Jesucristo se enfrenta a ellos, porque ellos lo que están buscando es precisamente que el Señor se equivoque y que diga no se paga impuestos. De esta manera, ellos van con este argumento a decir que Jesús está en contra del emperador. El emperador en este momento es reconocido como Señor, como Dios, es una divinidad. Y nuestro Señor Jesucristo pregunta, esta imagen y esta inscripción, ¿a quién le corresponde? La moneda tenía una inscripción que decía, César es Dios, y la imagen era de César. Ahora, nuestro Señor Jesucristo, al hacer la pregunta y recibir de ellos la respuesta, del César, obviamente, ¿qué hace? Den al César lo que es del César. Es decir, él no dice que no paguen los impuestos, ni se echa de enemigo al César, él está aclarando. Pero sí dice, y a Dios lo que es de Dios. ¿Qué es lo que es de Dios? El hombre es imagen y semejanza de Dios. Hace que mediten en ese mandamiento, en esa palabra. Dios creó al hombre a imagen y semejanza. Y el hombre ha perdido esa verdad. Y se han apropiado de ella el mal, los diabólicos, los herodianos. Y han divinizado a un mortal. Entonces lo que se trata de recuperar es precisamente que somos imagen y semejanza de Dios. Y el César es un ser humano. El emperador es un ser humano. Y que en la realidad temporal a la cual él pertenece y el poder que él ejerce, políticamente hablando, tiene unas realidades económicas a las cuales hay que cumplir. Pero con esto no se quiere decir que se están rindiendo a él, un culto como tal, sino que el culto como tal pertenece a Dios, y eso es lo que hay que darle a Dios, el culto y el ser humano recuperar su imagen y semejanza. Amén.
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16: Son las 7. Tú eres el Dios de mi corazón, mi único tesoro. Solo a ti anhelo en el cielo y en la tierra. San Juan Eudes.

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0: Yo soy el pan vivo que ha bajado del cielo. El que coma de este pan vivirá para siempre. Juan 6:51.
1: Porque en la hostia estás.
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0: Muy buenos días a toda la audiencia de la red de emisoras Minuto de Dios en Colombia. Les saludamos desde el Centro Carismático Minuto de Dios en la ciudad de Medellín. Desde los 1230 AM abrazamos en el amor de Dios a toda nuestra audiencia que nos escucha en los 107.9 FM en la capital del país, en los 1370 AM en la ciudad de Barranquilla, en los 89.5 FM en la ciudad de Cartagena y por supuesto quienes están también en la www.minutodedios.fm y en nuestra aplicación Emisoras Minuto de Dios. Les saludo cordialmente, soy el Padre José Andrés Hurtado, sacerdote eudista del Minuto de Dios. Y bueno, una alegría y una bendición estar compartiendo con ustedes este día, martes 2 de junio. Estamos comenzando mes de junio, mes del Sagrado Corazón, que para la familia colombiana ciertamente tiene una significación especial. Mes además de mucha oración por nuestro país. Vamos a dar gracias infinitas a Dios por este tiempo de gracia que el Señor nos está regalando. Hoy queremos orar en esta Eucaristía por todas las intenciones que ustedes han venido colocando en el altar de Dios, las intenciones de sus familias, las intenciones de cada una de sus realidades de vida, pero también hoy por una socia del Club de Amigos, Nazaret Ospina, quien partió al encuentro del Señor el pasado jueves 28, y la tenemos muy presente. Gracias por ser parte pues de esta familia Minuto de Dios, así como cada uno de ustedes. Hoy damos gracias a Dios por su vida. Vamos a iniciar en el nombre del Padre, del Hijo y del Espíritu Santo. Amén. La gracia, el amor y la paz de parte de Dios esté con todos ustedes.
1: Y con tu espíritu.
0: Vamos a iniciar nuestra Santa Eucaristía, ante todo colocando nuestro corazón en el corazón de Dios, ante todo poniéndonos en la presencia del amado, poniéndonos en la presencia de ese bendito Jesús. En el corazón de Jesús renace nuestra vida, en el corazón de Jesús nos permitimos encontrarnos, en el corazón de Jesús abrazamos nuestra historia, en el corazón de Jesús allí están nuestras esperanzas. Por eso en este día que comienza, en este mes que comienza, pensemos en Dios. Pensemos en Dios, vivamos en Dios. Permitamos que sea el Señor el que nos permita caminar con esa presencia amantísima del Padre, regalada por el Padre, esa promesa del Espíritu de Dios, pero también caminemos con ese abrazo y con ese amor que es el fruto del amor del Padre, el Hijo, el Espíritu Santo de Dios. Y reconociéndonos nosotros pecadores, reconociéndonos como necesitados de la misericordia de Dios, vamos a pedir perdón diciendo juntos:
1: Yo confieso
0: ante Dios Todopoderoso y ante ustedes, hermanos, que he pecado mucho de pensamiento, palabra, obra y omisión. Por mi culpa, por mi culpa, por mi gran culpa. Por eso ruego a Santa María, siempre Virgen, a los ángeles, a los santos y a ustedes, hermanos, que intercedan por mí ante Dios nuestro Señor. Dios Todopoderoso tenga misericordia de nosotros, perdone nuestros pecados y nos lleve a la vida eterna.
1: Amén.

0: La iglesia celebra la memoria libre de los santos Marcelino y Pedro mártires. Como nos ha enseñado San Juan Eudes, vamos a decirle a los santos Marcelino y Pedro mártires, enséñennos a amar más a Jesús. Oremos. Oh Dios, que nos proteges y defiendes por la gloriosa confesión de los santos mártires Marcelino y Pedro, concédenos progresar por su imitación y ser sostenidos por su oración. Por nuestro Señor Jesucristo, tu Hijo, que vive y reina contigo en la unidad del Espíritu Santo y es Dios por los siglos de los siglos.
1: Amén.
0: Vamos a escuchar atentamente la palabra de Dios.
2: De la segunda carta del apóstol San Pedro. Queridos hermanos, ustedes esperan y apresuran la llegada del día de Dios. Ese día los cielos se disolverán incendiados y los elementos se retirarán abrasados. Pero nosotros, según su promesa, esperamos unos cielos nuevos y una tierra nueva en los que habite la justicia. Por eso, queridos míos, mientras esperan estos acontecimientos, procuren que Dios los encuentre en paz con Él, intachables e irreprochables, y consideren que la paciencia de nuestro Dios, Señor, es nuestra salvación. Así pues, queridos míos, ya que están prevenidos, estén en guardia para que no los arrastre el error de esa gente sin principios ni decaiga su firmeza. Por el contrario, crezcan en la gracia y en el conocimiento de nuestro Señor y Salvador Jesucristo. A Él la gloria, ahora y hasta el día eterno. Amén.
1: Amén.
2: Señor, tú has sido nuestro refugio de generación en generación.
3: Señor, tú has sido nuestro refugio de generación en generación.
2: Antes que naciesen los montes o fuera engendrado el orbe de la tierra, desde siempre y por siempre tú eres Dios.
3: Señor, tú has sido nuestro refugio de generación en generación.
2: Tú reduces el hombre a polvo diciendo, retornen hijos de Adán. Mil años en tu presencia son un ayer que pasó, una vela nocturna.
3: Señor, tú has sido nuestro refugio de generación en generación.
2: Aunque uno viva 70 años y el más robusto hasta 80, la mayor parte son fatiga inútil, porque pasan a prisa y vuelan.
3: Señor, tú has sido nuestro refugio de generación en generación.
2: Por la mañana, sácianos de tu misericordia y toda nuestra vida será alegría y júbilo. Que tus siervos vean tu acción y sus hijos tu gloria.
3: Señor, tú has sido nuestro refugio de generación en generación.

0: El Señor esté con ustedes.
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0: Lectura del Santo Evangelio según San Marcos.
2: Gloria a ti, Señor Jesús.
0: En aquel tiempo enviaron a Jesús algunos de los fariseos y de los herodianos para casarlo con una pregunta. Se acercaron y le dijeron: Maestro, sabemos que eres veraz y no te preocupa lo que digan, porque no te fijas en apariencias, sino que enseñas el camino de Dios conforme a la verdad. ¿Es lícito pagar impuesto al César o no? ¿Pagamos o no pagamos? Adivinando su hipocresía, les replicó: ¿Por qué me tientan? Tráiganme un denario, que lo vea. Se lo trajeron y él les preguntó: ¿De quién es esta imagen y esta inscripción? Le contestaron: del César. Jesús les replicó: Den al César lo que es del César y a Dios lo que es de Dios. Y se quedaron admirados. Palabra del Señor.
1: Gloria a ti, Señor Jesús.
0: Muy amados hermanos, iniciamos otro mes de bendición. Iniciamos otro mes, el sexto mes del año para cerrar este primer semestre. Y hoy la palabra comienza con una trampa. Hoy la palabra comienza con una trampa. Los fariseos y los herodianos no buscan aprender de Jesús en este caso. No buscan crecer, no buscan convertirse, buscan hacerlo caer hoy en el Evangelio. Y le hacen una pregunta que parece política, pues muy a propósito de estos días, Dios mío santo. ¿Es lícito pagar impuesto al César o no? Hacen esta pregunta muy directamente y así la reseña el autor sagrado. Si Jesús decía que sí, pues el pueblo iba a rechazarlo porque el César representaba una opresión para el pueblo de Israel. Y entonces si decía que no, pues iba a ser denunciado por incumplir con las normas de los que estaban bajo el mandato del Imperio Romano. Jesús estaba entre la espada y la pared, o al menos eso creían. Creían estas autoridades. Pero cuando uno camina con la verdad, y aquí es la importancia, mis hermanos, de vivir la coherencia, que es la importancia de vivir rectamente. Cuando uno camina en la verdad, nadie puede atraparlo. Y Jesús responde con una sabiduría impresionante y le dice: muéstreme una moneda. Muéstreme una moneda. Y preguntó, mostrando la imagen de la moneda: ¿De quién es esta imagen? Y por supuesto, del César, responden por allá. Y pronuncia una de las frases que creería yo más recordadas y reconocidas, no solo en el ámbito cristiano, sino en el mundo entero. Den al César lo que es del César y a Dios lo que es de Dios. Y esto nos habla en nuestro ámbito de la fe, esto nos habla en cualquier ámbito de la sociedad para precisamente lo que les decía ahorita, vivir mucho más en clave de coherencia. Y hoy Jesús, me lo imagino tomando no una moneda, sino otra cosa en nuestros días, tomando tal vez nuestro celular y preguntándonos: ¿y esta imagen de qué es? ¿De quién es esta imagen? Porque hoy son otras las cosas que gobiernan la vida. Las imágenes nos gobiernan la vida, y entonces vamos en esas redes sociales scrolleando y mirando las vidas perfectas, las vidas de éxito, las vidas de prosperidad, las vidas de libertad, las vidas, mejor dicho, de perfección, la imagen de la apariencia, la imagen de la aceptación, la imagen de tener más. Y entonces vuelve y te pregunta Jesús hoy: ¿quién está marcando tu vida? ¿Quién está imprimiendo su imagen en tu corazón? Si Jesús agarrara tu corazón y mi corazón el día de hoy, ¿cuál fuera la imagen que allí apareciera? ¿La del César o la de Dios? ¿Cuál fuera la imagen que apareciera? ¿La del mundo o la de Dios? Porque aquello que imprime su imagen en nosotros termina reclamando nuestra pertenencia. Esto es impresionante. Tú y yo le pertenecemos a aquello que nos tiene sometidos como esclavos. Y esta moneda que muestra Jesús en el Evangelio le pertenecía al César porque tenía su imagen. Aquí viene algo hermoso que obviamente Jesús nos conduce. y nos conduce, no porque lo haya dicho inicialmente por allá en el libro del Génesis, pero sí habla del espíritu de lo que toda la palabra quiere conducirnos. En el Génesis se nos habla de que fuimos creados a imagen y semejanza de Dios. Y esta moneda que tenía la imagen del César ciertamente se convertía prácticamente en lo que era el espejo. ¿El espejo qué te dice? ¿Tú le perteneces a esa moneda o tú le perteneces a Dios? Si nosotros, nuestra imagen es la de Dios, pues perfectamente se le devolvía la moneda al emperador. Páguele lo que le tenga que pagar, no importa que tenga que pagarle. Pero tu vida sí le pertenece al Señor. Pero tu corazón sí le pertenece al Señor. Pero tu historia sí le pertenece al Señor. Y cada una de los aspectos y dimensiones de nuestra vida, nuestra familia, nuestros hijos, nuestras lágrimas, inclusive nuestros sueños, le pertenecen al Señor. Y una palabra que toca mucho más hondamente nuestra vida hoy, es que hay personas que le han entregado al dinero lo que le pertenece a Dios. O vamos a meternos en el combo. Porque el que no haya hecho esto en algún punto de su historia o de su vida, pues está mintiendo. Le hemos entregado a la materialidad nuestra paz. Entonces, si no tengo dinero o si tengo dinero, de allí depende mi paz. Si tengo alegría o no tengo alegría, de allí está dependiendo del dinero. Si tengo dinero o no tengo dinero, ahí está mi seguridad. Si tengo dinero o no tengo dinero, siento que la vida entonces se me derrumba o tengo una vida perfecta. Y ciertamente la vida es tan fugaz y últimamente creo que somos más testigos de esto. La vida es fugaz cuando vemos que hasta un acto de diversión de unos jóvenes acaba con la vida de un pequeño de 20 años. O sea, esto es realmente dónde está puesta nuestra vida y el centro y nuestra esperanza. Otros le han entregado a una persona lo que solo le corresponde a Dios. Porque por eso yo comenzaba hablando no solo de lo material, del dinero, sino de todas estas dependencias y de todo esto a lo que nos quedamos nosotros allí cimentados. Nuestra felicidad entonces depende de una relación. Y no de la relación que debería importarnos, sino de una relación con otra persona. Si el matrimonio no pone su felicidad en Dios, adiós luz que te apagaste en el matrimonio. Si el noviazgo no pone su felicidad en Dios, pues no va a haber crecimiento, no va a haber florecimiento en ese matrimonio. Y entonces cuando ese otro se va, sienten que se han quedado sin vida. Es que se fue, ya no tengo ni que existir. Dice y siente la persona. Otros han entregado su vida al miedo y su vida pertenece a Dios. Han entregado su vida al temor, a la desesperanza. ¿Qué pasará? Y la incertidumbre y las noticias. Dios mío, estos días. Entonces resulta que ahora hacemos una oración por Colombia porque estamos en una segunda vuelta o vamos hacia una segunda vuelta. Y es que la vida no es para vivir en una oración permanente. Y es que depende solo de los resultados que yo estoy esperando para mi corazón. Y por eso es que me voy a poner a orar. Esto también es de pensarlo, hermanos. Entonces, inclusive mi vida espiritual la maneja la tierra. Mi vida espiritual la maneja un personaje. Mi vida espiritual la maneja el que tengo al lado. Mi vida espiritual no me la inspira Dios. ¡Qué triste esto! Qué triste no para mí. No, pues el cura seguirá siendo cura. Si le vayan dos a la misa. Así le escuchen dos en la emisora. Qué triste tu vida que estás colocando tu fe en otros y no en el sumo bien, en el todo bien. El miedo se convirtió en el Señor de tu corazón. El miedo se ha convertido en el Señor de nuestra vida. Y cuando escuchamos este evangelio, y entonces nos ponemos a pensar en todo lo que hay que hacer, pues claro que hay que pagar los impuestos, hay que cumplir con las responsabilidades, pero Jesús está hablando de algo mucho más profundo. ¿Qué parte de tu vida todavía no me has entregado? ¿Qué parte de tu vida todavía no me has entregado? Porque es que nos encanta convertirnos, nos encanta hacer retiros, pero solo para ciertas partes de la vida. Y le entregamos a Dios una hora de misa, le entregamos a Dios el grupo de oración, le entregamos a Dios el Santo Rosario, que está bien que le entregue todo esto a Dios, porque si no, ¿cuál va a ser su gimnasio espiritual si usted no se ejercita en la oración? Pero no le entregas a Dios tus resentimientos, no le entregas a Dios tus pecados, no le entregas a Dios tus heridas, no le entregas a Dios el corazón. Qué bello es que tengamos la distinción. He venido a la oración porque necesito de Dios. Y le dejo al sacerdote lo que necesita el sacerdote para sostener la iglesia, la emisora, la casa de oración. Son dos cosas distintas. Usted va y busca a Dios, y en este espacio que busco a Dios, ayudo a sostener este espacio. Usted no le está pagando a Dios por el nivel de fe y de amor que le va a dar a usted. Porque ojalá nuestro amor se acercara siquiera un poquito a todo lo que el Señor nos ha entregado y nos entregará. Dios quiere que todo lo suyo lleve su imagen. Y todo lo suyo tiene nombre y es un quién. Todo lo suyo tiene nombre y es un quién. No es un número, no es una cifra. Todo lo suyo tiene nombre, es un quién. Y hoy las personas, quizás que estamos en sintonía, que estamos escuchando o que nos estamos acercando a esta palabra, llevamos años y años cargando con una herida. Y yo comenzaba este mes, ayer yo creo que Carlito se dio cuenta en el programa de la tarde de Un Viaje al Corazón. Yo comenzaba este mes diciendo, ¿hasta cuándo buscamos a Dios por las migajas, por los favores, por los milagritos? Y me conduce esto a pensar lo que hace algunos días una persona me decía. Eso que tú haces, me lo decía así en completa tranquilidad. Eso va camino a acabarse. Si ya la gente no cree. Ya la gente no tiene fe. Y me lleva a pensar que va a ser muy cierto esto. Porque si obviamente estamos centrando nuestra esperanza en que el amor de Dios se vea materializado en cosas, pues algún día nos vamos a cansar. Y las nuevas generaciones no van a encontrar en este Dios vivo y verdadero, en el que yo sí lo he encontrado y en el que algunos lo habrán encontrado, pues no encontrarán su consuelo. Y por eso cargarán toda la vida con esa traición, con esa separación, con ese duelo, con ese fracaso, con esa enfermedad, con esa lucha familiar, que hemos intentado resolverlo solos. Solos. Llorando solos. Cargando eso solos, luchando solos, porque decimos que metemos a Dios, pero no lo metemos nunca. Y me encantó que el Papa León, en su mensaje a la renovación carismática el pasado sábado, reunido con ellos, les decía, ustedes carismáticos han llevado a la gente de creer que Dios es una idea a experimentar a Dios en la carne. El Espíritu hace que Dios se vuelva carne en tu vida y en mi vida. Y por eso te dice, la experiencia del bautismo en el Espíritu es una experiencia que encarna a Dios. La experiencia de la palabra de Dios es una experiencia que encarna a Dios. La experiencia de la oración de alabanza es una experiencia que encarna a Dios. Dicho por el Santo Padre, no carismático, pero reconociendo la riqueza de la persona que vive en el Espíritu Santo. Cuando tú oras a Dios, no es un bla, bla, bla, es un entregarse a Dios. Me entrego a ti, Señor, porque te pertenezco. Por eso a mí me gusta este tema musical de Ana Bolívar tanto. Le envío un abrazo si me está escuchando. Ella lo sabe, se lo dije alguna vez. Le pertenezco. Dile al Señor, Señor, te pertenezco. Mi familia te pertenece. Mi situación de vida te pertenece. Mis preocupaciones te pertenecen. Te pertenecemos. Y eso tiene que sacudirte a ti la vida hoy. Le perteneces a Dios. No le perteneces solo a una idea o a una parte de Dios. Todo eso que quiere quedarse en nuestro corazón, las redes sociales, la política, la economía, las ideologías, las preocupaciones, todo esto quiere ocupar el centro de nuestra vida, ser nuestro César. Ser nuestro César, imagine a Dios agarrándole el corazón suyo y mire, ¿quién aparece en este corazón? y usted quede pero plop como condorito. Aparece el 17 Pro Max. Aparece, yo mejor no digo nombres. Bueno, vamos a decir los dos nombres porque aquí pues todo el mundo lo sabe. A uno le sale Cepeda y al otro le sale del Espriella. ¿Cierto? En el corazón, en lugar de aparecerle Cristo. ¿Quién es el dueño de tu corazón? Es un rey, pero es un rey que no cobra impuestos. Es un rey que entrega su propia vida por ti. Es un rey que no esclaviza. Es un rey que libera. Es un rey que no condena. Es un rey que salva. Y es un rey que tiene nombre. Nombre más conocido de toda la historia. Jesucristo. Ese es el rey de tu corazón y de tu vida. Y hoy Jesús vuelve a tomar esta moneda y nos vuelve a preguntar, ¿de quién es esta imagen? ¿De quién es esta imagen? Y yo te invito que hoy tú le respondas cuál es la imagen que llevas en tu corazón. Que no sea la imagen del miedo, que no sea la imagen del pecado, que no sea la imagen de nuestros errores y de nuestras caídas, que sea la imagen de Dios. Y digamos juntos, Señor, quiero devolverte lo que siempre te ha pertenecido. Vamos a decirlo una vez más. Señor, quiero devolverte lo que siempre te ha pertenecido. Señor, quiero devolverte lo que siempre te ha pertenecido. Que tu corazón sea eso que quieres devolverle a Dios, porque siempre le ha pertenecido. Porque cuando el corazón vuelve a Dios, la paz vuelve al alma y nada ni nadie vale nuestra paz, mis hermanos. Cuando Dios está en el corazón, la paz es dueña y señora de nuestra historia. Amén.
3: Amén.

0: Oren, hermanos, para que este sacrificio mío y de ustedes sea agradable a Dios Padre Todopoderoso.
1: Que el Señor reciba de tus manos este sacrificio para alabanza y gloria de su nombre, para nuestro bien y el de toda su santa iglesia.
0: Confiados en tu misericordia, Señor, venimos a tu altar con nuestras ofrendas, para que estos misterios que celebramos nos renueven con la acción purificadora de tu gracia, por Jesucristo nuestro Señor.
1: Amén.
0: El Señor esté con ustedes.
1: Y con tu espíritu.
0: Levantemos el corazón.
1: Lo tenemos levantado hacia el Señor.
0: Demos gracias al Señor nuestro Dios.
1: Es justo y necesario.
0: En verdad es justo y necesario, es nuestro deber y salvación darte gracias. Siempre y en todo lugar, Señor Padre Santo, Dios Todopoderoso y Eterno. Por Jesucristo, Señor nuestro, pues fue de tu agrado restaurar en él todos los seres, y de su plenitud nos concediste recibir todas las cosas, aun siendo de naturaleza divina. Él se anonadó a sí mismo, y por su sangre derramada en la cruz, dio la paz a todo lo que existe. De esta manera fue exaltado sobre la creación entera y fue constituido fuente de salvación eterna para todos los que le obedecen. Por eso con los ángeles y los arcángeles, con los tronos y las dominaciones y con todos los coros celestiales, cantamos sin cesar el himno de tu gloria.

0: Santo eres en verdad y digno de gloria, Dios, que amas a los hombres, que siempre estás con ellos en el camino de la vida. Bendito es en verdad tu Hijo, que está presente en medio de nosotros cuando somos congregados por su amor, y como hizo en otro tiempo con sus discípulos, nos explica las Escrituras y parte para nosotros el pan. Por eso te rogamos, Padre misericordioso, que envíes tu Espíritu Santo para que santifique estos dones de pan y vino, de manera que se conviertan para nosotros en el cuerpo y la sangre de Jesucristo nuestro Señor, el cual la víspera de su pasión en la noche de la última cena, tomó pan, te bendijo, lo partió y lo dio a sus discípulos diciendo: tomen y coman todos de él, porque esto es mi cuerpo, que será entregado por ustedes. Bendito seas, Señor. Alabada tu santa presencia, Señor, que es alimento de vida, que es alimento para el corazón, que reconforta nuestra historia, que bendice, Señor, nuestros días, nuestras decisiones, nuestros aciertos y desaciertos. Tú te haces uno con nosotros, Dios. Tú quieres hoy ser la imagen marcada de manera indeleble en ese corazón, Señor. Y hoy te recibimos. Hoy reafirmamos que queremos ser tuyos. Hoy sabemos, Señor, que quieres ser nuestro Rey y nosotros tus hijos. Amarte eternamente, Jesús. Bendito seas, alabado seas, glorificado seas por siempre, Jesús. Del mismo modo, acabada la cena, tomó el cáliz, te dio gracias y lo pasó a sus discípulos diciendo: tomen y beban todos de él, porque este es el cáliz de mi sangre, sangre de la alianza nueva y eterna, que será derramada por ustedes y por muchos para el perdón de los pecados. Hagan esto en conmemoración mía. Bendito seas, alabado seas, Jesús. Tu sangre preciosa pedimos se derrame sobre nosotros, en protección, avivándonos el corazón y la vida. Danos una nueva circulación del Espíritu, Señor, en nuestra vida. Que no sea nuestra sangre la que llene nuestros cuerpos, que sea tu gracia, que sea tu Espíritu derramándose. Bendito seas, alabado seas, glorificado seas por siempre, Espíritu de Dios. Tú que has convertido este vino en la sangre de Cristo, hoy conviértenos a nosotros en otros Cristos, Señor. Hoy conviértenos a nosotros en continuadores de tu obra, Señor. Hoy derrámate sobre toda esta audiencia de Minuto de Dios. Hoy derrámate en cada hogar, hoy derrámate en cada familia. Hoy derrámate en cada realidad, Señor. En cada problema hoy es sumergido en tu sangre, Señor. Y es levantado en victoria aquel que en fe cree verdaderamente que tú estás vivo, que tú eres nuestro Dios, que tú eres nuestro Señor. Bendito seas, Señor. Alabado seas, Señor. Este es el sacramento de nuestra fe.
1: Anunciamos tu muerte y proclamamos tu resurrección. Ven, Señor Jesús.
0: Por eso, Padre Santo, al celebrar el memorial de Cristo, tu Hijo, nuestro Salvador, al que condujiste por su pasión y muerte en la cruz, a la gloria de la resurrección y lo sentaste a tu derecha, anunciamos la obra de tu amor hasta que Él venga y te ofrecemos el pan de vida y el cáliz de bendición. Mira con bondad la ofrenda de tu Iglesia en la que se hace presente el sacrificio pascual de Cristo que se nos ha confiado. Y concédenos por la fuerza del Espíritu de tu amor ser contados ahora y por siempre entre el número de los miembros de tu Hijo, cuyo cuerpo y sangre comulgamos. Fortalece en la unidad, Señor, a los que hemos sido invitados a tu mesa, para que con nuestro Papa León, con nuestro Arzobispo Ricardo, su obispo auxiliar Mauricio, con todos los obispos, presbíteros y diáconos, y todo tu pueblo. Caminemos por sendas en la fe y la esperanza, y manifestemos al mundo la alegría y la confianza. Acuérdate de nuestra hermana Nazaret Ospina, que se durmió en la paz de Cristo, y de todos los difuntos, cuya fe solo tú conociste. Admítelos a contemplar la luz de tu rostro y dales la plenitud de la vida en la resurrección. Y terminada nuestra peregrinación por este mundo, concédenos también llegar a la morada eterna, donde viviremos siempre contigo y con Santa María, la Virgen Madre de Dios, con los apóstoles y los mártires, y en comunión con todos los santos te alabaremos y te glorificaremos por Jesucristo, Señor nuestro. Por Cristo, con Él y en Él, a ti Dios Padre omnipotente, en la unidad del Espíritu Santo, todo honor y toda gloria por los siglos de los siglos.
2: Amén.
1: Amén.
0: Mis hermanos, el amor de Dios ha sido derramado en nuestros corazones, con el Espíritu Santo que se nos ha dado. Por eso les invito a que nos unamos diciendo, Padre nuestro que estás en el cielo, santificado sea tu nombre, venga a nosotros tu reino, hágase tu voluntad en la tierra como en el cielo. Danos hoy nuestro pan de cada día, perdona nuestras ofensas, como también nosotros perdonamos a los que nos ofenden. No nos dejes caer en la tentación y líbranos del mal. Líbranos de todos los males, Señor. Y concédenos la paz en nuestros días, para que ayudados por tu misericordia vivamos siempre libres de pecado y protegidos de toda perturbación, mientras esperamos la gloriosa venida de nuestro Salvador Jesucristo.
1: Tuyo es el reino, tuyo es el poder y la gloria por siempre, Señor.
0: Señor Jesucristo, ¿qué dijiste a tus apóstoles? La paz les dejo, mi paz les doy. No tengas en cuenta nuestros pecados, sino la fe de tu Iglesia. Y conforme a tu palabra, concédeles la paz y la unidad, tú que vives y reinas por los siglos de los siglos.
1: Amén.
0: La paz del Señor esté siempre con ustedes.
2: Y con tu espíritu.
0: Dense fraternalmente la paz.
1: Gracias, Padre, la paz.

0: Este es el Cordero de Dios que quita el pecado del mundo. Dichosos los invitados a la cena del Señor.
1: Señor, no soy digna de que entres en mi casa, pero una palabra tuya bastará para sanarme.
0: Yo te invoqué porque tú me escuchaste, Dios mío. Inclina el oído y escucha mis palabras.

Oración espiritual. Creo, Jesús mío, que estás real y verdaderamente en el cielo y en el santísimo sacramento del altar. Te amo sobre todas las cosas. Deseo vivamente recibirte dentro de mi alma, pero no pudiendo hacerlo ahora sacramentalmente, ven al menos espiritualmente a mi corazón y como si ya te hubiese recibido, te abrazo y

0: Te amo, amantísimo Jesús. Te amo, bondad infinita. Te amo con todo mi corazón, con toda mi alma, con todas mis fuerzas, y quiero amarte más y más. Te amo, amantísimo Jesús. Te amo, bondad infinita. Te amo con todo mi corazón, con toda mi alma, con todas mis fuerzas, y quiero amarte más y más. Te amo, amantísimo Jesús. Te amo, bondad infinita. Te amo con todo mi corazón, con toda mi alma, con todas mis fuerzas, y quiero amarte más y más y más. Oremos. Dirige por tu Espíritu, Señor, a quienes alimentaste con el cuerpo y la sangre de tu Hijo, para que reconociéndote no solo de palabras, sino de verdad y con las obras, merezcamos entrar en el reino de los cielos, por Jesucristo nuestro Señor.
1: Amén.
0: Vamos, mis hermanos, a recordar algunas actividades que desde cada una de las regionales del Centro Carismático Minuto de Dios tienen a bien siempre ofrecernos. Desde la ciudad de Bogotá, este jueves 4 de junio, será el encuentro por el cumpleaños de la emisora Minuto de Dios de Bogotá. Jueves 4 de junio a las 6:30 de la tarde habrá una Eucaristía presidida por el Padre Javier Riveros. A las 7:30 de la noche, alabanza, adoración al Santísimo, y hasta las 9 de la noche. Esto va a ser en el Templo San Juan Eudes del barrio Minuto de Dios. Están por allí invitándonos a ser parte de esta iniciativa desde la ciudad de Bogotá. También nos invitan, a ver, yo me pongo aquí al día rápidamente con mis hermanos de las otras regionales. Nos invitan desde esta ciudad de Medellín, pues vamos a contarles qué es lo que estamos haciendo. Los jueves estamos viviendo nuestro cerco de Jericó en el grupo Fuente de Gracia, por eso los invitamos cada jueves a las 7 de la noche a derribar los muros de Jericó. Este jueves es nuestro cuarto encuentro, todos invitados, la entrada es libre y ya nos estamos también preparando para que el 20 de junio vivamos nuestro bingo de la familia Minuto de Dios en la Casa de Oración Tierra Nueva desde las 3 de la tarde, ya acá en la librería Minuto de Dios. Pueden ustedes pues adquirir sus entradas para nuestro bingo. Habrá sorpresas, premios, música, una bendición muy grande poder compartir en familia.

0: esta fecha tan especial. Invitarles a nuestras librerías Minuto de Dios, tanto pues acá en Medellín como en las distintas ciudades, a que puedan adquirir el pan de la palabra, que puedan adquirir el Man Está Vivo y todos los productos que tenemos también para ustedes, además de hacer parte de una iniciativa hermosa que es el Club de Amigos del Minuto de Dios. Iniciativa que nace aquí en esta regional Antioquia, pero que ahora se extiende también a Barranquilla, se extiende también a la ciudad de Bogotá, y queremos cada día ser más un gran ejército de socios y de amigos de la emisora Minuto de Dios para poder sostenerla en evangelización. Dios les pague y bendiga a todos inmensamente por acompañarnos y por sostenernos. Vamos a entregar nuestra vida también en protección a la Madre de Dios, diciendo: Dios te salve María, llena eres de gracia,
1: el Señor es contigo, bendita tú eres entre todas las mujeres, y bendito es el fruto de tu vientre, Jesús. Santa María, Madre de Dios, ruega por nosotros los pecadores, ahora y en la hora de nuestra muerte. Amén.
0: También terminamos con la oración por la pronta beatificación y canonización del siervo de Dios, Rafael García Herreros, el fundador del Minuto de Dios. Amado Señor, que revestiste a tu siervo Rafael García Herreros de las más diversas virtudes, particularmente de su gran amor a ti, el sometimiento a tu santísima voluntad, el amor comprometido a tu palabra, la lucha incansable por los pobres y su invitación diaria a los colombianos a vivir la dignidad de hijos tuyos. Conscientes de la llamada incesante que Él nos hizo para que nadie se quede sin servir, concédenos por sus méritos la gracia que hoy solicitamos de tu infinita bondad. Para que así como lo consagraste a la plenitud del servicio en el sacerdocio, así también lo veamos prontamente exaltado al honor de los altares. Por Jesucristo nuestro Señor.
2: Amén. Amén.
0: Agradecido por la sintonía de todos ustedes, queridos hermanos, desde cada una de las regionales en la ciudad de Bogotá, gracias al equipo técnico allá, en la ciudad de Barranquilla, en la ciudad de Cartagena, acá en Medellín, gracias Carlos Alberto López, a Isabel Barrientos Vélez, a Daniel en la música, gracias a mi querido Liturgio y a Norita en la liturgia, y a todo el equipo. Usted me está haciendo más señas ahí que un policía, ¿qué se me olvidó?
3: Misa del domingo.
0: Ay, bendito Dios, gracias mi hermano. Aquí esto es en vivo y en directo, esas cosas pasan. Invitados este domingo, tenemos Eucaristía Mensual de la Familia Minuto de Dios. Esto es un encuentro maravilloso, son como tantas cositas que a veces se nos pasan. Tenemos encuentro mensual de las familias, ahí nos encontramos, damos gracias a Dios, aquí en la Casa de Oración Tierra Nueva, este domingo, 10 de la mañana. Abrimos puertas a las 9, estará Fuerza de Dios con nosotros, daremos gracias a Dios por este encuentro tan maravilloso, así que los esperamos, la entrada es libre aquí en nuestra sede en Laureles. Ahora sí, no se me olvidó más nada. Bendito sea el Señor. Vamos a recibir la bendición, el Señor esté con ustedes.
4: Y con tu espíritu.
0: La bendición de Dios Todopoderoso, Padre, Hijo y Espíritu Santo, descienda sobre ustedes y permanezca para siempre.
5: Amén.
0: Con el auxilio de Jesús y María podemos ir en paz.
5: Demos gracias a Dios.
0: Todos sigamos en sintonía de la programación de las emisoras Minuto de Dios.
5: Gracias, Padre.

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1: Porque en la hostia estás.
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2: Estimados amigos de la emisora Minuto de Dios de Barranquilla, 1370M, y de Cartagena, 89.5 en el FM. Soy el padre John Mario Montoya, sacerdote eudista. Dios les bendiga a todos ustedes, hermanos, y gracias por estar en sintonía de esta su emisora, de apoyarla, de quererla, de hacerla sentir como propia, de hacerla sentir como parte de su vida y parte de su caminar. Bueno, hoy es martes 2 de junio, como hemos dicho tanto, el tiempo vuela, el tiempo corre. Ya estamos en el segundo día del sexto mes del año. Y en realidad pues es una alegría la vida, es una alegría gozarnos en el Señor. Amigos, hoy quiero presentarles un mensaje bien bonito. El pasado sábado 30 de mayo, el Papa León XIV recibió a los miembros de la Renovación Carismática Católica en la sala de audiencias Pablo VI en Roma, en el Vaticano. Una reunión muy bonita, que llena de gozo. Cómo se veía de bonito allí a los carismáticos cantando Alabaré y cantando Vive Jesús el Señor. Con mucho gozo en la sala de audiencias Pablo VI del Vaticano. Y en este mensaje y en este contexto, el Papa León XIV dio un mensaje a la renovación carismática y a todos los carismáticos. Una actitud muy bonita, de mucha acogida, de mucha apertura y de mucha, dándole un gran valor a este camino de la renovación carismática católica. Yo quiero en este momento transmitirles a ustedes ese mensaje que hizo el Papa en italiano y con la traducción de Radio Vaticana, que la hace una mujer. Y van a escuchar ustedes lo que el Papa León XIV dice y opina de la renovación carismática, los énfasis que le pone sobre el bautismo en el Espíritu Santo, la palabra de Dios, la oración de alabanza. Realmente es un mensaje muy, muy, muy esperanzador. El pastor de la iglesia, el sucesor de Pedro, acogiendo a la renovación carismática católica. Así que hoy quiero presentarles a ustedes este mensaje, para que lo guarden en su corazón, para que lo lleven en su corazón, para que lo puedan compartir en sus grupos de oración, mandárselo a sus párrocos, en fin, qué sé yo, porque esta corriente de gracia está en el corazón de la iglesia. Es una bendición para la iglesia. Nada más, como les contaba este fin de ayer en el programa de las 8:30 de la mañana, yo estuve dirigiendo este fin de semana el seminario de vida en el Espíritu a los seminaristas de nuestra comunidad, de nuestra provincia eudista, el Minuto de Dios, en el seminario de Valmaría en Bogotá. Estuve viernes, sábado y domingo. Y terminamos con un seminario, con una efusión poderosa del Espíritu Santo, con mucha fuerza, con mucha alegría, con mucho gozo, con mucha bendición, con mucha fuerza. Así que, hermanos, pues quiero, y de allí salió una cosa tan bonita. Una persona, un muchacho me dijo: padre John Mario, yo iba cuando tenía 7, 8 años, yo iba a sus misas de sanación y a sus eucaristías carismáticas en la parroquia San Miguel Arcángel de Medellín. Mi mamá me llevaba y allí pude aprender la oración, la alabanza y otras cosas más. Y mire, hoy está en el seminario ese muchachito de 8 años. Lo que quiere decir que se sembró una semilla. Yo mismo soy producto de la renovación carismática porque conocí al Señor en un grupo de oración carismática y ahí se desarrolló mi vocación y mi caminar en el Señor. Así que esta corriente de gracia pues ha dado muchos frutos y muchas bendiciones. Bueno, sin más preámbulos, quiero invitarles a escuchar con mucha atención este discurso del Papa León XIV a los miembros de la Renovación Carismática Católica reunidos el 30 de mayo del 2026 en la Sala de Audiencias Pablo VI del Vaticano. Escuchemos con atención. Alabado sea Jesucristo.
3: Your Eminence, Your Excellencies, dear brothers and sisters.
4: Queridos hermanos y hermanas, buenos días y bienvenidos.
3: Buenos días. And pleased to have my first meeting.
4: Me complace tener mi primer encuentro con la Renovación Carismática Católica y saludar a todos los presentes, así como a las comunidades, grupos y escuelas de oración y evangelización que ustedes representan. Dios ha bendecido verdaderamente a sus comunidades con tantos dones, incluida la vitalidad espiritual. Saludo también a los responsables de los servicios de comunión nacionales e internacional del Servicio Internacional de la Renovación Carismática Católica, CARIS, que han organizado este encuentro. Para la Renovación Carismática Católica, los años posteriores al Concilio Vaticano II fueron un tiempo de gran expansión y crecimiento y de integración en la vida de la Iglesia, así como de consolidación de sus estructuras de servicio. Mis venerables predecesores reconocieron este desarrollo como un gran don para la Iglesia. De hecho, San Pablo VI afirmó que nada es más necesario para un mundo cada vez más secularizado que el testimonio de esta renovación espiritual que el Espíritu Santo está inspirando en las regiones y comunidades más diversas. Al destacar vuestro característico compromiso con la evangelización, San Juan Pablo II dijo: es el Espíritu mismo quien los impulsa a dar testimonio. Asimismo señaló: ¿cómo puede alguien que ha saboreado la bondad de Cristo permanecer en silencio e inactivo? Cristo es nuestro Salvador. ¿Cómo podemos dejar de evangelizar? Sigan comunicando este celo por el Evangelio a quienes los rodean. Por su parte, Benedicto XVI se refirió a la contribución específica que ustedes hacen a la Iglesia. Dijo: uno de los elementos y aspectos positivos de la comunidad de la Renovación Carismática Católica es precisamente su énfasis en los carismas o dones del Espíritu Santo, y su mérito radica en haber recordado su actualidad en la Iglesia. Al igual que el cardenal Sunens en los primeros días del movimiento, el Papa Francisco se refirió con frecuencia a ustedes como una inundación de gracia, que es para toda la Iglesia, no solo para algunos. En resumen, describió vuestro camino como evangelización, ecumenismo espiritual, atención a los pobres y necesitados y acogida a los marginados. Y acogida a los marginados, y añadió: todo ello se basa en la adoración. El fundamento de la renovación es la adoración a Dios. Yo también deseo fomentar la relación de respeto mutuo, cercanía y apoyo entre la sede de Pedro y la gran familia de la Renovación Carismática Católica. En este sentido, me gustaría reflexionar sobre los siguientes aspectos claves de vuestra experiencia espiritual: el bautismo en el Espíritu, la oración de alabanza, la palabra de Dios, la comunión y la caridad. El bautismo en el Espíritu, vuestro camino de fe compartido tiene su origen en la experiencia personal del Espíritu Santo que ha permitido que la gracia del bautismo se haga efectiva en cada uno de ustedes, llevándolos a una clara conciencia del amor de Dios. Esta es la primera y poderosa experiencia de gracia que el propio San Agustín tuvo tras su conversión y que describió con estas sinceras palabras. Oh Cristo Jesús, mi ayudador y redentor, de repente se me hizo dulce estar sin los placeres de la locura. Lo que antes temía perder, ahora me deleitaba en desechar. Tú los expulsaste y entraste para ocupar su lugar, más placentero que cualquier placer. El Espíritu Santo les ha permitido igualmente saborear la dulzura de Cristo. Para ustedes también, la vida ha cambiado desde ese momento. Dios dejó de ser una mera idea y se convirtió en la expresión real y definitiva de la paternidad. Su Espíritu ha traído la reconciliación interior, la paz y la libertad de los apegos mundanos y de la opresión del pecado. También ha hecho posible una nueva perspectiva caracterizada por la apertura y la esperanza hacia los demás y hacia el futuro, con la certeza de que nada podrá separarnos jamás del amor de Cristo. De esta experiencia del Espíritu Santo surge el deseo interior de ser testigos y heraldos de su amor, llevando su consuelo a las personas oprimidas por un sentimiento de vacío y soledad. Oración de alabanza. Fue precisamente a partir de esta cautivadora experiencia del Espíritu Santo que comenzó una nueva vida de oración, que tomó la forma de una nueva capacidad para el diálogo espontáneo y sincero con Dios, y una nueva apertura a la alabanza, la adoración y la acción de gracias a Él. La adoración y la alabanza tan características de vuestras reuniones son aspectos esenciales de la oración cristiana. Y ustedes han contribuido a redescubrirlas y a ponerlas de nuevo en primer plano en los últimos años. La palabra de Dios, el renovado derramamiento del Espíritu también los ha llevado a un encuentro vivo con la Sagrada Escritura. El Espíritu Santo inspiró la palabra revelada de Dios y es también quien la mantiene siempre viva y activa en la Iglesia, haciendo que resuene en los corazones de los creyentes, especialmente en la liturgia. La Escritura se ha convertido, por tanto, para ustedes en una maravillosa fuente de alimento espiritual que ilumina y consuela. Es, asimismo, una fuente de discernimiento para orientar sus elecciones cotidianas y da sustancia a la oración comunitaria, permitiéndoles dirigirse al Señor con palabras inspiradas por Dios mismo. Comunión. El Espíritu Santo es la fuente de la comunión. En diversos documentos, el Papa León XIII animó a los católicos a rezar cada año una novena al Espíritu Santo entre las fiestas de la Ascensión y Pentecostés, especialmente por la intención de la unidad de los cristianos. Ustedes aprecian claramente el significado de esta invitación, pues han visto que la unidad en la Iglesia es fruto del Espíritu, ya que, como afirma San Agustín, el Espíritu Santo es una cierta comunión inefable del Padre y del Hijo. Es el Espíritu quien crea armonía entre los diversos carismas y componentes de la renovación carismática, así como con nuestros hermanos y hermanas de otras denominaciones cristianas. Por último, la caridad. San Agustín escribió que el Espíritu Santo, que es amor mismo, ha sido dado al hombre y lo enciende.

0: Este amor se dirige hacia Dios y hacia sus hermanos y hermanas e inspira cercanía y compasión, especialmente hacia quienes sufren. De la Renovación Carismática Católica han surgido muchas obras de caridad para los necesitados, tanto en el espíritu como en el cuerpo. Los invito, pues, a mantener vivo este amor por los pobres que revela el verdadero rostro de Dios. Les agradezco su compromiso y los animo a continuar con su misión, queridos amigos. Pónganse al servicio de sus diócesis y parroquias, aportando su experiencia y sus métodos de evangelización. Sigan fielmente la guía de sus sacerdotes y en su discernimiento comunitario, escuchen las voces de las personas sabias, aunque no pertenezcan a sus grupos. Cultiven la armonía y la cooperación entre las comunidades a las que pertenecen, cuidando de no ceder nunca al deseo de autopromoción ni a la búsqueda de poder o prestigio personal. Que el Espíritu Santo sea siempre una luz y una fuente de fortaleza en su camino personal y comunitario. Y que la Virgen María, Madre de la Iglesia, los proteja. Y ahora, con estos sinceros sentimientos, les imparto de buen grado mi bendición apostólica. Gracias.
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0: Tras el rezo del Padre Nuestro y la bendición del Pontífice a los casi 4.500 participantes que pertenecen a la Renovación Carismática Católica, el Pontífice ha tenido unas palabras hacia este grupo.
3: Deben abrirse de nuevo los labios cerrados a la oración, abrirse al canto, a la alabanza, a la alegría, al himno, al testimonio.

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0: todos los amigos y amigas oyentes de la emisora Minuto de Dios, que el día de hoy, martes 2 de junio de este año de bendición del 2026, nos acompañan con la dirección del padre John Mario Montoya. Muchas gracias a Gustavo Guerrero por estar con nosotros en la asistencia técnica. Yo soy Claudia Salcedo y a esta hora les doy la más cordial bienvenida para este su programa Contigo.
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0: Señor, por este día, por esta semana y por este mes y por todas las bendiciones que vienen de la mano de Dios, pido al Todopoderoso que bendiga, que guarde, que acompañe a toda la familia Minuto de Dios, que se levanta con la fe arriba, con la confianza puesta en las santísimas manos del Señor y con la certeza que en ningún momento la misericordia y la gracia de Dios nos abandona, que Dios, que está a nuestro lado, nos da la oportunidad para caminar en fe por Él, con Él y para Él. Un abrazo para todos los hermanos en la ciudad de Barranquilla, un abrazo para todos los hermanos en la ciudad de Cartagena y un abrazo fraterno y de solidaridad para todos y todas las personas que nos escuchan en diferentes partes de Colombia o del mundo a través del Real Audio. Para que, Señor, pidiéndole al Señor, clamando a Dios, que guarde, que bendiga y que acompañe cada uno de sus pasos y que en todo momento llene de su amor y de su santa misericordia el hogar, la vida y las familias de cada uno de los integrantes de Minuto de Dios.
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0: Señor, queremos adorar, alabar, bendecir y glorificar tu santo nombre y darte gracias por todas tus obras, darte gracias por todas tus bendiciones, darte gracias por todos los oyentes que hasta ahora nos están escuchando. Gracias, Señor, por todo lo que estás haciendo en la vida de cada uno de nosotros, por revelarnos en todo momento tu misericordia y por responder a nuestro llamado, pidiendo y suplicando que tu Espíritu Santo se derrame con gracia y con poder en nuestras vidas. Envía la unción de tu amor y de tu misericordia. Envía tu Espíritu Santo, Señor. Envía la gracia divina que necesitamos, que requerimos, que pedimos en este día y a esta hora, suplicándote, Señor, que tengas piedad y misericordia de nosotros y que nos ayudes en este día a descubrir todas y cada una de tus bendiciones. Señor, te pedimos por hoy, te pedimos por este día, por este momento, por lo que estamos viviendo en esta jornada. Todo lo demás, lo de ayer, ya no existe, ya pasó, ya es historia. Lo de mañana todavía no ha llegado. En este momento queremos suplicarte por el día de hoy, por los afanes de este día, por las actividades que tenemos para este día, por los proyectos que tenemos en este día, por todas y cada una de las actividades, reuniones, llamadas, visitas, tantas cosas para el día de hoy. Danos tu consuelo, danos tu paz, tu esperanza, la esperanza que podemos compartir con muchas, muchas personas a las que acompañamos y a las que les decimos en todo momento que tu santa bendición está allí, que tu presencia está allí, que no están solos, que están contigo en todo momento y a toda hora. Para ti la honra, mi Dios, la alabanza, el honor y el poder. Y a ti, Santísima Virgen María, te seguimos pidiendo, Señora, tu intercesión por cada uno de nosotros. Acompáñanos, llévanos de la mano y en todo momento recuerda que estamos como en las bodas de Caná, diciéndote, María, aquí están las tinajas, dile a tu Hijo Jesús que convierta ese agua, esas tinajas de agua en tinajas con el mejor y el más sabroso vino de la bendición. Para ti la honra, mi Dios, para ti la alabanza, el honor y el poder. Amén.

Mamita, necesitamos tu intercesión. Bueno, mis hermanos, quiero saludar a las personas que están reportando su sintonía a través del 300-613-7358. 300-613-7358. Un saludo muy especial de Cele Romero. Dios te bendiga. Un abrazo para ti, estimada Cele, que nos dice a esta hora amén. Y nosotros contigo también lo decimos, querida Cele. Johnny López dice, buenos días, bendiciones para toda la familia Minuto de Dios. Claudia, muchas bendiciones. Un abrazo para ti, mi estimado Johnny. Dios te guarde. Dios te guarde, te bendiga y te acompañe. Para ti también, de parte nuestra, nuestros mejores deseos. Pidiéndole a Dios que te guarde y te acompañe y que te bendiga la gracia altísima de nuestro Dios. Franklin Enrique Padilla Soto, también a esa hora, sintoniza la emisora Minuto de Dios. Un abrazo muy, muy grande. Para Franklin, él nos envía un texto bíblico. Nos hace una reflexión y le hacemos llegar con mucho cariño los enlaces de descarga de la emisora Minuto de Dios. Anisa, Dios te bendiga, un abrazo para ti. Qué bendición poder saludar a nuestra querida amiga Anisa. Dios te guarde, qué gusto tenerte con nosotros, qué gusto saber que formas parte de la familia Minuto de Dios. Anisa, Dios te bendiga, gracias por estar atenta a la emisora y pedimos a Dios que te acompañe siempre. Un abrazo muy especial para ti. Gracias por esa sintonía con Minuto de Dios. Cele Romero nos dice, Jesús, en ti confío. Amén. Yo también le digo eso a Jesús, mi querida Cele. Abrazo para Johnny también. Bueno, ahí tenemos una conversación bien bonita. Un abrazo muy, muy especial. Saludando a más hermanos que a esta hora nos están saludando. Amigos y amigas, hola, Dios te bendiga, un abrazo para todos los amigos y amigas que forman parte de la sintonía. Ahí tenemos algunos hermanos que nos envían audios, pero no logramos identificar lo que nos están diciendo, así que saludo muy especial y muy cariñoso para todos los oyentes de la emisora Minuto de Dios, que Dios les acompañe, que Dios les bendiga, que Dios les llene de su auxilio, de su paz, de su misericordia y de su bondad. Para todos ustedes, mis hermanos, feliz día, gracias por reportar la sintonía a esta hora por Minuto de Dios, por los 89.5 del FM, para la gloria de nuestro Señor Jesucristo.

0: montaña.
1: Si estás conmigo, ¿quién contra mí? Eso lo dice la palabra de Dios y también aparece registrado en esta muy, muy bonita alabanza que identifica este programa. Quien está conmigo, Cristo está conmigo, Él está conmigo, ¿quién contra mí? Espero que ustedes me llamen ya a través del 300-613-7358. Me va a ayudar usted, estimado Gustavo, para poder recibir la participación de los que están a esa hora en sintonía, si es, en sintonía de Minuto de Dios. ¿Qué es lo que usted va a decir? Si Él está conmigo, ¿quién contra mí? ¿Qué es lo que usted va a decir? Si Él está conmigo, ¿quién contra mí? Eso es lo que usted va a decir, eso es lo que usted va a compartir con nosotros a esta hora a través de la señal 89.5 del FM y 1370 de la banda AM. Si Él está conmigo, ¿quién contra mí? ¿Quién a esta hora de la emisora Minuto de Dios en la regional Costa Norte que está escuchando esta señal va a decir, si Él está conmigo, ¿quién contra mí? Vamos a ver quiénes van a llamar y van a compartir con nosotros a esta hora y van a decirnos en este momento, si Él está conmigo, ¿quién contra mí? ¿Qué es lo que usted va a decir? Si Él está conmigo, ¿quién contra mí? Eso es lo que usted va a decir a esta hora a través de la línea 300-613-7358. Tenemos a esta hora a Nuris Villanueva. Hola, Nuris. Dios te bendiga. Muy buenos días.
2: Buenos días. Buenos baños. Qué bueno escuchar tu voz, Claudia, porque el día de la edad ni por ahí no sabíamos dónde estábamos. Por lo menos yo extrañamos, ¿oíste?
1: Gracias.
2: Bueno, entonces como dice la palabra, si Dios está conmigo, mejor dicho, con nosotros, ¿quién contra nosotros? Porque ahí cayó hasta para usted también.
1: Amén.
2: Dios, que Dios me la bendiga.
1: Gracias, amor.
2: Queremos mucho.
1: Gracias a ti. Un abrazo desde Villanueva, Bolívar. La señora Nuris a esta hora comunicándose con Minuto de Dios, 1370M, 89.5 del FM. Si Dios está conmigo, ¿quién contra mí? Marca 300-613-7358. Eso es lo que me gustaría saber de los oyentes de la emisora Minuto de Dios que nos están escuchando y que a esta hora comparten con nosotros. ¿Quién va a llamar y va a decir si Dios está conmigo, quién contra mí? A esta hora quiero saludar. ¿Ya está? Sí, ahí está, ya lo estoy viendo. Ahí está Bernardo Torres. Bernardo, ¿cómo está usted? Qué gusto saludarlo. Buenos días.
3: Mi querida Claudia, buenos días. Buenos días a usted, buenos días a todos los amigos que hasta ahora sintonizan esta emisora Minuto de Dios. Feliz Claudia.
1: Para tener la oportunidad de escucharlo a usted a esta hora. Me confirma Gustavo cuando tengamos ya la comunicación con Bernardo Torres.
3: Aquí estoy.
1: Aquí en la ciudad de Cartagena particularmente no le estamos oyendo esa espectacular voz que lo identifica como voz Minuto de Dios desde hace muchos años, para la gloria de Dios, trabajando en la evangelización a través de la radio. Y qué bendición, porque lo sabemos y lo sentimos como un hermano, como familia Minuto de Dios. Eso me lo han dicho muchas personas, Bernardo, cuando llegan a la emisora y dicen, ¿y dónde está el señor Bernardo Torres?
3: Aquí
1: que
3: estamos,
1: quiero conocerlo,
3: doña Claudia.
1: Tantos años escuchándolo, ya es parte de mi familia, ¿dónde está? Y ahí le contamos que está en Barranquilla y algunos incluso han viajado para conocerlo. ¡Listo! Ya tenemos la oportunidad de saludar al señor Bernardo Torres.
3: Hola, Claudia, buenos días.
1: Buenos días.
3: Hola, Claudia, qué rico saludarte.
1: No lo escuchamos, lamentablemente.
3: Bueno.
1: No sé qué es lo que está sucediendo, vamos a intentar corregirlo. Ustedes, amigos, por favor, nos podrán dispensar, se lo agradecemos, para poder establecer. ¿Listo? ¿Ya? Ahora sí. ¡Listo, Bernardo! Me dicen que la tercera es la vencida. Silencio total. Bueno, ahí sí ya no podemos hacer nada diferente porque ya no lo escuchamos definitivamente. Bueno, si Dios está conmigo, ¿quién contra mí? Si Dios está conmigo, ¿quién contra mí? 306-13-7358, llámanos, dilo a esa hora. Si Dios está conmigo, ¿quién contra mí? ¿Qué es lo que tú y yo proclamamos y decimos? Ya lo dijo Nuris desde Villanueva, Bolívar, y lo expresó con su estilo tan, tan bonito, tan alegre, tan gozoso. Qué bendición poder escuchar a esta hora a los que en este momento están en sintonía de Minuto de Dios a través de nuestra señal, que está llegando, que está transformando vidas, que está llegando a muchos hogares, a muchos corazones, a muchas familias. Esa santa palabra de Dios que fortalece al que está débil, que ilumina al que está en oscuridad, que endereza, al que de pronto está torcido, ¿verdad? Hay situaciones o circunstancias que estaban manejándose a lo largo de nuestra vida, pero llega la luz de Dios, la luz del Espíritu Santo, y esa gracia divina y esa luz santa es la que nos da la gracia de poder descubrir la presencia santísima de nuestro Dios. Adelante, Bernardo.
3: Gracias, mi querida Claudia. Sí, ya se ha resuelto el impasse para conectarnos con nuestra hermana emisora de la ciudad de Cartagena. ¿Sí me escucha bien ahora, Claudia?
1: Sí, señor.
3: Gracias. Oiga, Claudia, las personas que sintonizan esta emisora Minutos de Barranquilla también pueden reportar ese santo y seña que usted ha querido compartir con ellos hoy, ¿verdad? Si Dios está conmigo, ¿quién contra mí? Es una palabra, por supuesto, que ha tocado el corazón de muchas personas y que renueva nuestras fuerzas, que renueva nuestra fe, que renueva nuestros deseos de hacer las cosas bien, aún en medio de las adversidades, Claudia. Hay muchos hermanos que sintonizan esta emisora Benutidos en esta mañana y que podrían estar pasando situaciones difíciles. Solo tú, el Señor, y solo usted que sintoniza esta emisora sabe cuál es esa situación difícil. Podríamos relacionar muchas. Algunos están enfrentando problemas de salud. Otros pueden estar enfrentando situaciones económicas adversas. Otros podrán estar enfrentando dificultades en sus relaciones de familia. Pueden estar enfrentando una separación matrimonial. En fin, tantas cosas que afectan al hombre de hoy, mi querida Claudia, y que cuando no estamos lo suficientemente preparados frente a esas adversidades, nos derrumbamos. Es decir, sentimos que no somos capaces. Y yo considero, mi querida Claudia, que es una estrategia del maligno hacernos sentir débiles. Claro que los seres humanos somos débiles, pero tenemos a un Dios que renueva nuestras fuerzas, tenemos a un Dios que nos levanta, tenemos a un Dios que nos dice una y otra vez: no estás solo, yo estoy contigo todos los días de tu vida, yo te haré levantar entre las cenizas y renovaré tus fuerzas y te vas a levantar como águilas. Es decir, todo esto para decirle a los amigos que están enfrentando situaciones adversas, cualquiera que sea, en esta mañana quiero decirles a través de estos micrófonos de nuestra emisora Minuto de Dios lo que dice la palabra: no estás solo, Dios está contigo, Dios renueva tus fuerzas, Dios te hace descansar, Dios le da sentido a tu vida, Dios puede volverle a dar color a tu vida. Y usted dirá: ¿por qué toca este tema? Yo creo, Claudia, primero porque usted puso esta cita bíblica: si Dios está conmigo, ¿quién contra mí? Aquí en Barranquilla tenemos la fortuna cada martes de tener un espacio de encuentro con los hermanos a través de la experiencia de acompañamiento para la superación del duelo, que precisamente soy, Claudia, hoy en la Casa de Oración Tierra Nueva, de 3 de la tarde a 5 en punto de la tarde. Nuestra querida Margarita de Sánchez se reúne con un grupo de hombres y de mujeres que han venido enfrentando situaciones adversas y quizás la más irreparable, Claudia, que es la muerte de un ser querido. La muerte de un ser querido. Entonces, si algunos se sienten derrumbados, que no van a ser capaces porque tienen un problema económico, porque hay una separación, porque hay una mala relación, porque hay una situación difícil, mis hermanos, quiero decirles que aquí en el Minuto de Dios hay gente que ha enfrentado un momento de intenso dolor ante la muerte de un ser querido. Y el Señor, en medio de ese dolor, a muchos lo han tenido durante meses, años, y que antes no se podían levantar, el Señor los ha levantado. Y si Dios los ha levantado a ellos, y si Dios les ha vuelto a dar la alegría, si Dios les ha vuelto a dar la esperanza, repito, aunque la muerte haya tocado a algún miembro de su familia, pues tenga la certeza que otra dificultad distinta a la muerte es pequeña, Claudia, es pequeña y la gente se va a levantar. Así que hoy esta frase que nos ha propuesto Claudia Salcedo es para renovar nuestras fuerzas, nuestra fe, nuestra confianza en el Señor, pero también la confianza en nosotros mismos, Claudia. Porque cuando nos sentimos arrinconados, ¿qué se viene a nuestra mente, Claudia? La idea de que somos incapaces. No, yo no puedo hacerlo. No, definitivamente no. Yo estoy débil. Claro que sí puedes. ¿Por qué puedes? Porque Dios te ha dado valor, porque Dios no hace basura, Dios te ha dado inteligencia, Dios te ha dado talentos y sobre todo, además de todo lo que te ha dado Dios, Él nunca te deja solo, Él está contigo. Por eso yo le doy gracias a Dios por esta palabra, Claudia, que hoy el Señor ha puesto en tu corazón para que los amigos deporten su sintonía en esta mañana.
1: Tenemos a esta hora a Berta Pelufo. Berta, buenos días.
0: Buenos días, Claudia. Que Dios te bendiga a ti, a Bernardo. Claudia, si Dios está conmigo, ¿quién contra mí?
1: Amén.
0: Él siempre está conmigo. Él nunca me deja. Él siempre me acompaña donde quiera que yo voy. Es el único Diosito lindo. El único que me cuida y me protege. Amén.
1: Amén, Berta. Gracias por estar atenta, por tu llamada y por supuesto por esas palabras que has dicho a través de nuestra emisora, Bernardo.
3: Amén, bendito Dios. Son las 9 de la mañana, 32 minutos en Colombia, 9:32. Vamos a una pausa y ya regresamos con más participación de nuestros hermanos. En Barranquilla nos pueden llamar o nos pueden mandar su audio o nos pueden escribir a esta línea de WhatsApp 317-518-3063, 317-518-3063. Y a Cartagena, Claudia, ¿dónde lo pueden hacer los hermanos?
1: 300-613-7358, 300-613-7358.
3: Vamos a una pausa, ya regresamos con más aquí a Contigo, Señor, en las mañanas.

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0: Son las 9 de la mañana, 42 minutos en Colombia, 9:42. 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
1: 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Porque me quiero ganar, lo mismo que todos los amigos y amigas que nos están escuchando, primero la satisfacción de apoyar la emisora y también, por supuesto, la oportunidad bien hermosa, bien grande de recibir, si es voluntad de Dios, ese premio tan espectacular. Tengo a Teresita, Dios te bendiga, Teresita, buenos días.
2: Hola, Claudia, primero un buen saludo, Claudia, nos tenemos olvidada, Claudia, ¿qué pasa, Claudia? Allá la vida, Claudia.
0: Ya regresó, Claudia. Ya regresó. Dígale, Claudia. Dígale.
1: Qué linda. Bueno, Claudia, aquí estoy, bendición. Mi amor.
2: Siempre, siempre orando. Muchos testimonios lindos y maravillosos. Él está conmigo, mi guardián, mi abogado, mi esposo y todo. Nadie contra mí.
0: Nadie. Sí, Dios está conmigo. Él está
2: Nadie. Y contigo, Claudia, nadie, a pesar que soy una loca de él, pero soy la perla de sus ojos. Sí. La perla preciosa, él está siempre a tu hora y a tu momento. Y la vida sigue con amor, a pesar que estamos con tantas cosas que están pasando, pero siempre el amor por delante. Amén, amén y amén.
0: Qué
2: nadie
0: bonito.
2: Contra mí.
0: Qué bonita Perdona. Palabra.
1: Un beso, te quiero, gracias.
2: Oigan, gracias, Claudia, bendición. Gracias.
0: Ya, Claudia, qué bonitas palabras de los oyentes de la emisora Minuto de Dios ahí en los 89.5 el FM Estéreo. Oiga, tengo mensajes en Barranquilla, Claudia, dice esta persona, hola, bendiciones, Claudia y Bernardo, si Dios está conmigo, ¿quién contra mí? Te habla Pilar desde el barrio El Porvenir, en Soledad, siempre en sintonía de la mejor emisora Minuto de Dios. Gracias, Pilar, desde el barrio Porvenir. Otra persona dice, hola, buenos días, Minuto de Dios. Que mi Señor me los bendiga a todos. Si Dios está conmigo, ¿quién contra mí? Nadie. Soy Elena Isabel Enríquez Cordo. No me dice desde qué lugar se comunica, pero aquí está, mandando su mensaje al 317-518-3063. Y cierro, Claudia, con este mensaje que dice, si Dios está conmigo, ¿quién contra mí? Buenos días, familia Minuto de Dios. Saludos a Claudia. Qué bueno escucharla, Claudia. El Así. Señor los bendiga a todos. Desde Bogotá, Neovis Domínguez Pereira. Desde Bogotá, conectadita con la señal del cielo. Minuto de Dios. Ahí están los oyentes reportándose al 317-518-3063, doña Claudia.
1: Saludando a los amigos que aquí también en la ciudad de Cartagena se comunican con nosotros a través del WhatsApp 300-613-7358. Un abrazo muy, muy especial para todos los que a esta hora nos están escribiendo. Claudia Marrugo Pitalúa, un abrazo para ti, Clara. Gracias por estar con nosotros. Anisa, también para ti nuestro saludo. Silvia Beatriz Ramírez dice, buenos días. Un saludo para toda la emisora Minuto de Dios. Si él está conmigo, ¿quién contra mí? Silvia, maravilloso. Cele Romero dice: Jesús, en ti confío, si él está conmigo, ¿quién contra mí? Desde el barrio El Campestre, y lo dice una vez más. Pilar nos escribe: bendiciones, Claudia, para toda la familia Minuto de Dios. Estos son los reportes que podemos dar a esa hora a través de los 89.5 del FM y por supuesto de los 1370 de la banda E.
0: Mire, doña Claudia, siguen los amigos escribiendo, ya saben, al 317-518-3063 en Barranquilla. Díganos, ¿cuál es el santo y seña? Si Dios está conmigo, ¿quién contra mí? Si Dios está conmigo, ¿quién contra mí? Nadie, nadie, nadie, porque Dios da fuerza, Dios va a paz, Dios va delante de nosotros abriendo caminos, llénese de esa certeza, Él va delante de usted, delante de mí, abriendo caminos. ¿Y sabe qué es lo mejor? Aunque los seres humanos fallemos y dejemos solos a los otros, a quienes queremos, Dios nunca nos deja solos. Él es nuestra compañía, ten eso presente siempre. Oiga, recuerdo que esta tarde vamos a tener nuestro espacio del acompañamiento para la superación del duelo en Tierra Nueva. La entrada es libre. Y en la noche, el grupo de oración de caballeros, también en Tierra Nueva, grupo de oración de hombres. ¿Usted también tiene hoy grupo de oración, Claudia? ¿Grupo de parejas es?
1: Repítame, Bernardo, pena con usted.
0: Hoy cuénteme, tenemos grupo de oración de parejas también en Cartagena.
1: Sí, señor, tenemos grupo de oración a las 6:30 de la tarde aquí en Minuto de Dios. Vamos a aprender cuáles son esas recomendaciones que nos ayudan a renovar nuestra relación de pareja. Usted sabe que a veces el tiempo, la vida, los afanes hacen

0: Y tenemos un espacio que se va a ayudar a que vivamos como debe ser nuestra relación.
1: Sí, señor. ¿Cuántos años de matrimonio lleva usted?
0: 25, gracias a Dios. 20, y a la Santísima Virgen.
1: 25.
0: 25, gracias a Dios. Sí, gracias a mi Dios y la Virgencita.
1: Sí, señor, 25 añitos. Bueno, que sean muchos más. Que sean muchos más, oiga. Y qué rico poder poderles compartir como parejas todo lo que Dios nos ha regalado. Esta noche, entonces, en la casa, allí en el Centro de Espiritualidad Teudista San Juan Eudes de Cartagena. Tengo amigos vía telefónica, dice esta persona. Hola, buenos días. Claudia, bendiciones para ti, para toda la mesa de trabajo. Si Dios está conmigo, ¿quién contra mí? Hoy se lo dedico para todos los enfermos de cáncer, en especial a Sandrita, Joana de Ávila, desde Canadá, reportando sintonía. Dios bendiga a esa hermana, Joana. Gracias por acordarte de esta enfermita. Que sea el Señor dándole fuerza, que sea Dios llenándole de paz en el corazón, que sea Dios mostrándole caminos a Sandra. Caminos para que llegue al personal médico preciso, el personal médico indicado, que la pueda tratar como ella se la merece. Más amigos dicen por acá, si Dios está conmigo, ¿quién contra mí? Soy Aura María Zárate, desde Terranova, segunda etapa, desde Soledad Atlántico. Y cierro también por acá, esta persona dice, hola, buenos días, minuto de Dios, ustedes son mi mejor compañía. Si Dios está conmigo, ¿quién contra mí? Soy Marlene Torregrosa, en sintonía también desde Soledad Atlántico. Dios les bendiga grandemente. Gracias por existir, familia. Minuto de Dios, dice familia, dice Fraser Pacheco. Fraser Pacheco reportando sintonía. Bendito sea Dios. Doña Claudia, anoche en el grupo de oración carismático que conduce el padre John Mario Montoya, tuvimos la oportunidad de escuchar un video del encuentro que tuvo el Santo Padre León XIV con la renovación carismática en esta semana, en días pasaditos, hace poco exactamente, creo que fue el 30 de mayo, si mal no estoy. Francisco, que en paz descanse, el Papa León XIV se reunió con la renovación carismática allí en el aula Pablo VI de la Santa Sede, más o menos unos 4.000 hermanos y hermanas que venían de distintas regiones del mundo, se presentaron ante el Papa. Un evento que organizó el Charis. Y allí tuvimos la oportunidad, Claudia y oyente de Minuto de Dios, de escuchar las palabras del Papa León XIV dirigidos a las delegaciones de la Renovación Carismática. Y sabes que me gustó tanto, Claudia, me gustó tanto ver al Papa León XIV hablando sobre los elementos que nos identifican como carismáticos. Nos identifican como carismáticos cinco elementos, y él allí los señaló: la efusión, al Espíritu Santo, el amor por la palabra, la caridad, en fin, el servicio a los pobres. Cosas tan espectaculares que uno dice, Dios mío, no estamos equivocados, estamos en el corazón de la iglesia, decía el padre John Mario Montoya. Yo quisiera escuchar, aparte de lo que fue ese encuentro, repito, del Santo Padre con la delegación de carismáticos que llegaron a la Santa Sede a reunirse con él. Y vamos a escuchar aparte la intervención del Santo Padre, obviamente, saluda en español, pero también en italiano, también en inglés, en fin, dirigiéndose a las distintas delegaciones, porque hubo mucha gente de América Latina, pero obviamente había gente de Europa, de los Estados Unidos, de África, de distintas partes del mundo. Ya está listo el audio, mi estimado Alexander Tolosa está aquí cuadrando. Ahí está el Papa hablando.
2: 1500 de la Renovación Carismática Católica.
3: Your Eminence, Your Excellencies, dear brothers and sisters.
2: Queridos hermanos y hermanas, buenos días y bienvenidos.
3: Buenos días. And pleased to have my first meeting.
2: Me complace tener mi primer encuentro con la Renovación Carismática Católica y saludar a todos los presentes, así como a las comunidades, grupos y escuelas de oración y evangelización que ustedes representan. Dios ha bendecido verdaderamente a sus comunidades con tantos dones,

0: incluida la vitalidad espiritual. Saludo también a los responsables de los servicios de comunión nacionales e internacional del Servicio Internacional de la Renovación Carismática Católica, CARIS, que han organizado este encuentro. Para la renovación carismática católica, los años posteriores al Concilio Vaticano II fueron un tiempo de gran expansión y crecimiento y de integración en la vida de la Iglesia, así como de consolidación de sus estructuras de servicio. Mis venerables predecesores reconocieron este desarrollo como un gran don para la Iglesia. De hecho, San Pablo VI afirmó que nada es más necesario para un mundo cada vez más secularizado que el testimonio de esta renovación espiritual que el Espíritu Santo está inspirando en las regiones y comunidades más diversas. Al destacar vuestro característico compromiso con la evangelización, San Juan Pablo II dijo: es el Espíritu mismo quien los impulsa a dar testimonio. Asimismo señaló: ¿cómo puede alguien que ha saboreado la bondad de Cristo permanecer en silencio e inactivo? Cristo es nuestro Salvador. ¿Cómo podemos dejar de evangelizar? Sigan comunicando este celo por el Evangelio a quienes los rodean. Por su parte, Benedicto XVI se refirió a la contribución específica que ustedes hacen a la Iglesia. Dijo: uno de los elementos y aspectos positivos de la comunidad de la renovación carismática católica es precisamente su énfasis en los carismas o dones del Espíritu Santo, y su mérito radica en haber recordado su actualidad en la Iglesia. Al igual que el cardenal Sunens en los primeros días del movimiento, el Papa Francisco se refirió con frecuencia a ustedes como una inundación de gracia, que es para toda la Iglesia, no solo para algunos. En resumen, describió vuestro camino como evangelización, ecumenismo espiritual, atención a los pobres y necesitados y acogida a los marginados. Y añadió: todo ello se basa en la adoración. El fundamento de la renovación es la adoración a Dios. Yo también deseo fomentar la relación de respeto mutuo, cercanía y apoyo entre la sede de Pedro y la gran familia de la renovación carismática católica.
1: Palabras del Papa León XIV a esa delegación. Hermoso, ¿no, Claudia? Hermoso, porque allí en el corazón de la Iglesia se puede destacar este don preciado que el Señor, como le dice el Papa, le ha regalado la corriente a la Iglesia Católica Universal. Estamos en el corazón de la Iglesia, así que, amigo carismático, usted que lidera el grupo de oración, usted que forma parte de una comunidad, oiga, siéntase orgulloso de pertenecer a esta hermosa experiencia, a esta experiencia de avivamiento, de fe, de renovación, de encuentro con Dios transformador, porque hay que reconocer, Claudia, que esta corriente gracia ha transformado la vida de miles y miles de personas en el mundo.
2: Hoy 2 de junio se convierte en histórico este audio, se convierte también en algo que marca el derrotero de lo que es la renovación carismática a nivel internacional. Y qué buena noticia que se comparte a través de la emisora. Esta mañana el Padre John Mario en Maná, posteriormente en línea con el Padre John Mario y por supuesto en este programa contigo, reforzando la información, porque esta corriente de gracia está recibiendo palabras de ánimo, de fuerza y está, por supuesto, también recibiendo ese respaldo de una manera directa por parte del Sumo Pontífice. A esta hora, por Minuto de Dios, mensajes que transforman y que trascienden, que llegan al corazón.
1: Bendito Dios, Claudia, nos vamos de contigo, Señor, en las mañanas. No queríamos irnos sin antes hacerle este reconocimiento a este mensaje tan especial. Sea Fierro, por aquí saludando a la familia de la Asunción Mendoza desde Cuatro Bocas, que siempre están en la sintonía de Minuto de Dios. Para todos ustedes y para los demás oyentes en Cartagena y Barranquilla, gracias por pertenecer a esta familia Minuto de Dios. Claudia, feliz resto de martes.
2: Gracias, Bernardo. Saludo a Irce Fuentes, a Denis Tinoco Ruiz. Un abrazo para estas hermanas que nos dicen a esta hora, Dios les bendiga. Un abrazo. Gracias por acompañarnos en la sintonía de Minuto de Dios desde su programa Contigo. Hasta pronto.
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0: está cayendo el fuego, pero del Espíritu Santo. Mis queridos hermanos, me place saludarles. Que la paz y el amor de Cristo esté con cada uno de ustedes y con sus familias. Saludo a todos los que están conectadísimos en los 89.5 del FM en Cartagena. Dios les bendiga con poder. A mis hermanos en los 1370 del AM en Barranquilla. Bendiciones para ti también, que estás conectado a través de la aplicación de emisoras Minuto de Dios en cualquier lugar de Colombia y del mundo. Te mando un beso, un abrazo a ti también, mi querida hermana, mi querido hermano, que estás en sintonía de la única que llega al corazón, Minuto de Dios Radio. Oye, me place saludar. Oye, está en la consola de Barranquilla el señor de la mente brillante, Alex Tolosa Ariza. Y en Cartagena está el guerrero de Dios, Gustavo Guerrero. Ahí guerreando, guerreando en la consola de los 89.5 del FM. Y mi nombre es Fadi Lacat Pastor, la mujer de fe, bajo la dirección del padre Yo Mario Montoya. Esto es el Club de Amigos.
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0: Oiga, y como empezamos con fuego, le quiero contar que en Cartagena estamos con 32 grados centígrados, una sensación térmica de 41 grados y una humedad del 71%. Oye, usted está sudando sabroso, duro y parejo. Y hay probabilidades de lluvia en Cartagena para entre las 2 de la tarde, en la tarde. Así que por si acá, lleve su paraguas. Si no le sirve para la lluvia, le sirve para el sol. Lleve su paraguas y hidrátese bien. Y en Barranquilla le cuento que tenemos un gradito menos, 31 grados centígrados y la sensación térmica de 39. En lo que estamos ganando la Cartagena es en la humedad, que estamos en un 75%. Aquí estamos sudando más. Y también tenemos pronóstico de lluvia para esta tarde en Barranquilla. A las 2 de la tarde, dicen los señores del clima. No me crean a mí, eso dicen los señores del clima. Usted saque su paraguas por si acaso, porque los amigos se cuidan, ¿verdad? Los amigos se cuidan. Así que con estos daticos del clima en Cartagena y en Barranquilla, nos estamos cuidando. Quiero mandarle saludos. Si usted quiere enviar sus saludos, reportar sintonía, escríbame al 317-426-8537. Le mando saludos a Diana Espinosa, que se reporta por aquí con su donación del Club de Amigos. Mi querida Diana, que el Señor te lo pague con abundantes bendiciones para ti y para los tuyos. Si usted quiere ser parte del Club de Amigos, bueno, aquí en realidad le voy a ser sincera. Aquí lo que no hay, aquí no hay privilegios. Aquí no le vamos a dar una gorra, no le vamos a dar un pocillo, no le vamos a regalar un paraguas. No, aquí de esos tipos de privilegios que usted le vayamos a guardar una silla adelante en un evento, no. Ese tipo de privilegios en este club no van. En este club lo que hay son bendiciones para los que se deciden apoyar esta obra de evangelización y se deciden ayudar a transformar vidas y a que la palabra del Señor Jesucristo sea conocida por todos los confines de la tierra. Aquí no hay privilegios. Aquí para los socios del Club de Amigos lo que hay son bendiciones. Bendiciones abundantes de parte del Señor, porque Él es el que puede pagar. Nosotros aquí en la emisora Minuto de Dios no podemos pagarle a usted por su oración, por su testimonio, por su donación mensual, pero Él sí que puede. Él sí que puede hacer llegar a tu vida las más ricas y abundantes bendiciones espirituales y materiales. Por eso lo invito, la invito a que sea parte de esta familia Minuto de Dios y legalice desde ya esa relación con el Señor, hombre. Legalice ese apoyo a la emisora Minuto de Dios, haciéndose parte del Club de Amigos, ingresando oficialmente a la familia Minuto de Dios con el Club de Amigos. Oiga, señor Alexander, vamos a tomarnos la cápsula de vitamina P. Porque ya es martes, ya es el segundo día del mes, segundo día de semana, y hay gente que ya está, mejor dicho, tirando la toalla. Yo he tenido unos dos casos desde que llegué aquí a la emisora bien fuertes. Así que hace falta la vitamina P, hace falta esa cápsula para que nos pongamos en onda con el Señor y el Señor renueve nuestras fuerzas.
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manda tu luz desde el cielo. Ven Divino Espíritu y llena cada corazón. Ven Santo Espíritu, te abro las puertas de mi corazón para que muevas todo en él. Ven Espíritu Santo con tu fuerza y arranca de mí todo aquello que no es de Dios. Ven Espíritu Santo y arranca las malezas, arranca la tristeza, arranca el odio, arranca el desamor, arranca la decepción, la nostalgia. Y deja mi corazón limpio para que sea una tierra buena, donde la palabra de Dios pueda crecer y dar frutos abundantes, dar un fruto abundante, Santo Espíritu de Dios. Yo quiero producir el fruto abundante de tu presencia en mí, Santo Espíritu de Dios. Amén. El salmo que vamos a meditar hoy, mis queridos hermanos, es el Salmo 89. 89. Señor, tú has sido nuestro refugio de generación en generación. Antes que nacieran los montes o fuera engendrado el orbe de la tierra, desde siempre y por siempre, tú eres Dios. Tú reduces el hombre a polvo diciendo, retornen hijos de Adán. Mil años en tu presencia son un ayer que pasó, una vela nocturna. Aunque uno viva 70 años y el más robusto hasta 80, la mayor parte son fatiga inútil, porque pasan a prisa y vuelan. Por la mañana, sácianos de tu misericordia, y toda nuestra vida será alegría y júbilo. Que tus siervos vean tu acción y sus hijos tu gloria. Señor, tú has sido nuestro refugio de generación en generación. Hágame el favor. ¡Qué salmo bello! ¡Qué salmo precioso! ¡Qué salmo bellísimo, bellísimo! Y este salmo de hoy, mis hermanos, corresponde a un himno de meditación sobre la fragilidad humana y la eternidad de Dios. Este salmo, el Salmo 89, es el único, escúcheme con atención, es el único salmo que se atribuye explícitamente a Moisés. Te he escuchado en la tradición que los salmos son, la tradición nos dice que fueron escritos por el rey David. Y este Salmo 89, dicen los estudiosos, que es atribuido a Moisés, el único, el Salmo 89. Es mucho, por muchos de los biblistas, es considerado como uno de los textos más profundos y sapienciales del Antiguo Testamento. Y este salmo, precisamente, como les decía ahorita, contempla esa eternidad de Dios, esas dos realidades, la eternidad de Dios que está opuesta a lo fugaz, a lo cortica, al ratico que es nuestra vida humana. Mientras que nosotros experimentamos el paso del tiempo, mientras que nosotros el tiempo nos hace mella en las articulaciones, en las arrugas, en las canas, en todo, Dios permanece inmutable. Dios permanece y es refugio seguro de generación en generación, como dice el salmista. Para un salmista, para un biblista que encontré, el doctor Gerard von Rad, dice que este salmo invita al creyente a aprender la verdadera sabiduría, que consiste en reconocer sus límites sin caer en la desesperación. O como mejor lo diría San Agustín. San Agustín dice que el ser humano encuentra su estabilidad únicamente en Dios, porque todo lo demás, todo lo creado es pasajero. Y para él el Salmo, este Salmo 89, nos recuerda que los años pasan, decía San Agustín, pero la misericordia del Señor permanece. De ninguna manera es un salmo para que usted se angustie o porque usted diga, ay, ya yo tengo 70, ya estoy viviendo horas extras. No, no,
No. Dice Gerard, el biblista Gerard Bonrat, dice que este salmo nos invita a aprender la sabiduría, a reconocer nuestros límites sin caer en la desesperación. Entonces, haciendo esta introducción, son las 10 y 23, vámonos con las tres claves que nos quiere proponer este salmo para que usted y yo crezcamos en nuestra experiencia de fe como creyentes. Si usted quiere proponer alguna clave, si quiere profundizar en alguna de las que vamos a compartir, ayúdeme, por supuesto que aquí tiene usted voz, porque esta emisora es suya. Y escríbame al 317-426-8537, 317-426-8537, y construimos juntas esta reflexión. Y la primera clave corresponde con esa frase que dice el salmista: desde siempre y por siempre tú eres Dios. ¿Usted le prestó atención? Desde siempre y por siempre tú eres Dios. El salmista establece un contraste entre la creación y el creador. Los montes, porque el salmista habla sobre los montes en la antigüedad eran considerados como un símbolo de permanencia, de estabilidad. Porque usted decía, las montañas, los montes no se mueven así como así, de su puesto, ¿verdad? Y entonces eran un signo de permanencia y de estabilidad. Sin embargo, incluso antes de que existieran los montes o de que existiera la tierra, Dios ya era. Dios era Dios. Esa expresión que dice el salmista, desde siempre y por siempre, traduce, mis hermanos, esa idea de eternidad absoluta. Dios, nuestro Dios, no está sometido al tiempo, no envejece, no cambia, no pierde poder, no pierde su misericordia, no pierde fidelidad. El Señor no le pasa el tiempo, no se cansa, no se fatiga, no duerme. Esta afirmación para ti y para mí hoy debe ser fuente de esperanza. Porque los gobiernos pasan, las crisis terminan, los gobernantes cambian, pero Dios permanece. Dios permanece. Hoy puede estar de moda una cosa y mañana ya no. Hoy alguien se hace viral por un video y mañana ya no. Ya más nadie se acuerda de él. Pero Dios permanece. Y el creyente, tú y yo, estamos llamados a construir sobre el que permanece. Tú y yo estamos llamados a construir sobre aquel que permanece y poner nuestra seguridad en Él y renovar cada minuto nuestra confianza en Él. Señor, yo confío en ti. Tú eres mi refugio. Tú has sido mi refugio desde siempre y para siempre. O tú has sido mi refugio de generación en generación. Tú has sido refugio para mi familia, para mis antepasados. Y eres refugio para mí, para mis hijos, para mis nietos, para mis descendientes. Poner nuestra confianza en el Señor. Fundamentar nuestra vida en el Señor. Nada de seguridades pasajeras. Usted y yo, nosotros nos confiamos en el Señor. Edificamos en Él, que es la roca. Usted y yo, nada de necedad está edificando en otras cosas que no son Dios. Son las 10 y 27. Yo quiero saber, vamos a mirar si los socios del Club de Amigos se han reportado a través del 317-426-8537. Sí, señora, aquí está la gente respondiendo. Lisbeth Villa dice, bendiciones. Sujei Redondo dice, mi querida Fadi, buenos días, hermosura de Dios. Mis bellos operadores reportando sintonía. El Club de Amigos es la familia que se refugia en nuestro Dios amado. Amén, dice Sujei Redondo. Yusleis Utria nos dice, bendecido día, Fadi, para ti y para todos. Reporto sintonía desde mi bella Cartagena y recibiendo bendiciones otra vez a través de mi bendita emisora. Nuestra hermanita Sirlis María Sánchez nos dice, buenos días, me recargo de muchas bendiciones, mis queridos hermanos. Si Dios está conmigo, ¿quién contra mí?
Pongo en oración a toda mi familia. Diana Espinosa nos dice, alabado sea Jesucristo. Aquí estamos en sintonía de Minuto de Dios. Son las 10:28 y vamos a hacer el break. Pero ya regresamos con las otras dos claves que nos propone el Salmo. Y ya sabes, si usted quiere participar, quiere aportar a esta reflexión, envíeme su mensaje a través del 317-426-8537. 317-426-8537. Ya regresamos al Club de Amigos de Minuto de Dios.

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Regresamos al Club de Amigos de Minuto de Dios y estamos con esta cápsula de vitamina P de la Palabra de Dios que nos da el Salmo 89. Y ya reflexionamos, mis hermanos, en la primera clave. Desde siempre y para siempre, Dios es Dios. Aunque todo pase, Dios permanece. Y la invitación es a que tú y yo pongamos y edifiquemos nuestra vida sobre el Señor, que es el que permanece. Todas las realidades pueden cambiar, ¿verdad? La segunda clave, vamos con la segunda clave. La segunda clave está basada en varias frases que nos dice el salmista. Tú reduces el hombre a polvo. Y esto no pretende humillar de ninguna manera al ser humano, para nada, sino recordarte a ti y a mí nuestra verdadera condición, que la vida es un don limitado, que la vida es un ratico, dice el salmista. También dice, hombre, una larga existencia, los más robustos llegan a los 70 y los más robustos hasta los 80. Un día para nosotros, para la vida, para nosotros es como 1000 años en tu presencia. O sea, nosotros no somos nada, ¿verdad? La finitud, lo cortita de nuestra vida. Y hace evocación precisamente al Génesis. Al Génesis en el capítulo 3, versículo 19. Polvo eres y en polvo te convertirás. Y esto nos lo dice el Señor y nos lo recuerda hoy para hacer esa diferencia entre el tiempo humano y la eternidad de Dios. Es una invitación que el Señor nos hace a no perder el tiempo. No pierda el tiempo guardando resentimientos. No pierda el tiempo sin hacer esa reunión familiar porque se va a gastar un poco de plata en la comida. No pierda el tiempo sin ir a ese restaurante, ni no pierda el tiempo sin echarse ese perfume que compró que le gusta tanto porque lo está guardando por una ocasión especial. No pierda el tiempo, porque la vida es un ratico. No pierda el tiempo para tener esa conversación y pedir perdón. No pierda el tiempo y diga ese te amo hoy, porque la vida es un ratico, una vela nocturna. O sea, lo que dura una vela, lo que duraba una vela en la eternidad, acuérdense que no tenían electricidad. Usted y a mí, nosotros no sufrimos de eso. De pronto, tal vez algunos hermanos ya mayores que vivieron en pueblos cuando no había electricidad, se prendía una vela y la vela ya en la mañana ya estaba, era un cabito, ya se había acabado la vela. Y así es nuestra vida, es un ratico. Y nosotros a veces perdemos el tiempo, oiga, perdimos el tiempo con tanta bobada, perdiendo el tiempo. Mañana voy a hacerlo. Si hoy terminara mi vida, ¿qué sería realmente importante? ¿Amaste? ¿Serviste? ¿Disfrutaste? Hay quienes se restringen hasta una comida sabrosa porque es que no voy a gastar ese dinero, no voy a gastar esa plata. Es que no puedo. Oye, ¿y por qué? Si usted trabaja. O es que no voy a pagar esos exámenes médicos porque es que no me voy a gastar esa plata, yo tengo que guardar. Y si no invierte en su salud, entonces ¿en qué lo va a invertir? La vida es un ratico. Y esta es la segunda clave del Salmo. Y la tercera clave del Salmo, vamos a ver qué están diciendo ustedes. Son las 10 y 40 de la mañana y vamos a ver qué dicen mis socios del Club de Amigos. Angélica Osorio nos dice, buenos días familia, Minuto de Dios. Ustedes que son mis hermanos de corazón, pienso mucho en ustedes. Algún día deseo estar con ustedes, los tengo en mi corazón. Sabes, Fadi, este salmo me ayuda a no perder la esperanza que siempre tengo en mi corazón. Aunque no me crean, Dios me habla porque siempre estoy positiva. Aunque tenga muchas tormentas, si Dios está conmigo, ¿quién estará contra nosotros? Porque quieren hacerle daño a mi familia y ella dice aquí una palabreja que yo no voy a repetir porque no la puedo repetir. Porque tengo a alguien que no me deja y es mi Dios. Te amo tanto, Señor, dice nuestra hermanita Angélica Osorio. Alcira Bueno Contreras nos dice, bendiciones.
Por aquí también nos saluda y nos dice, hola Fadi, bendiciones. Abrazo fraterno desde Cartagena. No me dice su nombre, dígame su nombre. No tengo su nombre por aquí. Por aquí me saluda Ingrid Sánchez y nos dice, buenos días Fadi, bendiciones. La clave del Salmo hoy, fidelidad de Dios. Aunque el salmista experimenta el dolor, la incertidumbre, las situaciones que parecen contradecir las promesas divinas, nunca deja de reconocer que Dios es fiel y que su amor permanece para siempre. Gracias, mi querida Ingrid Sánchez, por compartir con nosotros. Mónica Guzmán también nos saluda y nos dice, buenos días, Fadi, mi familia, minuto de Dios. Nosotros, mi familia y yo, nos refugiamos en Dios porque es nuestra fortaleza. Reportando sintonía desde Los Ángeles, California. Si usted quiere compartir con nosotros y construir, el 317-426-8537. 317-426-8537. Bueno, y continuamos. La tercera clave. Esa tercera clave, dice el salmista, por la mañana sácianos de tu misericordia y toda nuestra vida será alegría y júbilo. Usted ha escuchado la emisora Minuto de Dios y ha escuchado el Club de Amigos estos días. Y el Señor ha insistido en esta palabra, saciar, saciar, ¿verdad? ¿Usted se acuerda, verdad? Lo hemos visto en estos días, la semana pasada, ayer mismo. El Señor ha insistido en decirnos que Él es el que nos sacia. Después de contemplar la fragilidad humana, lo cortica que es la vida, el salmista no termina derrotado. Para nada. El salmista no termina en tristeza. La última palabra pertenece a la misericordia de Dios. Y el verbo que se utiliza en hebreo expresa la idea de quedar plenamente satisfecho, como quien ha recibido todo lo que necesita para vivir. Y el verdadero sustento de nosotros como creyentes no es solamente el alimento material, sino esa experiencia cotidiana del amor de Dios, ese alimento espiritual que el Señor envía diariamente a nuestra vida. ¿Y cómo nos estamos alimentando tú y yo? Oiga, alimentémonos diariamente de la palabra de Dios. Alimentémonos antes de ir a las redes sociales, antes de ver noticias negativas. Aliméntese primero de la palabra de Dios, que sea su primer pensamiento antes de iniciar el día. La oración, la reflexión de la palabra. En la palabra de Dios, dirá el salmista, y toda nuestra vida será alegría y júbilo. Alegría y júbilo. Y termina diciendo el salmista, que tus siervos vean tu acción y sus hijos tu gloria, con una promesa extensiva para sus descendientes. Que tus siervos vean tu acción. Que yo pueda ver, Señor, tus maravillas en mi vida. Que yo, siendo alimentado por la palabra de Dios, teniendo a Dios como ese alimento espiritual, yo pueda ver la acción de Dios en mi vida cotidiana, en mi acontecer diario, en toda mi historia, en lo que vivo desde que me levanto, desde que pongo el café, desde que salgo a la calle, pueda ver la acción de Dios en todo. Pero si yo no me alimento del Señor, no estoy lleno de Dios, no voy a poder ver su acción, no voy a poder experimentar esa alegría y ese júbilo del que habla el salmista. Porque todo lo voy a ver con ojos de pesimismo, todo lo voy a ver en pérdida, todo lo voy a ver en letras rojas y en negativo. Siempre voy a estar viendo el vaso medio vacío, voy a estar viendo lo que me falta y no voy a tener ojos para contemplar la bendición de Dios. En síntesis, mis hermanos, este Salmo 89 nos recuerda tres cosas esenciales. La primera, que Dios permanece para siempre, aunque todo cambie a nuestro alrededor. Segundo, la vida es un ratico. No la desaproveche. No la desaproveche peleando. No la desaproveche sin gustar de ella, sin pedir perdón, sin decir te amo, sin dar ese abrazo. Y tercero,
La misericordia de Dios es la fuente de nuestra alegría y de nuestro júbilo. Él es el que nos alimenta, su palabra nos alimenta y nos sostiene día a día para ver su acción en nuestra vida diaria. Mis queridos hermanos, son las 10:47 de la mañana. Y por aquí nos dice nuestra hermanita Dora Isabel Vuelvas a través del 317-426-8537. Nos dice nuestra hermana: hola Fadi, bendiciones para todos los miembros del club y toda la familia Minuto de Dios. Eso que tú comentas es cierto. No podemos perder el tiempo en cosas que no edifican. Un abrazo, sí señor. Hombre, no le gaste tanto tiempo a las redes sociales. Si sabe que va a salir envidioso de ahí.

quejándonos tanto, no anduviéramos en esa quejadera. Cuando usted y yo conozcamos y experimentemos más ese amor de Dios, experimentemos más esa palabra de Dios, usted y yo, vean, vamos a decir, ah, sí, vienes conmigo, aquí voy yo con la palabra de Dios, aquí vengo yo con la palabra de Dios, aquí vengo yo con mi Dios que permanece generación tras generación, aquí voy yo con el que me llena de alegría y júbilo. Tú me quieres llenar de tristeza y tirarme basura a mí. No, mijita, yo tengo un Dios que me llena de alegría y de júbilo, y yo veo la acción de Dios todos los días en mi vida, y mis hijos verán la gloria de Dios. Si usted y yo conociéramos más de la palabra de Dios, ay, otra cosa fuera, definitivamente. Son las 10:48 y quiero compartir con usted una noticia que me llenó de alegría esta mañana. Un noticiono que viene de parte de nuestro querido Papa León. Imagínese que el Papa León ha nombrado en el Dicasterio de las Comunicaciones a una mujer. El Papa León, ya le voy a dar la noticia completa, porque esto alegra a todas las mujeres que sirven en la iglesia, a todas las mujeres que están trabajando en el servicio en la iglesia. Ese reconocimiento del Papa León a esta mujer, que además es laica, porque no es religiosa, es laica, quiero que sepa que es laica, y además también es latina. Imagínese usted, se llama María Montserrat Alvarado y es la prefecta para las comunicaciones del Vaticano. Viene de hacer una labor impecable en EWTN, el medio de comunicación fundado por la Madre Angélica en el año 1981. Y María Montserrat Alvarado es mexicana, es latina, además es laica y va a representarnos, mujeres, va a representarnos con ese servicio hermoso que le ha confiado el Papa León para comunicar a Jesucristo dentro de la iglesia y comunicárselo a todo el mundo, porque va a estar encargada de las comunicaciones del Vaticano. ¿Qué tal? ¿Cómo le parece esa bendita noticia? El Papa León siguiendo el camino del Papa Francisco, porque el Papa Francisco inició ese camino de renovación en la Iglesia Católica. Ella es actualmente la presidenta y directora de operaciones de EWTN Noticias. Y ahora será la prefecta del Dicasterio para la Comunicación a partir del 1 de noviembre. Actualmente en el cargo está Paolo Ruffini. Vea, nació en Ciudad de México. Ella tiene títulos académicos de la Universidad Internacional de Florida, de la Universidad George Washington. Además, ha ocupado puestos de liderazgo en la Fundación para la Libertad Religiosa y además ha estado liderando iniciativas dedicadas a la promoción de la dignidad humana. Desde el año 2023 es la directora de operaciones de EWTN en la división de noticias. Con este nombramiento, el Papa León continúa ese camino de la reforma y renovación de la curia romana que inició nuestro querido Papa Francisco y que ha visto cómo le ha confiado tareas, puestos de liderazgo y de responsabilidad a hombres y mujeres que son laicos dentro de la iglesia. Oiga, María Montserrat Alvarado es la primera mujer que no es religiosa en ser nombrada como prefecta de un dicasterio de la Santa Sede. Para que usted se haga una idea, es como si los prefectos en los dicasterios son como los ministros del Papa. El Papa es como un presidente y tiene sus ministros, ¿verdad? Y es la primera vez que se nombra a una ministra mujer y no religiosa.
Entonces es una bendita noticia para nosotros mujeres, para las mujeres latinas, para las mujeres que servimos dentro de

0: la Iglesia Católica. Son las 10:53 y vamos a felicitar a los cumplimentados de la familia Minuto de Dios.
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2: 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Tú eres una bendición. ¡Feliz cumpleaños!
3: Bueno, ustedes no son invitados. Ustedes están coleados. Ustedes están coleados. Ah, papá, están coleados. Sácate para la vida, niño. Están coleados. Hay un poco de coleados.
0: Estamos, felicitamos hoy a nuestra hermana Nubia Mercedes Gómez Gómez. Un feliz cumpleaños para Nelly Sánchez Osa. Bendiciones para nuestra hermanita Mariana Tapiero de Noriega. Un feliz cumpleaños para Gladys Pastor Vargas. Bendiciones en su cumpleaños a John Nesler Ibáñez. Feliz cumpleaños a Emma Margarita Molinares Mesa y a nuestro hermano Alberto Rafael Benavides Núñez. Que el Señor les bendiga. Revolcón de bendiciones para todos los socios del Club de Amigos de Cumpleaños el día de hoy.

Oigan, quiero saludar a nuestra hermanita Rosmary Solano, que me envía un audio, una nota de voz a través del 317-426-8537 y me está preguntando por Judith. Nuestra querida Judith está incapacitada en estos días porque está indispuesta. Oremos por su recuperación, por su pronta recuperación. La tendremos ya con el favor de Dios la próxima semana. No es nada grave, pero sí oremos por su pronta recuperación de nuestra querida Rosmary Solano. Hoy martes quiero recordar la invitación. Cartagena, grupo de parejas. Barranquilla, grupo de apoyo al duelo a las 3 de la tarde. Grupo de oración para hombres a las 6:30 de la tarde. Y mañana la invitación en Barranquilla es miércoles de grupo de oración para parejas. Y en Cartagena, el miércoles, grupo de oración carismático. Gracias, Gustavo Guerrero, Alex Tolosa. Yo soy Fadi Lacat Pastor, la mujer de fe, bajo la dirección del padre John Mario Montoya. Recuerde que todo se puede caer a su alrededor, pero Dios es nuestro refugio de generación en generación.

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persona que tienes a tu lado. Mira a la persona que tienes a tu lado y le vas a decir: tú tienes un amigo que te ama, y le das un abrazo fuerte. Y que ese amigo Jesús, que nunca la va a abandonar, amén. Díselo con tu corazón: tú tienes un amigo que te ama.

0: Muy buenos días a todos nuestros oyentes de la emisora Minuto de Dios, aquí en los 1370 AM y los 89.5 FM en Cartagena. Saludamos a todos los que se van conectando a nuestro programa de Tierra Nueva, un programa de bendición, un programa de amor, un programa donde usted puede recibir la bendición de Dios. Queridos hermanos, iniciamos un martes. Hemos pasado ya un lunes de mucho trabajo. Los domingos son días de descanso, cambiamos de actividad y queremos quedarnos en el día domingo, pero amanecemos lunes y quizás estamos cansados otra vez, pero hay que comenzar y hay que colocarle toda la actitud de la mano del Señor. Y quiero hoy presentarles, bueno, ya ustedes conocen a alguien que siempre ha venido a este programa, pero ojalá pudiera venir más, con más tiempo y hacer un gran equipo. Y es Nuri Cepeda, la coordinadora de la comunidad de mujeres sanadas por el amor de Dios. Buenos días, Nuri.
1: Buenos días, Padre. Muchas gracias por su invitación. Contenta de estar aquí una vez más entre ustedes en esta amable audiencia de la emisora Minuto de Dios.
0: Bendito sea Dios. Hablar de lo que es la emisora Minuto de Dios significa mucho. Nuri, ¿para ti qué significa vivir en Dios desde esta emisora? ¿Para ti qué significa la emisora Minuto de Dios?
1: Ante todo, esperanza, Padre.
0: ¿Por qué, Nuri? Cuéntanos un poquito más. Déjanos saber.
1: Padre, porque en sintonía con la emisora es esa compañía que nos lleva a tener un poco más de paz en todas las situaciones que vivimos en el día a día. Entonces, esa compañía de la emisora nos lleva a tener ese control, de pronto esa paz que necesitamos, porque hay veces que las situaciones diarias, Padre, nos llevan a de pronto decir no más, no puedo más, no puedo con esto. Entonces la emisora es como esa compañía, como esa guía que el mismo Espíritu nos da para decir no, hay un sí. Dios que nos ama, hay un Dios que está con nosotros, y eso es lo que nos enseña la emisora, Padre. Reconocer que no estamos solos, que el Señor está con nosotros, que ese Dios a través de esta emisora tan maravillosa nos evangeliza, nos anima, nos guía, nos conduce y nos inspira, Padre.
0: Muy bien. Hablar de la emisora, pero también hablemos de lo que significa el centro, Corporación Centro Carismático, el Minuto de Dios, que comprende ciertamente la emisora, las librerías, la casa de oración, que a propósito, Tierra Nueva no solamente es un programa radial, es una ventana abierta para visibilizar lo que Dios hace en nuestra casa de oración. ¿Y qué tenemos en la casa de oración? Procesos formativos, espacios de oración. Ahorita al mediodía, a las 12 y cuarto, tenemos la Eucaristía, tenemos retiros espirituales, acompañamiento personal, sanación interior, formación de servidores, vida comunitaria y discipular. Es todo lo que tenemos en esta casa. El tema que hoy nos acompaña y por el cual he venido hablando es que Jesús pasa por nuestra vida. Y por eso hablo de la emisora, porque creo que Jesús sigue pasando por nuestra vida a través de la emisora Minuto de Dios, a través de la Casa de Oración Tierra Nueva, a través de las librerías Minuto de Dios. No hablamos de un Jesús lejano, no hablamos de un Jesús solo del templo. Hablamos de un Jesús que pasa por la calle, que pasa por la casa, que pasa por el trabajo, por la historia personal. Y muchas personas que llegan a la casa de oración con una búsqueda, quieren ir a encontrar a Dios. Nuri, tú has encontrado a Dios, y sé que muchos de los oyentes han encontrado a Dios por medio de la emisora, y por eso abro los canales de comunicación al 317-518-3063 para que nos escriban cómo Dios ha actuado en su vida por medio de la emisora Minuto de Dios y por medio de la casa de oración Tierra Nueva. Ustedes reciben desde la casa de oración las horas santas, la Eucaristía de los miércoles que celebramos, los eventos que transmitimos desde allí. Ustedes también son beneficiarios de la casa de oración. Entonces, coméntenos por medio del WhatsApp, cómo usted ha sido beneficiado por el Señor por medio de la emisora Minuto de Dios y por medio de la Casa de Oración Tierra Nueva. ¿No? ¿Y cómo han sido tus días en casa cuando estás escuchando la emisora? ¿Qué hace la emisora por ti en tus momentos de soledad, cuando te levantes en las mañanas? Yo me acuerdo que mi abuelita se levantaba, escuchaba la emisora del pueblo, pero no había algo como de iglesia. Ustedes tienen la posibilidad de levantarse, prender la emisora y escuchar la palabra de Dios. Cuéntame un poco de ello.
1: Bueno, padre, empezando porque yo en mi casa no apago la emisora. Yo duermo con la emisora, padre. Entonces todo el mundo me dice, pero ¿cómo así tú no duermes? No, padre, yo duermo, pero yo no apago la emisora. Es medio recuerdo que de pronto uno así que se voltee y ahí está el mensaje, ahí está el programa, ahí está música, de pronto una prédica, y eso uno se conecta en el momentico y siente que el Señor le está hablando en ese momento. Y después vuelvo y me quedo dormida, pero a mí la emisora yo no la apago 24/7 en mi casa.
0: Ok, wow. Mi mamá le pasa algo, y es que ella no tiene, ya no hay emisora católica, pero lo que ella sí coloca es de que levanta son alabanzas, programas de oración que hace por YouTube. Yo creo que es una bendición de Dios que ustedes tengan la emisora. ¿Y la casa de oración qué ha sido para ti, Nuri?
1: Padre, la casa de oración ha sido para mí el combo espiritual más grande que yo he podido tener. ¿Por qué le digo el combo? Porque es que yo en la casa de oración encuentro todo. Encuentro un santísimo, encuentro una asesoría psicológica, encuentro una asesoría espiritual con mis sacerdotes que han pasado en todo este tiempo por la casa de oración. Y está la compañía, la fraternidad, la comodidad, los grupos, que para mí es una bendición tener un grupo de hombres, un grupo de mujeres, un grupo de niños, un grupo de jóvenes, un grupo de esposos. Eso para mí es grande. Y entonces, como siempre decimos en estas, cuando hay campañas y esto, que nosotros somos unos privilegiados los que tenemos la bendición aquí en Colombia de tener la emisora Minuto de Dios, Bogotá, Medellín, Cartagena, Barranquilla. Es una bendición tener esta emisora, porque la verdad es que es un combo espiritual que uno encuentra todo. Mire, cuando yo, no, siempre de pronto ya he repetido esto, en la inauguración de la Casa de Oración para mí fue algo emocional, para mí me llenó. ¿Por qué? Porque es que, padre, cada día hay menos sacerdotes para atender una comunidad, y los párrocos que atienden las parroquias, las iglesias en los barrios, no dan abasto, padre, para atender tanta necesidad que hay. Entonces esto es como un centro, como un respiro, como un voy a la casa de oración, allá voy a encontrar lo que necesito. Y a mí me ha tocado que estoy ahí en la recepción y llega una persona toda en la, uno entra al Santísimo y la ve quebrada, la ve en una situación, uno entra con ponerle una mano en el hombro sin necesidad de preguntar ni decir qué trae. Esa persona sale distinta, padre. Entonces, para mí la casa de oración es todo. Ese combo espiritual que uno necesita en esta vida para enfrentar y reforzar las situaciones que uno está viviendo en este momento, en el mundo entero y en toda la sociedad.
0: Claro. Mira que hablando del Minuto de Dios, creo yo, estaba pensando mientras hablabas de que tú vienes al Minuto de Dios y te llevas al Minuto de Dios, porque llegando a tu casa la emisora sigue sonando. Es como que la familia Minuto Dios se hace parte de tu día a día. Y a ustedes, ¿qué me dicen ustedes, queridos oyentes? El Minuto de Dios, ¿cómo hace parte de tu día a día? Porque ciertamente no solo existe este programa de Tierra Nueva, sino que hay otros durante toda la mañana. El padre John Mario tiene uno, creo que a las 5 de la mañana. Hay otro a las 8. Hay uno a las 3 de la tarde. Hay club de amigos a las 9, a las 10 de la mañana. Hay otro a las... Bueno, todo el día tenemos programación y para todos los que quieren y todos los estilos. Entonces, ustedes también se llevan al Minuto de Dios a sus casas. Yo quiero invitarlos a que reconozcamos cómo Dios pasa por nuestra vida, cómo el Señor pasa por nosotros. Y el Evangelio es claro. Jesús pasa y llama. No espera condiciones ideales, no espera vidas perfectas, no espera que todo esté resuelto. Él solamente pasa por la vida de nosotros. Y ahí es donde es lo fundamental de nosotros como cristianos, porque Él es el que toma la iniciativa. Por eso el primer paso en este día es a reconocer lo que Dios ha hecho por nosotros. Esto no es para cambiar cosas ni prometer nada, es para reconocer en primer lugar. Y que reconocemos que Jesús ya ha pasado, que Jesús sigue pasando por nuestra historia. En la Casa de Oración Tierra Nueva acompañamos a las personas justamente en este descubrimiento, aprender a leer la propia vida a la luz de la fe. Y recordemos que en esta Casa de Oración tenemos jornadas semanales de oración, talleres de sanación interior, procesos formativos por etapa, retiros espirituales, acompañamiento personal, formación de comunidades y servidores. Todo eso está orientado a que las personas puedan reconocer el paso de Dios por su vida. Por lo menos el día de hoy tenemos dos grupos especiales, un grupo y una comunidad. El día de hoy a las 3 de la tarde, ¿qué tenemos?
1: La comunidad o grupo del duelo.
0: El grupo apoyo al duelo.
1: El grupo de apoyo al
0: ese
1: duelo.
0: Ese servicio que ofrece la hermana Margarita de Sánchez. Ella ofrece ese servicio de acompañamiento, trae psicólogos. Ustedes dirán, padre, ¿cuesta algo? No cuesta nada, pero sí entrega una ofrenda voluntaria para el apoyo y el sostenimiento de la casa. Hacemos de todo para que la casa se siga sosteniendo. Y por la noche tenemos la comunidad de hombres. Los primeros martes de cada mes, hoy tenemos Eucaristía con ellos. La comunidad de hombres siempre trae a sus familias, así es que si usted es hombre y quiere pertenecer a esta comunidad, que es una comunidad de oración, son aproximadamente vienen 20, 30 hombres, usted puede pertenecer y traiga hoy a toda su familia, los que quiera. Los días primeros martes de cada mes, los hombres traen a sus familias, a sus mamás, sus papás, sus esposas, hijos, sobrinos, primos, a todo el que quiera. Nuestra casa se llena los primeros martes para gloria de Dios. Así es que los invitamos para que puedan venir hoy al grupo Apoyo al Duelo, pero también a la comunidad de hombres. Y quiero informar algo especial. Usted es cantante, usted es ministro de música, usted interpreta instrumentos. Hoy tenemos a las 3 de la tarde también el encuentro con el Ministerio de Música que estamos formando en la Casa de Oración. La Casa de Oración está formando ese Ministerio de Música. Ya tenemos cantantes, pero necesitamos más. No tenemos los instrumentos. Quizá usted me está escuchando y diga, padre, tengo acá una guitarra eléctrica, una batería que no utilizo. Padre, tengo en mi casa un cajón peruano. Pues, si usted no lo está utilizando, tráigalo a la Casa de Oración. Un bongo, los bongoes, un tambor, unas congas, un acordeón, ¿por qué no? Tráigalo acá a la Casa de Oración. Sí, tráigalo acá a la Casa de Oración. Y ya hay como 10 chicos que están iniciando, ¿no? Todos, o sea, quiere decir que no es que ya son muchos, no, vamos a repartir, no todos podrán el mismo día. Entonces venga, haga parte también del Ministerio de Adoradores de la Casa de Oración Tierra Nueva. Vamos a un momento a comerciales y ya regresamos.
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Volvemos a ese segundo bloque de Tierra Nueva, donde esto se vuelve una ventana abierta a nuestra casa de oración. En los 1370 AM en Barranquilla, en los 89.5 FM en Cartagena, estamos una vez más transmitiendo lo que significa para nosotros esta corporación Centro Carismático Minuto de Dios, lo que significa para nosotros la emisora Minuto de Dios y por supuesto la casa de oración Tierra Nueva. Muchas veces pasa Dios por nuestra vida y no nos damos cuenta porque vamos corriendo, porque vamos distraídos, porque estamos heridos, porque esperamos otra forma de Dios. Y eso pasó muchas veces por la vida de las personas y no muchos lo reconocieron. Y no porque no creyeran en Dios, sino porque tienen una idea previa de cómo debía ser Dios. O sea, muchas veces usted y yo no reconocemos a Dios porque tenemos en mente que Dios tiene que ser de esta manera. El Señor tiene que actuar así. Él tiene que actuar así. Porque yo quiero que Él lo haga así. Está como lo que el dicho o el refrán, el mito, la leyenda de que alguien que quería que Dios lo salvara y estaba en una isla, pero pensaba que Dios iba a venir en cuerpo y alma a bajar del cielo, a bajar y alzarlo y sacarlo de la isla, ¿no? El Señor le envió barco, le envió aviones, pero no quiso nada. Y eso nos pasa a veces, nos engañamos creyendo que Dios tiene que bajar a nuestra propia manera. Y no, no siempre tiene que ser así. No reconocemos a Jesús porque, no porque está ausente, sino porque no actúa como esperábamos. Por eso en la casa de oración queremos acompañarlos a ustedes, a muchas personas que dicen: Padre, yo pensé que Dios me iba a responder de otra manera, y sin embargo al revisar la historia descubrimos que Dios sí pasó, pero no como ellos lo habían imaginado. Y si Dios ya me respondió pero no lo he entendido, piensen muy bien si Dios ya le respondió a muchas oraciones de la situación de crisis, la situación de trabajo, la situación laboral, la situación de enfermedad, pero usted no ha entendido. Hay momentos en que nosotros presionamos las situaciones y no nos damos cuenta que Dios está diciendo: por ahí no es, deje hasta ahí. Y el Evangelio, en el Evangelio vemos una constante: Jesús pasa, hace preguntas, no impone, no obliga, no invade. Más bien pregunta: ¿qué buscas? ¿Qué quieres que haga por ti? ¿Y qué crees que pueda hacerlo? Me enseña algo profundo. ¿Qué distracciones te impiden reconocer a Dios hoy? La Casa de Oración Tierra Nueva existe precisamente para esto, para aprender a escuchar, para leer la vida con fe, para sanar la mirada interior que tenemos y reconocer el paso de Dios. No queremos terminar este programa y no darle el paso a Nuri, que es la invitada, sin antes orar. Quisiera que dedicáramos este resto de espacio a la alabanza, a la adoración. ¿Usted quiere saber qué hacemos en la Casa de Adoración Tierra Nueva? Pues aquí la coordinadora de la comunidad de mujeres va a comenzar a hacer una oración como la hacemos en la Casa de Adoración Tierra Nueva. Una oración llena del poder del Espíritu Santo. Por eso les voy a invitar para que con sus ojos cerrados vamos a iniciar un momento de oración fuerte al Señor entre la hermana Nuri y mi persona. Vamos a orar. Vamos a orar fuertemente por todos ustedes. Por eso iniciamos con un canto que nos adentre a ese momento de adoración.

Sí, Espíritu Santo de Dios, te pedimos en este momento que desciendas, Espíritu Santo, sobre este lugar. Desciende, Espíritu Santo de Dios, impulsándonos, llenándonos de tu gracia, Espíritu Santo de Dios, levantándonos, Espíritu Santo de Dios, empújanos, condúcenos, inspíranos, Espíritu Santo, llénanos, Espíritu Santo, de tu amor, de tu misericordia, Señor, porque si tú nos conduces, Señor, vamos en el camino que es, Señor. Si tú nos inspiras, Señor, tenemos tu voz, Señor. Bendito seas, Espíritu Santo de Dios, en esta mañana, Señor. Te pedimos que desciendas, Señor. Te manifiestes con tu poder, con tu amor, con tu misericordia, Señor. Que seamos, Señor, tus hijos, Señor amado, Señor, Espíritu Santo de Dios, necesitamos tanto de ti, Espíritu Santo de Dios, porque solo tú nos sabes conducir, solo tú nos sabes inspirar, solo tú nos sabes levantar, Señor, del lugar a veces donde nos encontramos, Señor, con la situación en que estamos, Señor. Cada cual en su corazón trae algo, Señor, que solo tú sabes, Señor. Pero aquí abrimos nuestro corazón, Señor, para que tú entres en él, para que tú entres en él, Señor, y sanes. Sanes todo lo que traemos, Señor. No es porque tú no sepas lo que nos pase, Señor. Tú nos conoces, Padre amado, desde el vientre de nuestra madre, Señor, pero necesitamos, Señor, que tú entres y nos sanes, que tú entres y nos calmes, que tú entres y nos llenes de esa paz. Te lleves todo miedo, toda angustia, toda desesperanza, Espíritu Santo de Dios. Ven, Espíritu Santo, a este lugar. Condúcenos, llénanos, Señor. Ven, ven, Espíritu Santo. Toma posesión de cada una de nosotros, Señor. Toma posesión de cada oyente, de cada persona pegada ahí a la emisora, en un hospital, en una cocina, en una oficina, Señor. Ven, ven, Espíritu Santo de Dios, y seis instrumento de paz, de misericordia, de amor que necesitamos, Señor. Porque ese regalo, Señor, nos lo diste, Señor, para que lo usemos, para que lo practiquemos, Señor. Es un regalo hermoso que tú nos dejaste, Señor, que a veces no sabemos, Señor. No sabemos usarlo, Señor. Espíritu Santo de Dios, te pido en este momento que nos enseñes, Señor, a ser conducidos por ti, Señor. Que nos enseñes a ser obediente, que nos enseñes a saber descubrirte, a seguirte, Señor, a ser personas nuevas, a ser personas que podemos nacer de nuevo, Señor, con un conocimiento mejor de ti, Señor, conociéndote más, Señor, conociendo más de tu poder, de tu misericordia, Señor, reconociendo tu grandeza y tu poder que solo tú nos puedes dar. Ven, Espíritu Santo de Dios, sé ese paráclito, Espíritu Santo de Dios, sé ese consejero, Señor, que necesitamos en momentos de angustia, cuando no sabemos qué camino tomar, Señor. Yo sé que hay muchos en este momento que nos están oyendo, que están en una situación que no saben, Señor, qué camino tomar, qué decisión tomar. Vamos a pedir, Espíritu Santo, para que llene y llegue a nuestro corazón, Señor, y abra, Señor, ese camino, nos dé esa luz donde podamos seguir, Señor. Ven, Espíritu Santo, solo tú, Señor, sabes, Señor, lo que necesitamos, aunque a veces no queremos, sino que lo que nosotros esperamos, Señor, pero tú sabes cuál es el camino, Señor, porque solo tú sabes cuál es el camino, la verdad y la vida para llegar a ti, Señor, para seguirte a ti, para conducirte, Señor.
Bendito seas, alabado sea, glorificado sea. La gloria, la honra, el poder para ti, Espíritu Santo de Dios. Sopla, Espíritu Santo de Dios, en cada hogar, en cada oficina, en cada clínica, en cada quirófano, Señor, en estos momentos, Señor. En cada consultorio, en cada emergencia, sopla, Espíritu Santo de Dios. Ven, Espíritu Santo de Dios, que sos, solo a ti te necesitamos, Señor. Sí, Señor, Espíritu Santo, cuánto te amamos, Señor. Cuánto quisiéramos amarte más. Espíritu Santo, enséñanos a amarte más, a confiar más en ti. Sé Espíritu Santo, ese consolador, ese paráclito que nos lleva, Señor, a transformar nuestra vida, que nos lleva, Señor, a ser personas distintas, que nos lleva, Señor, a ser ese hombre nuevo que necesitamos en nuestra familia, en nuestra comunidad. Sabemos que no somos perfectos, somos del mundo, que tenemos muchos errores,

0: Ven y llénanos, ven y santifícanos. Ven Espíritu Santo de Dios. Ven Espíritu Santo. Haz arder nuestro corazón de amor por ti, Espíritu Santo. Que sea esa llama de amor, que sea esa llama de amor que arde y transforma todo. Quema lo que tiene que quemar, Señor, pero reaviva lo que tiene que revivir. Ven, Espíritu Santo, haznos nuevos, Espíritu Santo. Bendito seas, alabado seas, glorificado seas. La alabanza, la gloria, el poder para ti, Santo eres, Señor. Bendito seas.
1: Así es, amado Señor, descienda tu gloria. Descienda tu gloria sobre todos los que estamos a través de la emisora Minuto de Dios. Haz descender tu gloria. Abre los cielos, Señor. Abre los cielos para que descienda tu gloria sobre todo el mundo. Abre los cielos, deseable de nuestro corazón. Y haz descender tu gloria. Haz descender tu poder. Haz descender la gloria de tu reinado. Haz descender la gloria que habita en tu corazón, Jesús. Haz descender tu gloria en Colombia, Jesús. Haz descender tu gloria en Barranquilla y Cartagena. Haz descender tu gloria en esta hora de la mañana. Amado Señor, hoy nos colocamos delante de tu presencia. Hoy alzamos nuestras manos para suplicarte que hagas descender tu poder. Haz descender tu poder. Haz descender la fuerza de tu Espíritu Santo, Señor. Que descienda en esta hora de la mañana tu Espíritu Santo, ese Espíritu de Dios que viene a transformar, que viene a sanar, que viene a renovar, que viene, Espíritu Santo, a renovar y sanar y santificar la vida del hombre. Abre los cielos y envíanos tu Espíritu Santo, Señor. Envíanos al Paráclito, al Defensor, al Abogado. Ven Espíritu Divino, como lo invocaba Nuri. Hoy lo invocamos una vez más sobre todos ustedes y suplicamos, amado Espíritu, que tu presencia nos inunde, que tu presencia nos haga capaces de nos haga capaces de sumergirnos en una experiencia sobrenatural de Dios. Espíritu de Dios, sumérgenos en la gloria de Dios. Espíritu Santo, sumérgenos en la gloria de Dios. La gloria es que el hombre viva. Sumérgenos en la vida misma de Jesús, Espíritu Santo. Forma a Jesús en nosotros. Ven, Espíritu Santo. Corta ahora mismo, Espíritu de Dios, todo lo que te impide, todo lo que a nosotros nos impide darle gloria a Dios. Espíritu de Dios, ven. Hoy clamamos más tu presencia. Hoy clamamos tu presencia. Y sé que estás haciendo un Pentecostés. Porque la iglesia vio un Pentecostés permanente. La iglesia vio un Pentecostés permanente. La iglesia está recibiendo el poder de tu Espíritu. La iglesia está recibiendo el poder de tu Espíritu, Señor. Descienda tu gloria, descienda tu poder. Es hora en que todos recibamos la gloria de Dios. Es hora de que Colombia reciba el poder de Dios. El poder para salir de sus miedos. El poder para salir de sus enfermedades, el poder para salir de sus crisis. Querido hermano y hermana que estás pasando por crisis, que estás pasando por momentos y situaciones difíciles, en el nombre de Jesús te exhorto a que te levantes en nombre de Cristo el Señor. Levántate de esa depresión, levántate de esa ansiedad, levántate de esos momentos difíciles en los cuales te has sumergido para decir: no voy a continuar, no lo lograré. En el nombre de Jesús, tú lo lograrás. Tú te podrás levantar de ese duelo que estás viviendo por tu familia. Tú te levantarás de esa situación difícil que estás viviendo, de esa crisis económica. En el nombre de Jesús, tú te levantarás, no por tus fuerzas, sino porque hoy desciende la gloria de Dios, porque hoy desciende el poder de Dios. Hoy desciende la gloria de Dios. Hoy desciende el poder glorificador del Padre, del Hijo y del Espíritu. Hoy recibes desde ahora la unción del Espíritu. Se renueva tu bautismo, los sacramentos de iniciación cristiana, todos los sacramentos en el nombre de Jesús, por esa gracia sacramental que has recibido. Hoy te levantas de esa cama, Hoy te levantas de ese

lugar donde estás caído. Hoy te levantas de la drogadicción. Hoy te levantas de cualquier tipo de vicio. Hoy te levantas en el nombre de Jesús de cualquier tipo de frustración. En el nombre de Jesús, en el nombre de Jesús, este lugar se convierte en un momento, en una experiencia sobrenatural del Espíritu. Gracias, Señor, que tu gloria descienda, que tu gloria descienda. Descienda tu gloria, Señor. Descienda tu gloria. Descienda tu gloria. Descienda tu gloria. Quiero que cantes, descienda tu gloria, Señor. Abre tus manos, donde quiera que estés, en tu trabajo. Sé que estás allí trabajando en ese banco. Sé que estás trabajando en esa oficina. Sé que estás trabajando en tu cocina. Descienda y tigría shia tororo shara bakara rokuya tugria tsere. Dirikushia tarokotsere y atorokoya tarai. Y descienda la gloria de Dios. Descienda el poder de Dios. Descienda el poder de Dios. Hay algo especial. Y lo especial no es esta oración. Lo especial es Dios, que por tu oración está llenando tu vida. El Señor está entrando. El Señor está sanando. El Señor está liberando. El Señor está restaurando. Ahí está el Señor descendiendo. Descendiendo. Tierra nueva se está abriendo a una experiencia sobrenatural del Espíritu. Todos ustedes están recibiendo, por lo que clamamos una y otra vez en la casa de oración. Ustedes están recibiendo por lo que intercedemos todos los días, y es vivir en la gloria de Dios, es vivir una experiencia sobrenatural de Dios. Y lo sobrenatural quizás no vivir elevados, es vivir con el corazón totalmente aterrizado, ayudar en la evangelización. Bendito Dios, gloria a ti, Señor, gloria a ti, gloria a ti, Señor. Gloria a ti, Señor. Gloria a ti. Quiero que cantes una vez más.

0: Necesitamos una vez más que la gloria descienda. Necesitamos una vez más apasionarnos por la gloria de Dios. Colombia, Barranquilla, la renovación carismática necesita una vez más la gloria de Dios. La gloria de Dios. Descienda tu gloria, Señor. Descienda tu gloria, Señor. Descienda tu gloria, Señor. Descienda tu gloria. Bendito seas, Señor. Bendito eres, Señor. Descienda tu gloria. Descienda tu gloria, Señor. Gracias, Señor. Gracias, Virgen María. Gracias, Madre de Dios y de los hombres. Gracias, Santísima Virgen María. Gracias, Madre Santa. Gracias. Descienda tu gloria. Gracias. Gracias. Gloria al Padre y al Hijo y al Espíritu Santo.
1: Como era en un principio, ahora y siempre, por los siglos de los siglos. Amén.
0: Damos gracias a Dios por lo que hemos vivido en esta experiencia del Espíritu. En este día hemos querido esta semana compartir lo que vimos en Tierra Nueva, lo que estamos sintiendo, viviendo, experimentando. Y esto usted lo puede vivir todos los días si quiere, llegando a nuestra casa de oración. Padre, estoy lejos, véase las transmisiones, los días lunes se transmite, los días miércoles, la Eucaristía en la mañana, los días jueves, la hora santa. Padre, quisiera ir, pero no sé cómo. Venga a la calle 64, a la carrera 53 con calle 64. Venga, participe, haga parte de esa experiencia sobrenatural del Espíritu. Hoy tenemos la Eucaristía a las 3 de la tarde, 12 del mediodía también. Tenemos Eucaristía con la comunidad de los hombres y sus familias. Tenemos Eucaristía con la comunidad de apoyo al duelo. Hoy la Eucaristía general que tenemos todos los martes al mediodía. Hoy es un día eucarístico, un día de oración, un día de entrega. Así es que no dude en venir hoy a nuestra casa de oración. Bueno, nos despedimos. Muchas gracias por su sintonía. Escríbanos, déjenos sus mensajes como vivió ese espacio. Quisiéramos escucharlos, leerlos, porque eso nos da a nosotros la oportunidad de evaluar qué quieren ustedes también, qué quisieran escuchar de nuestra casa de oración. Gracias, Nuri, por participar.
2: Gracias a usted, Padre, por invitarme. Y bueno, yo contenta y feliz de estar siempre apoyando aquí esta gran obra de la comunidad Minuto de Dios.
0: Siendo así, recuerden que estuvimos bajo la dirección del Padre John Mario Montoya, eudista del Minuto de Dios, quienes habló su servidor, el Padre José Alejandro Melo. Y para todos ustedes, Tierra Nueva, casa de bendición. Chao, chao.
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9: Son las 12. Que todos mis pasos rindan homenaje a tu caminar sobre la tierra. Te consagro mis pensamientos para honrar los tuyos, mis palabras para honrar tus santas palabras. Que todas mis acciones glorifiquen las tuyas divinas. San Juan Eudes.
10: Hemos llegado a las 12 del día. La hora en que Jesucristo fue crucificado en la cruz. La hora en que Jesús, bajo el sol ardiente, estaba en Samaria y le pedía agua a una mujer samaritana. Señor Jesús, hoy queremos pensar en ti. En esta hora queremos pensar que tú también estás pidiéndonos a nosotros el esfuerzo de nuestro amor, que estás pidiéndonos nuestro trabajo, que estás pidiéndonos nuestra colaboración y que te estás entregando por nosotros como te entregaste en el Calvario. Señor, queremos adorarte, queremos bendecirte y queremos decirte que somos tus siervos y que estamos a tu disposición.

0: sido una bella tradición de la Iglesia saludar a la Virgen María con el Ángelus o anuncio del ángel todos los días, a mediodía y al caer de la tarde. Por eso oremos todos hoy. El ángel del Señor anunció a María.
1: Y ella concibió por obra y gracia del Espíritu Santo.
0: Dios te salve María, llena eres de gracia, el Señor es contigo, bendita tú eres entre todas las mujeres, bendito es el fruto de tu vientre Jesús.
2: Santa María, Madre de Dios, ruega por nosotros pecadores, ahora y en la hora de nuestra muerte. Amén.
0: He aquí la esclava del Señor.
1: Hágase en mí según tu palabra.
0: Dios te salve María, llena eres de gracia, el Señor es contigo, bendita tú eres entre todas las mujeres, bendito es el fruto de tu vientre Jesús.
2: Santa María, Madre de Dios, ruega por nosotros pecadores, ahora y en la hora de nuestra muerte. Amén.
0: El Verbo se hizo carne
1: y habitó entre nosotros.
0: Dios te salve María, llena eres de gracia, el Señor es contigo, bendita tú eres entre todas las mujeres, bendito es el fruto de tu vientre Jesús.
2: Santa María, Madre de Dios, ruega por nosotros pecadores, ahora y en la hora de nuestra muerte. Amén.
0: Ruega por nosotros, Santa Madre de Dios,
1: para que seamos dignos de las promesas de Cristo.
0: Oremos. Señor, derrama tu gracia en nuestros corazones, para que habiendo conocido por la voz del ángel el misterio de la encarnación de tu Hijo, podamos llegar por los méritos de tu cruz y pasión a la gloria de la resurrección. Por el mismo Cristo nuestro Señor.
2: Amén.

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Deseamos que todos los amigos de la sintonía estén disfrutando allí, escuchando la mejor emisora que llega al corazón. Esta es tu emisora Minuto de Dios. A partir de este instante, en la palabra, vamos a escuchar al predicador católico laico Salvador Gómez. Una palabra que yo sé que va a ser de bendición para todos ustedes que sintonizan la emisora. La misma lleva por título Prioridades en la Vida. Salvador Gómez en Minuto de Dios.

Precisamente hoy voy a hablar de cuando tú invitas a Jesús a tu vida, Él te ayuda a ordenarla para que establezcas las prioridades que debes tener en tu vida. Y me encanta la palabra que le voy a explicar del Evangelio según San Lucas, capítulo 10, versículos del 38 al 42. Si escuchas con atención, vas a establecer prioridades. San Lucas 10, 38. Cuando ellos iban de camino, entró en un pueblo y una mujer llamada Marta le recibió en su casa. Tenía ella una hermana llamada María, que sentada a los pies del Señor, escuchaba su palabra. Mientras Marta estaba atareada con muchos quehaceres, al fin se paró y dijo: Señor, ¿no te importa que mi hermana me deje sola en el trabajo? Dile que me ayude. Respondió el Señor: Marta, Marta, te preocupas y te agitas por muchas cosas. Y hay necesidad de pocas, o mejor de una sola. María ha elegido la mejor parte que no le será quitada. Palabra de Dios, te alabamos, Señor. Siempre ocurren estos conflictos. Hay un conflicto entre estar con Jesús, estar trabajando, estar con la familia, y uno dice que esta mujer Marta se sintió sola en el trabajo. Parece que no hay tiempo para estas relaciones que son las más importantes de la vida. María escogió la mejor parte, estaba en relación con Jesús. Estaba sentada escuchando la palabra. Pero también era bueno que Marta estuviera atendiendo, haciendo, porque si todos nos sentamos como María, ¿quién está preparando la comida? ¿Quién está arreglando la casa? ¿Quién? Pero también es importante que trabajemos juntos. Dile a mi hermana que me ayude. Y siempre se hace un conflicto en la mente de las personas. Y hoy quiero ayudarlos arreglar un poquito ese conflicto emocional que vivimos, sobre todo los padres de familia, que estamos siempre trabajando, buscando el pan, buscando el alimento, pagar las cuentas. No es fácil, Dios los bendiga y los ayude. Pero que por otro lado los hijos reclaman, la esposa reclama, ¿y por qué no estás en la casa? ¿Y por qué no estás con nosotros? Y por otro lado Jesús esperándote y nunca tienes tiempo para sentarte a los pies de Jesús. Es un momento que uno dice, ¿qué hago? Tranquilo. El Salmo 128, ya desde el Antiguo Testamento, nos dice que desde siempre... Estoy leyendo Antiguo Testamento, leí el Evangelio, puedo leer tu vida. Todos los seres humanos experimentamos ese conflicto, pero el Salmo establece las prioridades, que son esas mismas de las que hablamos antes. Salmo 128 dice: dichosos, felices, los que temen al Señor y recorren sus caminos. Del trabajo de tus manos comerás. Dichoso tú, que todo te irá bien. Tu esposa como parra fecunda dentro de tu casa y tus hijos como brote de olivo en torno a tu mesa. Con tales bienes será bendecido el hombre que teme a Yahvé. Que el Señor te bendiga desde Sion, que veas la prosperidad de Jerusalén todos los días de tu vida, que veas a los hijos de tus hijos. Paz a Israel. Qué vida más armoniosa. Tres palabras importantes: prosperidad, paz, larga y feliz vida. Que veas a los hijos de tus hijos.
que puedas tener una calidad de vida y una vida larga. Que Dios te dé muchos pesos y tiempo para gastarlos. Porque vivimos en una carrera que producimos mucho, nos enfermamos, gastamos todo y morimos sin nada. Calma. Vamos a ver cómo son las prioridades. Número uno, tu relación con Dios. Dichosos los que temen al Señor y recorren sus caminos. María escogió la mejor parte, no le será quitada. Está a los pies de Jesús, está con el Maestro. Y Jesús nos dice que no se nos vaya a ir el día sin tomar un tiempo para estar a solas con Dios. San Mateo capítulo 6, versículo 6. Entra en tu cuarto, cierra la puerta, ora a tu Padre que está ahí en lo secreto. Y tu Padre que ve lo secreto, te recompensará. No te robes tú solo ese momento para cerrar la puerta y hablar con Dios. Sobre todo en la mañana, Jesús se levantaba muy temprano a orar. Y todos los discípulos de Jesús, lo primero que hacemos al despertar es decir, gracias, Señor, por este nuevo día. Bendice los proyectos, protege mi camino, que todo lo que yo haga hoy te tenga a ti como fuente, te busque como único fin y que este día busque tu gloria, nuestro bien, el bien de nuestra familia, de nuestra iglesia. Orar en la mañana te ordena todo. Los japoneses, que son una sociedad productiva, un milagro económico, todos empiezan su trabajo con unos minutos de meditación. En las empresas les dan time meditación. Ellos son budistas. O ellos tienen su propia forma espiritual. Hacen yoga, hacen lo que sea, no sé, me perdonen mi ignorancia. Pero si no tomas la pausa que Jesús dijo, cierra la puerta. Cierra la puerta quiere decir tiempo a solas, time out. Momento, momento, no voy a entrarle a este mundo yo. Tiempo. Necesito de unos minutos a sola con Dios. Si no lo haces, te vas a cansar todo el día. Mira, ya les conté, creo yo, ya les conté la historia de aquel joven que se fue a pedir trabajo y un hombre que tenía sus campos, era un leñador. Le dijo, mira, yo tengo un trabajo aquí, pero es un trabajo pesado. Esto es de derribar árboles. Aquí está el hacha, a trabajar, si quieres ganarte el pan. Y el hombre dijo, sí, sí, claro que sí. ¿Y cuánto me vas a cobrar? Le voy a cobrar $10 por cada árbol que derribe. Está bien, $10 por árbol. Y dijo el joven, yo puedo derribar unos 3 árboles al día y estoy bien. Y empieza con el hacha, bla, bla, bla, bla. Primer árbol, oh, otro, bla, bla, bla, bla, tercer árbol, ¡nombre! Que derriba 5 árboles en el día y ese muchacho dijo, oye, aquí voy a ganar bastante plata. Se presenta el día siguiente en la mañana, listo, agarra el hacha y empieza, bla, bla, igual que el día anterior, bla, bla, bla, que derriba solo 3 arbolitos. Y dice, sin duda estaba cansado.
voy a dormir temprano, voy a descansar, voy a comer bien para agarrar la energía y seguir con 5 árboles. Y llega el tercer día, agarra el hacha, bla, bla, bla, que derriba solo 2. Y ya no le cuento el cuarto día porque derribó solo 1. Y le dice al dueño: oiga, señor, qué raro. El primer día derribé 5 árboles. Y he trabajado con el mismo entusiasmo, la misma fuerza, los mismos árboles, la misma hacha. Y le dice el hombre: te voy a decir qué es lo que te falta. Que cuando viniste el primer día yo te di el hacha afilada. Y no te he visto perder tiempo en afilar el hacha ni un momento. Vos venís, agarrás el hacha, bla, bla, bla. Si el hacha ya no tiene filo. Lo primero que uno hace en la mañana, antes de derribar el árbol, es afilar el hacha. Porque si no, tus esfuerzos van a ser inútiles. Orar es afilar el hacha. Si no, te vas a sentir más cansado. Si querés, hacerlo. Si no, seguí con el hacha sin filo. Pero yo, todos los días en la mañana: Padre, gracias. Qué lindo día me das. Gracias porque tengo salud, estoy vivo. Voy con la sensación de que voy a llegar tarde a mi trabajo, pero no tengo tanta prisa. Y si tienes prisa, levántate antes. Orar por la mañana te da vida, fuerza. Dichoso el hombre, feliz el hombre que pone su confianza en Dios. Es como un árbol plantado a la orilla del arroyo y siempre tiene el agua necesaria para producir fruto. ¿Qué es lo que a mí me da energía, fuerza, vida y esperanza? Conectarme a la fuente, que es el poder de Dios. Ya no te hablo más porque hay otras, pero no quiere decir que esto sea menos importante. María escogió la mejor parte. Número 2. Del trabajo de tus manos comerás, dichoso tú que todo te irá bien. Segunda prioridad, el trabajo. Para los estudiantes, sus estudios son el trabajo. Para los demás de la clase productiva, trabajadora, el trabajo que hacemos. No importa lo que hagas, pero hazlo bien. Hazlo con todo tu empeño. Bueno, si te sirve de algo y eres un cristiano que lee la Biblia, solo escucha lo que dice San Pablo. Cuando el apóstol San Pablo le habla a los discípulos del trabajo, dice que el trabajo sirve para mantener una vida ordenada y próspera. Escuchen, perdonen los que están desempleados, pero esto sí es fuerte. Segunda Tesalonicenses capítulo 3, versículos del 6 al 12. Hermanos, les mandamos en el nombre del Señor Jesucristo que se aparten de todo hermano que vive desordenadamente y no según la tradición que de nosotros han recibido. Ya saben ustedes cómo deben imitarnos. Pues estando entre ustedes, no vivimos desordenadamente, ni comimos de balde el pan de nadie, sino que día y noche, con fatiga y cansancio, trabajamos para no ser una carga a ninguno de ustedes. No porque no tengamos derecho, sino para darles un modelo que ustedes puedan imitar. Además, cuando estábamos entre ustedes, les mandamos esto:
Si alguno no quiere trabajar, que tampoco coma. Porque nos hemos enterado de que entre ustedes hay algunos que viven desordenadamente sin trabajar nada, pero metiéndose en todo. A esos les mandamos y les exhortamos en el nombre del Señor Jesucristo que trabajen con sosiego para que se coman su propio pan. Palabra de Dios, te alabamos, Señor. Qué fuerte ser cristiano. Quiero vivir una vida ordenada, no desordenado. Y el trabajo te ordena. Fatiga, cansancio, esfuerzo, pero eres una persona ordenada. Una persona productiva. Una persona que construye. Dios creó el universo, pero nos dejó para que nosotros lo cultiváramos, lo cuidáramos. Nuestro trabajo diario es ese aporte nuestro a la creación. Hay toda una espiritualidad cristiana del trabajo. Quizá algún día me detenga solo a hablar de esta prioridad, la visión cristiana del trabajo. ¿Por qué? Porque el trabajo lo hizo Dios como castigo. Lo sacaron del negrito del batey. Eso no está en la Biblia. En la Biblia dice, ganarás tu pan con el sudor de tu frente. Y San Pablo dice, no se come el pan de otro, comas el suyo, produzca su pan. Es que hay gente que le gusta que le paguen más y hacer menos. No sé por qué se nos ha metido en la cultura actual que yo puedo ganar más trabajando menos. Fíjese que hay gente que así piensa. Y hasta los papás motivan a los hijos de esa forma. Estudia, hijo, para que no tengas que trabajar tanto. Si para ser haraganes no tiene que estudiar uno. Y cada vez los jóvenes andan buscando dinero fácil. El trabajo puede ser físico, pesado, sí, pero puede ser también intelectual, puede ser el fruto de una dedicación, de un profesionalismo, no quiere decir que has trabajado menos. Tal vez las herramientas con las que vas a trabajar son mucho más sofisticadas, pero no quiere decir que tu trabajo no sea tan responsable y valioso. Es que el trabajo no se mide solo por el cansancio que te da, sino por la satisfacción de haber hecho bien lo que tenías que hacer. Además, el que no trabaja, que no coma. Dije, perdonen los desempleados, pero usted puede ocuparse, haga algo útil. Ordene su casa, pinte la casa, arregle el jardín, lave, bañe al perro, haga algo, lave su vehículo. Salga, limpie la cuadra donde vive, vaya hacia el parque del lugar donde usted vive, sin que nadie le diga nada, recoja la basura, mire las plantitas, usted colabore. Es que no me pagan, el pago va a ser el que terminará el día sintiéndose útil. Ese es un gran pago. Ya me han escuchado siempre recomendar que vayan a buscar, si una señora es enfermera y no tiene trabajo, vaya al hospital más cerca de su casa, a la clínica más cercana, llegue a hablar con el gerente de personal, dígale, yo soy enfermera desempleada, pero no quiero estar en mi casa llorando mi desempleo. Si yo puedo ayudar en esta clínica, gratis, no tienen que pagarme, pero yo quiero mantenerme actualizada, quiero estar en el ambiente, quiero estar en la jugada. Un mes vas a estar gratis, te lo juro. Después vas a crear la necesidad de que tú estés ahí. Te van a decir, no se vaya. Vamos a despedir a esta haragana que no estaba haciendo lo que usted hace. Usted nos está demostrando que una persona como usted es la que necesitamos aquí. Pruébelo y va a ver el resultado. Si usted puede hacer algo, preséntese. No vaya a preguntar, ¿y cuánto me van a pagar? La gente anda buscando quién le pague, no en qué trabajar. Y quieren que les paguen más por no hacer nada.
Si no trabajas, no comes. Eso quiere decir, si no haces el esfuerzo, no sientes la satisfacción. Hay cosas que no se van a lograr con dinero. Se logran con la alegría de sentirte útil, profesional. Lo estoy haciendo bien. Buenísimo. Ahora viene la siguiente prioridad. Tercera. Tu esposa como vid fecunda, como parra fecunda dentro de tu casa, tus hijos como brote de olivo en torno a tu mesa. ¿Qué quiere decir eso? ¿Qué quiere decir eso? Familia. Familia. Dios, trabajo, familia. Prioridades claras, orden querido por Dios para nosotros. Un día Jesús fue a llamar a un hombre que estaba en su oficina. Dice el Evangelio según San Mateo capítulo 9, versículos del 9 en adelante. Vamos a leer Mateo capítulo 9, versículos del 9 en adelante. Cuando se iba de allá, al pasar, vio Jesús a un hombre llamado Mateo que estaba sentado en el despacho de impuestos y le dice, sígueme. Él se levantó y le siguió. Y sucedió que estando él a la mesa en la casa, vinieron muchos publicanos y pecadores que estaban a la mesa con Jesús y sus discípulos. Al verlos, los fariseos decían a los discípulos, ¿y por qué come su maestro con publicanos y pecadores? Mas él al oírlo dijo, porque no necesitan médico los que están fuertes, sino los que están mal. Vayan pues y aprendan qué significa misericordia, quiero que no sacrificio, porque no he venido a llamar a justos, sino a pecadores. Palabra de Dios, te alabamos Señor. ¿Qué lectura esa? Mateo 9, del 9 al 13. Repásela. Una pregunta, a ver si puso atención. ¿Qué estaba haciendo Mateo cuando Jesús lo llamó? ¿Qué estaba haciendo? Trabajando. Él era cobrador de impuestos, estaba en su despacho. Tenía su mesa llena de dinero, de denarios, monedas, listas, sus papiros, sus pergaminos, falta este, sus tablillas, falta este, no ha pagado, este sí, cuenta, este, y viendo a ver qué me llevo abajo de la mesa, si era un bandido, si la gente lo conocía, se fue a la casa de un ladrón. ¿Por qué come con esa gente? Espérese. Él estaba trabajando. Y Jesús le dice, sígueme. Mateo tiene que tomar una decisión. Dejar su oficina, dejar su mesa llena de dinero para seguir a Jesús. Qué bueno que decidió. Empezó a establecer, ¿cómo se llaman esas? Prioridades en la vida. ¿Cuál fue la primera? Seguir a Jesús. Tiempo con Dios, sentado a los pies del Maestro. Jesús vino a ordenarle su vida. Y Jesús lo llamó y lo llevó. ¿A dónde lo llevó? ¿A dónde dice que lo llevó? Y sucedió que estando a la mesa en la casa, ¿a dónde?

mayor capacidad de tolerancia, de paciencia, de perdón, de reconciliación. Pregúntele a las esposas. Pregúntele a los padres que tienen hijos adolescentes. Misericordia. Yo soy papá. Y a veces mis hijas dicen, no quiero hablar contigo. Y te esperaré cuando quieras. Yo te amo. Si es una lucha tremenda. Si uno tiene que ser médico, ¿dónde están los enfermos? No me diga que usted no quiere estar en la casa porque en la casa suya hay mucho problema. Ay, yo mejor me voy con mis amigos porque con ellos sí descanso. En la casa solo problemas. Si el que los va a resolver es usted, regrese. ¿Cuántos jóvenes? Ay, es que yo no hablo con mis papás porque no me entiendo. Hablo con mis amigos. No necesitan relación y amistad con los que te lleva bien. Necesitan médico los que están mal. La relación que debes arreglar es esa que está mal. No es reforzar la que está bien. ¿No capta lo que dijo Jesús? Si tú amas a los que te aman, ¿qué mérito tienes? Si siempre estás reuniéndote con los amigos que te hacen sentir bien, ¿dónde está la medicina que está sanando la enfermedad? Pero si te sientas con aquellos con los que es difícil relacionarte, estás aportando salud en esa relación. Claro, tú quieres pasar todo el día con tus amigos del Facebook, con los del chat, y tienes un montón de amigos que no conoces. Pero con aquellos con los que vives a diario en la mesa de tu casa, con esos no te hablas. Hay hermanos que no se hablan con los hermanos. Y si se hablan, es para ofenderse, para decirse palabras de desprecio, de humillación, en lugar de decirse palabras de sanación. No necesitan médicos los que están sanos, necesitan médicos los que están enfermos, y los enfermos están en tu casa. Hay matrimonios enfermos, hay esposos alcohólicos enfermos, hay jóvenes adictos a la prostitución, a la pornografía, a la droga, esos están enfermos. Hay adultos enfermos. Hay mujeres deprimidas, hay hombres adictos a la pornografía. Yo estoy orando por hombres que me dicen, hermano, ore por mí, ya no puedo. Yo estoy metido en esa podredumbre y ya no siento más que asco. Y le digo, vamos a orar, estás enfermo. Hay adictos a los juegos de azar. Hay papás que lo que se ganan se lo gastan en la noche jugando cartas o en el casino. Están enfermos. Está serio esto. Y no lo llevó Jesús a un hospital a Mateo para decirle que necesitan médicos los que están enfermos. ¿A dónde lo llevó? A su casa. En tu familia. Te necesitan como médico. Médico de cuerpos y almas. Necesitan tu capacidad de amar incondicional, que aporte salud, salud, que es un concepto amplio, no solo es ausencia de enfermedad, no. La salud es bienestar, bienestar personal, bienestar social, bienestar emocional, psicológico. Hay que profundizar en estas palabras de Jesús. No necesitan médicos los que están bien. No necesitas dedicar más tiempo a relacionarte con tus amigos que estás súper bien con ellos. Necesitas más tiempo para mejorar esa relación enferma que tienes en tu casa. Cerremos la Biblia. Saquemos conclusiones. Porque son las que realmente nos van a ayudar a establecer prioridades.

orden. Empecemos. ¿Cuáles son los datos que nos da la palabra de Dios? Una mujer llamada Marta invita a Jesús. Yo admiro a Jesús. Jesús es amoroso, pero cuando tiene que decir algo lo dice. Marta es la que lo invita y a Marta es la que le dice: Marta, Marta, te preocupas y te agitas por muchas cosas. Parece que no fuera diplomático. Si Marta era la que lo invitó, a ella tendría que estarle dedicando más tiempo, pero Marta decidió estar relacionándose con cosas, mientras María decidió relacionarse con personas. Y esta es la clave. Para ordenar tu vida, establece relaciones interpersonales. Si el Espíritu Santo te habla, ya la hicimos. Hay gente que pasa más tiempo con su vehículo, su carro, su cosa, su calculador, su computadora, su celular nuevo. Le dedica horas a ver el manual. Es que yo estoy viendo esta otra aplicación, y voy a bajar este programa, y voy a bajar este otro, y vive programándose programas de cosas. Pero si le preguntas por sus relaciones interpersonales, ¿cómo está tu relación con la persona de Dios? No tengo tiempo. ¿Cómo está tu relación con tus compañeros de trabajo? No tengo tiempo. ¿Y cómo está tu relación con tu familia? No tengo tiempo. ¿Por qué? Porque todo el tiempo estás con cosas. Marta, Marta, te cosificaste. Las prioridades son dejar un momentito de estar entretenido en cosas y mejorar tu relación con las personas. La primera persona a la que hay que saludar todos los días, con la que hay que relacionarse, ¿quién es? Dios. La primera persona con la que yo quiero tener contacto, no importa dónde esté. ¿Recuerdas a Jesús? Siempre estaba en comunión, en comunicación. Aún en la cruz, hablaba con su Padre. Nada interrumpa tu relación con Dios. Si estás alegre, dale gracias. Si estás triste, pídele consuelo. Si estás en peligro, protección. Si estás enfermo, pídele sanación. Él es tu sanador. Esa relación interpersonal con Dios es la más importante. Para decirlo con las palabras de Jesús, María escogió la mejor parte. Pero no se trata de que solo eso. No te vayas a decir, yo sigo a Dios, a menos de que te consagres, a menos de que te hagas monje, monja, sacerdote, o te hagas una persona consagrada. Si tú has elegido mejorar tu relación con Dios, no quiere decir que ya no vas a trabajar, ni te vas a relacionar con tus amigos, ni tu familia. No. Vas a tener un tiempo para el culto, vas a ir al culto a la iglesia, a misa, quizá a una adoración del Santísimo. Vas a tener tiempo para estudiar un poco la palabra y a lo mejor un tiempo para servir. Pero si ya tienes un tiempo de adoración, un tiempo de estudio y un tiempo de servicio, no multipliques tanto. No se trata.

Una otra cosa, no te equivoques, porque por ahí hay unos que le echan demasiada salsa a ese taco. Por ir a la iglesia ya ni siquiera quieren trabajar, por ir a la iglesia no sacan buenas notas, por estar en iglesia no se relacionan con su familia, eso está desordenado. El orden es el tiempo para relacionarte con Dios, pero al mismo tiempo, dice San Pablo, el tiempo para ser productivo. Tu trabajo, ser responsable. No me digas que porque estás en el coro saca malas notas en la escuela. Yo no te voy a decir que por ser un predicador tengo a mi familia abandonada. No, yo tengo que ordenar mi tiempo, mis finanzas. Claro, es cierto, yo necesito negociar y busco préstamos en el banco y busco financiamiento y las tarjetas de crédito. Yo tengo que lidiar con eso también. No estoy, el Señor me va a proveer, Él me va a mandar maná del cielo. Me quitan la casa. Tengo que ser productivo. Además, para los cristianos, producir es tan prioritario que el examen final, que Jesús dice que nos va a hacer a todos, no se los leo porque lo sabemos de memoria, San Mateo capítulo 25, cuando se reúnan frente a Él, todas las naciones dirá, venid benditos de mi Padre al reino que les tengo preparado, porque tuve hambre y me diste de comer, tuve sed y me disteis de beber, estaba desnudo y me vestisteis, era forastero y me acogisteis en vuestra casa, estaba enfermo y me visitasteis, estaba en la cárcel y vinisteis a verme. Él no espera respuestas evasivas. Cuando Él dice, tuve hambre y me diste de comer, no espera que usted le diga, yo también tenía hambre. Cuando Él dice, estaba desnudo y me vestiste, yo también no tenía ropa. Cuando Él dice, no tenía casa y me acogisteis en vuestra casa, yo nunca tuve casa. Solo espera que le diga, cuando estuve preso, yo también estuve 20 años preso. Esas son respuestas evasivas. El Señor espera que tú produzcas para comer y darle de comer a otros. Los cristianos debemos producir más de lo que necesitamos para poder compartirlo. Eso se llama trabajo. Y no te voy a recordar la frase de San Pablo. El que no trabaja, que no coma, que no se coma el pan de otros. Cómete tu pan y comparte tu pan con el hambriento. Los cristianos debemos ser productivos. Ahora, es que no encuentro el cargo que yo quiero, porque yo como estudié, quiero ser gerente, yo quiero ser... Tú quieres llegar a una empresa y ocupar el lugar que lo está ocupando un hombre o una mujer que lleva 20 años de estar en esa empresa y te enojas porque no lo quitan a él y no te ponen a ti. Empieza por abajo. Ah, no, es que mi dignidad, mis estudios. Hermano, trabaja en lo que puedas. Que solo va a ser un mes. Perdone, a veces me da vergüenza poner mi vida de testimonio, pero es la que mejor conozco. En Guatemala, cuando yo me salí del seminario, porque yo iba a ser sacerdote, estaba en el seminario franciscano, tenía la opción de regresar a mi casa. Tenía como 26 años de edad o 27 años. Había pasado 10 años estudiando con los franciscanos. Y dije, si voy a mi casa a decirle a mi papá, aquí vengo, pues me voy a sentir mal. Mejor me quedo en Guatemala. ¿Y en qué trabajo? Compré un periódico. Busco trabajo como toda la gente. Empresa necesita para su departamento de ventas personas que sean y todas las cualidades. Dije, voy a ir. Llegué. Y un mes fui vendedor de esa empresa.

0: Siguiente mes me nombraron como asistente de la gerencia de ventas para que le diera clínicas a los nuevos vendedores. El tercer mes yo era el gerente de ventas de la empresa. Si yo hubiera querido llegar a pedir trabajo de gerente de ventas, me mandan por la puerta donde entré. Quiero conocer el producto. Vendíamos muebles de metal. Se llamaba Decorametal S.A., la empresa de Guatemala. Y yo llegué con mi attaché a vender. ¿Qué muebles se venden? Catálogo, lista de precios, qué descuentos se dan, cuál es la política de las ventas y qué tipo de mueble es, cuáles son los valores ocultos, explíquenme cuál es el esmalte que usan, qué tipo de lámina. Yo le entré con ganas y vendí muebles. Después me dijeron, mira, ¿y tú cómo vendes? Le digo, bueno, es fácil. No, explícale a esta bola de gente que no vende. Y me dejaron dando clínicas. Y después me pusieron de gerente. Esa es la historia. Esa es mi historia. No sé la suya. Pero si usted hace bien el trabajo que le toca hacer, lo va a hacer eso un poco de tiempo. Si está barriendo, barra bien para que no le toque barrer siempre. Lo voy a decir otra vez. Barra bien para que le den una responsabilidad más grande. Porque el que es fiel en lo poco, será fiel en lo mucho. Mi maestro Jesús, fuiste fiel en lo poco. Al frente de lo mucho te pondré. No espere usted ser el gerente para trabajar con alegría. No espere que le paguen todo lo que quiere ganar para hacer su mejor esfuerzo. Es al revés. Haga ya su mejor esfuerzo y traiga el futuro a su presente. Traiga el futuro a su presente. Ese es el secreto. Si quiere, póngalo en práctica. Si no, siga quejándose. Y por último, escoja la mejor parte, que es también estar con su familia. Mateo, ven, sígueme. Te veo muy exitoso, te veo la mesa muy llena de dinero, pero veo a muchos enfermos en tu casa. ¿A qué costo es todo eso que estás produciendo? ¿A qué costo? Tenés un carro nuevo, ¿a qué costo? Tenés más dinero, sangrando tus hijos, sangrando a tu mujer, sangrando tus empleados. No puedes medir el progreso por los materiales que produces si el costo es la muerte de las personas que están a tu lado. ¿A qué costo? Piensa. ¿De qué le sirve al hombre ganar el mundo entero si arruina su vida? Eso lo dijo mi maestro. Y yo le agregaría, y la vida de otros. Y Jesús dijo en la casa, los médicos son necesarios donde están los enfermos. Jóvenes, yo sé que a ustedes les gusta más estar encerrados en su cuarto, jugando incluso con amigos que están en Italia, en México, en España, en Francia, mandándose sus mensajes. Esa relación está linda, bonita. Esa relación no está enferma, está sana. ¿Cómo está tu relación con tu papá? ¿Cómo está tu relación con tu mamá, con tus hermanos? Ay, es que es muy difícil. Ahí se necesita el médico. Ahí necesitamos tu bálsamo, tu amor, tu misericordia. ¿Cómo está la relación en tu matrimonio? Yo sé que te gusta más quedarte con tu compañera de trabajo, que es agradable conversar con ella, que ella te sonríe siempre. Lo que anda mal es la relación con tu esposa. Ella está triste. Sí, pero es que mi mujer está deprimida. Necesita el psiquiatra o el psicólogo que eres tú. Yo sé que es mejor quedarte con tus amigos, compartiendo, pero con ellos estás bien. Tus hijos te necesitan, tu casa. Entonces, tu relación con Dios, dice el Salmo 128, dichoso el que camina en los caminos del Señor. Tu relación con el trabajo, del trabajo de tus manos comerás. Tu relación con tu familia, tu esposa, tus hijos. Y claro, Jesús nos dijo que tenemos una familia más grande. La iglesia es nuestra familia. Tenemos una familia extendida. Cuando hablamos de relación de familia, no es solo los que viven en tu casa. Son todos aquellos con los que compartes la vida, la fe, el amor y el sueño por construir un mundo de más armonía y de paz. Padre, te damos gracias porque tu palabra nos ayuda a vivir. Porque Jesús nos ha llamado para que tengamos vida y vida en abundancia. Ilumínanos, ayúdanos a ordenar nuestra vida y a establecer las prioridades de una vida sana, de una vida próspera y de una vida feliz. Te lo pedimos en el nombre de Jesús, con la Virgen María, nuestra Madre, orando en la fuerza del Espíritu Santo, a ti que vives y reinas, por los siglos de los siglos. Amén.
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14: Son las 2 en punto. Tú eres mi suave luz. Hazme descubrir que todo cuanto hay fuera de ti solo es humo, engaño y vanidad. San Juan Eudes.
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0: Hola amigos, soy Marina Loukerno, máster en psicología clínica de la Universidad del Norte, miembro de la Red de Psicólogos Católicos de Colombia. Le doy la bienvenida a nuestro programa Psicología en Familia a través de nuestra emisora Minuto de Dios. Ya es hora de la tarde de hoy martes 2 de junio del año 2026. Damos gracias a Dios por este nuevo día. Damos gracias por la vida, por la salud, por la familia. Damos gracias por nuestro director, el padre John Mario Montoya, sacerdote eudista. Damos gracias a Dios por los oyentes, por los servidores, por los miembros del club de amigos, por todo el equipo de la emisora Minuto de Dios. Damos gracias al Señor. Inicia un nuevo mes, el mes de junio del 2026. También ponemos en manos del Señor este nuevo mes de este año. Señor, ponemos en tus manos este mes, que se haga tu voluntad, que nos ayudes a aceptar tu voluntad, que nos permita ser victoriosos este mes de junio en todas aquellas situaciones que debemos resolver, superar o alcanzar metas. Que este mes sea de bendición, Señor, que la victoria sea para ti al vernos alegres, tranquilos, contentos, unidos, ¿verdad? Durante este mes de junio. Te pedimos, Señor, que intercedas, ¿verdad? Para que este mes sea de gran bendición para todos. Damos gracias a Dios porque en Barranquilla se encuentra en los controles Benjamín Barreto y en Cartagena Kevin Tobías. Hoy les traigo un tema que sé que les va a gustar y acorde con lo que ha pasado el fin de semana. Y este tema está relacionado con la primera vuelta a la campaña, a la primera vuelta para la presidencia de la República de nuestro país, ¿sí? Entonces, el tema que les traigo hoy es acerca de cómo superar, oígase bien, cómo superar una tusa electoral. ¿Sí? Recordemos que tusa, y sí, estoy en Bogotá, me encuentro en Bogotá, acá le llaman tusa, ¿verdad? Aquellos procesos psicológicos, ¿sí? De malestar que uno vive después de una pérdida. Una tusa es un duelo, ¿cierto? Una tusa es toda la reacción psicológica, emocional que puedes experimentar frente a un resultado no esperado, ¿cierto? Vamos a hablar de eso. No solo porque por el tema de los resultados electorales. Recuerden ustedes que la primera vuelta era básicamente para definir los dos contrincantes finales, o sea, los dos candidatos que iban a disputar finalmente el cargo a la presidencia. Entonces, si lo miramos bien, pues solamente hay eliminación del resto de candidatos para elegir los dos candidatos que más votación lograron en esa primera vuelta. Entonces, aquí no ganamos, no perdemos, aquí estamos esperando, ¿verdad?, la definición ya en este mes de junio, ¿verdad? Entonces es importante que empecemos a revisar nuestras reacciones frente a esta situación. Me he encontrado con personas cercanas de mi núcleo familiar, de mis amistades, a través de las redes sociales, indiscutiblemente, lo que hacen las reacciones desbordadas a nivel emocional que han generado los resultados de este fin de semana. Desde acá, desde nuestra emisora, que somos católicos, y desde mi punto de vista personal y profesional, les hago un llamado a todos a bajar el nivel, ¿no? A bajarle el volumen, a bajarle la intensidad a nuestras reacciones emocionales. Después de las elecciones, no nos vamos a quedar sin familia, no nos vamos a quedar sin amigos, no vamos a ser enemigos de los vecinos, por favor. Vamos a hacer un llamado a la sensatez, ¿sí? A la sensatez. Esta época electoral no puede dividir familias, no puede acabar con largas amistades, no puede ponerte en trifulca con tus vecinos y mucho menos con tus compañeros de trabajo. Sí, te hago un llamado a la sensatez, a que volvamos a ser sensatos. Aquí es muy importante el tema de el respeto mutuo. Si tú eres de partidario del candidato A y tu familiar, tu amigo, tu compañero de trabajo, tu vecino es partidario del candidato B, aquí no hay ningún problema. El problema es que nos faltemos el respeto, ¿verdad? Y si sabemos que somos de partidos contrarios, debería imperar más la misericordia, la tolerancia con el otro. Y aquí nos ponen a prueba a nosotros los católicos, ese nivel de autocontrol, de autodominio, para no dejarte provocar, para no dejarte exasperar, ¿verdad? Con comentarios, con señalamientos, con una cantidad de argumentos que se utilizan para provocar una reacción desproporcionada y conflictos innecesarios. ¿Sí? Aquí los que están en la contienda son los candidatos. Nosotros, los ciudadanos, pues tomamos una decisión y la podemos tomar en perfecta tranquilidad. Entonces, veo mucha gente estresada. Vi personas este fin de semana que se enfermaron, literalmente somatizaron su angustia por el resultado, por el proceso electoral y por el resultado electoral. Vi gente con problemas en las vías digestivas, con gastritis, con reflujo, con diarreas, así literalmente, con diarreas. O sea, qué feo, ¿verdad? El término, pero bueno, es real, ¿no? Gente que estaba alterada, enojada, personas que no pudieron dormir, que sufrieron dolores de cabeza tipo migraña, a personas que se les subió la presión, ¿sí? A otros se les bajó el azúcar. O sea, ¿ustedes creen que esto es lógico? ¿Que estamos normales? ¿Qué nos pasa? Sí, es muy importante la decisión de la elección de un presidente y de un vicepresidente, porque acuérdense ustedes que si le pasa algo al presidente, el que asume es el vicepresidente. O sea que la figura del vicepresidente no es decorativa. La figura del presidente es alguien también muy, pero muy importante porque muchas cosas pueden ocurrir que obligue al vicepresidente a asumir el cargo. Entonces, claro que tenemos que tomar en serio la elección de esas dos personas. Claro que hay que tomarlas en serio. Pero eso no puede enfermarte. Eso no te puede provocar una crisis de diarrea, un colon irritable. No te puede colocar, no te puede alterar el sueño. No puede generarte una crisis migrañosa. ¿Cómo es posible que estabas a punto de infartarte porque se te subió la presión? Porque el resultado de pronto no fue el que querías o el que esperaba, o porque en la primera vuelta no se definió como tú esperabas con tu candidato, que se definiera ya la situación de una vez en la primera vuelta. ¿Sí? Tienes que mirar qué pasa con el manejo de tus emociones, con la gestión de este tipo de sucesos. Nosotros somos sobrevivientes a una pandemia. Quiero recordarle a todos los que nos escuchan, ¿usted se acuerda de la pandemia? Fueron 2 largos años de cambios y de cosas adversas. ¿Ustedes no se acuerdan de la pandemia? Ya, bueno, quiero que se la recuerden. Pero quiero que la recuerden para que no se les olvide que somos fuertes, que somos resilientes, que somos capaces de enfrentar cualquier adversidad y salir adelante. Aquí estamos vivos. Mucha gente no lo logró, pero nosotros estamos aquí. Logramos adaptarnos al trabajo, al teletrabajo, logramos adaptarnos a la educación virtual, logramos adaptarnos al confinamiento, a todos los protocolos que se nos impusieron. ¿Se acuerdan? Logramos hacerlo. Los colombianos tenemos esa capacidad. Somos gente resiliente, valiente, capaz de enfrentar la adversidad. Entonces, esta contienda electoral no puede acabar con nosotros, no puede acabar con familias, con la relación entre hermanos, entre padres, entre parejas, entre padres e hijos, por Dios, a ponerte a pelear con todos los vecinos. Sí, hay que aprender a contenernos, somos adultos. Qué mal ejemplo le hemos dado a los adolescentes y a los niños. Qué mal ejemplo, hasta el punto que le he escuchado a adolescentes decir que qué terrible, qué patético nos hemos comportado. Sí, muy mal ejemplo para los menores de edad. No medimos nuestro lenguaje, eso es vulgar y agresivo cuando tenemos a alguien al frente que puede ser un familiar, amigo, vecino, compañero de trabajo. Tu cónyuge, caramba, y para utilizar un lenguaje vulgar, un lenguaje fuera de lugar cuando te refieres a el, o al candidato de quejo o contrario a tus inclinaciones políticas. Y lo haces para ofender a las demás personas. No mides las consecuencias porque se acaban las elecciones, pero tú sigues viviendo con tu pareja, con tus hijos. Tú sigues relacionándote con tus padres, tú sigues viviendo en el mismo barrio y esos son tus mismos vecinos, tú sigues yendo a tu sitio de trabajo y ese es tu compañero de trabajo. ¿Y qué te pasa? Tú peleando con la gente que está cercana a ti por el tema electoral. No, aquí el ejercicio es de tolerancia, de respeto, de autodominio, ¿ah? De discernimiento, de sabiduría, de inteligencia. ¿Ah? No puede ser que superamos una pandemia y estos comicios están a punto de generar un incendio en el país. ¿Sí? No más discursos incendiarios, no más llamados a la división. Paremos la tonalidad que tenemos en las redes sociales. Hagámoslo con argumentos, pero serios, a través de un debate. Pidámosle a nuestros candidatos que se abran a un debate para escuchar sus propuestas, para escuchar cuánto saben del manejo de un país, ¿sí? De cuáles son las verdaderas problemáticas del país, si se han dedicado a estudiar cuáles son los problemas, pero eso lo hacemos en un debate, que los candidatos actuales se presenten a un debate público, ¿sí? Que no le saquen el cuerpo. Y también los vicepresidentes, los candidatos a la vicepresidencia, tienen que hacer el mismo ejercicio, porque ese no es una figura decorativa. Eso es un cargo supremamente importante, el del vicepresidente. ¿Sí? También deberían estar en un debate para escucharlos, para saber cuánta formación, experiencia y capacidad tienen para asumir ese cargo. Y a partir de eso podemos tomar una decisión sin necesidad de agredir ni a mi vecino, ni a mi familiar, ni a mi compañero de trabajo, porque no es necesario. La lucha no es entre nosotros. Estamos trabajando en elegir la mejor opción que lidere el país los próximos 4 años. ¿Sí? No estamos en un proceso para destruir al país, para incendiar al país, para dividir más el país. ¿Sí? Y si los candidatos no ponen el buen ejemplo, porque son los primeros que hacen incendio, nosotros como los ciudadanos debemos exigir más mesura a nuestros candidatos a la hora de hablar. Que ya dejen que cesen los insultos los unos a los otros para hablar de las propuestas y para hablar de cosas más serias que nos interesan a los colombianos. No se deje usar de marioneta, ¿vio? Si no se deje usar de marioneta, sea pensante, sea analítico, que no lo maneje la emoción. ¿Sabe por qué los candidatos usan la estrategia esta del insulto y del agravio público? Porque nosotros los colombianos nos encantan los dramas y nos encantan este tipo de cosas. ¿Por qué usted cree que las novelas, las narconovelas que nos pasan por los canales nacionales, sí tienen tanto éxito? O esos realities espantosos llenos de antivalores, ¿cierto? Donde hay mentiras, engaños, infidelidad, de todo, ¿sí? Obscenidad, promiscuidad, perversidad, tienen tanto éxito en nuestro país. Por eso, porque a los colombianos nos encanta eso. ¿Ah? Tenemos que renunciar a eso. No nos hace bien. Mire la cantidad de gente enferma este fin de semana. Preguntémosle a los médicos en la urgencia cuánto recibieron durante todo el proceso electoral y ayer domingo, ayer lunes y hoy martes, cuántos siguen llegando enfermos, pero claro, de la carga de estrés que vivieron durante el fin de semana. Durante la votación. Bueno, es importante para superar, y aquí traje, hice unas anotaciones, ¿verdad? Para compartirlas con ustedes. Es importante para superar esta tusa, ¿verdad? Electoral, estrategias efectivas para ambos bandos, porque me estoy refiriendo a ambos, al partido A y al partido B, a todos los que son seguidores del A y del B. Esto es para todo el mundo, esto no es para uno solo, es para todos, porque de verdad que el comportamiento fue muy poco, de verdad, muy poco razonable el que tuvimos este fin de semana. Y los menores de edad mirándonos, ay, qué pena con los menores de edad, nosotros siempre dando mal ejemplo. Entonces, entre las estrategias más efectivas que ya tenemos que optar es desconectarnos un poco. No nos podemos desconectar del todo porque estamos a puertas de las elecciones, corríjame, es el 20, el 21, ¿verdad? Ya la segunda vuelta, corríjame a través de las redes, me confirman más bien la fecha, creo que es el 20, ¿verdad? El 21, corríjame que no la conozco con seguridad, que viene la segunda vuelta, ¿no? Y que es la definitiva. Pero tienes que desconectarte, tenemos que desconectarnos un poquito, desintoxicarnos un poquito. Porque si usted abre las redes sociales ahora están incendiarios, ambos bandos están dándose, diciéndose, ¿no? La cantidad de videos, insultos, stickers, ya cosas que no llaman a la cordura, ¿sí? Que no llaman a la conciencia de lo importante que es este proceso las próximas 2, 3 semanas, sino a seguir en este proceso de ofendernos, de faltarnos el respeto, de generar más división. Nosotros no necesitamos un país dividido, necesitamos un país que aprenda a respetar, que aprenda a tolerar, que aprenda a dominarse, ¿ya? Y que sea el resultado, hay que respetarlo, porque hay que respetarlo. Muy bien. Es importante que te desconectes un poco de tanta información, ¿ya? Y también es importante que aprendamos a aceptar las emociones de frustración y de decepción, porque de pronto no fueron los resultados que esperábamos o que queríamos. Pero se supone que somos un país democrático, pues se supone que las autoridades deben garantizar esos procesos, ¿sí? Y que nosotros como ciudadanos tenemos que respetar esos resultados. Entonces, una de las primeras recomendaciones es desconectarte un poco del flujo informativo, aceptar las emociones de frustración, ¿cierto? Y redirigir toda tu energía, redirigirla a, me refiero, a tu capacidad de trabajo, ¿verdad? De productividad, nuevamente, hacia tus actividades, tus obligaciones, tus actividades cotidianas, ¿sí? Date un descanso. Date un descanso de los comicios de fin de semana. Date un respiro, ¿verdad? Permítete tener, expresar tus sentimientos, ¿verdad? Sentir, ¿verdad? Tus sentimientos de rabia, tristeza, incertidumbre, ¿verdad? Porque la política, quieras o no, conecta con nuestros valores y también conecta con nuestros planes futuros, ¿sí? Claro, nos aterra cuál va a ser el resultado, a los del grupo A les aterra cuál es el resultado, ¿verdad? De estos próximos comicios, a los del grupo B también les aterra los resultados, porque es que ambos bandos creen que tienen la verdad, ¿cierto? Y ambos bandos defienden lo que ellos creen, cada bando cree que es lo correcto y que es lo mejor para el país. Entonces, claro, esto genera una enorme, enorme carga de estrés y genera muchas, pero muchas emociones. Nos da temor que de acuerdo al resultado se dañen nuestros planes, ¿no? Si de pronto yo estaba a la espera de que me van a dar un puesto político, me van a dar un contrato, ¿verdad? Etcétera, etcétera, porque le estoy trabajando al candidato A o al candidato B, y resulta que si yo estoy para el candidato A y el candidato A no queda, imagínate, claro, debo estar frustrada y debo estar preocupada por mi futuro, ¿no? Y porque ese resultado no es el mejor para mí. ¿Sí? Y bueno, ambos bandos están preocupados por el posible resultado en 2 o 3 semanas, que es la segunda vuelta. Entonces tienes que tomarla con calma, ¿cierto? Y desconéctate un rato de las redes sociales, ¿sí? Respira, no comentes en este momento de efervescencia donde están los ánimos caldeados, donde el país están incendiando, ambos bandos están incendiando al país. No participes. Nosotros los católicos no podemos participar de ese incendio. Al contrario, tenemos que llamar a la calma, a que respiren, a que le bajemos 2 rayitas, ¿sí? A que más bien nos dediquemos a hacer otras cosas, a hacer ejercicio, a orar, ¿sí? A conectarnos con la familia, con nuestro trabajo, ¿sí? A salir, a desconectarnos un poco, a dar un paseo, a distraernos, ¿sí? Para bajarle un poco a la frustración y a la carga emocional que han dado estos resultados en esta primera vuelta y la tensión que vamos a vivir de aquí hasta las próximas 2 o 3 semanas, que sea la segunda vuelta. Las elecciones casi siempre se viven con intensidad y casi siempre pues, no dejan a uno de los dos bandos pues, contentos con los resultados. Es importante que por la frustración que sientas por el resultado, no pierdas la perspectiva, no pierdas tus amistades, no te distancies de tu familia, no te pongas a pelear con tus vecinos. Relajarse es una buena idea, ¿verdad? Por ejemplo, desahógate, pero con respeto. La frustración no es bueno ventilarla cuando están los ánimos caldeados, ni mucho menos con las personas del bando contrario, ¿verdad? A tu candidato. Hazlo con respeto, busca a personas de tu mismo bando político y conversa y de forma controlada expresa cómo te sientes sin ofender a nadie, ¿sí? Sin decir cosas que luego tengas que lamentar, ¿sí? Cosas que luego tengas que lamentar. El odio que tú puedas expresar por las redes sociales puede darte muchos likes, te va a dar muchos likes, te lo garantizo que te va a dar muchos likes, pero el odio no te va a construir, ¿cierto? En cambio, sí vas a hacer bastantes enemigos, ¿sí? Vas a ser objeto de una cantidad, ¿verdad?, de mensajes desagradables. Acuérdate que el mundo sigue después de las elecciones. Vas a salir a buscar trabajo. Vas a seguir conviviendo con tu familia y con tus vecinos, con tus compañeros de trabajo. Entonces, ¿por qué vas a destruir las relaciones por unos comicios electorales? No es sensato de tu parte. Todo lo que has colocado en las redes sociales, todas esas palabras obscenas, vulgares, todos los memes, todos los afiches que has colocado, videos groseros, ¿verdad? Van a quedar ahí colgados cuando vayas a buscar trabajo, cuando te vayas a presentar para una beca. Y todo eso dice mucho de quién eres y cómo manejas tus emociones y tu frustración. Y te van a perjudicar a la hora de que te presentes a un proceso de selección. Te van a perjudicar. Te van a perjudicar a la hora que estés aspirando a cualquier tipo de cosa positiva en tu vida. Así que te invito a que seas un poco más sensato. Desahógate, pero con respeto y desahógate con los miembros de tu grupo, de tu partido, no con los del partido contrario. Eso es buscar problemas. Date una vuelta, sal al parque, a la playa, sal a respirar, piensa en otra cosa, camina, saca a pasear a tu perro si tienes un perro, ¿sí? Tómate algo, ¿sí? Ora, haz el rosario para nosotros los católicos, ve a misa, ve y confiésate por todas las barbaridades, por todo lo que pecaste de pensamiento, palabra y obra este fin de semana, y hazlo para que puedas desintoxicarte de este ambiente tan, pero tan tóxico que hemos tenido este fin de semana. Que hasta los mismos candidatos no es que hayan ayudado mucho, ¿verdad?, para bajar el nivel que tienen estos comicios electorales. Muy bien. Voy a saludar un poco a los oyentes antes de irme para comerciales. Tengo a Luz Robles. Bendiciones, doctora Luz Marina, que Dios me la guarde siempre. Marta Palma, saludos. Jen Suárez, buenas tardes, mi querida doctora, Dios me la bendiga siempre. Diana Hernández, independiente, Diana Hernández Riaño, independiente del candidato que gane, nuestro deber es orar por los gobernantes. Totalmente de acuerdo contigo, Diana. Porque si gana el candidato del partido político contrario al mío, yo no le puedo desear el mal, porque si le deseo el mal, yo voy en este avión y él es el piloto. Y yo no voy a poder desearle mal al piloto, ¿verdad? Que va manejando el avión donde yo voy. O sea, ojo con lo que hacemos, ojo con lo que decimos. Soy Redondo, buenas tardes, mi doctora hermosa y a mis bellos operadores de turno. Dios nos guíe con su Santo Espíritu para que en realidad sea Dios quien dirija a nuestro país, dice Sugey Redondo. Bueno, y esto es una invitación ¿a qué? A la cordura, a la prudencia. Recuerda que somos esclavos de los que decimos y amo de lo que callamos, dice el Evangelio. Y tú estás siendo bastante esclavo este fin de semana. Vas a quedar esclavizado con un montón de cosas que has dicho, con un montón de ofensas que has proferido y que han sido dirigidas a tu familia, a tus vecinos, a tus compañeros de trabajo, ¿cierto? A tus amigos. Vas a quedar bastante esclavo de todo lo que has hecho y dicho este fin de semana y todo lo que has publicado en las redes sociales, porque eso no se borra. Acuérdate que eso no se borra, ¿eh? Buenas tardes, Dios las bendiga, doctora, y a todo el equipo de la mejor emisora del mundo. María Díaz dice, buenas tardes, doctora Luz Marina, Dios bendiga esta hermosa emisora, en esta hermosa tarde. Un saludo desde el Uruaco. Excelente el programa de hoy. Y vuelvo, todas estas recomendaciones son para ambos. No es para nada más A o para el partido B, es para ambos. ¿Sí? Desintoxícate a nivel de digital y a través de medio. Pon límites a tus redes sociales. Evita revisar las plataformas en este momento de forma continua, llena de bombardeos, de ofensas, de videos, de groserías, de cosas ofensivas. Silencia palabras claves. Bloquea en tus plataformas términos políticos específicos, nombres de candidatos, ¿verdad? Para limpiar tu casilla de mensajes, ¿no? Evita los debates postelectorales. No respondas a las provocaciones, memes, burlas diseñadas para generar tu reacción. Limpia tu muro, limpia, pásale una pintura así como hacen cuando van a limpiar las paredes, que después de las elecciones que dejan las paredes manchadas, rayadas y llenas de papeles. Que hay que limpiar todo eso y pasarle una brocha con pintura para limpiar las paredes. Limpia las tuyas también, tus redes sociales, de todas esas palabras groserías de las que te vas a lamentar después, ya te lo dije. Luego te presentas a entrevista, luego te presentas a una beca y van a revisar tus redes sociales y van a ver cómo te comportaste en estos comicios electorales. Y eso se tiene bastante en cuenta. ¿Qué tipo de persona eres? ¿Qué tan controlado, dominado eres de tus emociones? ¿Qué tan prudente eres? Sí, si eres una persona conflictiva, agresiva, que no tolera la frustración, ¿sí? Que para debatir necesita agredir, vulgarizarse. Y eso verás. Luego me vas a consultar porque no te llaman de ninguna empresa. Doctora, he metido tantas hojas de vida y no me llaman de ninguna empresa. Ay, ¿por qué será? Ah, ¿por qué será? Tengo María Díaz, a Luz Mary Canencia Rojas. Doctora, que mi Dios me la bendiga. Javier Sarmiento, compartan este video, dice Javier Sarmiento. Felicidad González, bendiciones desde Campo de la Cruz. Etilsa Navarro, bendiciones para todos, doctora. Javier Sarmiento Castillo dice, como anillo al dedo este programa de hoy. Dios nos habla a través de usted, doctora. Evita los debates entonces postelectorales. Es bastante importante. No consumas información, consume información con moderación de canales que sean de alguna forma equilibrados. Imparciales, ¿sí? No de canales que sabemos que le dan al grupo A o al otro canal que le da al grupo B. A eso no veamos esos canales. Busquemos canales imparciales, canales incluso internacionales que pueden ver todo esto desde la tribuna, ¿no? No están dentro con el toro como nosotros, ¿no? Estamos dentro de la corrida, no. Ellos lo ven desde afuera y pueden dar opiniones más objetivas. menos llenas de emoción, cargadas de emoción, que nos puedan orientar para tomar la mejor decisión en la segunda vuelta. Paulina Colón, buenas tardes, doctora. Dios me la bendiga y a todo el mejor equipo del mundo. A Marilis Guerrero, doctora, qué buen programa el de hoy. Yadira, ella dice, doctora, Dios la siga bendiciendo. Qué buen programa el de hoy, dice también Yadira Elles. Y Dina Lugo González nos manda un corazón así de gigante. Señores, vamos a comerciales y ya seguimos con recomendaciones para superar la tusa post comicios electorales. Esto va dirigido para ambos bandos, ¿de acuerdo? Para ambos. Vamos a bajarle dos rayitas. Ya regresamos.
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2: Seguimos en Psicología en Familia a través de nuestra emisora Minuto de Dios, la única que llega al corazón. Quiero recordarte que este programa está bajo la dirección del padre Yomario Montoya, sacerdote eurista. Bueno, hoy me encuentro transmitiendo desde la ciudad de Bogotá. Llegué hoy a la ciudad de Bogotá. Ustedes saben que vengo a atender pacientes y a dictar un par de capacitaciones. Y bueno, también por motivos personales, ¿no? Vengo acá a visitar Bogotá. Bueno, mis amores, estamos hoy trabajando la tusa electoral. ¿Cómo superar la tusa electoral? ¿Cierto? Porque los resultados que queríamos no se dieron, porque nuestro candidato no quedó como queríamos, o porque nuestro candidato no le salieron más votos como deseamos, ¿no? Que ya en la primera vuelta se definiera. Este es un programa para ambas partes, para bajarle dos rayas, ¿verdad?, al incendio que ha generado, ¿verdad?, este fin de semana los resultados de la primera vuelta de la campaña presidencial. Es un llamado, hombre, a la sensatez, a la cordura, porque las elecciones se acaban y también que se va a acabar tu relación de pareja, tu relación familiar, tus amistades, tu relación con los vecinos. No, tú quedas viviendo con tu familia, con tus vecinos al lado y lado de tu residencia. Tienes que ir otra vez a compartir con tus compañeros de trabajo. Así que, por favor, piensa bien lo que estás haciendo. Controla esa lengua. Ata esa lengua. Domínate. Qué mal ejemplo le estamos dando a los niños y adolescentes. Y no más discursos incendiarios por las redes. No más discursos incendiarios. Los discursos deben ser para, uno, dar a conocer tu candidato, sus cualidades, su programa de gobierno. Eso es lo que deberías compartir si quieres apoyar a tu candidato de forma sana. ¿Sí? Mostrar cuáles son los programas de gobierno, darlos a conocer de forma sencilla. ¿Quién es tu candidato? La historia, no sé. Pero cosas positivas. Seguir insistiendo, yo creo que en eso, en redes sí, debemos insistir todos para que haya debate. Que los candidatos a la presidencia se presenten en un debate, obviamente en un medio que sea imparcial, ¿verdad? Para poder escuchar sus propuestas, no ofensas, porque no queremos una casa de los famosos otra vez, uno de estos realities espantosos donde la gente se ofende, se falta el respeto, no, eso no. Tenemos que renunciar a que nos gusten esas cosas. Ya eso no está bien. Más si nosotros somos católicos, eso no está bien. No queremos debates para que se insulten, que se den insultos personales, ni se tiren los trapos sucios el uno al otro. ¡Ay, eso es chéverísimo! No, ¿qué chéverísimo va a ser eso? No, eso no es ningún chéverísimo, eso no es sabio. Necesitamos un debate donde cada quien lleve sus propuestas, ¿verdad?, de gobierno, y las defienda. Demuestre por qué son viables, por qué son posibles, por qué son reales, por qué las necesita el país. Si de verdad los candidatos han escuchado a todos para saber qué necesitamos como país. Eso es muy importante. Y no solo los candidatos a la presidencia. Yo les recuerdo a ustedes que el vicepresidente no es una figura decorativa, es una figura supremamente importante. En caso que el presidente falte por alguna razón que podría faltar, porque es humano y es mortal, el vicepresidente va a asumir. Y tiene que ser también una persona preparada y con todos los elementos a nivel académico y de experiencia para poder hacerle frente al control de un país. Entonces, también los dos candidatos a la vicepresidencia tienen también que presentarse a un debate. No, no hay que sacarle el cuerpo, hay que presentarse en el debate. Y dejar de seguir los discursos, cada quien por su lado, por las redes de odio, de insulto de orden personal. Eso no nos interesa, sus problemas personales no nos interesan. Queremos las propuestas, el programa de gobierno, ¿sí? Eso es lo que nos interesa. Donde todos los sectores puedan preguntar, el de salud, el de la minería, el del campo, o sea, todos puedan preguntar, los de la tercera edad, los discapacitados, todos puedan preguntar, ¿Sí? ¿Qué hay para cada uno? Miren que aquí hay un informe interesante, un informe de psicología clínica de la Universidad de San Buenaventura. Las elecciones presidenciales de este año ya comenzaron a trasladar la polarización política hacia los espacios personales y familiares, al punto de generar tensiones entre parejas y amigos, compañeros de trabajo, vecinos, en los chats que empiezan a pelear. Así lo advierte un análisis de la maestría en psicología clínica de la Universidad de San Buenaventura, sede Bogotá. Qué maravilla que hagan este tipo de cosas. La Universidad de la maestría en psicología clínica de la Universidad de San Buenaventura, sede Bogotá, alerta sobre el impacto emocional que están teniendo las discusiones electorales en medio de un ambiente político cada vez más cargado, cada vez más agresivo. El informe sostiene que el problema no es hablar de política, porque sí podemos hablar de política, ¿sí? Nosotros los católicos también hablamos de política, para aquellos que nos dicen que nosotros no tenemos derecho a hablar política, qué equivocados están, ¿no? A lo del César, lo que es del César, como decía Jesús, como dijo Jesús. El problema no es hablar de política, sino convertir cada diferencia de opinión en una agresión personal. Según estos expertos de la Universidad de San Buenaventura, la maestría de psicología clínica, el debate irrumpió directamente en los espacios íntimos, como reuniones familiares, conversaciones de pareja, encuentros cotidianos. Entonces van al cumpleaños de la abuela y se pusieron a hablar de política y terminaron peleando y echándole perder el cumpleaños 92 a la abuela. Increíble. Fueron a celebrar el aniversario de los papás, el aniversario 40 de casados, y se pusieron a hablar de política y acabaron con el aniversario. Qué cosa impresionante, por favor. Fueron a comer, a cenar y terminaron peleando y con indigestión porque empezaron a hablar de política, que no es lo malo, sino agredir, llevárselo al plano personal. En una conversación electoral, muchas personas no sienten que están defendiendo una opción, sino parte de su identidad, una cosa personal, ¿no? Están defendiendo parte de su identidad, de su historia y de sus temores, explicó el doctor Vladimir Bernal Alfonso, docente de la maestría en psicología clínica de esta universidad. Según este especialista, cuando eso ocurre, cualquier desacuerdo puede percibirse como un ataque personal y no como una simple diferencia de opinión. Partiendo de esto, la universidad, los invito a que lean este informe que está buenísimo, advierte que las personas no solamente intercambian argumentos, también están expresando cansancio, rabia, desconfianza y necesidad de reconocimiento, dejando como resultado que muchas conversaciones terminen rápidamente escalando hacia discusiones personales y emocionales, que afectan relaciones importantes, la de familia, la de la amistad, la del trabajo y la de los vecinos. Ay, por favor, vuelva a la cordura, por Dios. La polarización política se mezcla con ansiedad y agotamiento emocional. Yo particularmente me siento así, se los confieso, agotada emocionalmente. ¿Por qué? Porque a las personas que tengo alrededor, que son del candidato opuesto a mi preferencia, he tenido, ¿sabes cómo me siento? Como cuando alguien va como al torero, ¿cierto? Que está tratando de sacarle el cuerpo al toro, ¿cierto? Que dice, ole, le paso otra vez, ole. Ok, gracias a Dios que ya la prohibieron, ¿no? Porque eso está mal, el divertirse con el sufrimiento de los animales. Pero me lo simbolizo así, que vienen a atacar, o sea, vienen con un argumento fuerte, sobre todo como soy católica. Nos da más duro, ¿no? Tú que eres católico, ¿por qué estás defendiendo? ¿Sí? Tú deberías, ¿sí? Y entonces uno se siente tratando de esquivar la conversación, porque yo sí soy muy directa y le digo a la persona, por favor, no voy a hablar de este tema contigo, no quiero hablar de este tema contigo. Pero hay personas que insisten y otra vez tratan de agredirte y otra vez tratan de provocar una conversación desagradable. Empiezan incluso a ofender al candidato de la preferencia de uno, ¿cierto? Para generar una reacción tuya. Ahí es donde tenemos que respirar, recordar que esto no es personal, que esto no es personal, ¿cierto? Y responder con sensatez. Y si no puedes responder con sensatez, cierra la boca, haz un ayuno de lengua y ofrécele este sacrificio al Señor. ¿Sí? Así de simple te lo digo. Pero no te dejes provocar. Este análisis también conecta la intensidad del ambiente electoral con un contexto de la salud mental de los colombianos, que está bastante mal, por cierto. La salud mental delicado en Colombia, y dice que hay unas cifras del Observatorio de Salud Mental en Bogotá, las cuales, mira lo que dice de la salud mental de los colombianos. Los trastornos de ansiedad ocupan el primer lugar de los trastornos mentales en los colombianos en atención en salud y que han aumentado.

aunque el informe aclara que no toda discusión política representa un problema de salud mental, sí sostiene que el país atraviesa por un clima, que el país atraviesa por un clima emocional bastante sensible. Según el doctor Bernal, cuando una conversación política deja de buscar comprensión, óigame, la conversación política, y eso también va para los candidatos, ¿no? Que no son, no los queremos viendo en un debate para tirarse los trapos sucios personales en frente a cámara. Necesitamos que hablen del plan de gobierno. No necesitamos agravios personales, que nos encantan, ¿verdad? Porque si estamos de enfermos, que esas cosas nos encantan. Está mal, está muy mal. Según el doctor Bernal, la conversación política deja de buscar comprensión y se convierte en una competencia por ganar o imponer la última palabra. O sea que tú también estás en el proceso, ¿no? Tú también te conviertes en el candidato, ¿no? Que quieres ganar a toda costa. El vínculo personal empieza a quedarse por debajo del argumento. O sea, que a ti te importa cinco, a que estás insultando es a tu esposa, que a ti no te interesa ya que a quien estás insultando es tu amigo de infancia, a tu vecino que está al lado tuyo hace 30 años, a tu compañero de trabajo con el que te ves todos los días 8 horas al día. Ya no te importa, a ti te importa que tu opinión política gane. ¿Ya? Sí se dan cuenta que sí estamos mentalmente muy mal. Estamos graves para hacer este tipo de cosas. Esta dinámica afirma que termina esto deteriorando las relaciones familiares, amistades y espacios de convivencia diaria. La universidad también identifica varias señales de alarma cuando esta discusión política se sale de control. Entre ellas, menciona, la persona empieza a aumentar el tono de la voz, ¿sí? Es cuando le dice al otro, espérate, bájale el tono de la voz porque no necesitas levantar el tono de la voz. Empiezan con sarcasmos, burlas, interrumpen a la otra persona de manera constante, hacen intervenciones para hacer comentarios para humillar, ¿verdad? A la persona con la que está sosteniendo la conversación, o hablan mal con ofensas personales del candidato, ¿verdad? Que tiene la persona con la que está dialogando para generar, ¿qué cosa? Conflicto, ¿sí? Necesidad de humillar o de agredir a los otros. Hay que colocarle límites, dice el experto en este tema, y pues colocarle los límites antes que esto escale a cosas mucho más graves. Me voy para el Facebook Live para saludar a los oyentes que se encuentran en sintonía a esta hora de la tarde a través de nuestra querida emisora Minuto de Dios. Ya nos quedan 2-3 minutos para terminar. Vamos a saludar a los oyentes. Mira, está Sidley Sánchez. Sabroso, Dot, con este clima rico en Bogotá. Sí, así es, 18 grados centígrados, así que no me cambio por nadie. Yanet Camargo, buenas tardes, bendiciones. Sidley Sánchez dice, buenas tardes, mi querida doctora, y a todo el equipo de trabajo, Minuto de Dios. Hay que estar unidos en oración para que Dios, ¿verdad?, nos dé su última palabra, nos oriente, dice esta compañera, dice, así es doble, viví con mi hermano, eso es cosa seria, y hoy mi compadre mandándome videos con tanta calor y las personas estresándose. Hay que estar unidos en oración, y al dueño de nuestro destino es al verdadero padre, el único que tiene el poder, dice nuestra, Sirley Sánchez, dice, y es cierto, doctora, es cierto, las empresas vigilan las redes sociales y vigilan también a sus empleados. ¡Ay, Sirley, qué bien, lo tienes clarísimo, Sirley! Yanet Camargo, buenas tardes, bendiciones. Ana Raquel Verdugo, buenas tardes, de Isacurí. Yadit Arango, bendiciones, doctora, y Grey Patricia Jinete, también envía saludos a esta hora de la tarde. Y después no sabes por qué te quedaste sin trabajo, ¿cierto? Porque nadie te contrata. Esa es una realidad. Aprende a ser prudente con tu lengua. Silvana Pereira, en sintonía. Excelente tema, doctora, lo necesitamos. Gracias por sus consejos. Un abrazo. Cipriana Mejía, también allí en sintonía.

0: hay que orar todo desde el corazón. Luis Humberto también se encuentra en sintonía. Gracias por esas palabras, Luis Humberto. Luis Humberto Castillo. Castillo, sí, Castillo. También dice, gracias por esas palabras, doctora. Aquí están los oyentes reportándome sintonía y comentando que sí. No se preocupen, el jueves vamos a hacer la segunda parte, porque ¿saben cómo me siento? Me siento con la obligación de hacer las tareas de un bombero, ¿sí? Hay que apagar. Tú también hoy debes ser bombero. Únete al grupo de los bomberos, ¿verdad? En salud mental. Sí, únete. No reacciones frente a las provocaciones de personas a tu alrededor porque tengan un candidato político diferente al tuyo, ¿sí? Que sea diferente al tuyo. No te dejes provocar. Es mejor parar la conversación y decir que hablamos más tarde. O pedirle a la persona que no quieres tocar el tema y cuando lo toque, le recuerdas inmediatamente, ay, por el bien de nuestra amistad, por el bien de nuestra relación de familia, ¿verdad? Valoremos más, yo valoro más mi amistad contigo, valoro más mi relación como que tú eres mi pareja, ¿verdad? Mi papá, mi mamá. Y no te voy a tocar más el tema político. Por favor, te pido lo mismo, que valores también la relación conmigo y no me toques más el tema político porque cuando lo hablamos, no, esto no sale bien, ¿sí? Que se vea la sensatez, la sabiduría del Espíritu Santo en tu boca, ¿sí? Para que aplaques con palabras sabias, tranquilas, ¿verdad? Aplaques a esa persona que viene incendiada, ¿sí? Y que como está incendiada, también te quiere incendiar a ti. Entonces vamos a bajarle. Nuestras redes sociales vamos a revisar qué montamos y vamos a empezar a bajar los contenidos incendiarios. ¿Sí? Y a colocar contenido, si usted quiere respaldar a su candidato, respáldelo. Promueva cuáles son los programas de gobierno de su candidato, cuáles son las cosas maravillosas que está ofreciendo su candidato. ¿Sí? No se quede en las ofensas personales. No, eso no sirve. Eso no nos interesa. Nos interesa el programa de gobierno. ¿Sí? Y que realmente vayan al debate los dos, tanto los que están al candidatos a la presidencia como los que son los candidatos a la vicepresidencia, y que vayan a debatir sobre el programa de gobierno, no a insultarse, porque aunque te guste ese espectáculo, es deprimente, deplorable, triste, ese no es el espectáculo, no es el espacio, ¿verdad? El verdadero espacio de un sano ejercicio político. Señores, llegamos al final del programa. El martes, el jueves hacemos la segunda parte de más recomendaciones para desintoxicarnos, para bajarle dos rayas a esta agresión, ¿verdad? En la que venimos los colombianos y que no nos hace bien, sobre todo nosotros los católicos que tenemos que dar muy buen ejemplo durante esta segunda vuelta también, que se nos note, ¿no? Que se nos note que sí es verdad, que conocemos la palabra y que la ponemos en práctica, ¿de acuerdo? Muy bien, señores. Yo soy Luz Marina Locarno, miembro de la Red de Psicólogos Católicos de Colombia. Y desde acá, desde Bogotá, le pido a Dios que te bendiga y que bendiga a nuestro país.
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7: Oración de la causa del siervo de Dios, Rafael García Herreros. Amado Señor, que revestiste a tu siervo Rafael García Herreros de las más diversas virtudes, particularmente de su gran amor a ti, el sometimiento a tu santísima voluntad, el amor comprometido a tu palabra, la lucha incansable por los pobres y su invitación diaria a los colombianos a vivir la dignidad de hijos tuyos, conscientes de la llamada incesante que Él nos hizo para que nadie se quede sin servir. Concédenos, por sus méritos, la gracia que hoy te solicitamos de tu infinita bondad, para que así, como lo consagraste a la plenitud del sacerdocio, así también lo veamos prontamente exaltado al honor de los altares, por Jesucristo nuestro Señor. Amén.
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0: Son las 3 de la tarde, 8 minutos en Colombia, 3 de la tarde, 8 minutos. Amigos de la emisora Minuto de Dios, sean todos bienvenidos a este espacio que hacemos con la dirección del padre John Mario Montoya. Está con nosotros en la producción técnica don Benjamín Barreto, soy Bernardo Torres. Muy feliz, mis hermanos, de estar con ustedes a esta hora de la tarde en tu emisora Minuto de Dios, la señal del cielo, que toca el corazón de la audiencia barranquillera y, por supuesto, en todo el país y el mundo, donde hay amigos conectaditos a través de la aplicación Emisoras Minuto de Dios. Sean todos bienvenidos al ritmo de la tarde. Hoy es 2 de junio del año 2026, 2 de junio del año 2026. Este día la Iglesia Católica se lo dedica a los santos Marcelino y Petro. Dice el santoral de nuestra Iglesia Católica que el Papa Damaso escribió la narración del verdugo de los santos martirizados durante la persecución de Diocleciano. El precursor refirió que él había dispuesto la cárcel y la decapitación de los dos en un bosque apartado para que no quedaran de ellos ni el recuerdo. Incluso los dos tuvieron que limpiar el lugar donde iban a manchar con su sangre. Sus cuerpos permanecieron ocultos durante algún tiempo en una cándida gruta, hasta cuando la piadosa matrona Lucila le dio digna sepultura en Roma en el año 304. Santos Marcelino y Pedro, a quien le dedicamos la Iglesia Católica le dedica este 2 de junio, mártires de la historia de la Iglesia Católica. 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
0: 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Son las 3 de la tarde, 12 minutos en Colombia. 3 de la tarde, 12 minutos. Oiga, la Arquidiócesis de Barranquilla se está preparando para una celebración majestuosa este fin de semana. La celebración del Corpus Christi en Arquidiócesis de Barranquilla se ha programado para este sábado con unos detalles muy, muy especiales. Hacemos contacto a esta hora con el padre Jaime Marenco, es el director de comunicaciones de la Arquidiócesis de Barranquilla, quien está al frente de esta actividad de la celebración del Corpus en Arquidiócesis de Barranquilla, para que nos cuente detalles sobre la misma. Padre Jaime Marenco, gracias por estar con nosotros en emisora Minuto de Dios. Buenas tardes.
2: Muy buenas tardes, Bernardo, y gracias también a ustedes por estar siempre dispuestos a apoyar todas estas iniciativas, todos estos propósitos de la Arquidiócesis de Barranquilla, que hace parte de nuestro plan misión es decir, llegar a todos con ese mensaje de Jesucristo.
0: Amén, Padre. A usted gracias por este tiempo que comparte con nosotros. Por supuesto que somos una obra de nuestra iglesia, estamos en el corazón de la arquidiócesis y aquí, por todo lo que ocurra a nivel de la arquidiócesis, siempre tendrá su espacio. Padre, hablemos de esta celebración del Corpus Christi.
2: Bueno, es una celebración muy linda, una celebración de la iglesia que comenzó a vivirse desde hace tanto tiempo, cuando por allá el Papa Urbano IV, en el año 1264, publica una bula, la bula Transiturus Deoc Mundo, a punto de pasar de este mundo, es lo que traduce, y allí propone para toda la iglesia esta solemnidad del Corpus Christi, que se celebraba el jueves siguiente a la solemnidad de la Santísima Trinidad. Obviamente desde años anteriores, durante ese siglo XIII, se venían presentando algunas manifestaciones especiales en distintas religiosos, religiosas, para darle una especial manifestación o proyección a Jesús sacramentado. Y la procesión del Corpus Christi, esta solemnidad, lo que busca precisamente es eso, que públicamente adoremos a nuestro Señor en la Eucaristía. Por eso, desde el año pasado, Monseñor Pablo Salas, nuestro arzobispo, ha querido que esta celebración sea majestuosa, como bien la calificaste al iniciar esta entrevista. ¿Por qué? Porque somos conscientes de la necesidad de colocar en manos de Dios la situación no solo del mundo y del país, sino de cada ser humano. Estamos algo desubicados, desorientados, desanimados, y esto es a nivel mundial. Entonces, aquí en la arquidiócesis haremos lo que nos corresponde, animar a que regresen los ojos a Dios, a que regrese la confianza en Dios. Y por eso este año vamos a continuar con fuerza esta manifestación de fe con un lema muy lindo: la paz y la reconciliación en tus manos. Así.
0: Qué bonito, la paz y la reconciliación en tus manos. Estamos conversando con el padre Jaime Marenco de la Arquidiócesis de Barranquilla. Padre Jaime, la celebración de la solemnidad es el domingo, ¿verdad? Este domingo 7 de junio, pero aparte de esa celebración, que imagino que va a ser parroquial, que va a ser una cosa extraordinaria, como bien usted lo dice, el sábado se tiene una programación que nos involucra a todos los arquidiocesanos. Hablemos de esta actividad del sábado. ¿A qué horas empieza la concentración? ¿Dónde va a ser? ¿Y qué se va a tener, mi querido padre? ¿Aló? Se nos cayó la llamada. Estamos conversando con el padre Jaime Marenco Martínez. Él es el delegado de comunicaciones de la Arquidiócesis de Barranquilla, a propósito de la fiesta del Santísimo Cuerpo y Sangre de Cristo, de la solemnidad del Corpus Christi, que va a ser el próximo domingo. Repito, el día domingo, la Iglesia Católica Universal va a estar celebrando este acontecimiento. Y de manera particular, el señor arzobispo, aparte de esta celebración, nos ha pedido que el día sábado pues nos unamos todos, ¿cierto? Como una gran fiesta arquidiocesana. Padre, le decíamos, bueno, se nos cayó la comunicación, lástima, que el día domingo es la gran solemnidad, ¿cierto? Es a nivel mundial. Pero el sábado va a ser una celebración que nos involucra a todos los arquidiocesanos.
2: A todos los arquidiocesanos, así es. La solemnidad pasa al domingo por lo del calendario, la ley emiliana.
0: Sí, es correcto.
2: Nosotros la celebraremos a nivel arquidiocesano el día sábado a las 4 de la tarde en la Catedral Metropolitana, esperando delegaciones de todas las parroquias de la arquidiócesis, es decir, todo el Atlántico presente con fe en la Catedral Metropolitana. Invitamos que lleguen vestidos de blanco, con banderas blancas, con pañuelos blancos, que nos podamos hacer sentir cuando salgamos a la calle a vivir esa procesión que partirá desde la catedral una vez termine la misa, que está programado para las 5:30 de la tarde, bajar por la calle 53, subir por la carrera 50 y llegar a la plazoleta de la Iglesia del Carmen, donde tendremos una tarima donde haremos un momento de oración hermoso, dirigido por nuestros obispos. Haremos un lucernario prendiendo las velitas que llevemos, ya sean velas de cera o velas eléctricas, de baterías, o también la iluminación que sale de los celulares. Es un momento que necesitamos para lograr sentirnos comunidad, que camina junta, que no va como solitarios por el mundo, no vamos como solitarios, sino como una comunidad que ama a Dios y se deja amar por Él. Entonces la invitación está ya colocada aquí para todos.
0: Es decir, la invitación es abierta, no hay que inscribirse previamente, simplemente hay que llegar este sábado a la Catedral Metropolitana, Padre. A partir de ahora se van a abrir las puertas del templo para acoger a la comunidad.
2: Sí, estaremos abriendo las puertas de la catedral a las 2 de la tarde para que no haya ningún tropiezo de entrada. Y a las 3:30 estaremos rezando el Santo Rosario. A las 4 iniciamos la Santa Misa. Y a las 5:30, Dios mediante, estaremos saliendo en procesión.
0: Bueno, mi querido padre, cuente con nosotros. Vamos a estar no solamente haciendo presencia, sino durante todos estos días que hemos venido estando motivando a nuestra audiencia para estar presente allí en la Catedral Metropolitana. Padre, de nuevo, muy amable por estar con nosotros a esta hora, en Arribo de la Tarde.
2: Gracias, Bernardo. Un saludo y una bendición para todos.
0: Amén. Dios le bendiga mucho. Y era el padre Jaime Marenco a esta hora, compartiendo con los oyentes de nuestra emisora Minuto y Dios, gran solemnidad del Corpus Christi. No te quedes en casa. Vamos a participar todos. Ya lo decía el padre, vestidos de blanco. La catedral nos espera con los brazos abiertos este sábado. Es un bonito signo. Vamos a estar allí participando no solo en la celebración de la Eucaristía, sino cuando partamos en procesión. Recuerde que el año pasado también hicimos ese recorrido por toda la calle 53, pero bajamos por la 50 hasta la calle 47, cerca del Banco de la República, por allá, ¿cierto? Es más o menos cerca a la avenida Murillo, perdón, cerca a la avenida Murillo. Este año no bajamos hacia Murillo, sino que subimos por la 50, como lo dice el padre, hasta la plazoleta de la Iglesia del Carmen, aquí en la ciudad de Barranquilla. Contamos con la participación de todos. Vamos a adorar a Jesús Eucaristía.

0: Son las 3 de la tarde, 20 minutos en Colombia, 3:20, sintoniza la emisora Minuto de Dios 1370, la banda en Barranquilla. Saludamos a los amigos que se suman a esta hora a través de la aplicación Emisoras Minuto de Dios. Usted sabe que puede descargar la aplicación de manera gratuita a su teléfono celular ingresando a su tienda y bueno, se conecta con nosotros, no solo en Barranquilla, sino con las 5 emisoras que tiene el Minuto de Dios en Colombia. A esta hora saludamos a la familia Lanón que nos visita. Está con nosotros Carmen, hola.
1: Buenas tardes, invitados. ¿Cómo gracias. Está usted? Bueno, bendecida por Dios porque hoy traemos a una parejita que nos viene a compartir su experiencia y pues esos son bendiciones de Dios.
0: Antes de saludarlos, quiero que les recuerdes a los oyentes de nuestra emisora Minuto de Dios, ¿qué es Al-Anón y cuál es el servicio que le presta a la comunidad?
1: Bueno, Al-Anón es una comunidad de hombres y mujeres donde compartimos experiencia, fortaleza y esperanza para encontrarle solución a un problema común, como es el alcoholismo. Ahí nos reunimos los familiares de los alcohólicos. Para decirle a las personas que tienen una problemática de alcoholismo que no es necesario que el alcohólico busque ayuda, que nosotros como familiar podemos encontrar ayuda en Al-Anón. Ahí nos dan una voz de aliento, de esperanza, de que sí se puede convivir con una persona aunque no haya dejado de beber. Todavía se puede consumir la persona y nosotros los familiares lo que encontramos en Al-Anón es una alternativa, una ayuda para poder salir adelante.
0: Una ayuda, una técnica para poder enfrentar la situación, ¿verdad?
1: Sí, nos dan todas las herramientas para conocer más acerca de la enfermedad del alcoholismo.
0: Está con nosotros Alonso y Roxana. Le damos las gracias por estar con nosotros en emisora Minuto de Dios. Saludamos primero a las damas, ¿cierto? Hola, Roxana, bienvenida a Minuto de Dios. ¿Cómo va usted?
2: Muy bien, muchas gracias. Buenas tardes para todos.
0: Muchas gracias también, señor Alonso. ¿Cómo le ha ido? ¿Qué tiempo llevan formando parte de la fraternidad? Buenas tardes.
3: Buenas tardes a todos. Yo llevo 3 años.
0: Ajá.
3: Ya este es mi 3er año. He disfrutado de las bondades y bendiciones del programa y de esa herramienta que Dios nos ha entregado a nosotros, la humanidad, a través de 12 pasos. ¿Sí? Somos un grupo que no aislamos personas, no sectorizamos por grupos políticos, edades, raza, economía, nada, ni siquiera las religiones, ¿no? Tenemos un poder superior único, es lo que compartimos y al que le delegamos nuestras fuerzas cuando estas situaciones nos superan, no solo a nosotros como individuos, sino a nivel familiar y todos los que nos rodean.
0: Me gusta lo que dice Alonso, cuando estas situaciones nos superan, sentimos la necesidad de buscar ayuda, buscar ayuda y lo han encontrado en Al-Anón, y yo pienso que este es un camino que nos está abriendo Alonso para las personas que sintonizan esta emisora Minuto de Dios, no solo para aquellos que tienen en su casa a alguien que está atrapado en las garras del alcoholismo o de la drogadicción, sino que puede estar enfrentando otra problemática, cualquiera que sea. Si usted siente que ya esa problemática que tiene lo ha superado y que usted ha hecho todo lo posible por mejorar y no se ha podido, oiga, es el momento de buscar ayuda, ¿verdad? Es el momento de buscar ayuda. Me gusta mucho ese aporte de Alonso. A ver, y en el caso de ustedes como parejas, ¿cómo se dio la vinculación a Al-Anón? ¿Qué los llevó a ustedes precisamente a tocar esta puerta?
2: Bueno, yo tengo 2 años y medio aproximadamente de estar asistiendo a la familia Al-Anón y fui invitada precisamente por mi esposo. Ajá. Él asiste a los programas de recuperación de AA y NA y allá conoció sobre el grupo Al-Anón, que es las familias de las personas que tienen dificultades con el alcohol o con algún otro tipo de adicciones. Entonces, él es quien me invita, después de haber iniciado personalmente su proceso de recuperación, después de haberse dado cuenta de la herramienta tan poderosa que era asistir a los grupos, compartir las experiencias, aprender de las experiencias de los otros, apoyarse, saber que no están solos y que había una herramienta muy semejante para los familiares que también estábamos, digamos, padeciendo los efectos de la enfermedad.
0: En el caso de ustedes, Alonso y Rosana, esos padecimientos, ¿a qué situaciones de pronto los condujeron? Es decir, ¿qué situaciones estaban viviendo que ustedes dijeron, hombre, vamos, vamos, porque ya esto se nos está saliendo de las manos?
3: Bueno, primero que todo, empieza en cuando ya tú no diferencias entre los lugares y las personas, los momentos en cuando vas a consumir, ¿sí? Entonces ya cuando pierdes tú el autocontrol y la fuerza de voluntad y te das cuenta, porque lo primero es darse cuenta de esto, ¿no? Hacer esa conciencia que como adicto o persona dependiente a algún hábito, no reconoces porque estás defendiendo esa relación con ese hábito que te ayuda a no pensar y no sentir en esos dolores que despiertan esas ganas de estar en el consumo y en ese estado. Entonces ya llega un momento en el que no distingues cuándo sí, cuándo no, y empiezas a hacerlo en tu lugar de trabajo, en aeropuertos, en los lugares que menos se debe, como incluso el templo más grande que puede ser nuestro hogar, ¿no? La casa. Entonces ya cuando empezamos a hacerlo en nuestro hogar, en la casa, ya estamos afectando directamente a nuestros hijos, siendo un mal ejemplo, sobrinos, nietos, amigos, y quién más que no, la pareja, que es la que duerme en la cama con uno. Entonces ya le toca aguantarse un olor que no le gusta, 20.000 cosas que no gustan de la forma de hablar, de la persona bajo la influencia de algo que le estimula de una manera no natural sus pensamientos y sus ideas. Empieza a contaminarse mentalmente y principalmente espiritualmente. Ahí descubrí en este programa algo que yo no conocía, no sabía, a pesar de haber ido a muchas religiones, y era la espiritualidad, su principal importancia en mi vida, por encima de todo, Dios, la espiritualidad. Si no tengo espiritualidad, no puedo superar nada, ni siquiera la adicción, mucho menos, y cualquier otra situación de la vida. Entonces empecé a trabajar mi espiritualidad, buscar a Dios, darle gracias cada día por levantarme respirando, dar gracias por la familia que tengo, que me ayuda a ser mi mejor versión en este día que empiezo, y ser ejemplo, sobre todo ser ejemplo para mis hijos y ser ejemplo para quienes me rodean, de que sí se puede, que el milagro sí se da, que no es de mí solamente, porque no, es que yo lo logré, no, eso es el ego. El ego es otra trampa de la mente que no nos deja en realidad vencer esta enfermedad, porque está catalogada como enfermedad por la Organización Mundial de la Salud, vale decirlo. No elegimos esta enfermedad, no nos gusta esta enfermedad, no la deseamos, no la queremos con nosotros. Hemos estado consumiendo, no queriendo consumir, deseando no tener el vicio y no seguir afectando a nuestras familias. El enfermo adicto de cualquier adicción, sea sexual, juego, comida, mentiras, hurto, no solo son las drogas y el alcohol, somos adictos a muchas, digamos, los trampas mentales y del alma, porque no estamos bien espiritualmente. Al no estar bien espiritualmente, sentí que estaba indefenso a toda la contaminación que vive hoy en día, no solo mi mente, sino la de todos, viendo pornografía que nos llega sin buscarla en YouTube, bueno, disculpen, no quería decir la red, pero en las redes a nivel general, y la música con las palabras que dice, a lo que me incitan, y sentí que quería vivir lo que decían las canciones. Y cuando quería experimentar eso, después me daba cuenta que no soy yo, no me gusta, no es de Dios, y empecé a filtrar todo, la alimentación, con quién me relaciono, qué veo, qué películas veo, qué música escucho, si es de Dios, viene de Dios, y si eso es lo que Él quiere para mí, como yo como padre quiero para mis hijos las cosas.
0: Mire, me gusta mucho lo que se sigue compartiendo en esta tarde por esta pareja, Alonso y Rosana, mi querida Carmen, porque, bueno, él habla también de la toma de conciencia. A veces los familiares, los padres, los hermanos, los amigos, la pareja puede utilizar todos los argumentos, todas las palabras, todos los soportes científicos para ayudarle a tomar conciencia a la persona que está atrapada bajo las drogas, pero si esa persona no quiere, si no toma conciencia, no pasa nada.
1: Sí, por no eso. No pasa nada. Ajá. Por eso casi siempre se habla de un tocar fondo. Uh-huh. Lastimosamente, la persona que tiene la problemática tiene que tocar fondo. Y de por medio se lleva a la familia. Entonces llega un momento en que si la persona, por eso nosotros los familiares muchas veces no colaboramos con que la persona llegue a tocar un fondo, porque nos convertimos en muletas. ¿Cuáles son esas muletas? Muchas veces cogemos, pagamos deudas, seguimos alcahueteando creyendo que le estamos haciendo un bien al familiar, y esa alcahuetería hace que la persona no toque un fondo. Uh-huh. Toca muchas veces hasta tomar decisiones que son fuertes. Se ha visto que una madre con un hijo le ha tocado que llevarlo o llamar a la policía porque el hijo es se convierte en violento, y esa parte de estar un ratito con la policía o de pasarse un sustico, eso hace que la persona toque un fondo. Porque yo no tenía plata. Y muchas veces le pagaba hasta una carrera, llegaba mi esposo en la madrugada, 3 de la mañana, y yo no sabía de dónde sacaba yo plata y pagaba la carrera del carro. Entonces,
0: así tuvieses que romper la alcancía.
1: Así tuviera que, y no tenía plata, pero si él llegaba, mira que no tengo para pagar la carrera, bien borracho, en la madrugada, entonces sacaba la plata y le pagaba su carrera.
0: Mire, de todas maneras, este es un proceso, es una lucha diaria, uno anda como en el filo de una navaja, ¿cierto? Sí. Un precipicio, ¿cierto? La decisión es hoy, voy a tratar de no caer en eso hoy.
3: 24 horas.
0: Exactamente, pero cualquier resbalón puede volverme, es decir, estamos a un pelito, por decirlo así. Eso es como en los términos espirituales, estamos en esa lucha entre el bien y el mal, ¿verdad? Usted lleva 2 años y medio en el proceso, a lo se lleva 3 años. ¿Cómo ha sido este tiempo para ustedes en esas luchas, esas batallas que han tenido que librar de alguna manera para mantenerse no solamente en el programa, sino para hacer vida en su vida diaria cada uno de los pasos que se sugieren a la NON?
2: Bueno, definitivamente el principio de todo esto es cuando reconocemos que tanto el enfermo como el familiar necesitan ayuda. Cuando yo llegué al programa invitada por mi esposo, pensé que estaba yendo para hacerle un favor a él, para complacerlo o para buscar, digamos, tips para ayudarlo y para apoyarlo y secretos y cosas para él. Ajá. Pero cuando llego al programa me doy cuenta que era para mí, que realmente yo necesitaba muchísimo apoyo y conciencia de lo que era la enfermedad y cómo me había afectado a mí y estaba afectando a mis hijos. Entonces, en ese entender que la ayuda era para mí, también fue un golpe al ego, reconocer que yo también tenía una enfermedad, que en ese momento de mi vida era una mujer neurótica, histérica, irritable, cualquier cosa me hacía responder mal, estallar, frustrarme, ser violenta. Ajá. Porque cargaba una impotencia frente a una situación que yo no podía ni controlar, ni curar, ni manejar de ninguna manera. Entonces, entender que era impotente, incapaz frente al alcoholismo, fue un golpe al ego, pero también fue una libertad. Fue quitarme un peso de encima. Entonces, y lo otro que aprendí es que además de trabajar en mí, en mis defectos de carácter, enfocarme en mí, en mejorar como ser humano, como persona, como compañera de vida de la persona que tengo al lado, como mamá, como compañera de trabajo, o sea, además de enfocarme en mí en este camino, iba el amor. El amor es el ingrediente fundamental que me iba a llevar a mirar a mi esposo de una manera diferente. El amor que es incondicional, el amor que viene de un poder superior, el amor que sana, el amor que nos hace ver como iguales. Y empezó a ver el lenguaje que estábamos manejando, como él también asistía a programa, yo también asistía a programa, nos llevó a un punto en común, nos entendíamos, veíamos la enfermedad de la misma manera, conocíamos las mismas herramientas, los mismos pasos, podíamos hablar el mismo lenguaje porque por primera vez nos entendíamos. Y esto fue lo mágico del programa, de que los dos como pareja tuviéramos programa. Nos tendió un puente de comunicación, de diálogo, de entendimiento entre los dos, que nos permitió acercarnos.
0: Podríamos decir que ese poder encontrarse, el poder conversar, También les permitió a ustedes tal vez sanar las heridas que se habían provocado, ¿cierto? Durante tantos años enfrentando las circunstancias, ¿sí? Es decir, fueron capaces de acercarse, de mirarse a los ojos, de conversar y al mismo tiempo ser capaces de escuchar al otro y comprender al otro.
2: Y perdonar. Ajá. Y pedir perdón también, que es uno de los pasos que tenemos en Al-Anon, en el programa. El cuarto paso nos lleva a hacer una reflexión consciente de nuestras acciones. El octavo paso nos invita a reparar el daño que hemos causado. Entonces, en este camino nos hemos encontrado muchas veces, porque como tú lo decías hace un ratico, esto es una tarea de todos los días. Entonces nos hemos encontrado a eso, a mirarnos a los ojos, a pedirnos perdón, ambos. Porque antes yo estaba en el papel de víctima de que el malo era él y yo solo sufría por consecuencia de su maldad. Pero luego me di cuenta que yo también era muy vengativa, irascible, irritable. No me dejaba hablar, no me dejaba abordar de otra manera porque estaba muy cargada de emociones negativas. Entonces también hice mucho daño. También tuve que pedir perdón, también tuve que arrepentirme y sanar de lado y lado esas heridas causadas.
0: Hablan ustedes también del daño que le estaban provocando a los hijos, ¿cierto? Hablemos un poco de eso, ¿verdad? Después de este tiempo, ¿cómo ha sido de pronto ese volver a recuperar, si me permite utilizar la expresión, la confianza entre los hijos cuando los ven a ustedes hablando sobre estos temas? Tal vez en otra época no podían hablar, sino que se estaban, era como bien lo decía Roxana, maltratándose, diciéndose cosas feas. ¿Cómo ha sido ese proceso, Alonso, a nivel familiar?
3: Bueno, el proceso es bien difícil porque como hay que trabajar el ego primero, y entonces todos tenemos unas máscaras, incluso a veces muchas máscaras, una con cada persona de pronto, ¿no? Para conveniencia. Y con los hijos, uno de padre siempre quiere quedar como el mejor, ¿no? El protector, el superhéroe, todo eso. Entonces romper esa imagen con los hijos es uno de los fondos que toca uno como padre para dejar de consumir. Uh-huh. Empieza a darte cuenta que no eres ese superhéroe porque simplemente estás consumiendo y no eres perfecto. Pero llegas a hacer esa catarsis, esa introspección en donde te das cuenta que no eres malo, ¿sí? Que eres imperfecto como todos y empiezas a aceptar y a reconocer tu adicción más como la enfermedad y no como la culpabilidad y todo lo que te resta y no te deja hacer, ¿no? Porque entras en una espiral de remordimiento, de culpa, de negatividad y de muchas etiquetas negativas de pues que te hacen dudar de tu capacidad y de tu valor o de la funcionalidad como ser humano incluso. O de depender de pastillas o medicamentos que en un principio son necesarios, ¿sí? Y yo no lo voy a negar, yo incluso y sigo barajando la posibilidad en algunos momentos de internarme en una clínica cuando veo que mis fuerzas no son suficientes y reconozco mis debilidades y tentaciones, ¿sí? Entonces, partiendo desde esa humanidad, empiezo yo a reinventarme como ser espiritual y ejemplo para mis hijos.
0: ¿Cómo conoció usted el programa? ¿Cómo conoció usted el programa?
3: Bueno, el programa yo lo conocí hace unos 30 años en Bucaramanga. Mis tíos consumían alcohol en esa época y todavía alguna gente sigue pensando con el siglo pasado que tener dinero es demostrarlo con alcohol y mientras más caro más dinero tengo. Y eso es una brutalidad porque para mi concepto hoy en día, con la conciencia que me ha despertado el programa, eso es autosuicidio, en cámara lenta y a poquitos. Y estoy pagando bien caro para hacerme daño yo mismo. Entonces, bueno, muy inteligente no me pareció hacer ese gasto y seguir invirtiendo. Y como digo, el programa nos lleva a despertar que no queramos consumir. Mis tíos, con ese mal ejemplo, primero consumiendo y queriendo aparentar que eso es tener dinero y engañarme con esa idea, desperté y me di cuenta que el programa nos abre los ojos con amor, ¿sí?
0: El programa nos abre los ojos con amor. Mi querida Carmen, las personas que hasta ahora sintonizan esta emisora Minuto de Dios y que, bueno, tienen en su familia a alguien que está atrapado con esta enfermedad, ¿qué pueden hacer? ¿Dónde se pueden poner en contacto con ustedes y qué tipo de acompañamiento reciben?
1: Bueno, invitarlos a nuestro grupo de familia Al-Anon. En Barranquilla tenemos 4 grupos, en toda la ciudad Tenemos un teléfono, el 324-641-1694.
0: Lo repite, por favor.
1: 324-641-1694. Uh-huh. Y un grupo, el Grupo La Libertad, que se reúne los lunes y miércoles en el Salón 402 de la Parroquia Espíritu Santo, calle 96 con 56. Ahí también tienen otro teléfono que es el 300-473-8235.
0: Repetimos entonces el teléfono inicial 324-641-1694 y,
1: exacto.
0: Y la reunión en la Parroquia del Espíritu Santo, repítame los días y la hora.
1: Los lunes y miércoles.
0: Lunes y miércoles.
1: A las 6 de la tarde.
0: 6 p.m. en la calle 96 con la carrera
1: 56. Con la carrera 56.
0: Alonso tiene otra dirección, otro dato, por favor.
3: Nuestro grupo es Grupo Libertad. Está también Grupo Despertar, Grupo Renacer y hay un grupo virtual y otro...
0: ¿Nos das así más o menos dónde se reúnen?
3: En la Torcoroma, Iglesia Torcoroma. Correcto. Y también en Espíritu Santo.
0: Perfecto. ¿Algún un teléfono adicional al que nos
3: 324-371-9458.
0: 324-371-9458.
3: 9458. Sí, eso es NA, Narcóticos Anónimos. Y en Google pueden encontrar de todos los demás grupos, como ludopatía o sexo, todo esto hay también doble.
0: Bueno, muchas gracias.
1: La idea es que las personas que nos escuchan se vayan con la idea de que si hay alternativa, si hay una solución. Hay unos grupos que nos están dando la oportunidad de vivir diferente. Hay una esperanza. No nos podemos quedar allí con la problemática y ahogándonos en un vaso con agua. Podemos buscar las ayudas, las herramientas que están ahí a nuestra mano. Solamente tenemos que extender la mano. Dios nos da siempre una oportunidad de vivir mejor.
0: Muchas gracias, Carmen, por estar
1: gracias
0: con nosotros.
1: A
0: usted también, Rosana y Alonso, muy amable por compartir micrófonos
2: muchas
0: con nosotros.
2: Muchas gracias.
3: Gracias a ustedes.
0: Muy amable. Son las 3:40 minutos en Colombia. 3:40, estamos arriba en la tarde por Minuto de Dios. Vamos a una pausa y ya regresamos con más a nuestro espacio de hoy. Tendremos a Mauricio Pareja Baiter con el tema de pareja con pareja. Ya regresamos.
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15: Queridas parejas que nos escuchan hoy aquí en nuestro microprograma de Temas de Pareja con Pareja. Hoy quiero comenzar con una frase fuerte. Una frase conocida, pero muchas veces mal interpretada. Una frase de Federico Nietzsche. Lo que no me mata, me fortalece. Y dicha así, podía sonar fría, incluso dura. Porque hay momentos en la vida, y en la vida de pareja, en los que el dolor no parece fortalecer, parece romper. Crisis, conflictos, decepciones, heridas emocionales. Y entonces uno se pregunta, ¿de verdad esto me está haciendo más fuerte? Las respuestas a esta pregunta, a esta afirmación, la respuesta viene siendo

incluso endurecer, cerrar. Puede llenar de dolor y sobre todo de resentimiento. Pero cuando el dolor se comprende, cuando el dolor se procesa, cuando el dolor se enfrenta con sentido, entonces sí fortalece. Y aquí es donde podemos hacer una lectura espiritual de esta frase. Desde la fe, el dolor no es un absurdo. Desde la fe, el dolor es una experiencia que puede tener sentido. Puede tener sentido. Aquí nomás se me viene a la mente la frase de Jesús en la cruz, cuando luego de todo lo que ha vivido es capaz de decir: Padre, todo está consumado. Todo está consumado. No es una frase ilógica, no es una frase suelta en medio del dolor, de la decepción, no. Y no lo es porque el dolor sea bueno en sí mismo, sino porque ese dolor puede ser transformado. Porque en la vida cristiana el sufrimiento no se niega, se redime. Y como decían los grandes maestros espirituales, lo que no se asume no se redime. Y esto lo cambia todo. En la vida de pareja, esto es profundamente importante. Porque toda relación, sin excepciones, toda relación atraviesa momentos difíciles. Momentos en los que el amor es puesto a prueba. Momentos en los que el otro falla. Momentos en los que yo mismo fallo. Y ahí hay dos caminos. O el dolor nos divide, o el dolor nos madura. Por eso, no depende del dolor. Depende de lo que hacemos con el dolor. Una pareja que no habla el dolor, lo acumula. Una pareja que lo enfrenta, lo transforma. Una pareja que se queda en la herida, se distancia. Una pareja que busca comprender, crece. Y aquí está la clave espiritual. La fortaleza no está en no sufrir. La fortaleza está en darle sentido al sufrimiento. Escucha bien. La fortaleza está en aprender, en cambiar, en madurar, en no salir iguales después de lo vivido. Porque si después de una crisis seguimos siendo los mismos, entonces no hemos crecido. Como dice el dicho, es como si bañaran a los cerditos y después que los cerditos están limpiecitos y bien bonitos, salen corriendo para el barro. Aquí en la costa Caribe colombiana lo decimos de esta manera: vuelve la puerca al fango. Repito entonces, la fortaleza no está en no sufrir. La fortaleza está en darle sentido al sufrimiento, en aprender, en cambiar, en madurar, en no salir iguales después de lo vivido. Si aprendemos a escuchar mejor, si aprendemos a comunicarnos mejor, si aprendemos a reconocer nuestros errores, si aprendemos a amar con más conciencia, entonces sí nos fortalecemos. Y esto también implica algo muy importante, amigas y amigos oyentes de Minuto de Dios. No todo lo que no me mata automáticamente me fortalece. Hay cosas que nos pueden ir desgastando si no lo trabajamos. Hay cosas que nos pueden ir envenenando si no las erradicamos. La muerte no necesariamente tiene que ser de un sopetón. La muerte no necesariamente puede ser de un totazo. A veces la muerte se va construyendo en cámara lenta. Repito entonces, no todo lo que no me mata hoy automáticamente me va a fortalecer. Hay cosas que nos matan en cámara lenta y no te van a fortalecer, te van a debilitar. Por eso, fortalecer no es resistir, no es aguantar por aguantar. Fortalecer es transformar. Hoy quiero dejarles una pregunta directa. ¿Lo que han vivido como pareja los ha endurecido o los ha hecho más conscientes? Porque esta es la diferencia. Oremos. Queremos, Señor Jesús, que vivas y reines entre nosotros.

0: abrazo para todas y todos, y no lo olviden. El dolor no tiene la última palabra, la tiene el sentido que somos capaces de dar.
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6: Muchísimas gracias, don Mauricio Pareja, por esta sesión Temas de Pareja con Pareja que comparte con ustedes aquí al ritmo de la tarde. Por aquí nos llega una información desde el Encuentro Nacional Carismático ENCAR, que se permite informar a los barranquilleros y a la gente del Caribe colombiano que ya se cerraron los cupos para participar en este encuentro que tendrá como sede la ciudad de Río Negro del 27 al 29 de junio próximo. Repito, las inscripciones para participar en el Encuentro Nacional Carismático ENCAR están cerradas. Más de 3.500 personas de todo el país vamos a estar participando en este encuentro de renovación espiritual que se organiza por parte de la RCC de la diócesis de Sonsón. ¿Qué más tenemos? Queremos informarles también a los amigos de nuestra emisora Minuto de Dios que esta noche, martes, es el grupo de oración de hombres a las 6:30 de la tarde. Nos encontraremos en la Casa Oración Tierra Nueva, grupo oración para hombres. Las entradas libres, llégate a Tierra Nueva. ¿Dónde queda Tierra Nueva, Barranquilla? En la calle 64, número 5307. Mañana, miércoles, a las 7 en punto de la mañana, vamos a tener una Eucaristía especial por los enfermos. Si usted tiene algún familiar enfermo, si usted necesita que se ore por alguna persona que está pasando por un quebrant, por un momento de salud bien difícil, mañana, si lo puede llevar a la Casa Oración Tierra Nueva, llévelo. A las 7 de la mañana estaremos iniciando esta celebración eucarística también en la Casa Oración Tierra Nueva, 7 en punto de la mañana. Y por último, también en Tierra Nueva, mañana miércoles, será el grupo Oración de Parejas. Es la comunidad de parejas, novios, esposos, recién casados o hermanos que ya lleven tiempo compartiendo sus vidas. Los esperamos en este grupo que se reúne los miércoles a las 6:30. Son las 3:58, mis hermanos, nos vamos de arriba en la tarde. A todos ustedes muy amables por estar con nosotros. Mañana estaremos de regreso a las 3 en punto. En la dirección, el padre John Mario Montoya, don Benjamín Barreto en la producción técnica, con ustedes este servidor, Bernardo Torres Rodríguez. Feliz resto de día para todos.
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5: Son las 4 en punto. Viva Jesús, viva el Rey de mi corazón, viva la vida de mi vida. Que Él sea amado y glorificado por todo en todas las cosas. San Juan Eudes.
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0: Dilo ahí donde te encuentres. Querido Dios, hoy me levanté y estoy sano. ¿Y quién lo hizo? Jesucristo. Usted está vivo de gracia.
1: Repito, ¿quién lo hizo?
2: Lo hizo Jesucristo.
1: ¿Y quién lo hizo? Gózate, gózate este merengue, mi hermano. Levántate y proclama.
0: Él es Javier Maldonado. Y dime quién lo hizo. 4:10 de la tarde. Esta es Música a la Carta, el programa de los mejores oyentes que programan su alabanza a través del 317-518-3063. Te acompaña hasta ahora Benjamín Barreto. Estamos bajo la dirección del padre John Mario Montoya, sacerdote budista.
1: Cristo, te repito, ¿quién lo hizo?
2: Lo hizo Jesucristo.
1: Él sana a los enfermos, echa fuera demonios.
0: Y hoy martes 2 de junio,
1: se llama Jesucristo.
0: El grupo...
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0: Solo para hombres, desde las 6:30 ahí en la casa de oración. Así que, hombre, no vaya a faltar. Solo para hombres, ahí a las 6:30 ahí en la casa de oración, Tierra Nueva. Ellos son el grupo Galé. Nadie te ama como yo.

0: Nadie te ama como Dios. No te olvides de Él. Lo que el Señor ha hecho por usted, por ti, hermano. El que ama a Dios, ame también a su hermano. Ellos son el grupo Galé. Nadie te ama como yo, al ritmo de salsa, sonando por los 1370M de su emisora Minutos de Dios. Reporta la sintonía a través del 317-518-3063. Buenas tardes.
1: Buenas tardes, habla Nereida Castro desde Barranca Bermeja, para que me complazcan con la alabanza de Freddy Córdoba. Fortaléceme, Señor, con tu espíritu. Gracias, bendiciones.
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0: Bautíceme, Señor, con tu espíritu y déjame sentir el fuego de tu amor aquí en mi corazón, Señor. Él es nuestro hermano y amigo, esta casa radial, Freddy Córdoba. Esa alabanza se llama Fortaléceme.
1: Suélame, Señor, con tu espíritu.
0: 4 y 24, estás en la sintonía de los 1370M de tu emisora Minuto Dios en música a la carta.

0: Reporta la sintonía. Él se encuentra ahí en barrio El Carmen. Él es Raúl Guzmán. Está en sintonía escuchando los 1370M. Y quiere que lo complacemos con esta alabanza. Alfarero de Manuel Turizo. Esa alabanza la va a escuchar completica, así que no se vaya a mover del dial. Te recuerdo que estás en sintonía de 1370M, Minuto Dios Radio. Ya regreso.
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0: Haznos de nuevo, Señor. Señor, tú eres nuestro Padre. Nosotros somos el barro. Y tú, el alfarero, el que todo lo transforma, el que lo hace perfecto. No crean que son las cirugías. No, no. Si Dios le dio a su mami ese don de traerlo al mundo y nació así, esas son cosas de Dios.
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0: es chévere aquel que nace perfecto, pero el único perfecto se llama Jesús. Somos obra de tus manos, Señor. Isaías 64, versículo 8.
1: 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Renuévame.
0: Él es Manuel Turizo, alfarero. 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
0: llena. ¿Y qué tal que le caiga la esa, mejor dicho, esa bendición de Dios?
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0: que... 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Y solamente nos basta decir gracias a Dios de que siempre está esa emisora ahí. No como exactamente queremos nosotros que esté sonando bien a todo timbal, pero ahí vamos poco a poco, con una vez, agarradito en la mano de Dios y Santísima María. 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Fue usted un tremendo ganador. Buenas tardes.
2: Muy buenas tardes, serían tan amables de complacerme con la alabanza. Abrázame, Señor, de aquí del barrio Las Nieves, Silvana. Que el Señor me los bendiga y tenga buenas tardes.
0: Gracias, Silvana, por la sintonía. Ahí está, en el barrio donde te pintan de blanco.

0: Señor, abrázame. Siempre el afligido siempre dice y se queja, diciendo: estoy cansado, estoy deprimido, herido, triste, porque no tengo exactamente un trabajo. La salud, mejor dicho, eso está que estoy solo, completamente solo. Usted no está solo. Usted tiene una esposa, unos hijos, unos hermanos, una familia que lo ama. Y la respuesta que te va a dar Dios es: yo siempre estaré contigo y te sostendré. Recuerda que no estás solo, Él siempre está ahí. Dios siempre lo sostiene a uno. Aunque no lo veamos, pero Él siempre está ahí. Por eso hay que hacer las cosas bien, no hacer cosas malas. Porque Dios todo lo ve y Él se aleja. Por eso usted no deje que el mal se vaya. Manténgalo siempre en la mente y en su corazón y hasta en la boca. Diga: Jesús mío, siempre regresa a mí. Abre mi paso. Dame la salud. Diariamente, de día, de tarde, de noche, siempre estoy contigo. ¿Quién dice amén? Son las 4:45. Estás escuchando 1370M, tu emisora Minuto Dios. Esto es música a la carta, el programa de los mejores oyentes, que programan su alabanza a través del 317-518-3063. Buenas tardes.
1: Muy buenas tardes, bendiciones. Les saluda Eli Sudea.
0: Oye,
1: Eli. Chiquinquirá. Y quiero escuchar la alabanza: Confianza yo tendré, de John Carlos. Que el Señor les bendiga y les llene de su gracia. Yo soy MD.
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El Señor es mi luz y mi salvación. ¿De quién temeré? Él es la fortaleza de mi existir. Él es el motor de nuestra vida. ¿De quién exactamente usted puede tenerle miedo? Atemorizarse. Dios siempre está contigo.

0: Y a los socios del Club Amigo, un abrazo. Rompe costillas desde acá de los estudios Minuto de Dios. Carrera 52, número 61-142, Boston. El amor más bonito es el que Dios le da a uno. Es cuando ve exactamente. Yo me imagino cuando usted vio la señora que es ahora su esposa. Usted mismo, esa mujer lo flechó de una a usted. Y usted dijo, esa va a ser mi esposa.
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0: Dios siempre le da un amor bonito. Pero el amor bonito más hermoso es el de Él.
1: Amado Jesús.
0: Yo soy Benjamín Barreto, estoy contigo hasta las 10. Estuvimos bajo la dirección del padre John Mario Montoya. Esto fue Música a la Carta.
2: Gloria a Dios.
0: Yo me voy con este tema. Él es Yossi Esteban, la patrulla. No, no, ya soy Yossi de Jesucristo. El amor más bueno se llama Salvador.

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5: Son las 5. Tú, vida de mi alma, Rey de mis amores, vive y reina en mí perfectamente. San Juan Eudes.
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4: Tengo un gozo en mi alma.
5: ¿Dónde?
4: Gozo en mi alma. Gozo en mi alma y en mi ser.
5: Aleluya,
4: gloria a Dios. Son como ríos de agua viva.
5: ¡Ríos!
4: Río

Sí, hermanos, ustedes y yo venimos a este lugar por la alegría de encontrarnos con los hermanos, por la alegría de sentir la presencia de Dios en nuestras vidas. Por eso necesitamos esa fuerza consoladora del Espíritu de Dios, esa fuerza renovadora del Espíritu de Dios, esa alegría transformadora del Espíritu de Dios. Invoquémoslo. Invoquemos el Santo Espíritu de Dios. Invoquémoslo con las palabras que le nazcan a cada una de las personas que nos encontramos aquí. Invoquemos esa fuerza, invoquemos esa alegría, ese gozo, ese consuelo, esa luz, esa fuerza restauradora en medio de nosotros. Por eso quiero invitarte, hermano, hermana, a que levantando un poco tus manos, cerrando tus ojos, comiences a decir con tus palabras: Padre Santo, en el nombre de tu Hijo Jesús, llénanos de esa fuerza renovadora de tu Espíritu. Llénanos de esa fuerza transformadora de tu Espíritu. Llénanos de esa gracia de tu Espíritu Divino que necesitamos tanto. Llénanos de tu luz en medio de la oscuridad. Llénanos de tu alegría en medio de las penas. Llénanos de tu descanso en medio de la fatiga. Llénanos de tu salud en medio de la enfermedad. Entra hasta el fondo del alma, divina luz, y enriquécenos. Digamos todos con nuestras palabras: Espíritu, Espíritu ven, Espíritu tócanos, haz maravillas entre nosotros como las que siempre haces. Espíritu úngenos, Espíritu renuévanos, Espíritu cámbianos, Espíritu libéranos, Espíritu transfórmanos. Ven, ven, supliquémosle: ven Espíritu, que te necesito. Ven, porque sin ti me siento vacío, sin ti siento que se me agotan las fuerzas. Necesito de tu fuerza, Espíritu. Comienza a decirlo en tu lugar, en tu puesto. Dilo: Espíritu, necesito hoy una unción especial. Necesito, Espíritu, una fuerza, una unción especial. Necesito una gracia, fuerza, una poderosa fuerza. Oh Dios, necesito esa fuerza tuya, ese poder tuyo, esa bendición tuya, esa alegría tuya. Espíritu, necesito de tu poder, necesito de tu fuerza, necesito de tu unción, necesito de tu gracia. Ven Espíritu, ven, ven, ven, que te necesitamos. Ven a llenar mis vacíos, ven a consolarme. Ven Espíritu a mi corazón reseco. Ven Espíritu a traer consuelo, alegría, paz. Ven Espíritu de Dios, ven, ven y tócame. Ven Espíritu de Dios y fortaléceme. Ven Espíritu de Dios y renuévame. Y sira variar a variar a ishara barara ishira bara sira variar a variar a yara bandara sira variar a variar a ishira variar a ishara. Espíritu, tócame. Espíritu, úngeme. Espíritu, renuévame. Espíritu, cámbiame. Espíritu, obra, obra en mi vida. Ven Espíritu de Dios, ven Espíritu de Dios.

Ven y restaura, ven y restaura mi corazón. Porque si tú soplas en mí,

como cuando soplaste, oh Dios, sobre el primer hombre, y soplaste y comunicaste tu vida, sopla también sobre nosotros, que necesitamos vida y vida en abundancia. Como cuando el profeta en el Antiguo Testamento dijo: Espíritu de los cuatro vientos, de los cuatro puntos cardinales, vengan sobre estos huesos secos, y recobraron la vida. Como cuando los discípulos estaban encerrados por miedo a los judíos, con las puertas trancadas, y tú soplaste sobre ellos y les dijiste: reciban el Espíritu Santo. Y comenzaron ellos a tener vida nueva. Espíritu, sopla sobre nosotros. Espíritu, como una brisa suave, refrescante, como un viento huracanado, como la mañana de Pentecostés. Espíritu, sopla sobre cada uno de nosotros para ser una fuerza arrolladora, una fuerza devastadora del mal en nuestras vidas. Ven Espíritu, sopla, sopla en mí. Ven Espíritu, sopla en mi corazón. Necesito, como en este tiempo, de esa brisa tuya que trae frescura a la vida, al alma. Ven Espíritu sobre mí y sopla, sopla trayendo aliento de vida. Sopla Espíritu Divino trayendo fuerza, trayendo bendición, trayendo gracia, trayendo fuerza. Ven Espíritu, y comienza también tú a decirlo ahí en tu lugar: Espíritu, sopla en mi vida. Espíritu, necesito que soples con fuerza. Espíritu, necesito que con tu viento arranques de mí lo que no es de Dios. Arranque de mí temores, miedos, angustias. Espíritu, necesito que con esa brisa calmes esta situación a veces sofocante de la vida. Sopla Espíritu como una brisa. Sopla Espíritu como un viento huracanado. Llévate todos los miedos, todos los temores, todas las enfermedades, todos los malos pronósticos sobre mi vida, sobre mi futuro. Ven y sopla Espíritu. Ven y sopla Espíritu sobre mí. Ven Espíritu y sopla sobre mí. Ven Espíritu y sopla sobre mí. Yo necesito ese toque, ese soplo tuyo en mi vida, en mi alma, porque a veces me enfrío, a veces me desanimo, a veces pierdo la esperanza, a veces pierdo la ilusión. Yo necesito esa frescura tuya en mi vida. Yo necesito esa brisa refrescante. Ven y sopla sobre mí. Ven y sopla en mi corazón. Ven y sopla en mi alma. Ven Espíritu, sopla. Ven Espíritu, ven y sopla.

Ven y sopla, Señor, sobre nosotros. Por eso comencemos una alabanza ahí suavecito donde estás. Una alabanza suave, bonita, tranquila al Señor. Bendito sea, Señor, te alabamos y te bendecimos. Vamos a darle todos una alabanza al Señor, abriendo nuestros labios. Vamos a regalarle al Señor una alabanza con esa fuerza, con esa alegría, con ese gozo que nos da el Espíritu. Ven, Espíritu, te alabamos, te bendecimos, te adoramos y te glorificamos. Gracias por reparar nuestras fuerzas. Gracias, Señor, por sostenernos cuando caemos. Gracias por levantarnos en los momentos difíciles. Gracias, Señor, por amarnos infinitamente. Bendito seas, alábalo. Levanta tu voz en alabanza. Levanta tu voz. Bendito, bendito seas. Te adoramos, te bendecimos, alabado seas. Te adoramos, Señor, te bendecimos. Alábalo, alábalo con fuerza, alábalo con fuerza. Gózate, gózate en la presencia del Señor. Disfruta de la alabanza, disfruta de la adoración, disfruta de la bendición. Bendito seas, Señor, alabado seas. Santo, santo, santo eres, Señor. Eres bueno, eres grande, eres maravilloso, eres ternura. Bendito sea, Señor. Aleluya. Gloria a ti, Señor. Como niños en tus brazos, como niños en alabanza, como niños entregados totalmente a ti. Bendito sea, Señor. Alabado sea. La gloria, la alabanza, la bendición sean para ti. Bendito sea, Señor. Alabado sea, Señor. Te adoramos y te bendecimos. Te adoramos y te glorificamos. Te adoramos y te bendecimos.

Hermanos y hermanas, qué bueno es después de haber suplicado esa fuerza del Espíritu, decirle al Señor, quiero levantar mis manos en alabanza. Quiero decirle al Hijo de Dios, recibe hoy toda la gloria, toda la honra, toda la alabanza al Hijo de Dios, a Jesús de Nazaret. Recibe hoy toda la gloria, toda la honra. Este puñadito de creyentes del minuto de Dios, en alabanza, en bendición, en súplica, en adoración, dando la gloria a Dios, reconociendo el poder de Dios, la fuerza de Dios, la alegría de Dios. Por eso decimos, quiero levantar mis manos, y lo vamos a cantar muy suave, muy suavecito, y que sea un himno de alabanza, de adoración para nuestro Dios.

Hijo de Dios, recibe hoy toda la honra, toda la gloria, toda la adoración. Es un diálogo de enamorados, porque nosotros estamos enamorados de Él y Él enamorado de cada uno de nosotros. La adoración es el lenguaje de los que se enamoran de Dios. Y llega un momento donde ustedes y yo le decimos únicamente: Hijo de Dios, recibe toda la honra, toda la gloria, toda la alabanza. Recibe la honra, la gloria y la alabanza que te pertenecen. Recibe el primer lugar en nuestras vidas. Recibe el señorío, tu adoración y tu alabanza. Por eso digamos: Hijo de Dios, recibe hoy toda la gloria, toda la honra, toda la alabanza. Hijo de Dios, recibe hoy toda la honra, toda la gloria, toda la alabanza. Hijo de Dios, recibe hoy toda la honra, toda la alabanza, toda la gloria. Recibe, Hijo de Dios, toda la honra,

te alabamos y te bendecimos. Dile, Hijo de Dios, recibe hoy toda la honra, toda la gloria. A ti te doy toda la honra, toda la gloria. A ti te doy hoy el primer lugar. A ti te doy hoy, Señor, el señorío sobre todo lo mío. Vas a decirle a Jesús, vamos a decirle al Señor, yo te doy a ti el control total de todo lo mío. Vas a decirle a Jesús, yo te doy el control total de todo lo mío, de todo lo que soy. Dile a Jesús, todo lo mío es tuyo y para ti. Todo lo que tengo es tuyo y para ti. Todo lo que poseo es tuyo y para ti. Todas mis cualidades son tuyas y para ti. Todas mis habilidades son tuyas y para ti. Todo lo que soy es tuyo y para ti. Dile al Señor, dile al Señor. Yo te doy toda la honra, toda la gloria, toda la alabanza. Yo te doy el control total de todo lo mío. Díselo, te doy a ti el control total de lo que soy, de lo que tengo, de lo que sueño, de lo que anhelo, de los proyectos, de los sueños, de las frustraciones, de mis anhelos, de mis ansiedades. Tú y yo le vamos a decir, Jesús, te doy a ti el control total de todo lo mío. Pero es en serio, hermanos. Le vamos a decir a Él, todo lo mío es tuyo y para ti. Y yo soy de ti. Y yo soy para ti. Yo soy de ti y para ti. Y yo te pertenezco, Señor. Yo soy de ti y para ti. Te pertenezco totalmente. Yo te pertenezco totalmente. Dile al Señor, te pertenezco totalmente. Soy de ti y para ti, Señor. Bendito seas, Señor. Alabado seas. Toma tú, Señor Jesús, el control de todo lo mío. Yo quiero descansar en ti, Jesús. Yo quiero descansar en ti. Yo quiero lo que me preocupa ponerlo en tus manos. Lo que me conmociona interiormente ponerlo en tus manos. Lo que me causa ansiedad ponerlo en tus manos. Lo que me preocupa en el alma ponerlo en tus manos. Y vas a decirle al Señor en este momento, todo lo pongo en tus manos. Vas a decirle lo que me preocupa en este momento, lo que me quita la paz, lo pongo en tus manos. Los proyectos, las dificultades, las situaciones todas de la vida, tú y yo las vamos a poner en las manos de Dios y decirle, Dios, toma tu control total de todo eso, de mis proyectos, de mis sueños, de mis anhelos, de mis deseos, de mis angustias, de mis penas, de mis debilidades, de mis cargas. Díselo a Jesús, todo es tuyo. Todo lo mío es tuyo. Toma control sobre todo, sobre mi cuerpo, sobre mi alma, sobre mi dinero, sobre mi pobreza o mi riqueza, sobre mis cualidades, actitudes, habilidades, sobre mi inteligencia. Todo toma control, Señor, sobre todo lo que soy. Toma control, Señor, sobre todo lo que tengo, sobre todo lo que soy. Mis hermanos, llegó el momento del despojamiento, donde tú y yo le digamos al Señor, te entrego todo. Quédate con todo, asúmelo todo. Vas a decirle a Dios, quédate con todo, tómalo todo de mí, tómalo todo, pero todo es todo. No me quedo con nada, ni siquiera conmigo mismo. Todo es tuyo y para ti. Soy tuyo y para ti. Dile al Señor Jesús, te lo entrego todo. Te lo entrego todo, te lo doy todo, te lo doy todo, te entrego todo. Todo es tuyo, todo es para ti,
Todo es tuyo, Señor. Todo es para ti. Díselo una y otra vez. Todo te lo entrego. Todo es para ti. Bendito seas, Señor. Te alabamos y te bendecimos. Te adoramos y te glorificamos. Te lo entregamos todo. Todo es para ti.

Mis hermanos, es un momento profundo y denso, donde ustedes y yo tal vez no tenemos mucho que decir, porque ya lo hemos dicho todo. Soy de ti y para ti. Te pertenezco. Nada ni nadie puede reclamar posesión sobre mí, ni el mal, ni nada terrenal, porque soy de ti y para ti. Soy de Jesús. Soy de Jesús. Te lo vas a decir a ti mismo varias veces. Soy de Jesús. Soy de Jesús. Soy de Jesús. Soy de Jesús. Soy de Jesús. Bendito seas. Aleluya. Gloria a ti, Señor. Soy de Jesús. Palabras en adoración. Soy de Jesús. Pertenezco a Jesús. Soy de Jesús. Bendito seas. Tranquilo estoy en manos del que es dueño mío. Vivo sereno, serena, con aquel que sé es mi dueño. Bendito seas. Aleluya. Te adoramos y te bendecimos. Soy de Jesús. Todo lo mío es de Jesús. Este genio que no puedo manejar es de Jesús. Esta enfermedad que me acosa es de Jesús. Esta debilidad que me gana es de Jesús. Esta habilidad que tengo intelectual, profesional, es de Jesús. Todo lo mío es de Jesús. Todas estas situaciones difíciles son de Jesús. Todo lo mío es de Jesús. Bendito seas. Bendito seas. Te adoramos y te bendecimos. Te adoramos y te glorificamos. Es como un sentimiento de desprendimiento profundo. Hasta esa pena que traje hoy aquí es de Jesús. Hasta ese dolor profundo con el que vine hoy aquí es de Jesús. Hasta esa angustia tan grande con la que vine es de Jesús.

porque al nombre de Jesús toda rodilla se doble en el cielo y en la tierra, porque al nombre de Jesús se someta todo lo nuestro, lo pasado, lo presente y futuro, porque al nombre de Jesús todo queda sometido a su señorío. Jesús, Jesús, Jesús, Jesús, Jesús, Jesús, Jesús, Jesús, Jesús, Jesús, Jesús, Jesús.

El nombre de Jesús trae paz, trae consuelo, trae serenidad. Jesús significa el que salvará a su pueblo. Decir Jesús significa Él es mi Salvador. Jesús. Jesús. Jesús.

como decía San Juan Eudes, Jesús, sé Jesús para mí, sé mi Salvador, mi Redentor. Cuando decimos Jesús, estamos diciendo, sálvame, Jesús, sé Jesús para mí.

0: El Señor esté con ustedes. La bendición de Dios Todopoderoso, Padre, Hijo y Espíritu Santo, descienda sobre cada uno de ustedes. Alabado sea Jesucristo. Eso.
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0: el ángel del Señor anunció a María.
1: Y ella concibió por obra y gracia del Espíritu Santo.
0: Dios te salve María, llena eres de gracia, el Señor es contigo. Bendita eres entre las mujeres, y bendito es el fruto de tu vientre, Jesús.
1: Santa María, Madre de Dios, ruega por nosotros pecadores, ahora y en la hora de nuestra muerte. Amén.
0: He aquí la esclava del Señor.
1: Hágase en mí según tu palabra.
0: Dios te salve María, llena eres de gracia, el Señor es contigo. Bendita eres entre las mujeres, y bendito es el fruto de tu vientre, Jesús.
1: Santa María, Madre de Dios, ruega por nosotros pecadores, ahora y en la hora de nuestra muerte. Amén.
0: Y el Verbo se hizo carne,
1: y habitó entre nosotros.
0: Dios te salve María, llena eres de gracia, el Señor es contigo. Bendita eres entre las mujeres, y bendito es el fruto de tu vientre, Jesús.
1: Santa María, Madre de Dios, ruega por nosotros pecadores, ahora y en la hora de nuestra muerte. Amén.
0: Ruega por nosotros, Santa Madre de Dios,
1: para que seamos dignos de las promesas de Cristo.
0: Oremos. Derrama, Señor, tu gracia sobre nuestros corazones, para que quienes por el anuncio del ángel hemos conocido la encarnación de tu Hijo, lleguemos, por su pasión y su cruz, a la gloria de la resurrección. Por el mismo Jesucristo, nuestro Señor.

0: Te pido, fuego divino e inmenso, fuego devorador, que me consumas íntegramente en tus sagradas llamas. San Juan Eudes. Son las 6.
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0: Muy buenas tardes, queridos hermanos oyentes de los 1370 AM de la emisora Minuto de Dios en Barranquilla. Hoy, una vez más, en este día martes, estamos aquí reunidos este grupo de hombres de la Casa de Oración Tierra Nueva para realizar el Santo Rosario. Estamos hoy bajo la dirección regional del Padre John Mario Montoya. Acompaña en el sonido nuestro hermano Benjamín Barreto. Y estos hermanos del grupo de hombres,
1: Pedro Muñoz, Luis Mantilla.
0: Y este servidor, Rafael Páez, le damos inicio a este Santo Rosario. Por la señal de la Santa Cruz de nuestros enemigos, líbranos, Señor Dios nuestro, en el nombre del Padre, del Hijo y del Espíritu Santo. Amén. Jesús, mi Señor y mi Redentor, yo me arrepiento de todos los pecados que he cometido hasta hoy y me pesa de todo corazón porque con ellos he ofendido a un Dios tan bueno. Propongo firmemente no volver a pecar y confío que por tu infinita misericordia me ha de conceder el perdón de mis culpas y me ha de llevar a la vida eterna. Amén. Creo en Dios Padre Todopoderoso, Creador del cielo y de la tierra. Creo en Jesucristo, su único Hijo, nuestro Señor, que fue concebido por obra y gracia del Espíritu Santo. Nació de Santa María Virgen. Padeció bajo el poder de Poncio Pilato. Fue crucificado, muerto y sepultado. Descendió a los infiernos. Al tercer día resucitó entre los muertos. Subió a los cielos y está sentado a la derecha de Dios Padre Todopoderoso. Desde allí ha de venir a juzgar a vivos y muertos. Creo en el Espíritu Santo, la Santa Iglesia Católica, la comunión de los santos, el perdón de los pecados, la resurrección de los muertos y la vida eterna. Amén. Los misterios que vamos a contemplar en esta tarde de este día martes son los misterios dolorosos. El primer misterio doloroso es la oración de Jesús en el huerto de los olivos. Padre nuestro que estás en el cielo, santificado sea tu nombre, venga a nosotros tu reino, hágase tu voluntad en la tierra como en el cielo.
1: Danos hoy nuestro pan de cada día, perdona nuestras ofensas como también nosotros perdonamos a quienes nos ofenden. No nos dejes caer en tentación y líbranos de todo mal. Amén.
0: Dios te salve María, llena eres de gracia, Señor es contigo. Bendita tú eres entre todas las mujeres y bendito es el fruto de tu vientre Jesús.
1: Santa María, Madre de Dios, ruega por nosotros pecadores ahora y en la hora de nuestra muerte. Amén.
0: Dios te salve María, llena eres de gracia, Señor es contigo. Bendita eres entre todas las mujeres y bendito es el fruto de tu vientre, Jesús.
1: Santa María, Madre de Dios, ruega por nosotros pecadores ahora y en la hora de nuestra muerte. Amén.
0: Dios te salve María, llena eres de gracia, el Señor es contigo. Bendita eres entre todas las mujeres y bendito es el fruto de tu vientre, Jesús.
1: Santa María, Madre de Dios, ruega por nosotros pecadores ahora y en la hora de nuestra muerte. Amén.
0: Dios te salve María, llena eres de gracia, el Señor es contigo. Bendita tú eres entre todas las mujeres y bendito es el fruto de tu vientre, Jesús.
1: Santa María, Madre de Dios, ruega por nosotros pecadores ahora y en la hora de nuestra muerte. Amén.
0: Dios te salve María, llena eres de gracia, el Señor es contigo. Bendita tú eres entre todas las mujeres y bendito es el fruto de tu vientre, Jesús.
1: Santa María, Madre de Dios, ruega por nosotros pecadores ahora y en la hora de nuestra muerte. Amén.
0: Dios te salve María, llena eres de gracia, el Señor es contigo. Bendita tú eres entre todas las mujeres y bendito es el fruto de tu vientre, Jesús.
1: Santa María, Madre de Dios, ruega por nosotros pecadores ahora y en la hora de nuestra muerte. Amén.
0: Dios te salve María, llena eres de gracia, el Señor es contigo. Bendita tú eres entre todas las mujeres y bendito es el fruto de tu vientre, Jesús.
1: Santa María, Madre de Dios, ruega por nosotros pecadores ahora y en la hora de nuestra muerte. Amén.
0: Dios te salve María, llena eres de gracia, el Señor es contigo. Bendita tú eres entre todas las mujeres y bendito es el fruto de tu vientre, Jesús.
1: Santa María, Madre de Dios, ruega por nosotros pecadores ahora y en la hora de nuestra muerte. Amén.
0: Dios te salve María, llena eres de gracia, el Señor es contigo. Bendita tú eres entre todas las mujeres y bendito es el fruto de tu vientre, Jesús.
1: Santa María, Madre de Dios, ruega por nosotros pecadores ahora y en la hora de nuestra muerte. Amén.
0: Dios te salve María, llena eres de gracia, el Señor es contigo. Bendita tú eres entre todas las mujeres y bendito es el fruto de tu vientre, Jesús.
1: Santa María, Madre de Dios, ruega por nosotros pecadores ahora y en la hora de nuestra muerte. Amén.
0: Gloria al Padre, y al Hijo, y al Espíritu Santo.
1: como era en el principio, ahora y siempre, por los siglos de los siglos. Amén.
0: Oh mi buen Jesús, perdona nuestros pecados, líbranos del fuego del infierno, lleva al cielo a todas las almas, especialmente a las más necesitadas de tu infinita misericordia. Amén. El segundo misterio doloroso que vamos a contemplar en esta tarde de este día martes es la flagelación de Jesús atado a una columna. Padre nuestro que estás en el cielo, santificado sea tu nombre, venga a nosotros tu reino, hágase tu voluntad en la tierra como en el cielo.
2: Danos hoy nuestro pan de cada día, perdona nuestras ofensas como también nosotros perdonamos a los que nos ofenden, no nos dejes caer en la tentación y líbranos del mal. Amén.
0: Dios te salve María, llena eres de gracia, Señor es contigo. Bendita tú eres entre todas las mujeres y bendito es el fruto de tu vientre, Jesús.
2: Santa María, Madre de Dios, ruega por nosotros pecadores, ahora y en la hora de nuestra muerte. Amén.
0: Dios te salve María, llena eres de gracia, Señor es contigo. Bendita tú eres entre todas las mujeres y bendito es el fruto de tu vientre, Jesús.
2: Santa María, Madre de Dios, ruega por nosotros pecadores, ahora y en la hora de nuestra muerte. Amén.
0: Dios te salve María, llena eres de gracia, Señor es contigo. Bendita tú eres entre todas las mujeres y bendito es el fruto de tu vientre, Jesús.
2: Santa María, Madre de Dios, ruega por nosotros pecadores, ahora y en la hora de nuestra muerte. Amén.
0: Dios te salve María, llena eres de gracia, Señor es contigo. Bendita tú eres entre todas las mujeres y bendito es el fruto de tu vientre, Jesús.
2: Santa María, Madre de Dios, ruega por nosotros pecadores, ahora y en la hora de nuestra muerte. Amén.
0: Dios te salve María, llena eres de gracia, Señor es contigo. Bendita tú eres entre todas las mujeres y bendito es el fruto de tu vientre, Jesús.
2: Santa María, Madre de Dios, ruega por nosotros pecadores, ahora y en la hora de nuestra muerte. Amén.
0: Dios te salve María, llena eres de gracia, Señor es contigo. Bendita tú eres entre todas las mujeres y bendito es el fruto de tu vientre, Jesús.
2: Santa María, Madre de Dios, ruega por nosotros pecadores, ahora y en la hora de nuestra muerte. Amén.
0: Dios te salve María, llena eres de gracia, Señor es contigo. Bendita tú eres entre todas las mujeres y bendito es el fruto de tu vientre, Jesús.
2: Santa María, Madre de Dios, ruega por nosotros pecadores, ahora y en la hora de nuestra muerte. Amén.
0: Dios te salve María, llena eres de gracia, Señor es contigo. Bendita tú eres entre todas las mujeres y bendito es el fruto de tu vientre, Jesús.
2: Santa María, Madre de Dios, ruega por nosotros pecadores, ahora y en la hora de nuestra muerte. Amén.
0: Dios te salve María, llena eres de gracia, Señor es contigo. Bendita tú eres entre todas las mujeres y bendito es el fruto de tu vientre, Jesús.
2: Santa María, Madre de Dios, ruega por nosotros pecadores, ahora y en la hora de nuestra muerte. Amén.
0: Dios te salve María, llena eres de gracia, Señor es contigo. Bendita tú eres entre todas las mujeres y bendito es el fruto de tu vientre, Jesús.
2: Santa María, Madre de Dios, ruega por nosotros pecadores, ahora y en la hora de nuestra muerte. Amén.
0: Gloria al Padre, y al Hijo, y al Espíritu Santo.
2: Como era en el principio, ahora y siempre, por los siglos de los siglos. Amén.
0: Oh mi buen Jesús, perdona nuestros pecados, líbranos del fuego del infierno. Lleva al cielo a todas las almas, especialmente a las más necesitadas de tu infinita misericordia. Amén. El tercer misterio doloroso que vamos a contemplar en esta tarde de este día martes es la corona de espina puesta sobre la cabeza de Jesús. Padre nuestro que estás en el cielo, santificado sea tu nombre, venga a nosotros tu reino, hágase tu voluntad en la tierra como en el cielo.
2: Danos hoy nuestro pan de cada día, perdona nuestras ofensas como también nosotros perdonamos a los que nos ofenden. No nos dejes caer en la tentación y líbranos del mal. Amén.
0: Dios te salve María, llena eres de gracia, Señor es contigo. Bendita tú eres entre todas las mujeres y bendito es el fruto de tu vientre, Jesús.
1: Santa María, Madre de Dios, ruega por nosotros pecadores ahora y en la hora de nuestra muerte. Amén.
0: Dios te salve María, llena eres de gracia, Señor es contigo. Bendita tú eres entre todas las mujeres y bendito es el fruto de tu vientre, Jesús.
1: Santa María, Madre de Dios, ruega por nosotros pecadores ahora y en la hora de nuestra muerte. Amén.
0: Dios te salve María, llena eres de gracia, Señor es contigo. Bendita tú eres entre todas las mujeres y bendito es el fruto de tu vientre Jesús.
1: Santa María, Madre de Dios, ruega por nosotros pecadores ahora y en la hora de nuestra muerte. Amén.
0: Dios te salve María, llena eres de gracia, Señor es contigo. Bendita tú eres entre todas las mujeres y bendito es el fruto de tu vientre Jesús.
1: Santa María, Madre de Dios, ruega por nosotros pecadores ahora y en la hora de nuestra muerte. Amén.
0: Dios te salve María, llena eres de gracia, Señor es contigo. Bendita tú eres entre todas las mujeres y bendito es el fruto de tu vientre Jesús.
1: Santa María, Madre de Dios, ruega por nosotros pecadores ahora y en la hora de nuestra muerte. Amén.
0: Dios te salve María, llena eres de gracia, Señor es contigo. Bendita tú eres entre todas las mujeres y bendito es el fruto de tu vientre Jesús.
1: Santa María, Madre de Dios, ruega por nosotros pecadores ahora y en la hora de nuestra muerte. Amén.
0: Dios te salve María, llena eres de gracia, Señor es contigo. Bendita tú eres entre todas las mujeres y bendito es el fruto de tu vientre Jesús.
1: Santa María, Madre de Dios, ruega por nosotros pecadores ahora y en la hora de nuestra muerte. Amén.
0: Dios te salve María, llena eres de gracia, Señor es contigo. Bendita tú eres entre todas las mujeres y bendito es el fruto de tu vientre Jesús.
1: Santa María, Madre de Dios, ruega por nosotros pecadores ahora y en la hora de nuestra muerte. Amén.
0: Dios te salve María, llena eres de gracia, Señor es contigo. Bendita tú eres entre todas las mujeres y bendito es el fruto de tu vientre Jesús.
1: Santa María, Madre de Dios, ruega por nosotros pecadores ahora y en la hora de nuestra muerte. Amén.
0: Gloria al Padre, y al Hijo, y al Espíritu Santo.
1: Como era en el principio, ahora y siempre, por los siglos de los siglos. Amén.
0: Oh mi buen Jesús, perdona nuestros pecados, líbranos del fuego del infierno. Lleva al cielo a todas las almas, especialmente a la más necesitada de tu infinita misericordia. Amén. El cuarto misterio doloroso que vamos a contemplar en esta tarde de este día martes es el camino al Calvario con la cruz a cuesta. Padre nuestro que estás en el cielo, santificado sea tu nombre. Venga a nosotros tu reino. Hágase tu voluntad en la tierra como en el cielo.
2: Danos hoy nuestro pan de cada día. Perdona nuestras ofensas, como también nosotros perdonamos a los que nos ofenden. No nos dejes caer en la tentación y líbranos del mal. Amén.
0: Dios te salve María, llena eres de gracia, Señor es contigo. Bendita tú eres entre todas las mujeres y bendito es el fruto de tu vientre Jesús.
2: Santa María, Madre de Dios, ruega por nosotros pecadores, ahora y en la hora de nuestra muerte. Amén.
0: Dios te salve María, llena eres de gracia, Señor es contigo. Bendita tú eres entre todas las mujeres y bendito es el fruto de tu vientre Jesús.
2: Santa María, Madre de Dios, ruega por nosotros pecadores, ahora y en la hora de nuestra muerte. Amén.
0: Dios te salve María, llena eres de gracia, Señor es contigo. Bendita tú eres entre todas las mujeres y bendito es el fruto de tu vientre Jesús.
2: Santa María, Madre de Dios, ruega por nosotros pecadores, ahora y en la hora de nuestra muerte. Amén.
0: Dios te salve María, llena eres de gracia, Señor es contigo. Bendita tú eres entre todas las mujeres y bendito es el fruto de tu vientre Jesús.
2: Santa María, Madre de Dios, ruega por nosotros pecadores, ahora y en la hora de nuestra muerte. Amén.
0: Dios te salve María, llena eres de gracia, Señor es contigo. Bendita tú eres entre todas las mujeres y bendito es el fruto de tu vientre Jesús.
2: Santa María, Madre de Dios, ruega por nosotros pecadores, ahora y en la hora de nuestra muerte. Amén.
0: Dios te salve María, llena eres de gracia, Señor es contigo. Bendita tú eres entre todas las mujeres y bendito es el fruto de tu vientre Jesús.
2: Santa María, Madre de Dios, ruega por nosotros pecadores, ahora y en la hora de nuestra muerte. Amén.
0: Dios te salve María, llena eres de gracia, Señor es contigo. Bendita tú eres entre todas las mujeres y bendito es el fruto de tu vientre Jesús.
2: Santa María, Madre de Dios, ruega por nosotros pecadores, ahora y en la hora de nuestra muerte. Amén.
0: Dios te salve María, llena eres de gracia, Señor es contigo. Bendita tú eres entre todas las mujeres y bendito es el fruto de tu vientre Jesús.
2: Santa María, Madre de Dios, ruega por nosotros pecadores, ahora y en la hora de nuestra muerte. Amén.
0: Dios te salve María, llena eres de gracia, Señor es contigo. Bendita tú eres entre todas las mujeres y bendito es el fruto de tu vientre, Jesús.
2: Santa María, Madre de Dios, ruega por nosotros pecadores, ahora y en la hora de nuestra muerte. Amén.
0: Dios te salve María, llena eres de gracia, Señor es contigo. Bendita tú eres entre todas las mujeres y bendito es el fruto de tu vientre, Jesús.
2: Santa María, Madre de Dios, ruega por nosotros pecadores, ahora y en la hora de nuestra muerte. Amén.
0: Gloria al Padre, y al Hijo, y al Espíritu Santo.
2: Como era en el principio, ahora y siempre, por los siglos de los siglos. Amén.
0: Oh mi buen Jesús, perdona nuestros pecados, líbranos del fuego del infierno. Lleva al cielo a todas las almas, especialmente a las más necesitadas de tu infinita misericordia. Amén. El quinto y último misterio doloroso que vamos a contemplar en esta tarde, de este día martes, es la crucifixión y muerte de nuestro Señor Jesucristo. Padre nuestro que estás en el cielo, santificado sea tu nombre, venga a nosotros tu reino, hágase tu voluntad en la tierra como en el cielo.
1: Danos hoy nuestro pan de cada día, perdona nuestras ofensas como también nosotros perdonamos a quienes nos ofenden. No nos dejes caer en tentación y líbranos de todo mal. Amén.
0: Dios te salve María, llena eres de gracia, Señor es contigo. Bendita tú eres entre todas las mujeres y bendito es el fruto de tu vientre, Jesús.
1: Santa María, Madre de Dios, ruega por nosotros pecadores, ahora y en la hora de nuestra muerte. Amén.
0: Dios te salve María, llena eres de gracia, Señor es contigo. Bendita tú eres entre todas las mujeres y bendito es el fruto de tu vientre, Jesús.
1: Santa María, Madre de Dios, ruega por nosotros pecadores, ahora y en la hora de nuestra muerte. Amén.
0: Dios te salve María, llena eres de gracia, Señor es contigo. Bendita tú eres entre todas las mujeres y bendito es el fruto de tu vientre, Jesús.
1: Santa María, Madre de Dios, ruega por nosotros pecadores, ahora y en la hora de nuestra muerte. Amén.
0: Dios te salve María, llena eres de gracia, Señor es contigo. Bendita tú eres entre todas las mujeres y bendito es el fruto de tu vientre, Jesús.
1: Santa María, Madre de Dios, ruega por nosotros pecadores, ahora y en la hora de nuestra muerte. Amén.
0: Dios te salve María, llena eres de gracia, Señor es contigo. Bendita tú eres entre todas las mujeres y bendito es el fruto de tu vientre, Jesús.
1: Santa María, Madre de Dios, ruega por nosotros pecadores, ahora y en la hora de nuestra muerte. Amén.
0: Dios te salve María, llena eres de gracia, Señor es contigo. Bendita tú eres entre todas las mujeres y bendito es el fruto de tu vientre, Jesús.
1: Santa María, Madre de Dios, ruega por nosotros pecadores, ahora y en la hora de nuestra muerte. Amén.
0: Dios te salve María, llena eres de gracia, Señor es contigo. Bendita tú eres entre todas las mujeres y bendito es el fruto de tu vientre, Jesús.
1: Santa María, Madre de Dios, ruega por nosotros pecadores, ahora y en la hora de nuestra muerte. Amén.
0: Dios te salve María, llena eres de gracia, Señor es contigo. Bendita tú eres entre todas las mujeres y bendito es el fruto de tu vientre, Jesús.
1: Santa María, Madre de Dios, ruega por nosotros pecadores, ahora y en la hora de nuestra muerte. Amén.
0: Dios te salve María, llena eres de gracia, Señor es contigo. Bendita tú eres entre todas las mujeres y bendito es el fruto de tu vientre, Jesús.
1: Santa María, Madre de Dios, ruega por nosotros pecadores, ahora y en la hora de nuestra muerte. Amén.
0: Dios te salve María, llena eres de gracia, Señor es contigo. Bendita tú eres entre todas las mujeres y bendito es el fruto de tu vientre, Jesús.
1: Santa María, Madre de Dios, ruega por nosotros pecadores, ahora y en la hora de nuestra muerte. Amén.
0: Gloria al Padre, y al Hijo, y al Espíritu Santo.
1: Como era en el principio, ahora y siempre, por los siglos de los siglos. Amén.
0: Oh mi buen Jesús, perdona nuestros pecados, líbranos del fuego del infierno. Lleva al cielo a todas las almas, especialmente a las más necesitadas de tu infinita misericordia. Amén. Dios te salve, Reina y Madre, Madre de misericordia, vida, dulzura y esperanza nuestra. Dios te salve, a ti clamamos los desterrados hijos de Eva. A ti suspiramos gimiendo y llorando en este valle de lágrimas. Ea pues, Señor, abogada nuestra, vuelve a nosotros esos tus ojos misericordiosos, y después de este destierro, muéstranos a Jesús, fruto bendito de tu vientre. Oh clemente, oh piadosa, oh dulce Virgen María, ruega por nosotros, Santa Madre de Dios, para que seamos dignos de alcanzar las promesas y gracias de nuestro Señor Jesucristo. Amén. En el nombre del Padre, del Hijo y del Espíritu Santo. Amén. Bueno, sí, queridos hermanos oyentes de los 1370 AM de la emisora Minuto de Dios, una vez más, no me voy a cansar de invitarte, hermano. Una vez más te invito al grupo de hombres de la Casa de Oración Tierra Nueva. Se realiza todos los martes de 6:30 a 8:15. Hermano, ven y oremos y alabemos junto al Señor. Solo con tu presencia formarás parte de este grupo de hombres. Te esperamos el próximo martes, si no puedes hoy, en la Casa de Oración Tierra Nueva. 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Ya sabes, no se te olvide, la cita es el otro martes de 6 a 6:30, Casa Oración Tierra Nueva. Gracias y chao.

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7: 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Son las 6:30.

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Saludos amigos de Minuto de Dios, qué alegría poder estar con ustedes a esta hora de la noche en De Regreso a Casa, a través de la Estación del Amor, 1370 de la banda M Barranquilla, 89.5 el FM Estéreo en la ciudad de Cartagena. Soy Bernardo Torres, a esta hora, como siempre, mis hermanos, muy feliz de estar con ustedes, compartiendo la mejor música para Dios. Está conmigo el padre Yomario Montoya en la dirección, también a nuestro hermano Mario Ruiz en la producción técnica, el señor Benjamín Barreto. A todos ustedes un abrazo especial. Mis hermanos, gracias por conectarse con nosotros y, por supuesto, con la música que toca el corazón. Hemos iniciado con un clásico interpretado por Julio César Lobo, la canción que lleva por título Jesús mi protector. Es un clásico, ¿eh? Un verdadero clásico de esos temas que llegan para quedarse, temas que se inmortalizan y que, bueno, siempre que los compartimos a través de esta radio vienen a ser las delicias de nuestros oyentes. La canción se llamaba Jesús mi protector. Vamos a seguir a esta hora invitando a más cantantes católicos. Saltamos de Colombia a República Dominicana y me encuentro allí con una voz extraordinaria, la de Jorge Morel. Esta canción también es bien bonita. Amor tan grande se llama, yo quiero que la disfrutes. Y de República Dominicana salto al Perú. Allí me encuentro a Luis Enrique Ascoy junto con sus hijos. Han construido o han armado una banda que se llama Los Ascoy. Y el tema en la voz de su hija, Y serás.

Hoy es martes y en este día, amigos, nos hemos venido con buena música para el Señor. Después de estar anoche compartiendo una jornada bien bonita de alabanza con el Padre Yomario Montoya y, por supuesto, también esta experiencia del encuentro que tuvo el Santo Padre León XIV con la Renovación Carismática de todo el mundo. Anoche el Padre Yomario Montoya compartió con nosotros esa bonita jornada en donde el Papa León XIV nos recuerda a todos esos cinco pilares que hacen característica nuestra renovación carismática, como es la adoración, como es la alabanza, como es la palabra, como es la caridad, como es la efusión en el Espíritu Santo, en fin, cosas tan bonitas que nos identifican como carismáticos y que el Papa León XIV lo describió muy bien en ese compartir con más de 4.000 personas que llegaron a la Santa Sede de distintas regiones del mundo. Bendito Dios, supo anoche, ¿eh? Hoy estamos en este espacio compartiendo música para Dios. Y a esta hora los invitados son de Colombia nuevamente, Luz Karine Echeverría, y de San José de Costa Rica, Martín Valverde con su banda. Bueno, Martín Valverde nació en Costa Rica, pero él es como un ciudadano del mundo, ¿verdad? Nacionalizado en México, vive en los Estados Unidos, es una persona que tiene una gran trayectoria en estos países. Martín Valverde, la canción Bella Dama, antes Luz Karine Echeverría con el tema Sierva.

Allí estaba Martín Valverde y Luz Karina Echeverría en tu emisora Minuto de Dios compartiendo estas dos bellas canciones, Sierva y Bella Dama. Yo quiero reportar la sintonía esta hora en la familia Flores, allí en el barrio La Victoria. Un abrazo para ustedes también. Se comunica con nosotros nuestro hermano Jorge, los hermanos Pérez y Villanueva. Muchas gracias por formar parte de la sintonía de la estación que llega al corazón. 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Vamos a seguir compartiendo música, música católica. A esta hora vamos a presentar un tema interpretado por Mauricio Aleán. Él es peruano. Una canción dedicada de manera particular a las relaciones matrimoniales. Para toda la vida se llama esta canción. Así como también debe ser para toda la vida la relación con Jesucristo, la fidelidad, el amor, la paz. Mauricio Aleán compone esta canción que compartimos con mucho gusto para todos ustedes. Para toda la vida. También invitamos a Shakira, la cantante barranquillera extraordinaria, mi Shakira, que cada día se hace más bella, se hace más grande. Ella, hace algunos años, interpretó la canción Solo le pido a Dios, una composición de Mercedes Sosa. Hermosísima esa canción. En la voz de Shakira también se escucha muy bien. Con estos dos temas nos vamos en la siguiente tanda, en el Minuto de Dios. Repito, Mauricio Aleán, Para toda la vida, y Shakira, la canción Solo le pido a Dios.